Amor, aleluya, sabiendo de que, gloria a Dios, todo lo que hacemos, lo hacemos para la gloria de nuestro Dios. Aleluya, llegó el momento, gloria al Señor, vamos a esperar a sintonizar con la radio Elohim Jucuapa Usulután, gloria a Dios. Aleluya, y con usted que se va a conectar, bendito Dios, para hacer posible esta maravillosa transmisión, gloria a Dios, donde todos los miércoles, aleluya, transmitimos con su programa Volviendo a las Sendas Antiguas. Aleluya, damos gracias al Señor. Todo lo que respire alabe a Jehová, dice su palabra, gloria a Dios. Hay por qué adorarle, hay por qué bendecirle, hay por qué darle gloria. Porque Dios es bueno, aleluya, Dios es grande, Dios es maravilloso. Bendito sea Dios. Gracias, Señor. Toda la gloria es tuya, Padre. Toda la gloria es tuya, Señor. Toda la alabanza es tuya. Oh, gloria a tu nombre, Señor. Gracias. Gracias, Jesús. Aleluya. Gloria al Señor, Dios bendiga, gloria al Señor, la radio lo oiga en esta hermosa tarde, bendito Dios. Aleluya, ya estamos al aire, dice nuestra hermana, bendito Dios, Dios le bendiga, amada hermana, gloria al Señor. Gracias por hacer posible esta transmisión, gloria a Jesús, desde el cual Dios concede y permite que estemos un día más. Aleluya, usted que se va a conectar, usted que se va conectando a través de Facebook, gloria a Dios. Dios le bendiga grande y poderosamente. Usted que está allí a través de la radio, Dios le bendiga grande y poderosamente. Aleluya. Oh, bendito Dios, déjeme decirle de que Dios es bueno, de que su misericordia es para siempre. Aleluya. Su verdad es generación en generación. Gloria a Dios en esta hermosa hora. Toda la gloria, toda la honra es para nuestro Dios. Aleluya, reciban un cordial saludo de su hermano y amigo Amadeo Alfaro, gloria a Dios. Usted que está en sintonía, usted que está allí en casita, gloria al Señor, ya con su cafecito, con la cena, gustar la cena, gloria a Dios. Aleluya, Dios le bendiga, bendito Dios. Usted que viene en camino del trabajo, Dios le bendiga en esta hermosa tarde, aleluya. Gracias por estar ahí, comparta la transmisión. Aleluya, haga posible este mensaje. A donde quiera que podamos llegar, que sea de mucha bendición, gloria a Dios. Aleluya, sabiendo de que los tiempos son apremiantes. Estamos viviendo los últimos tiempos, aleluya. Pero maravilloso es Dios que nos guarda, que nos sostiene, quien renueva nuestras fuerzas, que nos da la voluntad para seguir adelante en este caminar. Aleluya, tal vez tu día fue de altas y bajas, de luchas y pruebas, aleluya. Pero déjame decirte de que Dios estuvo allí, gloria a Dios, sosteniéndote. Y podemos decir hasta este momento, hasta aquí los ha ayudado Jehová. Hasta aquí los ha sostenido nuestro Dios. Hasta aquí los ha ayudado, gloria a Dios. Estamos muy agradecidos con nuestro Dios. Aleluya, porque nuestro Dios es maravilloso. Nuestro Dios es grande, aleluya. Nada es fácil. Todo tiene su precio en este camino, su sacrificio. Todo tiene su voluntad en seguir adelante, aleluya. Pero tenemos a uno que va con nosotros como poderoso gigante. Y es nuestro Señor Jesucristo. Aleluya, Él dijo, me voy, pero no lo dejo solo. Enviaré un consolador que esté con vosotros todos los días hasta el fin. Y ese consolador está con su vida. Ese consolador está con usted. Ese consolador está en su casa. Ese consolador está en su hogar. Aleluya. No más que no lo apaguemos, no lo contristemos, avivémoslo cada día, aleluya, con palabras, con oración, con ayuno, con meditación, gloria al Señor, aleluya.
para que ese consolador esté con gozo, aleluya, allí con nosotros, gloria al Señor. Pongamos las manos del Señor este momento, esta hora, ya que el tiempo se va rápido. Padre, en el nombre de Jesús, te doy gracias, Rey de Gloria, aleluya. Gracias, Padre amado, por este día, dice Señor. Gracias por este miércoles, Dios mío. Un miércoles de victoria. Un miércoles, Dios mío, que tú me concedas, Señor, estar aquí nuevamente en este lugar, Dios mío. Gracias, Padre de Gloria. Gracias, Espíritu Santo, aleluya. Todo es posible contigo, Señor. Sin ti nada podemos hacer. Sin ti nada somos, Dios mío. Pero contigo todo es posible, Dios amado. Por eso te doy gloria. Por eso te doy honra. Acorázame en este lugar, Padre. Cúbreme con tu gloria, con tu presencia, Dios mío. Solamente soy instrumento en este lugar, Padre Santo de Gloria. Aquí el grande, Dios mío. Aquí el poderoso. Aquí el fuerte en batalla eres tú, mi Dios amado. Aleluya, Padre Santo. En este momento te ruego, te pido que solamente uses mi vida. Use mis labios, Padre Santo. Aleluya, para la gloria de tu nombre, Señor amado. Me deposito en tus manos, Señor. Me deposito en tus manos, Padre de Gloria. Porque no hay nada, aleluya. No hay nada más alto ni nada más grande que estar a tus pies, Dios mío, rendido. No hay nada más hermoso, aleluya. No hay nada mejor que estar a tus pies, Padre de Gloria. Que estar en tu presencia. Que estar meditando en ti, Dios mío, aleluya. Gracias te doy en esta hora, Padre, por esa amada audiencia que nos sintoniza a través de la radio. Oh, por aquella familia, aquel hogar, Dios mío, que nos sintoniza a través de la radio Elohim, Padre bendito, bendice esos hogares. Bendice esas familias, Padre. Dale fuerzas, Padre Santo. Dale fortaleza, salud, aleluya, para seguir adelante. En el nombre poderoso de Jesús de Nazaret. Porque en mi momento de prueba, tú estabas ahí. Obra con poder en sus vidas, Padre. Obra con poder en cada familia. Obra con poder en cada hogar, Dios mío. Ministra los corazones. Ministra los pensamientos, Dios mío, en el nombre poderoso de Jesús. Bendice, hermanos, que están a través de la página de Facebook, Dios mío. Lleva bendición, dale fuerza, dale fortaleza. En el nombre de Jesús, levanta, restaura, avive ese fuego, avive esa llama, Padre Santo, de tu Santo Espíritu, Dios mío, en el nombre poderoso de Jesús. Oh, Dios mío, en esta hora, cualquier divinidad, Padre, cualquier flaqueza sea confortada en el poder del Espíritu Santo de Dios, Dios mío. Aleluya. Cualquier tristeza, desaliento en esta hora, Padre, lo reprendemos en el nombre de Jesús de Nazaret, para la gloria de tu nombre, Dios mío. En esta maravillosa hora, Padre, limpia los aires, Dios mío. Limpia, Padre Santo, aleluya. Todo pensamiento, Dios mío. Toda palabra necia, Dios mío, en esta hora la cancelamos. En el nombre de Jesús, todo pensamiento vacío y hueco, Dios mío, en esta hora, Padre, en el nombre de Jesucristo, lo reprendemos para la gloria de tu nombre, aleluya, en el nombre de Jesús de Nazaret. Ministra esos corazones, ministra esos pensamientos, ministra esas vidas, Padre, en esta hora. Desconozco sus luchas, Dios mío, pero el cristiano tiene lucha. El verdadero cristiano camina con luchas en esta tierra, Padre. Camina con dificultades, camina con pruebas, aleluya.
Oh, porque es necesario que venga la prueba. Porque después de la prueba, después de la tormenta, viene la calma. Aleluya. Y tu palabra dice, Dios mío, que en el mundo tendremos aflicción. Pero hay que confiar porque tú has vencido al mundo, Dios mío. Aleluya. Lleva bonanza, lleva tranquilidad, lleva paz a esos corazones, Dios mío. Lleva sustento, lleva aliento de vida, lleva un soplo de vida a esa, aleluya, alma que está allí, Dios mío, entenebrecida, en oscuridad, Padre Santo, que no haya salida, Dios mío, que está encerrada en dos pensamientos, en maquinaciones. En esta hora, Padre, lleva libertad en el poder de la palabra, liberta esa vida, reprende, Dios mío, todo aquello, Padre Santo, que está impidiendo para que esa vida se levante, para que esa vida camine en el poder del Espíritu Santo de Dios. Aleluya. Dale libertad, Padre Santo, en esta hora, en el nombre poderoso de Jesús. Revienta cadenas, Padre. Obra con poder en esta maravillosa hora, en ese nombre que sobre todo nombre. Aleluya. Aleluya. Todo principado y toda potestad en esta hora, Dios mío. Todo principado y toda potestad en esta hora, Dios mío. En el nombre poderoso de Jesús. En el nombre poderoso de Jesús, Dios mío. Todo principado, Padre Santo de gloria. Hay vidas que están siendo atormentadas, Padre. Hay vidas, Dios mío, que están siendo afligidas, Padre Santo. Hay vidas, Padre bendito, que no encuentran salida. Están encerradas, Dios mío, en un pensamiento. Están encerradas en la oscuridad de este mundo, Dios mío. En el nombre de Jesús de Nazaret, permite que tu luz, Padre Santo, las alumbre, rompe cadenas, rompe ataduras, Dios mío, en esta hora, en ese nombre que sobre todo nombre, vidas, Padre Santo, atormentadas, al borde del suicidio, al borde de la muerte, extiende tu mano de poder, en el nombre de Jesús, rescata esa alma para la gloria de tu nombre. Aleluya. Aleluya. En el nombre poderoso de Jesús. Cristianos, aleluya, siendo atormentados, Padre. Oh, cristianos siendo atacados por brujos en esta hora. Cristianos siendo atacados por hechiceros en esta hora. Oh, por aguareros, por masticas puros en esta hora. Pero en el nombre de Jesús, Dios mío, levanta bandera por tus hijos, Dios mío. Levanta bandera por tu iglesia, Padre. La iglesia del Cordero, la que ha sido lavada y sellada con el poder de tu Espíritu Santo en esta hora. Levanta tu pueblo, despierta al que duerme. Aleluya. En el nombre de Jesús de Nazaret, todo paludismo espiritual se tenga que ir en esa vida. Todo rencor, todo odio, toda envidia del diablo se tenga que ir en el poder de la palabra. En el poder de la palabra, Dios mío, limpia esa vida, Padre. En el nombre que es sobre todo nombre, aleluya. En el poderoso nombre de Jesús de Nazaret. Oh, aleluya. Aleluya. En el nombre de Jesús. En el nombre de Jesús, rompe cadenas. Oh, en el nombre de Jesús, quebranta todo yugo, Padre. En el nombre de Jesús, toda atadura del diablo. En el nombre de Jesús, aleluya. Oh, gloria. En el nombre de Jesús, aleluya. Oh, aleluya. Hoy puede ser tu tarde de victoria. Hoy puede ser tu tarde de victoria, santo, aleluya. En el nombre de Jesús. Solamente te he dicho, dijo Jesús, que si creyeres verás la gloria de Dios. Solamente te he dicho que si creyeres verás la gloria de Dios. Hoy puede ser tu noche, hoy puede ser tu tarde, aleluya, en que te levanta, en que te restaura, aleluya, en que pones la mano en el arado, en el nombre de Jesús de Nazaret.
en ese nombre que sobre todo nombre. Aleluya. Oh, solo los valientes heredarán. Solo los valientes heredarán. Aleluya. Solo los valientes podrán entrar. Aleluya. Este camino de Escobar, santo, aleluya. Oh, solo los valientes, los que renuncian al mundo, los que renuncian al pecado, oh, los que renuncian a la inmundicia, aleluya, los que le dan la espalda al mundo, aleluya, obra con poder, Dios mío, liberta esas almas para la gloria de tu nombre, aleluya, aleluya. Oh, mi alma te alaba, Señor. Mi alma te alaba. Mi alma te alaba, Jesús. Mi alma te alaba, Jesús. Mi alma te alaba, mi alma te alaba. Aleluya. Hoy es la noche que puedes cantar victoria. Hoy es la noche que puedes cantar victoria. Aleluya. Aleluya. Hoy es la noche que te puedes declarar victoria. Levantar tus manos y decir hasta aquí. Aleluya. Me levanto en victoria. Cobro nueva fuerza. Aleluya. Cobro nueva fuerza. Porque el que me llamó está sentado en su trono. Aleluya. El que me llamó derramó su sangre por mí. El que me llamó, aleluya, mandó un sello, oh gloria, aleluya. En el nombre que es sobre todo nombre, oh, levántate en el nombre de Jesús, aleluya. En el nombre poderoso de Jesús. En el nombre que es sobre todo nombre, hay victoria, hay victoria. Déjame decirte que hay victoria en el Santo de Israel. Hay victoria en el Cristo que yo sirvo. Hay victoria en el Rey de Reyes y Señor de Señores. No importa tu lucha. No importa tu batalla. No importa, aleluya, tu prueba. Hay uno que dijo en la cruz, consumado es. Todo está hecho. Aleluya. Oh, santo, santo, santo. Si sientes pesada la cruz es porque tú solo la quieres llevar. Hay uno que la llevó por ti hasta el Calvario. Hay uno que la cargó por ti hasta el Calvario. Si la sientes pesada es porque, aleluya, tal vez hay orgullo, tal vez hay mentira, tal vez hay vanidad en tu vida. Solo permite que Él te ayude. Solamente reconócelo. Aleluya. Santo, santo, santo, santo, santo, santo, santo, santo, santo, santo, santo, aleluya. Oh, Rey de Reyes y Señor de Señores. Aleluya, Jesús, aleluya. Hay poder en Jesús. Hay poder en Jesús. Hay poder en el Santo de Israel. Hay poder en el Cordero Inmolado. Hay poder, aleluya. Hay poder en el Cristo de la Gloria. Oh, gloria. Oh, gloria. No te rindas, aleluya. No te rindas, aleluya. No te rindas, Abba Santo, aleluya. Oh, pelea por tus hijos, pelea por tu casa, pelea por tu hogar, aleluya. Dile, diablo mentiroso, diablo asqueroso, aquí hay un nombre que sobre todo nombre, en mi casa, aleluya. En el nombre de Jesús no te rindas, levanta tus manos, declara victoria, declara victoria. Hay una luz al final del túnel. Declara victoria, declara victoria. Declara victoria en tus hijos. Declara victoria en tu casa. Declara victoria en tu vida. En el nombre de Jesús de Nazaret. Todo lo que soy,
En ese nombre que sobre todo nombre. En ese nombre que sobre todo nombre. Declárate victoria. Dile, diablo mentiroso, diablo encallador, yo y mi casa serviremos a Jehová. Yo y mi casa serviremos a Jehová. Yo y mi casa serviremos a Jehová. Oh santo, que se caiga el mundo, que tiemble, aleluya. Pero yo y mi casa serviremos a Jehová. Que se corrompa el diablo si quiere, pero yo y mi casa serviremos a Jehová. Oh santo, aleluya, papá. Oh, mi alma te adora, Jesús. Yo sé que alguien está tocando el Señor. A alguien está tocando el Espíritu Santo en esta hora. Oh, a alguien Dios le está hablando en esta hora. Aleluya. Oh, mi alma te alaba, mi alma te alaba. Mi alma te alaba. Oh, santo, santo, santo. Santo, santo, santo. Él todavía está en pie. Él sigue sentado en la diestra del Padre. Él no pierde una batalla. Por lo tanto, levántate. Por lo tanto, camina. Por lo tanto, alza bandera. Aleluya. Porque Él está contigo como poderoso gigante. Aleluya. Poderoso su nombre. Poderoso es su nombre. Aleluya. Aleluya. Maravilloso Jesús. Levanta tus manos allí donde estás y dile: maravilloso eres, Jesús. ¿Tenés algún problema? Dile: maravilloso eres, Jesús. ¿Estás pasando una prueba? Dile: maravilloso eres, Jesús. Estás enfermo, dile: precioso eres, Jesús. Aleluya. Estás bendecido, dile: maravilloso eres, Jesús. Aleluya. Santo, santo, porque eres maravilloso, porque eres grande, porque eres fuerte, eres bello. Aleluya. Él no te ha dejado, Él no te ha desamparado. Te has sentido sola, te has sentido triste, pero Él no te ha dejado. Él ha estado siempre a tu lado. Por eso todavía estás en pie, porque Él ha estado contigo. Él no te ha dejado. Aleluya. Santo, santo. Aleluya. Aleluya. Aleluya. Oh, qué lindo es el Señor. Qué lindo es el Espíritu Santo. Solo deje que Él te toque. Aleluya. Solamente dile: quiero sentirte más. Quiero sentirte más. Aleluya. Solamente dile: toma mis cargas, toma mis culpas. Aleluya. Toma mis iniquidades. Aleluya. Despójate en sus brazos, despójate en sus manos. Aleluya. Oh, aleluya. Él te perdona, Él te liberta, Él te salva, Él te arrulla en su brazo. Aleluya. Solamente reconócelo. Solamente reconócelo en tu corazón y en tus caminos. Aleluya. Aleluya, Jesús. Aleluya, Jesús. Aleluya, Jesús. Aleluya, Padre. Grande y maravilloso es su nombre. Grande y maravilloso es su nombre. Él es tu sanador. Él ha sido tu fuerza en tus debilidades. Él ha sido tu sanador en tus enfermedades.
en tus dolencias, aleluya. En tu soledad Él ha sido tu amigo. En tu tristeza Él ha sido tu gozo. En tus angustias Él te ha consolado, te ha sostenido. Aleluya. Aleluya Jesús, aleluya Padre. Caerán a tu lado 1,000 y 10,000 a tu diestra y no llegarán, a ti no llegarán. Porque has puesto a Jehová por tu esperanza, al Altísimo como tu habitación. No te sobrevendrá mal y ni plaga tocará tu morada. ¡Oh, qué lindo es el Señor! ¡Qué maravilloso es nuestro Dios! ¡Qué maravilloso es nuestro Dios! ¡Aleluya! ¡Oh, aleluya! Estás cansado, levanta tus manos. Ya no quieres continuar, levanta tus manos. Ya no querías seguir, levanta tus manos. Te sentías derrotado, derrotada, levanta tus manos. Te sentías solo, sola, levanta tus manos, aleluya. Te sientes enfermo, levanta tus manos y adórale. Adórale porque Él es grande, porque Él vive para siempre, aleluya.

grande y poderoso es su nombre. Aleluya. Grande y poderoso es su nombre. Hay por qué adorar a nuestro Dios. Hay por qué bendecirlo. Aleluya. Gloria a Dios. Dios bendiga a mi amada esposa que está ahí. Nuestra hermana que está en la radio haciendo, aleluya, posible esta transmisión. Gloria a Dios. Mi hermano evangelista Mar, que Dios le bendiga, varón de Dios. Aleluya, gloria a Dios. Hermana Yolivet, Dios le bendiga, sierva. Gloria al Señor. Aleluya. Hermana Grace, Dios le bendiga adelante en Cristo. Tenemos victoria con el Señor. Bendito Dios. Gloria a Jesús. Aleluya. Gracias por estar ahí conectados los que están. Gloria al Señor. Tenemos a varios conectados. Gloria a Dios. Aleluya. Algunos no se hacen ver, pero hay varios. Tenemos oración por los enfermos. Gloria a Dios. Aleluya. Oración por nuestra hermana Hermida Díaz, porque está pasando por una crisis de su negocio. Aleluya. Nuestra hermana Esmeralda Rivas, bendición en su negocio. Hermana Reina Portillo, cobertura de sus hijas y su respuesta. Amén, hermana Grace, y Dios le bendiga a usted, su esposo, su niño, su pareja, su niño. Gloria al Señor. Dios le bendiga a su hogar y le dé la victoria en todo. Gloria a Dios. Ya que la victoria viene de lo alto, Padre, en el nombre de Jesús. Aleluya, Padre. Yo presento estas peticiones, Padre, delante de tu presencia, Señor. Mira la petición de nuestra hermana Hermida Díaz, Padre Santo. Gloria al Señor. Padre, en el nombre de Jesús, pide por la crisis que está pasando su negocio. Dios mío, no hay nada que tú no puedas hacer, que tú no puedas enderezar, corregir, Padre. Obra maravillosamente y con poder, Dios mío. Nuestra hermana Esmeralda también, Dios mío, clama por su negocio. Obra maravillosamente en sus vidas, Padre. Dios mío, en el nombre de Jesús, cualquiera que sea su negocio, Dios mío, glorifícate en ello, Padre Santo, conforme a tu misericordia, conforme a tu bondad, Padre Santo, en el nombre poderoso de Jesús. Abre puertas del cielo, Dios mío, que haya bendición hasta que sobreabunde en esta vida, Padre amado, en el nombre maravilloso de Jesús. Gracias, Jesús. Gracias, Jesús. Gracias, Dios mío, de gloria. Bendice esos negocios, Padre. En el nombre poderoso de Jesús. Bendice esos negocios, Padre. Aleluya, mira esta hermana Reina Portillo. Pide por cobertura de sus hijas. Y respuesta, Dios mío. Cubre sus vidas. Que tu presencia, Dios mío, esté sobre ellos siempre, guardándoles, protegiéndoles, Dios mío. En el nombre de Jesús, tu palabra dice que el ángel de Jehová acampa alrededor de los que le temen y lo defiende. Gracias, Dios mío, ayúdalos a tener temor. Ayúdalos, Padre, a ser obedientes para que tu ángel acampe a nuestro alrededor, Dios mío. Aleluya, Padre Santo, en el nombre de Jesús. Cubre esa familia, cubre esas hijas y dale las respuestas que esperan conforme, Dios mío, a tu misericordia, Padre Santo, en el nombre maravilloso de Cristo Jesús. Te lo ruego, Dios amado. Gracias por esa vida, Padre. Gracias, Señor. Oh, Señor, por mi hermana María, Padre.
Yo no sé si está en el hospital todavía o en su casa, Dios mío. Lo que sí te pido, Padre, es que te glorifique, Dios mío, en esa vida, papá. Los doctores han dado el diagnóstico como seres humanos que son. Con la ciencia que tú les has dado, Padre. Ellos les han dado el diagnóstico a nuestra hermana, Padre amado. Pero Dios mío, nosotros confiamos, Señor, que aunque los diagnósticos estén, tú puedas hacer el milagro en ese cuerpo, en esa vida, Padre. Glorifícate en ella, Dios mío. Glorifícate en esa vida, Padre eterno. En el nombre poderoso de Jesús de Nazaret. Oh, Señor, aleluya. Que seas tú, Padre, obrando, glorificándote en la vida de nuestra hermana María, Padre. Para la gloria de tu nombre. Mira Edgar Castillo, Señor, allá en Houston. Mira la situación de este muchacho, Padre. Obra con poder en su vida, Padre, en su corazón. Dios mío, transfórmalo. Oh, Padre Santo, aleluya. Que te reconozca en sus caminos, Padre. Y que tu nombre sea exaltado, Dios mío. En la enfermedad que él tiene, Padre Santo de gloria. Para ti no hay nada imposible que tú no puedas hacer. Yo lo pongo en tus manos, su alma, su vida, su enfermedad, Padre. En el nombre poderoso de Jesús de Nazaret, Dios mío. Por amparo, Dios mío, que está en ese lecho, Dios mío. Glorifícate también en esa vida, Padre. Ese cuerpo que está inmóvil. Lleva las fuerzas necesarias. Lleva la fortaleza necesaria a ese cuerpo. Dios mío, puedes el bálsamo, puedes ungüento en esa vida, Dios mío, desde la coronilla de su cabeza hasta la planta de sus pies, Padre, glorifícate en esa vida, señores. En el nombre poderoso de Jesús, mira la vida de Julia, Padre, ¿y dónde está, señores? Ese accidente, Dios mío, ha dejado, Dios mío, oh, tremendamente enferma esta mujer, Dios mío. Visita esa vida, Padre. Obra poderosamente en esa alma y en ese cuerpo, Dios mío. Dale la oportunidad que es llamado la vida eterna. Oh, que dé ese paso de fe, Dios mío. Y que tu nombre sea exaltado en ella, Señor. Esa tiene placer. Levantarla, sanarla. Tiene tu mano de poder en esa vida, papá. Para la gloria de tu nombre, aleluya. Mira Moisés, mi hermano, Dios mío. Perfecciona la sanidad en su cuerpo. Perfecciona la sanidad, Dios mío, en su vida. Desde la coronilla de su cabeza hasta la planta de sus pies. Oh, Señor, tú estás obrando, Padre. Tú estás obrando con poder. Tú estás obrando con autoridad en su vida, Dios mío. Te ruego que te glorifiques. Obra, Dios mío, poderosamente. Y perfecciona sanidad en su vida. En el nombre poderoso de Jesús. En el nombre maravilloso de Jesús. Gracias, Señor. Gracias, Jesús. Aleluya, Padre. Gracias. Maravillosamente, gracias, Jesús. Aleluya. Poderoso es el nombre de nuestro Señor Jesucristo. Aleluya, déjeme decir, estamos bastante estorbados de la garganta. Nos ha llegado de repente el dolor en la garganta. Gloria a Dios. Aleluya. Porque allá afuera han vivido días que no ha estado favorable. Demasiado caliente. Luego uno entra a lo fresco, luego lo caliente.
Y así los cuerpos también. También los cuerpos así reciben todo eso contrario. Aleluya. Los cuerpos son afectados. Bendito Dios. Pero poderoso es nuestro Dios. Hasta aquí los ha ayudado. Vamos a leer la palabra un momento. Gloria a Dios. Deme unos 20 minutos allí. La vamos a meditar. Gloria a Dios. Está en el libro de la epístola del apóstol Pablo a los Gálatas. En el libro de los Gálatas, capítulo 4, verso 8 en adelante. Gloria a Dios. El libro, la carta a los Gálatas, es una carta dirigida del apóstol Pablo a los Gálatas. Gloria a Dios. Vamos a tratar de sacar estos minutos, y si no, pues me disculpan, porque nos duele mucho la garganta. Capítulo 4, verso 8 en adelante. Dice así, honrando al Padre, al Hijo y su Santo Espíritu. Ciertamente, en otro tiempo, no conociendo a Dios, servíais a los que por naturaleza no son dioses. Mas ahora, conociendo a Dios, o más bien, siendo conocidos por Dios, ¿cómo es que os volvéis de nuevo a los débiles y pobres rudimentos a los cuales os queréis volver a esclavizar? Guardáis los días, los meses, los tiempos y los años. Oiga bien, guardáis los días, dice, los meses, los tiempos y los años. Me temo de vosotros que haya trabajado en vano con vosotros. Os ruego, hermanos, que os hagáis como yo, porque yo también me hice como vosotros. Ningún agravio me habéis hecho, pues vosotros sabéis que a causa de mi enfermedad del cuerpo os anuncié el evangelio al principio, y no me despreciasteis ni desechasteis la prueba que tenía en mi cuerpo. Antes bien, me recibisteis como un ángel de Dios, como a Cristo Jesús. ¿Dónde pues está esa satisfacción que experimentabais? Porque os doy testimonio de que si hubieses podido, os hubierais sacado vuestros propios ojos para dármelos. Me he hecho pues vuestro enemigo por deciros la verdad. Tienen celo por vosotros, pero no para bien, sino que quieren apartaros de vosotros para que vosotros tengáis celo por ellos. Amén. Gloria a Dios. Dios bendiga a cada uno de mis hermanos. Aleluya. Dios bendiga, gloria al Señor, al Ministerio de Luz para las Naciones. Aleluya, adelante en Cristo. Walter Alvarenga, mi primo hermano, Dios te bendiga, varón, ahí donde estás. Aleluya. Mire lo que el apóstol Pablo en tanto que le en esta carta les ha escribido a los Gálatas de una manera y otra. Les explica de una forma, los exhorta de otra y les da otra. Aquí, gloria al Señor, verdaderamente. Aleluya, es complicado lo que Pablo, aleluya, hasta se siente, gloria al Señor, como que lo que él ha hecho, lo ha hecho en vano, como que en vano ha trabajado con esta iglesia.
Porque imagínense que conociendo la verdad, aceptaron el mensaje de Pablo, aceptaron la doctrina del Evangelio, caminaron en el Evangelio, andaban en el Evangelio, pero por momentos se les mete nuevamente a volver al antiguo tiempo, a la idolatría que ellos vivían, al paganismo. Porque Pablo les dice ciertamente en otro tiempo, no conociendo a Dios, servías a los que por naturaleza no son dioses, o sea, a los ídolos, al paganismo, a la idolatría. Y aquí le está escribiendo Pablo a gente que ya conocía, que ya tenía el Evangelio dentro, que ya tenían el Evangelio en su corazón. Aleluya. Amén, hermanada. Dios le bendiga a usted y su familia. Aleluya. A esa gente, a esa iglesia, a esos hermanos, les está hablando Pablo. Ciertamente en otro tiempo les dice, no conociendo a Dios, servían a los que por naturaleza no eran dioses. O sea, ahora ya conocen a Dios. O Dios se dio a conocer a ustedes. O más bien Dios los recibió a ustedes. Dios los hizo hijos a ustedes. Oiga, se les vale, les dice Pablo. Se les entendía en aquel tiempo. Se les reconocía en aquel tiempo. Que no conocían a Dios. Que usaran, que vivieran en el paganismo. Que vivieran en la idolatría. Que adoraran dioses muertos. Que adoraran dioses ajenos. Aleluya. En esos tiempos les es permitido, le dice Pablo. Porque no conocían a Dios. Aleluya. ¿Cómo es posible eso? Le dice Pablo. Que ahora que tienen a Dios en su corazón, ahora que lo han conocido, están viendo para atrás, están viendo de dónde salieron, están viendo de dónde fueron rescatados. Aleluya. ¿Cómo es posible que saliste del mundo y tienes la mirada en el mundo? Tienes la mirada en el paganismo. Estás deseando de allá afuera, le dice. ¿Cómo es posible? Ahora que la luz ya te alumbró, ahora que sabes que eso es pecado, aún así lo quieres hacer. Aún así quieres andar en él. Aún así quieres caminar en él. Se te valía cuando no conocías a Dios. Pero cuando conoces a Dios, le dice, toda idolatría es sacada del corazón. Toda mundanalidad es limpiada de la mente. Toda avaricia, todo engaño, toda lujuria es limpiado de ese corazón. ¿Cómo es posible que van a volver ahí? Le dice Pablo. Cuesta con la gente soberbia. Quieren estar dentro de la iglesia y abrazando el mundo, apapachando al mundo, haciéndole ojitos y caritas al mundo. Aleluya, como dijo un pastor, porque si quieren el mundo, ¿por qué no se van para el mundo? Porque déjeme decirle que a veces vergüenza somos nosotros. Aleluya. Cristianos malos allá afuera, de mal testimonio, de mal ejemplo. Por eso es que el Evangelio ahora padece violencia. Por tanto cristiano aguado, por tanto cristiano apático, que lleva un Evangelio a medias. Aleluya. No quieren cimentarse en la palabra. No quieren andar en la palabra. Viven un evangelio a media, en dos aguas. Aleluya. Pero se les olvida que la palabra dice que no se le puede servir a dos señores. Decídete mejor. Decídete a quién le vas a servir. Si a las modas del mundo o a la doctrina de Jesucristo. A la verdadera palabra. A donde Dios quiere que verdaderamente andemos, aleluya, a la palabra, en el mensaje de la palabra, aleluya. ¿Cómo es posible, les dice Pablo? ¿Quieren volver a la idolatría? ¿Quieren volver de donde fueron sacados?
Aleluya. Mire lo que les dice aquí. Quieren volverse a esclavizar porque también querían andar en la ley. Querían volver a vivir conforme a la ley. Aleluya. Querían volver a esclavizarse. Querían volver a que si cometía un pecadito con un palomino les era limpiado. Con un holocausto ya. No, ahora no es así. Ahora para limpiarte el pecado tienes que venir a la sangre de Cristo. Tienes que venir al Cordero. Aleluya. Para poder ser libre. Porque dice, guardáis los días, los meses, los tiempos y los años, trayendo costumbres del mundo para la iglesia. Ay, Padre. Trayendo costumbres paganas que celebraban en el mundo. Hasta el día de la gallina van a traer cualquier rato para la iglesia. Hasta el día del gato y del cerdo van a celebrar en la iglesia ahora. Aleluya, eso les está diciendo Pablo. Guardaba los días, guardaba los meses, guardaba los años. Aleluya, los cabos de año, los meses, celebrando vanidades del diablo. Sí, hermano. Cualquier rato van a aparecer ahí. Es que le quiero celebrar el día al perro. Quiero celebrar el día del gato. Aleluya. Y la cuestión es que porque son el día de Julano nada más y los demás no lo celebran día. Si tiene ganas de celebrar día, celebráselo a toda la iglesia entonces. Empieza uno por uno. No que solamente a uno. Aleluya. Y eso es lo que les dice Pablo. Guardaban los meses, guardaban los días, guardaban los años, guardaban los meses. Estaban esperando cada fecha. Estaban esperando cada día para festejar. Estaban esperando cada día para celebrar. Así como están hoy los cristianos, aleluya. Viendo el calendario, pero no ven la Biblia. Viendo que se celebra en iglesia para tener paganismo, para tener distracciones, aleluya. Y darle vuelo a la chuleta, darle vuelo a la carnalidad mundana. Porque son unos mundanos, no quieren arrepentirse como Dios manda. En santidad, dice el Señor. Que el día de los tamales, que el día de las pupusas, que el día de no sé qué. Aleluya. ¿Por qué mejor no volvemos a los tiempos de antes de la oración? ¿Por qué mejor no volvemos a las noches de vigilia? A los ayunos de 6 a 6. A las oraciones de casa en casa. Aleluya. ¿Por qué mejor no volvemos a eso? No, porque no, que cada día en la libreta aparece un día de Julano, un día de Mengano. Cada día en la libreta y la pizarra aparece el día, aleluya. Hasta el día de la huilota van a poner ya. Se los olvida la consagración y de que Cristo ya viene. Se los olvida de que mejor hay que ponerlos a cuentas porque el rey ya viene. Aleluya. Porque nuestro Señor pronto viene en las nubes. Por su iglesia. Por todo aquel que se esté preparando, que esté preparado. Aleluya. Que se esté consagrando, que se esté guardando hasta la venida del Señor. Que se esté guardando hasta que la trompeta suene. Bendito sea Dios. Les dice Pablo, os ruego hermanos que os hagáis como yo, porque yo también me hice como ustedes. Estaba hablando del tiempo pasado, aleluya, que se volvieran ellos al camino de verdad, así como él vino al camino del evangelio, así como él recibió el evangelio y anda en él. Así les dice Pablo, les ruego que hagan como yo. Yo me hice como ustedes, yo vi que ustedes eran buenos cristianos. Yo vi que ustedes eran oradores. Yo vi que ustedes asistían al culto. Yo vi que ustedes predicaban la palabra. Pero hoy se han vuelto atrás. Se han vuelto, aleluya, acomodados. Se han vuelto idólatras, les quiero decir también.
hagan como yo les dice, vuélvanse. Yo me hice como ustedes. A veces vergüenza los debía de dar, que somos diáconos, somos líderes, y los que van llegando son mejores cristianos que nosotros. Llegan con todo el amor de Dios a servir a la obra, y aquellos viejones sentados en la silla, como que son osos invierneños, no quieren hacer nada, no quieren mover un dedo, se acomodaron, están carnudos, pero es tiempo de levantarse, es tiempo de avivar ese juego, aleluya, y hacerlo para Dios. Por eso Pablo se asombra y le dice, oigan, muchachos, si yo me volví a ustedes, yo me hice como ustedes, ¿y qué les pasó? En pocas palabras, ¿no fueron ustedes los que me hablaron de ese evangelio bonito? De ese evangelio precioso, pero yo te miro acomodado, hijo. Del culto querés venir, y cuando venís, venís todo empurrado, la jeta larga, no querés ni cantar. ¡Aleluya! ¡Qué tremendo es eso, hermano! ¡Qué tremendo es eso! Yo me volví a vosotros. Yo me volví a vosotros. Ningún agravio me han hecho ustedes, les dicen. Es cierto, ustedes a mí no me han hecho ningún agravio. Al contrario, he visto que y he sentido que si fuera posible se sacaran hasta sus ojos para aliviar esta mi enfermedad. Ustedes me la aliviaron. Me consolaron en mi enfermedad, me aceptaron así, les dice, y a tal grado que si pudieran sacarse sus ojos, se los quitan y me los ponen. Pero ¿qué sucedió en lo espiritual? Les dice. En lo espiritual están secos, en lo espiritual están muertos. En pocas palabras, como dice Apocalipsis, tenés nombre de que vives, pero estás muerto. Aleluya. Oiga. Y mire lo que les dice en el capítulo, verso 16. Usted que viene llegando, estamos en Gálatas 4:8 en adelante. Gálatas 4:8 en adelante para que lo lea. Ya voy a terminar, solo voy a leer este versículo. En el verso 16 les dice, me he hecho pues vuestro enemigo por deciros la verdad. Si Pablo se hizo enemigo de esta gente, ¿quiénes somos nosotros, hermanos? No ande buscando caerle bien a nadie. En la iglesia se van a ver trompudos, estudos, ojos pelados, de toda forma. Pero aquellos que no les gusta la palabra, pero el que le gusta se va a gozar, se va a regocijar cuando escucha el mensaje de la palabra. Esta palabra que cambia, esta palabra que transforma, esta palabra que edifica. ¡Aleluya! Aleluya, sigamos adelante en el Señor. Gálatas capítulo 4, verso 8 en adelante, hasta el 20. Allí fue la prédica, esta corta prédica de este momento. Por si usted lo quiere leer, por si usted cree que no le estoy predicando Biblia, léalo, que allí está lo que yo le estoy enseñando. Sí, porque hay quienes que dicen que uno no lee la Biblia. Hay quienes que piensan que uno prepara el mensaje para usted. Sí, sí, lo preparé para usted y para mí. Porque yo no le voy a aplicar el teléfono ni a la Wii Radio. Le voy a aplicar a los que me están oyendo y los que me están viendo. Aleluya. Para eso preparé.

0: reflexionar y ponerlas al Señor. Dice oración por hermana Mirna Ramos, bendición y fortaleza. María Campos, sanidad y respuesta. Aleluya, hermana Rosario Díaz, sanidad y bendición. Mano Dani, mano Selvin, mana Nor, mana Ada, perdón. Dios les bendiga, siervos. Sigamos adelante en Cristo. Gracias, Señor, por tu palabra que ha sido predicada. Yo entrego lo que tú me das, Señor. Yo no tengo acuerdo con nadie aquí, Dios mío, solamente contigo, porque tú me la das, Padre. Y así como tú la das, yo así la entrego, Dios mío. Gracias te doy porque esa es palabra viva y eficaz, Padre Santo. Palabras que vienen del cielo, Dios mío. Gracias por esas vidas que han estado a través de la radio. Bendice sus vidas. Bendice el esfuerzo por estar allí, Dios mío. A los que están a través de la aleluya de la página de Facebook, llévale bendición hasta que sobreabunde. Y a estas peticiones, Padre, que hemos puesto, glorifícate en ellas, Padre Santo. En cada una de ellas bendice, restaura, Padre. Provee, sana, Dios mío santo. Da respuesta, Dios mío, a lo que ellos están pidiendo y clamando, Dios eterno, para la gloria de tu nombre, Padre. Gracias te doy, Señor. A ti sea la gloria, la honra por los siglos de los siglos. Amén. Gloria a Dios, le damos gracias al Señor. Muy agradecidos con Dios. Y en este mes cumplimos 2 años de estar a través de la radio. Este mes de septiembre lo cumplimos. Aleluya. La próxima semana se cumplen 2 años. Yo sé que no es mucho, pero sí también ha sido de lucha estos 24 meses. Gloria a Dios que Dios los ha permitido estar a través de la radio Elohim, a través de la página de Facebook, llegando a los hogares, a las familias. Aleluya, allá en El Salvador le damos la gracia verdaderamente. Gloria a Jesús. Si Dios permite y nos da vida, seguiremos. Seguiremos porque esto no para hasta que Cristo venga. Pero estamos muy agradecidos con el Señor, ya 2 años. Como les digo, el próximo miércoles, la otra semana, cumplimos los 2 años. Aleluya. Gracias por sus oraciones. Les pedimos, sigan orando por este programa, volviendo a...
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dicen amén. Amén. Vamos a orar un momentito. Cierra tus ojos, vamos a pasar a la palabra. Y queremos disfrutar también, así como hemos disfrutado este hermoso tiempo de alabanza y de adoración, queremos disfrutar también de un tiempo de meditación, de estudio de su palabra, y que el Señor nos hable a nuestras vidas. Padre Celestial, te damos gracias desde lo más profundo de nuestros corazones por este tiempo maravilloso que tú nos estás permitiendo vivir, Señor. Gracias, Dios mío, una vez más por el culto de bautismos que celebramos en esta mañana allí en el puerto de la Cruz. Gracias por cada hermano, por cada vida que dio este paso de obediencia, poniendo en práctica tu palabra. Oramos por ellos para que los sostengas en la fe y puedan seguir adelante y desarrollándose y creciendo cada día. Oramos también para que en esta tarde, Señor, tú nos hables a través de tu bendita palabra. Oramos por tu pueblo Israel, Señor, bendecimos a tu pueblo de Israel, bendecimos la ciudad de Jerusalén, bendecimos a todos nuestros hermanos, ministerios, pastores, siervos tuyos, que se esfuerzan como nuestra hermana allí para predicar tu palabra y para alcanzar a ese pueblo que tú amas tanto, Señor, y desde aquí lo bendecimos. Háblanos en esta tarde a través de tu bendita palabra y que seamos renovados y fortalecidos en la fe. Te lo pedimos todo unánimemente en el nombre de Jesús. Amén. Y amén. ¿De qué prediqué yo la semana pasada? 5 mentiras. ¿Alguien me puede decir una? 5 grandes mentiras. Dígame una. No puedo tener hijos o no quiero tener hijos porque no tengo dinero, la vida está muy difícil y entonces hay que evitar tener hijos. Y algunos se lo creen. Y algunos, lo peor, lo más triste, es que algunos se lo creen. Cuando alguien quiere algo, cuando alguien quiere algo, da igual si hablamos de hijos o de cualquier otra cosa, cuando alguien quiere algo, con dinero y sin dinero, lo van a hacer. Algunos ya estaban, le vino a la mente la canción, ¿no? Ya les conozco. Por lo tanto, lo que dijimos la semana pasada es que no le demos lugar a mentiras, hermanos. No creamos en mentiras para justificar una decisión que hemos tomado. Y queremos justificar esa decisión diciendo que no se puede tener hijos porque la vida está muy difícil, hay un tiempo de crisis, hay poco trabajo, no sé qué, no sé cuánto, y por lo tanto me sacrifico no teniendo hijos. Di otra cosa, pero por ahí no van los tiros, por lo tanto no creas en esa mentira porque no es verdad. De hecho, como dije la semana pasada, hay bendiciones que no vienen hasta que des un paso de fe. Cuando des un paso de fe, la bendición vendrá. El Señor dijo, cuando se moje en la planta de vuestros pies en el río Jordán se abrirá. De ustedes depende. Bueno, mañana lo hacemos. Muy bien, mañana lo hacemos. ¿Se acuerdan cuando Faraón estaba rodeado de moscas, estaba rodeado de plagas, estaba rodeado de ranas por todas partes? Y le dijo a Moisés, por favor, ora por mí. Quítame esta rana, abro la ventana, entran ranas. Levanto la colcha para dormir y hay ranas debajo del colchón. Me voy al baño y hay ranas por todas partes. Ora por mí. Y Moisés le dijo, oraré por ti. ¿Cuándo quieres que ore por ti? ¿Usted qué hubiera dicho, hermano? ¿Ahora? Él dijo, mañana. Y Moisés le dijo, está bien. ¿Te hace ilusión dormir rodeado de sapos? ¿Te hace ilusión dormir rodeado de ranas? Dormirás. Y mañana cuando yo ore, las ranas desaparecerán. Qué tremendo, ¿no? Así que hay bendiciones que no vienen, porque para que se activen, para que vengan, usted tiene que dar un paso de fe. En cuanto sus pies se mojaron, se introdujeron en el río Jordán, automáticamente las aguas se abrieron. Así que el milagro dependía de la obediencia y de la acción de fe de aquella gente. Segunda mentira, ¿alguien recuerda otra? No me puedo casar, dicen algunas, más que algunos generalmente, porque si me caso y pongo mi vida en orden, la paga que recibo como viuda me la quitan. Entonces prefiero vivir en desorden para no perder mi paga. Qué terrible, ¿no? Y algunos creen que están haciéndolo bien. Y algunos dicen, no, no, mi paga es lo primero. Y si tengo que vivir en adulterio, en desorden, dándole un mal ejemplo a mis hijos, a los hermanos, a la gente recién convertida, da igual. El Señor lo sabe todo. Eso es una gran mentira, pero que no solamente es una gran mentira, sino un pésimo y un terrible testimonio
para la gente que te conoce. Así que tarde o temprano tendrás que plantearte seriamente poner tu vida en orden. Eso es lo que dice la palabra. Y hoy tomé nota de una frase, no es mía, pero me gustó mucho y la tengo aquí apuntada. Y la frase la quiero compartir con ustedes y dice,

No me digan que no es buena. Prefiero causar molestias por decir, por enseñar, por compartir la verdad, que caerle bien a todo el mundo y causar admiración por predicar o por enseñar mentiras. ¿Les gustó? Toma, te la regalo. ¿Quién la quiere? Toma, te la regalo. Esta tarde estoy generoso. Lo próximo es un vale de 15 días en... No, no. Tercera mentira. No puedo ofrendar, no puedo diezmar, no puedo colaborar con la obra porque no tengo dinero. ¿Y no será que es al revés? ¿No será que no tienes porque no das? Porque los principios del reino son al revés. Primero hay que dar para tener. Pero hermano, eso es toda una contradicción, ¿sí? Para el mundo sí. Para el mundo lo que nosotros vivimos y practicamos es una locura. Si quiero tener, ¿cómo voy a dar? Bueno, eso es lo que dice la Biblia. No es una locura decir, diga al débil, fuerte soy. No, hermano, perdóneme. El débil tiene que decir que está débil. No, no. La Biblia dice, diga al débil, fuerte soy. Amén. Y Dios multiplica las fuerzas del que no tiene ningunas. Pero multiplicar por cero siempre es cero. ¿4 por 0? ¿100 por 0? ¿20 por 0? El Señor dice, diga el débil, fuerte soy, y yo multiplico la fuerza del que no tiene ninguna. Pero es que no multiplicas por tu cero, multiplicas por la fuerza de nuestro Dios. ¿Cuántos dicen amén? Así que las matemáticas con Dios siempre funcionan. Amén. ¿Otra más? Sí, esa ya la dijimos. ¿No? Ah, no me caso. Ah, verdad, aquella era la paga. La paga era la tuya. No me caso porque no tengo dinero. ¿Y quién dice que para casarse hay que tener dinero? ¿Cuánto dinero hay que tener para casarse? ¿1000 euros? ¿2000? ¿3000? ¿5000? ¿10000? ¿Cuántos? ¿Y la última? Yo las tengo todas aquí. ¿La última cuál era? ¿Cómo? No puedo asistir al culto porque tengo que trabajar. A veces es así, a veces no, es cierto, pero cuando un trabajo siempre te va a impedir asistir a la iglesia, cumplir con el Señor, tienes que plantearte seriamente si ese trabajo te lo dio el Señor o sabe Dios quién te lo dio. En fin, este mensaje de la semana pasada es para gente madura, evidentemente, no es para gente así que no quiere ir en serio con el Señor, es un mensaje que es para gente madura, gente que quiere aprender. Pero las monedas tienen dos caras, cara y cruz. Y hoy voy a hablar de cinco grandes verdades. Amén. La primera la vamos a encontrar en Primera de Juan, capítulo 5, verso 20. La primera gran verdad de la cual queremos compartir es esta. Sabemos que el Hijo de Dios ha venido y nos ha dado entendimiento para conocer al que es verdadero, y estamos en el verdadero, en su Hijo Jesucristo. Este es el verdadero Dios y la vida eterna. ¿Cuántos dicen amén? Yo quiero que leamos bien fuerte juntos en esta noche este versículo, porque es tremendo. Versículo 20, dígalo. Pero sabemos que el Hijo de Dios ha venido y nos ha dado entendimiento para conocer al que es verdadero, y estamos en el verdadero, en su Hijo Jesucristo. Este es el verdadero Dios y la vida eterna. La primera y gran verdad que tenemos que interiorizar y creer en ella es que ya estamos en el verdadero. Ya estamos en la verdad, y esa verdad se llama Jesucristo. ¿Cuántos dicen amén? Así que, amados hermanos, cuando una persona tiene un encuentro, una experiencia personal con Cristo, esa persona cambia radicalmente. Nunca una persona que se encontró verdaderamente con el Señor se quedó igual, sino que es una persona que cambia, es una persona que es transformada, es una persona que lo primero que siente es convicción de pecados, es una persona que no viene a la iglesia porque le cae bien el pastor, no viene a la iglesia buscando el novio o la novia que no encontró en ninguna parte, no viene a la iglesia porque no tiene otra cosa que hacer un domingo a la tarde. No viene a la iglesia a entretenerse porque como no tiene amistad, ni le gusta el fútbol, ni sabe a dónde ir, pues bueno, me voy un ratito a la iglesia y así estoy en un lugar tranquilo y sano. No, no, no, no. Cuando nosotros tenemos un encuentro

0: una experiencia personal con Cristo. Me da igual si la iglesia a la que asisto me queda cerca o me queda lejos. Me da igual quien predique. Me da igual el horario. Me da igual si somos muchos o somos pocos. Porque yo no vengo a la iglesia para ver a nadie, sino yo vengo a la iglesia porque he conocido a mi Señor. Y donde mi Señor hace acto de presencia, yo allí también quiero estar. ¿Cuántos dicen amén? Así que lo primero que tenemos que preguntarnos es, ¿realmente hemos conocido al Señor como nuestro Señor y Salvador personal? No te pregunto si has oído algo hablar acerca de Jesús, porque prácticamente vivimos en una sociedad, en un continente, donde las raíces cristianas, aunque han tratado de sepultarlas y han tratado de quitar cualquier concepto en cuanto a la Biblia o en cuanto al Señor, toda la gente sabe que Europa está fundada sobre raíces cristianas. Todo el mundo sabe perfectamente quién era Pedro y quién era Juan y quién era Santiago y quién fue Jesucristo. Pero una cosa es conocer al Cristo histórico y otra cosa es conocer a Cristo como tu Señor, como tu Salvador personal, que es una cosa muy diferente. Una cosa es cambiar, portarme mejor, dejar de decir palabrotas, dejar de robar, dejar de hacer cosas que no estaban bien. Y otra cosa muy distinta es ser transformado por el poder de Dios. Y amados hermanos, la Biblia dice y asegura categóricamente que nosotros estamos en la verdad y estamos en el verdadero. Él mismo dijo en cierta ocasión, yo soy el camino, yo soy la verdad, yo soy la vida. Y por si no ha quedado claro, y nadie va a ir al Padre sino solamente a través de mí. Cuando una persona ha tenido un encuentro con Cristo, sus dudas desaparecen, la insatisfacción desaparece. Ya no tienes que seguir buscando por aquí, buscando por allá. ¿Será este lugar? ¿Será el otro lugar? ¿Será este camino? ¿Será el otro camino? ¿Será esta experiencia? No, mi hermano. Cuando tú verdaderamente te has encontrado con Él, tu vida es transformada, tu vida es cambiada. Claro, después falta el crecimiento, después falta el conocimiento o la madurez. Pero esa experiencia inicial es insustituible. Asegúrate cada día de que tú verdaderamente has entendido el Evangelio. Pero no solamente lo has entendido, sino que has aceptado y confiado públicamente al Señor. Porque la Biblia dice que hay gente que cree en el corazón pues ciertas y determinadas verdades, pero nunca las ha confesado públicamente. Y dice la Biblia que con la boca se confiesa para salvación. Por eso es muy importante que la gente cuando acepta al Señor lo diga públicamente, yo confieso, yo declaro, yo acepto públicamente sin ningún temor, sin ninguna vergüenza, que el Señor Jesucristo es mi Señor y es mi Salvador. Aceptar a Cristo significa reconocer que estuve en caminos equivocados. Aceptar a Jesucristo, reconocer la verdad, significa que a veces creí en mentiras y practiqué mentiras creyendo que practicaba y creía en verdades. ¿Cuántas veces les he contado la anécdota de aquel padre que agonizando le da a su hijo un supuesto diamante verdadero de incalculable valor? Y el hijo con lágrimas en sus ojos se despide de su padre. Pero él agarra ese diamante y él cree con todo su corazón que su padre le ha dado una joya y un diamante verdadero. Pero ¿cuál será su sorpresa cuando llega un día y tiene que venderlo o quiere venderlo y se da cuenta de que en todas las joyerías y en todos los lugares donde iba para que le dijeran cuánto podían darle, cuánto valía aquel diamante, todos le decían exactamente lo mismo? Este diamante es falso, no es un diamante, es una imitación muy buena, parece un diamante, pero no es verdad. El hijo no da crédito a las palabras de estos joyeros. El hijo dice, pero ¿cómo mi padre me pudo engañar? Si mi padre me dijo que ese diamante él lo recibió de mi abuelo, y así fueron para atrás durante generaciones. ¿Cómo mi padre me va a dar una mentira? Usted me está engañando, me está tomando el pelo. Y todos le dijeron algo muy interesante y lo comprobó. Y le dijeron, mira, si quieres comprobar por ti mismo, si no nos crees a nosotros, pero quieres comprobar por ti mismo si esto es o no es un diamante, golpéalo, coge un martillo y golpéalo. El diamante no se va a romper jamás. Pero si no es un diamante, se romperá en mil pedazos. Y él dijo, le voy a demostrar que ustedes están todos equivocados. Que lo que yo recibí de mi padre fue la verdad. Y coge un martillo y le da un golpe con toda su fuerza al supuesto diamante. Y se rompió en 20,000 pedazos. Y el joven, con lágrimas en sus ojos, tiene que reconocer que estuvo creyendo él y su padre y su abuelo y sus antepasados en algo que creían que era verdad. pero que cuando llegó el momento de la verdad y de demostrarlo, resulta que era mentira. Tarde o temprano, nuestras creencias, nuestras costumbres, nuestras tradiciones, etcétera, etcétera, tendrán que ser comprobadas a la luz de la palabra de Dios. Y cuando comparamos esa tradición, aquella costumbre, aquella leyenda, etcétera, etcétera, a la luz de la Escritura, ¿cuántas veces nos hemos dado cuenta de que estuvimos creyendo y practicando y abrazándonos a cosas que eran de un origen totalmente pagano, contrarias a la voluntad de Dios? Pero como no leíamos la Biblia, como no nos preguntábamos realmente, Señor, ¿qué opinas tú de esto? Pues creímos durante años, nosotros, nuestros padres, etcétera, etcétera, cosas que no eran verdad. Miren qué curioso lo que me pasó esta mañana. Como ustedes bien saben, esta mañana tuvimos un culto precioso de bautismos en el puerto de la Cruz. Pues cuando yo me levanté esta mañana y abrí la ventana de mi casa, miré que había gente en el barrio bien vestida. Iban con una niñita también muy bien vestida. ¿Y saben a dónde iban? A bautizar a la niña. Iban a bautizar a su hija. Porque es la tradición, es la costumbre. Si no se hace, el abuelo se enfada, la suegra sabe Dios lo que hace, y el primo no te habla más, y el otro no sé qué, y el otro no sé cuánto, y a veces por presión, no tanto por convicción, sino por una presión social, por una tradición, pues hay que ir a bautizar al pobre chiquitín, que no tiene ni idea lo que va a pasar allí. Cuando en la Biblia encontramos que todas las personas, incluido el Señor Jesucristo, fueron bautizados de adultos. Uno puede decir, bueno, y José y María, que eran gente tan especial y gente con una santidad y con una devoción a Dios, ¿cómo lo hicieron ellos? Ustedes ven en la Biblia, en cualquier Biblia del mundo, porque todas son iguales. Ustedes ven en la Biblia, amados hermanos, a José y a la Virgen María llevando al niño al templo de Jerusalén para ser bautizado. Voy a pedir por favor a Juan Carlos que aquella Biblia que tenemos en la entrada me la traigas un segundo. En ninguna parte de la Escritura van a ver ustedes que el Señor Jesucristo fue bautizado con 15 días o con 8 días o con un par de meses. Pero sin embargo, sí lo vamos a ver a Jesús bautizándose en el río Jordán. ¿Y qué cuántos años tenía? ¿Qué edad tenía? 30 años. 30 años de edad, amados hermanos. Y si usted compara la Biblia que yo tengo aquí con cualquier otra Biblia del mundo, incluso con esta que es muy bonita, pero a veces, entre comillas, muy poco práctica. Gracias. Miren, hermanos, qué cacho de Biblia. Esto es un biblión. Esta es una Biblia. Versión Biblia de Jerusalén ilustrada. Una editorial católica, publicada, editada en Bilbao, aquí en España. Qué interesante, ¿verdad? En esta Biblia, como algunos dirían, es una Biblia católica. No, la Biblia no es católica ni evangélica. La Biblia es Biblia, es palabra de Dios. No hay una Biblia católica, una Biblia evangélica. No, hay una Biblia y punto. Vamos a ver, por ejemplo, en Mateo. Ustedes tienen ahí su Biblia, ¿verdad? En el Evangelio según San Mateo, creo que es el capítulo 3. Habla acerca del bautismo, ¿sí o no? Mateo capítulo 3. ¿Qué versículo es? ¿Alguien me lo dice? ¿Eh? Mateo 3:13. Ok, busquemos en esta Biblia supuestamente católica. Si ustedes después quieren comprobar, van a ver que hay un montón de imágenes, un montón de fotografías de papas y de personas así influyentes en la Iglesia católica. Luego esto sería lo que vulgarmente llamaríamos una Biblia católica. Bueno, vamos a ver qué dice en la Biblia católica. Mateo capítulo 3, versículo 13. Sigan ustedes su lectura en la Biblia. Dice la palabra de Dios así. Entonces, versículo 13 me dijeron, ¿no? Jesús se apareció en el río Jordán donde Juan estaba bautizando. Pero Juan trataba de impedírselo diciéndole, yo soy el que necesita ser bautizado por ti y tú vienes a mí. Jesús le respondió y le dijo, déjame ahora, pues conviene que así cumplamos con toda justicia. Bautizándose Jesús salió luego del agua y en esto se abrieron los cielos y vio al Espíritu de Dios que bajaba en forma de paloma y venía sobre él y una voz que salía de los cielos decía, este es mi Hijo amado en quien me complazco. ¿Dice lo mismo en la suya? Pues esto es una supuesta Biblia católica y dice lo mismo, exactamente lo mismo. Luego, si aquí dice lo mismo, y aquí dice lo mismo, y en toda la Biblia dice lo mismo, ¿por qué cuando éramos jovencitos o cuando éramos adolescentes o cuando éramos jóvenes no nos enseñaron la verdad? Fíjense, por ejemplo, lo que les voy a leer ahora, a ver qué les parece. Biblia supuestamente católica, publicada en Bilbao. Y quiero que presten atención a estos versículos, a ver qué les parecen. En el segundo libro de la Biblia, capítulo 20, dice: entonces Dios pronunció estas palabras diciendo: yo soy Yahvé, soy tu Dios, el que te sacó del país de Egipto y de la casa de servidumbre. No habrá para ti otros dioses delante de mí. No habrá. Versículo 4. No te harás escultura ni imagen alguna de lo que hay arriba en los cielos, ni abajo en la tierra, ni debajo de la tierra. No te postrarás ante ellas, ni les darás culto, porque yo soy Yahvé, tu Dios. Yo soy un Dios celoso, que castigo la iniquidad de los padres sobre los hijos hasta la tercera y cuarta generación de los que me odian. Y tengo misericordia por millares con los que me aman y guardan mis mandamientos. Estos son los famosos 10 mandamientos. En todas las Biblias del mundo dice lo mismo. Por lo tanto, si en esta Biblia dice que Jesús dijo en una ocasión: yo soy el camino, la verdad y la vida, si fuéramos a esta Biblia de Jerusalén, editorial católica, en Juan capítulo 6, verso 6, dice exactamente lo mismo. Y si fuéramos a esta Biblia, versión Reina Valera, y buscáramos ese texto que todos conocemos que dice: porque no hay otro mediador entre Dios y los hombres más que Jesucristo hombre. Si fuéramos a esta, comprobaríamos que dice exactamente lo mismo. Y si fuéramos a esta Biblia y buscáramos ese texto que dice que en ningún otro hay salvación, y que no hay otro mediador, y que no hay otro camino, y no hay otro Señor y Salvador más que Él, y fuéramos a esta Biblia y lo comprobáramos, llegaríamos a la conclusión de que todas las Biblias del mundo dicen lo mismo. El problema es que los que supuestamente tienen que predicar la palabra, no todos dicen lo mismo. Y el gran error que hemos cometido, o algunos han cometido, o quieren seguir cometiendo, es que tienen más fe y más confianza en lo que enseñan los hombres que en lo que enseña el Señor. Pero, amados hermanos, cuando leemos en la palabra de Dios que estamos en el verdadero, uno dice, y especifica un poco más a qué se refiere cuando dice que estamos en el verdadero. Sí, sí, lo hemos leído. Estar en el verdadero significa conocer al Señor Jesucristo como tu Señor y como tu Salvador personal. Y esa es la gran verdad que queremos anunciar y proclamar en esta tarde, que nosotros, hoy por hoy, por haber reconocido nuestros pecados y habérselos confesado a Él, y haberle pedido perdón al Señor y haber aceptado a Cristo como Señor y Salvador, dice que ya estamos en el verdadero. ¿Cuántos dicen amén? Dile al que está a tu lado: estamos ya en el verdadero. Jesucristo es el verdadero. Jesucristo es la verdad. Bendito sea Dios. Y esa verdad trae seguridad. Esa verdad trae libertad. Esa verdad nos hace vivir tranquilos, porque no tengo que pensar: me estarán engañando, me habré metido en una secta destructiva, terminará destruyéndose mi familia, mis hijos, mi matrimonio, terminaré loco, loca, perdida, me sacarán el dinero, me arruinarán, terminaré viendo dragones y cabezas de leones por todas partes, terminaré asustada. No te preocupes, tú mismo vas a comprobar que lo que te va a pasar es que vas a ir de gloria en gloria, y de victoria en victoria, y de bendición en bendición. Porque cuando una persona abraza y cree y practica la verdad, el Señor le bendice. Porque detrás de toda verdad creída y aplicada y vivida, hay una bendición de Dios para tu vida. ¿Cuántos dicen amén? Así que, hermanos, este va a ser el mejor año de nuestras vidas. Porque cada vez que entra la verdad en mi corazón, cada vez que entra la verdad en mi mente, la mentira tiene menos poder. Y la mentira, vamos a terminar venciéndolas todas y cada una de ellas, porque a la mentira se le gana, no con otra mentira más grande, sino a la mentira se le gana y se le vence con la verdad de Jesucristo. ¿Cuántos dicen amén? Apláudale fuerte al Señor, hermano. La verdad vence la mentira. ¡Gloria a Dios! Y Cristo es la verdad. Amén. Amén. Primera verdad, métasela aquí en la cabeza: estoy en el verdadero. Cristo es la verdad y yo estoy en Él. Aleluya. La segunda verdad también está en Primera de Juan, capítulo 1, verso 9. Léanla conmigo si tienen su Biblia abierta. Primera de Juan 1:9 dice así: Si confesamos, fuerte, si confesamos nuestros pecados, Él es fiel y justo para perdonar nuestros pecados y limpiarnos de toda maldad. ¿Quién es el único que, según la Biblia, puede perdonar los pecados al hombre? Solamente el Señor. Solamente Dios. Si usted viene a mí, yo le puedo perdonar una ofensa, pero yo no le puedo perdonar un pecado. Porque las ofensas nos las hacemos los unos a los otros, pero los pecados los solemos cometer contra Dios. Cuando usted ofende a un hermano, ha pecado contra Dios, pero usted no ha pecado contra un hermano en el sentido de que usted lo que ha hecho es que le ha ofendido. Y una ofensa, pidiendo un perdón y recibiendo el perdón, ya está. Pero cuando pecamos, el problema es más serio. Porque si yo a usted le hago daño y le pido perdón y usted me perdona, ya está, no tengo que complicarme la vida. Pero cuando yo peco, resulta que ese pecado no hay forma de quitármelo de encima. Y el pecado me va a esclavizar, y el pecado me va a oprimir, y el pecado me va a impedir dormir tranquilo por la noche, y el pecado va a traer condenación a mi vida. Y ahora tengo un problemón tremendo, porque digo, si el pastor me ha enseñado que él no puede perdonar pecado, y el otro tampoco, y el otro tampoco, ¿qué hago yo ahora que reconozco por primera vez en mi vida que soy un pecador y que mi vida ha sido un desorden total, y que yo contra quien verdaderamente he pecado ha sido contra Dios más que contra los hombres? ¿Y ahora qué hago? Bueno, hay unas palabras muy interesantes en la parábola del hijo pródigo en Lucas capítulo 15. Lucas capítulo 15 es un capítulo extraordinario. Léalo tranquilamente al llegar a casa. Usted va a encontrar ahí tres cosas que se pierden: una moneda, una oveja y un hijo. Ay, amigo. Se perdió la moneda, la mujer empezó a buscar, limpió la casa por todos lados, ¡pam!, la encontró y llama a los vecinos y dice, ¡gloria a Dios! Encontraba la moneda, hagamos fiesta, porque la moneda apareció. Se pierde una oveja, el pastor deja las 99 en el rebaño, se va a la montaña, sube barranco, baja barranco, va por aquí, va por allá y no para hasta encontrarla, se la pone en los hombros y cuando llega al pueblo dice, ¡gloria a Dios! Apareció la oveja perdida, hagamos fiesta. Pero cuando se perdió el hijo, el padre no fue a buscarlo. ¡Ay, amigo! ¿Por qué? Porque la moneda no tiene voluntad propia. La moneda no se levanta y dice, estoy aquí. La oveja no tiene sentido de la orientación, no puede volver sola al rebaño, es torpe. Pero el hijo sí tiene voluntad propia. Y Dios no se mete donde no lo llaman. Y cada uno es guiado por el camino que uno quiere ir en la vida. Hay gente que coge el camino de la queja. No te preocupes que este año 2016, si es el camino que tú has escogido, te va a dar muchísimos motivos para que estés todo el santo día quejándote. Porque es el camino que tú has escogido. Desde que te levantas hasta que te acuestas, estás todo el santo día, queja que te queja. Si ese es el camino que tú has escogido, no te preocupes que el 2016 tiene un montón de quejas por el camino que te están esperando. Si tú has escogido el camino de ser bendecido, te aseguro que hay un montón de bendiciones que todos los días te van a encontrar aunque tú no las busques, porque la Biblia dice que Dios ha dado la orden al bien. ¿Y qué es el bien? La bendición y a la misericordia de que te sigan a ti todos los días de tu vida. Tú has seguido el camino de la enfermedad, me duele por aquí, me duele por allá, ahora vomito, ahora la rodilla, ahora la artrosis, ahora la closis, ahora no sé qué. No te preocupes que van a haber un montón de motivos para que estés todo el santo día quejándote, me duele por aquí y me duele por allá. El camino que tú elijas es el camino que la vida te va a llevar. Por eso el Señor dice, que yo también soy un camino, pero soy el verdadero estrecho, no soy muy popular, no me quiere mucha gente, pero el que entra por este camino hallará la vida. Aleluya. Y la palabra de Dios nos enseña que el padre esperó pacientemente a que viniera el hijo. El padre seguramente oró por su hijo. El hijo volvió en sí y dice, he pecado contra el cielo y contra ti. El problema con el padre lo solucionó así, no hay ningún problema. ¿Por qué? Porque el padre lo perdonó, se produjo la restauración, vino la fiesta, vino el regocijo, el anillo, el vestido, los zapatos. Todos conocemos la historia. Pero ¿y el otro tema? El pecar contra el cielo, el pecar contra Dios, ¿cómo se soluciona? En aquellos tiempos, yendo al templo, presentando un sacrificio y pidiendo perdón públicamente al Señor. Ya no estamos en el tiempo del templo, aunque quisiéramos volver a ser lo que fue por su presencia y por su ministerio. ¿Cómo tendrá que ser el lugar tan maravilloso que el Señor está preparando para ti y para mí? Yo no sé cómo es tu casa. Tal vez te gustaría vivir en una casa más grande. Tal vez te gustaría tener más habitaciones, más baños. Tal vez te gustaría tener un despachito o una habitación con tus aparatos de gimnasia para poder perder los kilos que cogiste o cogimos en la Navidad. Todo eso. Tal vez lo tendremos, tal vez nunca lo tendremos. Me da igual. La casa que el Señor nos está preparando a nosotros en la otra vida nos va a dejar con la boca abierta. Te aseguro que ninguno de nosotros cuando lleguemos allí diremos: ay, qué pena. Yo pensaba que era otra cosa. Te puedo asegurar que te vas a quedar con la boca abierta. Porque el Señor nos está preparando el lugar más maravilloso para estar en la eternidad con Él, con su Padre y con todos nuestros hermanos que partieron antes que nosotros a la presencia del Señor. ¿Existe vida después de la muerte? Claro que sí. Pero es aquí ahora donde tienes que prepararte y elegir y decidir dónde la vas a pasar en la otra vida. O en la presencia de Dios, o alejado eternamente de la presencia de Dios. Tú eliges, en ti queda la decisión. Y finalmente, la última y gran verdad, la he dejado para el final, no por ser menos importante, sino todo lo contrario. En Hechos capítulo 1, versículos 1 y 10, Hechos capítulo 1, versículos 1 y 10, encontramos a unos ángeles, el día de la ascensión, el día de la despedida, hablando con algunos discípulos que se han quedado mirando hacia arriba cómo sube el Señor y cómo desaparece de su vista. Y los ángeles se le presentan en Hechos capítulo 1 verso 10 y le dicen: estando ellos con los ojos puestos en el cielo, entre tanto que él se iba, he aquí se pusieron junto a ellos dos varones con vestiduras blancas. Son ángeles, hermanos, los cuales también les dijeron: varones galileos, ¿por qué estáis mirando al cielo? Este mismo Jesús que ha sido tomado de vosotros al cielo, este mismo, así vendrá como le habéis visto ir al cielo. ¿Cuántos dicen amén? La quinta y última verdad es que Cristo volverá otra vez. Y todo ojo le verá en esta ocasión. Y toda rodilla se doblará y toda lengua confesará que Él era quien dijo que era el camino, la verdad y la vida. En su primera venida muchos no se enteraron que nació. Muchos no supieron. La gente que vivía en Europa no sabía nada que había nacido en Belén de Judea un niño que al fin y al cabo era el Mesías. ¿Cómo lo supieron? Por la predicación de los discípulos. Cuando iban por las calles, por las sinagogas, por todas partes del mundo, predicando el Evangelio, ¿qué decían? Oye, que el Mesías que esperábamos, el Mesías profetizado por las Escrituras, por los profetas, ya nació. No me digas, ¿sí? ¿Dónde? ¿Dónde tenía que nacer? En Belén de Judea. Y murió, y resucitó, hizo esto, y esto, y esto. Y esa fue la vida, ese fue el trabajo espectacular que hicieron los discípulos durante cientos de años. Ellos y los que le siguieron después de ellos. Porque muchas gentes, si no recibían esa información, no sabían. Incluso los que practicaban la verdadera religión de la época no se habían enterado que el Señor había nacido, a menos que alguien viniera de allí y le dijera: ha nacido, ha vivido, ha resucitado. Pero en esta segunda aparición no será así. Dice la Biblia que cuando Él venga otra vez, toda la humanidad le verá. Los indios que están ahora mismo en el Amazonas, que tienen poco o prácticamente ningún contacto con el hombre blanco, allí ellos van a saber que el Mesías, que el Señor Jesucristo ha venido. Los esquimales, toda Europa, todos los continentes de la Tierra, todos los medios de comunicación, la radio, la prensa, internet, Facebook y todas las redes sociales darán la noticia de que el Mesías, el Señor Jesucristo, ha venido y ha puesto sus pies sobre el monte de los olivos. Y al poner el pie sobre el monte de los olivos, se partió por la mitad. Y ahora comenzará a juzgar a todas las naciones de la tierra. Ya sé que os puede sonar a ciencia ficción, ya sé alguno puede decir, pero me suena demasiado fantástico. También sonaba demasiado fantástico que Dios se hiciera hombre y naciera en Belén de Judea. También lo era. Pero para nosotros hoy en día eso no es nada fantástico, ¿sí o no? Si yo les digo, hermanos, que el Mesías nació en Belén de Judea y una joven sin contacto con hombre se quedó embarazada y lo parió, ¿cuántos lo creen? ¿Así? Claro. Y saben, cuando era joven, con 30 años, en unas bodas, su madre les dice: no tienen vino. Y de repente da la orden de que llenen tinajas de 100 litros de vino. Y le dice: y ahora sírvanlas. Y cuando sacaron el agua, se había convertido en buen vino. Y uno dice: pero ¿cómo puede ser eso? Es que ocurrió así. Y si yo les digo, y murió en la cruz. Y hubieron personas que lo vieron y lo metieron en un sepulcro. Pero al tercer día resucitó y ascendió a la gloria. Todos los que estamos aquí, o la mayoría, diríamos: sí, yo creo en eso. No hay nada nuevo. Claro, porque es algo que ya pasó. Y miramos hacia atrás. Pero yo les pido que así como ustedes tienen fe para creer en todo lo que pasó en el pasado, tengan la misma o más fe para creer en todo lo que está a punto de suceder. Aunque nos puede sonar fantástico, nos puede sonar a ciencia ficción, nos puede sonar incluso a imposible, para Dios no hay nada imposible. Y así como fue casi imposible que se dieran las profecías y las cumpliera Él hace 2000 años, también se van a dar en esta segunda venida. Y cuando Él venga, nosotros estaremos por la eternidad con el Señor. ¿Cuántos dicen amén? Estas 5 verdades, métetelas en la cabeza. Estamos en la verdad. El Señor está conmigo. Mis pecados han sido perdonados. Existe vida después de esta vida, la vida eterna. Y Cristo, mi Señor, volverá por segunda vez y me llevará a estar en su presencia. Si estas 5 verdades las interiorizamos, las creemos, las vivimos, las practicamos y sobre ellas edificamos y construimos nuestra vida, tu vida será una vida de victoria y de poder como no te puedes ni imaginar. Porque de los 6,000 y pico millones que existen en el planeta Tierra en este momento, hay millones y millones de personas que jamás en la vida nadie se les ha acercado a decirle y a enseñarle estas 5 verdades. Pero Dios ha sido y es tan bueno con todos y cada uno de nosotros que estas 5 verdades las hemos oído en esta tarde y sobre ellas vamos a edificar nuestra vida. Mañana cuando te levantes por la mañana, lo primero que vas a decir: Señor, gracias porque yo sé que tú estás conmigo. ¿Cuánto lo van a hacer? Yo sé, Señor, que tú estás conmigo. El mejor guardaespaldas. Por eso a veces me suena tan chocante cuando me dicen: es que hay pastores que tienen guardaespaldas. Y yo digo: ¿para qué? Bueno, yo también tengo. Yo también tengo el mejor guardaespaldas del mundo. ¿O qué se creen? ¿Que a mí nunca me han intentado matar? ¿Que a mí nunca me han intentado clavar por la espalda mientras ministraba a miles de personas en Sudamérica? Pero siempre el Señor me ha protegido, porque Él está delante y detrás de mí. Y Él ve lo que el ojo humano no ve. Él es el mejor guardaespaldas del mundo. Gloria a Dios. El Señor está con nosotros. Y mañana cuando nos levantemos, aunque el mundo haya desaparecido, el Señor está conmigo. Y el Señor me va a guiar. Y el Señor me va a proveer todas mis necesidades. Y probablemente en este año veamos milagros que jamás en nuestra vida hemos visto. Y quiero decirles, hermanos, que se preparen para ver milagros en este año. Para ver cosas que jamás en tu vida te podías imaginar, que por amor al Señor y por el amor que el Señor nos tiene a nosotros, nos iba a permitir ver y disfrutar. Y el mayor milagro que vamos a ver en este año es que nunca nos faltará nada de todo lo que nuestra vida necesita, sino que cada día vamos a ver cómo los cuervos llegaron, los que saben de Biblia me entienden, cómo los cuervos llegaron y dejaron la provisión sin tener que pelear, sin tener que forzarme, sin tener que perder la cabeza. El Señor va delante de mí y me va a proveer todo lo que mi vida necesita cada día. Incluso en algunas ocasiones me va hasta sobrar para poder compartir con el que no tiene. Y eso es un milagro que vamos a ver en este año. Y vamos a ver cosas tremendas. Hoy vimos una de ellas y termino. Hoy bauticé por primera vez en mis 35 años de pastor. Hoy bauticé por primera vez en mi vida a una familia que jamás en la vida habían ido a una iglesia. Generalmente los que piden ser bautizados es porque se han criado en una iglesia o han oído acerca del bautismo o han escuchado una predicación sobre el tema. Pero esta familia, leyendo la Biblia, ellos solos, buscando la verdad en el Señor, buscando respuesta, el Señor puso en su corazón el deseo de poner en práctica algo que habían leído y dijeron: pues aquí dice que tenemos que bautizarnos, pero ¿cómo se hace esto? ¿Quién bautiza? ¿Quién se dedica a esto? ¿A dónde vamos? Y llamaron a su hermano en Tenerife y le dijeron: oye, Llevamos un año y medio leyendo la Biblia solitos en casa, sin pastor, sin iglesia, sin nadie. Y resulta que el Señor ha puesto en nuestros corazones el deseo de bautizarnos. ¿Qué hacemos? Y el hermano les dice, casualmente, el mejor sonido del mundo. Bendito sea Dios. Yo el domingo me voy a bautizar. No me digas. Sí, sí, en Tenerife. Estoy asistiendo a una iglesia y el domingo, casualmente, nos vamos a bautizar mi mujer y yo. Y le dio el teléfono a su hermano que vive en Granada. ¡En Granada! Y me llama el martes, el miércoles, la semana pasada, y me dice, hermano, soy fulanito de tal. Digo, a mucho gusto. Me enteré a través de mi hermano que el domingo van a hacer bautismos en el puerto de la Cruz, en la iglesia donde él va. Digo, sí. Hermano, ¿podría yo viajar con mi familia y me puedes bautizar? Mi primera pregunta fue, bueno, ¿y a qué iglesia vas? Y me dice, yo a ninguna. ¿No vas a ninguna iglesia? Dice, no, nunca he ido a ninguna iglesia. Me convertí leyendo la Biblia. ¿Y quién te habló del bautismo entonces? Y me dice, Dios. Digo, perdonen. Dice, y yo le digo, ¿cómo que Dios? Dice, sí, sí, usted sabe que cuando se lee la Biblia Dios habla. Dios dice, sí, claro, por supuesto. Lógico. Imagínate, tenía que, vale, decir, ¿este es pastor? Digo, sí, sí. Entonces nosotros hemos leído la Biblia y sabemos que tenemos que bautizarnos. Entonces, ¿podemos viajar el viernes con toda mi familia y nos bautizamos el domingo y el lunes me vuelvo otra vez a mi universidad donde él trabaja en Granada? Digo, sí, sí, ¿cómo no, hermano? Y ustedes lo vieron con sus propios ojos en esta mañana en el puerto de la Cruz. ¿Eso no es un milagro? Pues si el Señor nos permitió ver en los primeros días del año este milagro, eso significa que el Señor nos está dando un mensaje y nos está abriendo los ojos para que nos preparemos en la línea en la que nuestro Dios se va a ir moviendo en este año. Porque el Señor no hace las cosas por casualidad. Y el año pasado el Señor hizo ciertas y determinadas cosas de una forma repetitiva, porque fue en la línea en la que el Señor nos estuvo pastoreando el año pasado. Pero el año pasado ya hace historia. Pero en este año, en los primeros días, hay que estar muy atento. Yo siempre he dicho esto. Los primeros días del año hay que estar muy atentos, hermanos, pastores, iglesias, líderes de jóvenes, maestros de escuela dominical. En los primeros días de cada año hay que estar muy atentos, los ojos bien abiertos, las antenas del Espíritu bien levantadas. Porque durante los primeros días del año el Señor nos traza la línea. Nos pone el cuadro, el panorama de cómo va a ir guiándonos a lo largo del año. Y cuando terminó esta mañana el culto, se me acercó un matrimonio que era la primera vez en su vida que iban a una iglesia. Ella es alemana, él es austríaco, y venían acompañados por nuestra hermana Bárbara, y aparte venía una chica de Tenerife, y viven en Tabaiba. Y me dicen, ¿ustedes tienen iglesia en Tabaiba o en Candelaria o cerca de por allí? Y le dije, no, no tenemos, pero en cualquier momento la abrimos, No hay ningún problema. Una iglesia nos regaló el año pasado 40 sillas, un equipo de sonido, y estoy deseando utilizarlo ya para una nueva iglesia. Y me dice, ¿y si yo el lunes voy a una asociación de vecinos y pido que me presten una asociación de vecinos para que vengas una vez a la semana y nos prediques a nosotros y a los vecinos el evangelio, ¿tú vendrías? Y le dije, ya estás tardando. ¿Me puedes dar tu teléfono? Sí, cómo no, se lo di. Y hoy vamos a orar para que mañana cuando esta chica vaya allí a esta asociación de vecinos, si nos dicen que sí, allí nos vamos y comenzamos a predicar la palabra allí o a donde haga falta. Porque el Señor en este año quiere romper muchos esquemas y quiere mostrarnos muchos milagros. Estemos atentos, hermanos. Estemos atentos. No vamos a estar distraídos ni despistados. Dios nos está llevando por una línea. Dios nos está mostrando cosas tremendas. Y vamos a estar atentos y vamos a pedirle sabiduría al Señor, discernimiento espiritual, para que sepamos qué es lo que el Señor quiere hacer a través de nuestras vidas y de nuestro ministerio durante todo este 2016. ¿Cuántos dicen amén? Den un fuerte aplauso al Señor. Aleluya. Bendito sea Dios. Gracias, Padre Santo. Amén. Gracias, Señor. Vamos a orar. Cierra tus ojos ahí donde estás, hermano. Aleluya. Quiero que cierres tus ojos un momento. Y quiero decirte en el nombre del Señor que te prepares en este año para sorpresas.
1: Vienen sorpresas muy agradables en el mundo espiritual para tu vida y para nuestra iglesia. Hablando con hermanos que me llaman de otras congregaciones, de aquí, de Tenerife, sin tener que ir muy lejos. Para la gloria de Dios lo digo, en este momento somos un oasis en medio del desierto espiritual que nos rodea. Créanme, hermanos. Me llaman hermanas, me llaman hermanos de otras congregaciones y me cuentan los líos, los problemas, los follones que están teniendo. Y yo digo, Señor, qué bueno tú eres con nosotros, Señor, de verdad, ¿eh? Este buen ambiente, este buen espíritu que reina entre nosotros, de paz, de tranquilidad, de armonía, no lo produce el hombre, lo produce el amor de Dios. Puedo decirte, y lo digo, y si no fuera así, no lo diría, sinceramente no lo diría. Pero creo que podemos decir, para la gloria de Dios, repito, para la gloria del Señor, en este momento somos un oasis espiritual para mucha gente, créanme. Un oasis espiritual donde verdaderamente reina el amor y la paz y la armonía entre nosotros. De verdad lo digo, hermanos. Como dice el libro de los Hechos, y en aquel tiempo había paz en las iglesias de Judea. Yo puedo decir hoy por hoy que en este lugar el Señor ha depositado su mano y hay paz entre nosotros para la gloria de Dios. Y vamos a hacer todo lo posible por mantener la paz. Dice, en cuanto dependa de vosotros, estad en paz con todos. Y por eso creo que durante esta semana, escúchenme bien, miembros de Vida Nueva, durante esta semana que vamos a estar visitando diferentes iglesias aquí de Santa Cruz, vamos a llevarles paz a los hermanos. Somos gente portadora de bendición. Dios nos ha bendecido para que podamos ir a otros lugares para bendición. Unos en Israel, otros en Tenerife, otros en el norte, otros en el sur. Cuando hables con tus familiares de Cuba, de Argentina, de Colombia, de Venezuela o de donde seas, bendícelos por el teléfono. Pon en el Facebook que tengas siempre palabras de paz y de bendición. Nunca nada que no glorifique al Señor. Que te llamen y te pregunten y te digan, pero ¿qué te pasa a ti, muchacho? ¿Pero dónde estás metido? Estoy metido con el Señor. Estoy enamorado de mi Dios. Y por eso la paz del Señor es ahora mía también. Porque Él dijo, mi paz os dejo, mi paz os doy. Por eso el diablo está siempre empeñado en quitar el gozo y la paz en las iglesias y en los corazones de sus hijos. Pero en el nombre de Jesús en esta tarde declaramos que el gozo, que es nuestra fortaleza, y la paz, que es la paz de nuestro Señor Jesucristo, gobernará y guardará nuestros corazones y pensamientos todos los días de este año 2016. Y te daremos a ti toda la gloria y la honra, mi Señor. Aleluya. Y te diremos siempre gracias, Señor, porque tú eres bueno y para siempre tu misericordia.
0: Aleluya.
1: Gracias porque tú has perdonado todos nuestros pecados, Señor. Y gracias, Dios mío, porque verdaderamente estamos viendo tu fidelidad. Estamos viendo tu mano en nuestra vida. Aleluya. Ora por la persona que está a tu lado en esta tarde. La persona que Dios te haya colocado a tu lado. Bendice a ese hermano, a esa vida. Si es tu hija, tu esposo, tu marido, da igual. La persona que Dios puso a tu lado en esta tarde, bendícelo.
0: Estamos en sol, sí.
1: Y quiero que bendigas a esa persona, que digas, Señor, yo bendigo a mi hermano. Yo bendigo a mi hermana, a su casa, a su familia. Te doy gracias, Señor, porque tú me has ido preparando todos estos años para llegar hasta aquí. Tú me has ido preparando, Señor, semana tras semana, mes tras mes, día a día, para convertirme en un hombre de bendición y de paz. Aleluya. El mundo cada vez está más loco y más enfermo y dividido. Vemos en lo natural un reflejo de cómo viven. Desorden. Desorden delante de Dios. No se ponen de acuerdo porque son incapaces de tener un mismo sentir. Porque unos dicen una cosa, otros dicen otra. Nosotros vemos en el mundo y vemos en la televisión un reflejo de cómo está espiritualmente el mundo y nuestro país. Y ahora ha llegado el momento, iglesia, de levantarte en el nombre de Jesús y brillar, de marcar una diferencia en este país enfermo y dividido interiormente, donde todos quieren la independencia, donde todos quieren vivir a su aire sin tener que rendirle cuentas a nadie. Así es el diablo, es un experto en dividir, es un experto en separar, en levantar barreras, pero nuestro Dios es experto en derrumbarlas y en unir cosas que es imposible que se unan. Pero para Dios no hay nada imposible, aleluya. Y Dios los ha puesto en este lugar para marcar una diferencia. Bendito seas, mi Dios. Y así, hermanos, oramos los unos por los otros y nos bendecimos y cubrimos las espaldas del hermano. Y cerramos filas en torno al Señor, aleluya. Y desde aquí mandamos una palabra de bendición a todos los hermanos y personas en todas partes de la tierra que nos oyen y nos ven por internet. Y desde aquí bendecimos a todos los miles y miles de personas que diariamente nos escriben y nos preguntan cosas sobre la palabra. Desde Chile, desde Colombia, Bolivia, Aruba, Venezuela, Estados Unidos, tantos y tantos lugares donde la gente nos ve y nos oye. Bendecimos todas esas vidas. Sed bendecidos en el nombre del Señor. Sed bendecidos desde estas Islas Canarias. Que el Señor bendiga vuestras vidas y que el 2016 sea el mejor año de vuestras vidas. Aleluya, la gloria sea para nuestro Dios. Bendito sea mi Señor, mi Rey, mi Dios. Aleluya, aleluya, te alabamos, Señor. Reina, Señor, en nuestras vidas.
2: 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Señor Jesús, reconozco que soy un pecador. 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
3: No podemos operar en fuerza cuando Dios no está presente. ¡Qué tragedia! Tener memoria de unción, pero no tener actualidad de presencia. Tener memoria de la unción de antes, pero no tengo actualidad de su presencia hoy. La peor condición espiritual es creer, que todavía estás bien. Cuando Dios ya te está llamando al arrepentimiento, y tú te comportas delante de Dios como que estás bien.

Yo quiero leer una porción de los Salmos, capítulo 66, versículo 18. Yo quiero que lean conmigo, por favor, y escuchen esta palabra. Si en mi corazón hubiese yo mirado la iniquidad, el Señor no me hubiera escuchado. Si en mi corazón hubiera yo mirado la iniquidad, el Señor no me hubiese escuchado. Hoy quiero hablar de recuperar la presencia de Dios. Hay muchas historias y versos bíblicos que nos muestran cómo personas tuvieron la presencia de Dios, su espíritu, y en algún momento la perdieron. Hicieron cosas que a Dios no le agradaba, rompieron compromiso y pacto con Dios y terminaron perdiendo la presencia de Dios. Hay mucha ausencia de la manifestación de su presencia en muchos lugares. Déjeme hablarle de, por ejemplo, hay niveles en la presencia. Está la omnipresencia. Omnipresencia es que Dios está en todo lugar, al mismo tiempo y a la misma vez. Lo ve todo, lo siente todo, lo oye todo. Todo, en todo lugar. Esa es la omnipresencia de Dios. Pero con la omnipresencia no ocurren sanidades ni milagros. Porque Dios está presente como testigo, pero no para intervenir. Está la presencia manifestada, la presencia soberana, donde Dios decide manifestarse soberanamente. Amén. Y está la presencia personalizada. Esa presencia personalizada camina con alguien continuamente, con una persona, con Enoc, con Elías, con Abraham, con Jacob, con Moisés. Esa es la presencia conquistada, la que tú te sometes a ella y ella respalda y anda y camina contigo. Es la provocada, es la que Salomón provocó cuando ofreció los 120 mil ovejas y holocaustos y la gloria de Dios llenó el templo. Esa es la manifestación provocada, la soberana. La soberana, la personalizada. Cuando la presencia de Dios se manifiesta, no es solo hacer milagros. Llena tu vida de una satisfacción que nada en este mundo la puede superar. La presencia de Dios te hace veloz, te hace ágil, te hace prudente cuando está manifestada. La presencia de Dios te hace efectivo, te hace hacer cosas que en lo natural jamás pudiera hacerla. Te da recursos incomparables, inexplicables, como fue el caso de Elías, que corrió más que un caballo, más que los caballos de acá, y los caballos de acá corrían entre 70 y 80 millas por hora. ¿Te imaginas un hombre corriendo 90 millas por hora? Eso sucedió con Elías. Era la presencia de Dios agilizando, exponiendo el poder de Dios a través del profeta Elías. Nosotros fuimos diseñados para vivir, movernos y respirar en la presencia. El hombre cayó de la presencia, fue destituido de la gloria de Dios. En el huerto del Edén, cuando Adán pecó, se escondió y Eva, y oyeron su voz y tuvieron miedo, se escondieron de la presencia de Dios. La presencia se movía en ese huerto todos los días. El hombre tenía comunión con Dios, no le hacía falta nada. Su presencia te llena de plenitud de gozo, te hace efectivo. ¿Qué tanto pudiéramos hablar de su santa presencia? Moisés reconoció eso y le dijo a Dios: si tu presencia no va conmigo, no me saque de aquí. No era un deseo de ver milagros, no era un deseo de ver señales, era un deseo de caminar con el que hacía las señales. La presencia de Dios. Dios ha manifestado porque es el deseo de Dios que caminemos en su presencia. Enoc caminó en su presencia. Noé caminó en su presencia. Abraham. Después de Abraham, Jacob. Dios le dijo: no te dejaré, estaré contigo. Después de Jacob, José. Y Jehová estaba con él, aún en la cárcel. Después de ahí, Moisés
caminaba con la presencia de Dios. Luego Josué, y luego en Jueces encuentra algunos libertadores que Dios se le manifestaba y le daba victoria humanamente ridícula, imposible de alcanzar, pero la presencia te dota de resultados que la gente entiende que no fueron producidos por tu agilidad humana ni por tu fuerza, sino por el poder de Dios. La presencia de Dios estuvo con este muchacho, ¿cómo se llama? El más pequeño de la familia, el que se quería más chiquito, Gedeón. Y con 300 hombres, Gedeón venció a miles. La presencia de Dios. Asa, Usía, cuando buscaron la presencia de Dios, Dios les dio victorias impresionantes. Un rey peleó con todo el ejército de Etiopía. Los superaban por miles de miles. Invocaron a Dios y dice que Dios destrozó a todo ese ejército que se había levantado contra Israel. Porque Dios sabe pelear mejor tus batallas que tú. Dios sabe. Entonces, en un tiempo, en el libro de los jueces, los hijos de Israel hicieron lo malo ante los ojos de Dios. Y el pecado trajo como resultado esclavitud, pobreza, miseria, y tuvieron que someterse a los filisteos. En ese tiempo, el pueblo invocó a Dios, y Dios se le aparece a la esposa de Manoah, creo que era, ¿no? Y le dice: tú tendrás un hijo, y este hijo será salvación de Dios para Israel. Yo estaré con él. Manoah le ora a Dios y le dice: yo quiero ver ese varón. Y el varón tiene misericordia y Dios permite que su ángel aparezca. Y ahí lo ve y ahí le ofrece un sacrificio. Y en medio del sacrificio el ángel hace un milagro, o el personaje, y se va entre el fuego para el cielo, violando las leyes de la física. Pero el ángel le dijo, le dijo a la mujer: desde hoy no beba vino ni sidra. Y le dijo: y el niño que tú vas a tener será llamado Nazareno. Tendrá un pacto con Dios. No podrá cortarle el cabello. No lo hagas. Él no tendrá que beber vino ni sidra, ni tampoco debe de acercarse a cosas muertas, incluyendo su propia familia. Si el papá de un nazareno se moría, el nazareno no podía acercarse allí, porque se contaminaba y rompía su consagración. Era llamado santo a Yahweh. El nazareno voluntariamente se hacía santo para Dios. Santo es que se apartaba para Dios. Y Dios le dijo que ni siquiera a los muertos de su familia podía acercarse un nazareno. Entonces Dios levanta a Sansón con una fuerza sobrenatural y contundente, una fuerza inexplicable. Sansón, con una quijada de un burro, mató 1,000 hombres, venció a 1,000 personas, a 1,000 guerreros, a 1,000 hombres fuertes, con la quijada de un asno. Ni siquiera era una espada ni un palo, no, una quijada. Con eso venció a 1,000 guerreros, porque Dios estaba con él. La Biblia dice que lo ataron y aún las sogas se rompieron. La presencia hizo que se rompieran las sogas. Tuvo una victoria tan contundente que su fama se extendió por toda Jerusalén, todo Israel. Y todos sabían que en Israel había un salvador, un héroe en la actualidad, alguien que tenía un poder sobrenatural, el poder del Espíritu Santo. Pero Dios le advirtió. Y la pregunta es: ¿por qué Sansón pierde la presencia de Dios? ¿Por qué pierde el poder? ¿Por qué pierde la unción? Hay muchos predicadores teológicos, tan teológicos, que saben más que Dios. Ellos dicen que es imposible perder la presencia o la unción. Sin embargo, tenemos varios ejemplos de personas en el Antiguo Testamento, como Saúl y Sansón y otros, que perdieron lo sobrenatural, perdieron el poder de Dios. ¿Por qué? Porque dejaron de hacer las cosas como Dios se las pidió. Sabemos que Sansón fue vencido por revelar su secreto a Dalila, y esta tenía un contrato con los filisteos. Le cortaron el cabello, lo engañaron, lo ataron, lo tuvieron por años como cautivo, burlándose de él, siendo un juguete de ellos, hasta que en un momento Sansón clamó a Dios y Dios tuvo misericordia. La pregunta es: ¿por qué perdió Sansón la presencia y la unción de Dios
y es algo que me gustaría hablarle. Quiero hablarle de cinco causas por la cual Sansón, cinco causas, hoy quiero hablarle de cinco causas. Pueden haber más, pero hoy le voy a mencionar solo cinco causas por la cual Sansón perdió la presencia de Dios. La primera causa por la cual Sansón pierde la presencia de Dios, y es las mismas causas de nosotros a veces, rompió el pacto de los nazarenos. Diga conmigo, rompió el pacto de los nazarenos. Cuando tú lees Número capítulo 6 verso 5, dice: todo el tiempo del voto de su nazareno no pasará navaja por su cabeza hasta que sean cumplidos los días de su apartamiento a Jehová, serán santos. Dejará crecer su cabello todo el tiempo que se apartare para Dios, no se acercará a personas muertas. Habían tres condiciones para el nazareno: no beber alcohol, no beber alcohol. Número dos, no acercarse a cosas muertas, incluyendo a sus propios padres. Y número tres, nunca dejarse cortar el cabello. ¿Sigo paro? El ángel le dijo a la mamá de Sansón: pues he aquí que concebirá y dará a luz un hijo, y navaja no pasará sobre su cabeza, porque el niño será nazareno a Dios desde su nacimiento, y él comenzará a salvar de mano de los filisteos a Israel. El nazareno era una persona primero apartada para Dios. El nazareno no podía beber vino ni sidra, no podía comer de la vid, cortarse el cabello ni tocar cosa inmunda. Una de las cosas que hizo Sansón fue acercarse a un león muerto. Su primer error fue acercarse a un león muerto. Y no solo se acercó al león muerto, comió la miel desde el cadáver. Se contaminó. Fue el primer error. Fue lo primero que violó. Acercarse a un animal muerto. Y no solo eso, sino que había un panal de miel en el cuerpo del animal muerto, podrido, y él tomó y comió. Fue lo primero que comenzó a romper. Esto nos enseña lo peligroso que es acercarse a personas muertas. La presencia de Dios se pierde en tu vida cuando comienza a tener conexión con personas muertas. Hablo de muertos no físicos, muertos espirituales. Cuando tú comienzas a relacionarte con personas espiritualmente muertas, comienzan a darte ideas, consejos y visiones que contradicen lo que Dios ha puesto en tu corazón. Y tú que eres una persona de fe, termina dudando de Dios. Y tú que eres una persona santa, termina llamando a cierto pecado nada, porque te está dejando influenciar por personas muertas. Y esto me decía el Espíritu Santo: hay personas, mi siervo, que se acercan a personas muertas para alimentarse espiritualmente de ellos, como lo hizo Sansón con el león, y así pierden la presencia de Dios. Hay líderes y predicadores alimentando su mente con las palabras de personas espiritualmente muertas, de un gran doctor, de un gran líder, pero que Cristo no reine en su corazón. Hay cosas que quizá no sean malas en sí, pero pueden estorbar una vida profunda espiritual con Dios. El que quiere más de Dios tendrá que renunciar a cosas por amor a su presencia. La presencia de Dios se manifiesta donde hay honra por lo sagrado, por lo santo y por lo puro. Déjame recalcar algo. Cuando yo tomo un libro de un universitario, de un sabio de estos que no creen a Cristo en sus corazones, y yo tengo que acudir a sus libros no espirituales para alimentar mi predicación, mi fuente no es correcta. El problema es que hay personas acercándosele a leones muertos, a leones que tienen miel, tienen cierta ventaja, pero están muertos. Tienen miel de abeja, tienen cosas dulces, pero están putrefactos, están podridos. Hay ministerios hoy en día que están secos porque se están alimentando de otro ministerio seco. Gente que fueron leones, pero ahora está muerto. Y la Biblia dice: es mejor un perro vivo que un león muerto. Tú tienes que, para mantener la presencia, conectarte con gente viva, con gente que camine en lo espiritual. No te confunda, porque
No te confundas porque un motivador llena un auditorio. No significa que él está vivo para tú alimentarte. Tienes que tener cuenta porque el león tenía miel, pero estaba muerto.

La fuente de Dios que te sostiene. La presencia de Dios se sostiene con lo sagrado, con lo santo. El camino a la presencia de Dios se llama la santidad. Cuando una persona comienza a tratar su llamado como algo común, empieza a perder el peso espiritual. Y Sansón comenzó a acostumbrarse a la victoria, al éxito, a la unción, y dejó de honrar la presencia de Dios y su pacto. Y cuando eso pasa, perdemos la presencia de Dios muy fácil. Porque lo que no honra, termina perdiéndolo. Le sigo, le paro. Muchos no pierden la iglesia, ni el ministerio, ni la posición como Saúl, pero pierden la consagración. Y cuando se pierde la consagración, la presencia de Dios empieza a retirarse silenciosamente. Dios nunca se va de un lugar haciendo bulla. Dios llega haciendo bulla, pero se va en silencio. Número dos, Sansón perdió la presencia de Dios porque se relacionó con personas equivocadas. Miles de hombres y mujeres de Dios están perdiendo la presencia de Dios por las malas influencias, por las malas relaciones con personas que no temen ni obedecen a Dios. Sigo paro. Cuando Sansón se relacionó con Dalila, comenzó a perder el oído espiritual. Dejó de clamar a Dios y dejó de prestarle atención a la ordenanza de Dios. Sigo paro. A veces la presencia de Dios no viene, no se pierde por pecado escandaloso, sino por malas relaciones, por las influencias incorrectas, por los amiguitos no espirituales, por personas que ni temen a Dios ni tampoco le quieren temer. Dalila no era la persona correcta para Sansón. ¿Sabe qué significa el nombre Dalila en hebreo? Significa debilitada, débil. Es una de las descripciones, debilitada, débil. Cuando te deja influenciar por persona espiritualmente débil, terminará debilitados como ellos. Tú no puedes hacer a un amigo tuyo no espiritual tu fuente de consejo, porque sus consejos no nacerán de Dios, nacerán de su debilidad. Tú debes de acercarte a personas espiritualmente fuertes, personas que han sobrevivido a cualquier circunstancia, personas que aman la presencia, personas que no aman la fama, que no aman el construir su propia imagen, personas que aman construir la imagen de Cristo, personas que aman la presencia de Dios con todo su corazón. Tú tienes que relacionarte con personas que aman más a Dios que a cualquier cosa en el mundo, con personas dispuestas a romper relaciones si ven que su relación con Dios está siendo amenazada. Tú tienes que identificar quién es fuerte en la iglesia espiritualmente y hacer conexiones, porque cuando un hierro se junta con otro hierro, sacan filo. Alguien tiene que alabar a Dios. Tiene que juntarte con gente encendida para que lo que esté apagado en tu vida se encienda. Para que lo que esté muriendo en tu vida, mira, tienes que conectarte y relacionarte con personas espiritualmente vivas, para que lo que esté muerto en ti comience a resucitar con ellos. Yo no digo que no tenga amigos del mundo a quien tú le quieras predicar y siempre buscar la oportunidad de presentar a Cristo, ayudarle, estar allí, claro, pero ellos no pueden ser la fuente de tu motivación. Ellos no pueden ser la fuente de tu soporte. Ellos no son tus consejeros. Tu verdadero consejero es el Espíritu Santo, es la palabra de Dios y gente espiritualmente fuerte. Sansón se juntó con la débil y la débil lo debilitó, y debilitó su espiritualidad, y debilitó su oído espiritual, y debilitó sus ojos espiritual, y debilitó su relación, su consagración se tambaleó, se debilitó su pacto, se debilitó

0: consagración, porque Dalila significa la debilitada, la que te hace el débil en las cosas de Dios. Alguien diga aleluya. El problema de Sansón no era solo Dalila, es que Sansón dejó de vigilar su corazón. Porque Dalila te hace ver lo exterior y te bloquea el ver lo interior. Cuando tú dejas de vigilar tu corazón, es porque no está pendiente a su presencia. Es porque hay otro enfoque que tú le has dado más importancia que a la presencia de Dios en tu vida. Si quieres mantener la presencia de Dios, vigila tu corazón. Vigila tus pensamientos, tus ideas, tus actitudes. Vigila tu corazón, porque de él mana la vida. Alguien diga aleluya. Yo amo a todos los que no son cristianos. No importa lo que estén haciendo, no importa quién sea, lo amo. Y me relaciono con ellos con una visión: llevarlo a mi nivel. No yo descendé al de ellos. Aleluya. Alguien diga aleluya. Vigila tu corazón, porque es posible que dejaste de vigilarte y por eso te está debilitando. Te relacionaste con personas débiles espiritualmente, con una Dalila. Dalila no es solamente una mujer. Dalila es un espíritu en personas que te debilitan, que te llevan a romper tu consagración, tu santidad. Si la conversación que tiene con Pepa te está debilitando tu vida espiritual, es tiempo de cortarla. No te relaciones con un hombre que en el momento en que comenzaste a hablar con él, tu vida de oración menguó, tu fe se debilitó y te pusiste más a pensar en las cosas naturales que en las cosas del cielo. Esa es una señal de que esa relación no viene de Dios. No te está conectando con tu propósito. Te está alejando de tu propósito y del poder del Espíritu Santo de Dios. Cada pecado que le abre, óyeme, cada puerta que abre al pecado es una puerta que le cierras a la presencia de Dios. Cada puerta que abre al pecado es una puerta que cierras a la presencia de Dios. La presencia de Dios no se pierde primero en el público, sino en lo privado. Se pierde cuando se tolera lo que Dios te mandó a vencer. Gracias por su entusiasmo. No voy a explicar mucho. Usted agarre, es inteligente. Número 3, se dejó presionar por otros. Número 1, rompió su pacto nazareno. Número 2, se relacionó con personas equivocadas. Y número 3, se dejó presionar de otro. El verso dice: y aconteció que presionándole ella cada día con sus palabras e importunándole, su alma fue reducida a mortal angustia. Hay muchos cristianos perdiendo la presencia de Dios por la presión de otros. A veces ni nos damos cuenta que nos transformamos en la opinión del otro y que estamos hablando por causa de otro, porque nos dejamos presionar. Sigo para. A veces nos dejamos presionar por el tiempo, a veces por el sistema. ¿Puede quedar bien con otros quedando mal con Dios? No te conviene. A veces podemos simple y llanamente quedar bien con la agenda de otro por la presión, y cuando eso pasa terminamos perdiendo la agenda de Dios. A veces nos dejamos presionar por las oportunidades que se nos presentan, por deudas, por presión, por gobierno, por amiga, por tener una imagen, por quedar bien con alguien, por darle bien a un grupo, y terminamos desagradando a Dios para agradar a la gente. Fue la presión lo que hizo que Saúl perdiera la presencia de Dios. Él dijo: consentía la voz del pueblo y dejé las vacas vivas. Se dejó presionar de la gente y terminó perdiendo la presencia de Dios. Dalila le presionó cada día sin descanso. A veces la presión del trabajo, la presión de quedar bien con los demás, nos lleva a perder la presencia de Dios. Y si hay algo que vale en tu vida, es Dios en tu vida, es la presencia de Dios morando y moviéndose en tu vida. Lo cuarto que hizo que Sansón perdiera la presencia de Dios fue la insensibilidad espiritual. Diga conmigo: insensibilidad espiritual. Jehová se apartó de él y él no se dio ni cuenta. El verso dice: pero él no sabía que Jehová se había apartado de él. Jueces 16:20. Uno de los peligros más grandes en el que puede caer un cristiano es cuando pierde la sensibilidad espiritual, cuando deja de percibir la ausencia o la presencia de Dios. Porque hay que ser espiritual, me decía el Señor anoche. Hay que ser espiritual para las dos cosas. Hay que ser muy espiritual para sentir la presencia, y hay que ser más espiritual para sentir su ausencia. Sansón perdió la sensibilidad. Siguió comportándose como el hombre fuerte, pero ya no tenía fuerza. Siguió vistiéndose como el guerrero, pero ya no tenía las herramientas espirituales. Siguió diciendo: yo soy Sansón, pero ya Dios no estaba con él. Y eso me da un panorama de ministerio que todavía mantienen la imagen de fuerte, pero ya Dios no se está moviendo con ellos. Las iglesias americanas en su mayoría no predican la mayoría la verdad, porque sienten que van a molestar una comunidad. Sienten que van a ofender a un senador, a un representante. Sienten que el público se le va a ofender, y que el que tiene mucho dinero y da se le va a ir, porque sienten que es ridículo hablar en contra del pecado. Han caído bajo la presión de Dalila. Oh, gloria a Dios. Pero hoy levanto mi voz en el nombre de Jesucristo para decir: hay que recuperar la presencia de Dios. Hay que recuperar la presencia de Dios. Hay que recuperar la presencia de Dios. Yo he ido a congregaciones que oro por ellos. Cayeron en una presión social tan grande que ya no hay lugar para que el Espíritu haga locura, para que el Espíritu Santo se mueva. Tienen una presión con el senador acá, con el diputado acá, con fulano allá. Es posible que esa gente vinieron por causa de la sed que tienen por Dios, pero los que están de este lado sienten que no pueden ministrar igual, que tienen que comportarse a cierto nivel para no quedar como un ridículo ante una sociedad que, por cierto, está podrida. Oye, no quieren quedar como un ridículo ante una sociedad que están podridos, llenos de brujos y de hechiceros. Y han perdido, porque lo que antes corregían, ahora lo toleran. Lo que antes sabían que no le agradaba a Dios, ya ellos no miran esto. Han cambiado la presencia de Dios por las donaciones de ricos. Aleluya. Pereca tú y tu dinero, dijo Pedro a Simón el ex brujo. La presencia de Dios vale más que el presidente, vale más que el país entero, vale más que la estructura, vale más que todos los hombres juntos. Donde hay presencia, el hombre no te pone la mano. Donde hay presencia, el hombre no manipula el culto. Donde hay presencia, la agenda del hombre queda fuera. Santo. Yo soy consciente que para alguna persona soy un poco loco. Es un poco loco. No lo puedo invitar porque es muy loco. Esta loquera es la que me mantiene fuera de pecado, fuera del control de la fama, fuera del control del dinero. Esta loquera es la que me mantiene dependiente del Espíritu Santo y hambriento por Dios cada minuto y cada instante. Oh, gloria a Dios. Creo en la educación. Creo en afinar tu lenguaje. Creo en leer, creo en estudiar. Me encanta. Pero sobre todo creo en el mover de la presencia de Dios. Insensibilidad. Hay que ser espiritual para darse cuenta cuando Él no está. razón perdió la espiritualidad? Porque se juntó con alguien no espiritual por mucho tiempo, con alguien cuya intención era ganancia, dinero, botín, botín. Sansón perdió la presencia de Dios porque dejó de discernir que Dios ya se había apartado. Porque en cuanto tú percibes que no está, tú tienes que paralizar tu agenda, paralizar todo, todo, decirle: no, no voy a cancelar. Pero ya usted se comprometió. Como le dije yo a un pastor: mira, pastor, si tú quieres, yo te mando el dinero ahora mismo, pero yo tengo que preguntarle a Dios. Yo he devuelto dinero de pasajes porque el Señor me ha salido al encuentro y me ha dicho: no suba. Ellos se sienten mal, yo los entiendo, pero ellos quieren que lo entiendan a ellos, pero yo no lo entiendo a uno. Cuando tú sientes que su presencia ya no está, paraliza todo. Pide 3 días en tu trabajo, que te lo van a dar. Apártate con Dios, búscale hasta que vuelva a percibirlo. No siga caminando sin su presencia, porque te va a salir muy caro. Tengo 5 minutos para terminar. Esta fue la parte más peligrosa. No se dio cuenta que el Espíritu del Señor se había apartado. Qué terrible. Qué fracaso. Qué algo tan catastrófico. Dios se fue y no se dio cuenta. Buen tema para un mensaje. Dios se fue y no se dio cuenta él. Dios no estaba allí. A veces nada más lo que hay es luces, gritos, colores, humo, fama, aplauso, entretenimiento, pero no hay presencia. A veces lo que hacen es que simplemente vamos a dar comida, vamos a dar carro, vamos a dar esto, pero no hay presencia. El problema es que no tenemos hambre de Dios. Hemos dejado de tener hambre. Nos hemos llenado tanto de las cosas del mundo que ya no tenemos hambre por las cosas del cielo. ¿Usted alguna vez comió en la casa de un hermano antes de llegar a su casa? Y la esposa le preparó el día entero la comida, y ahora usted llegó y no sabe cómo decirle que comió. Y usted come así porque está lleno. No hay una cosa más mala que comer sin hambre, que comer sin hambre. Toda la comida que se come con hambre está buena. Aunque esté salada, tú te la comes. Aunque esté de salud, tú dices: bueno, no importa, pero tengo hambre. Pero cuando no hay hambre, cuando no hay hambre, cualquier comida te sabe mal. Bendito sea Dios. Se ha perdido el hambre por el Espíritu de Dios, por la presencia de Dios. No hay hambre. No hay hambre. Muchos eventos yo voy y yo lo que veo es ambición de imagen, de construir su imagen, de construir su reputación, de construir un evento para tener renombre. Pero el mismo que organiza el evento no tiene hambre. Y tenlo por cierto que vive Jehová, que donde yo no vea hambre, yo no quiero ir. No tienen hambre. No hay hambre. Hay ambiciones, pero no hay hambre por la presencia de Dios. Y le dijo Sansón: los filisteos sobre ti. Y luego que despertó él del sueño, él dijo: esta vez saldré como las otras veces. Sansón pensó que todavía era el mismo. Creyó que podía levantarse como las otras veces. Y ahí está el gran problema y el gran engaño: seguir confiando en experiencia vieja cuando ya no se tiene la misma comunión con Dios. Virginia, Sansón dijo: yo lo haré como las otras veces. Pero Sansón pensó que era el mismo. Yo he visto predicadores que se comportan como que creen que son los mismos. Y es que no podemos confiar en experiencias pasadas cuando nuestra comunión con Dios en el presente está quebrada. Gracias por su entusiasmo. se acostumbró tanto a operar en la fuerza que no notó cuando la presencia se fue. Ay Dios, ayúdame a decirlo. Tengo que declararlo. Para eso me dio Dios la plataforma. Cuánto evento con fuerza, pero carente de presencia. Podemos acostumbrarnos a hacerlo con fuerza, pero el que lo hace con fuerza solo avanza 3 pasos. El que lo hace con presencia avanza 20 millas. Oh, se acostumbró tanto a operar en la fuerza que no notó cuando la presencia se fue. Hay ministerios que hay que orar por ellos. Se hicieron profesional en el altar. Saben manipular lágrimas. Voy a dejar eso por allá. No podemos operar en fuerza cuando Dios no está presente. ¡Qué tragedia! Tener memoria de unción, pero no tener actualidad de presencia. Tener memoria de la unción de antes, pero no tengo actualidad de su presencia hoy. La peor condición espiritual es crecer. Es creer, perdón, que todavía estás bien. Cuando Dios ya te está llamando al arrepentimiento y tú te comportas delante de Dios como que estás bien. Saúl hizo eso. Se comportó ante el pueblo que estaba bien cuando el profeta le dijo: arrepiéntete. Es una tragedia catastrófica aparentar y creer que estamos bien cuando Dios nos está llamando a arrepentirnos. Gracias por su entusiasmo. Hay personas que todavía cantan, predican, ministran y sirven, pero no han notado que han perdido frescura, sensibilidad, comunión y presencia de Dios. Siguen moviéndose, pero ya no con el mismo respaldo de Dios. Voy a terminar. Lo próximo por lo cual Sansón pierde la presencia: comenzó a pensar que él era quien se libraba. El verso dice: Y dijo Sansón, los filisteos sobre ti. Y luego que despertó de su sueño, se dijo. Ten cuidado con esa vocecita por dentro. Esta vez saldré como las otras veces y me escaparé. Cuando lee el verso te da cuenta que la expresión de Sansón había una autosuficiencia en sí mismo. Llegó a pensar que las veces que se libraba de las batallas era por su propia fuerza. Perdemos la presencia de Dios cuando creemos que somos nosotros que lo hacemos. Muchas veces comenzamos a perder la presencia cuando dejamos de reconocer que nuestro éxito viene de su presencia y no de nuestros talentos. ¡Aleluya! ¡Cuidado! Porque Él no comparte su gloria con nadie. Siempre dale gracias a Dios. Gracias, Señor. Gracias, Señor. Yo me admiro de algunos peloteros dominicanos. Siempre dicen: gracias a Dios. Gracias, papá Dios. Estamos ahí, pero gracias, papá Dios. Él es que me ayuda. Sansón comenzó a tener una idea de que él mismo era que se me libraré como las otras veces, y trató de empujar y no pudo. Y cuando antes levantaba una puerta de la ciudad entera, ahora no podía levantar la mitad de la cama. Él se dio cuenta que Dios no estaba con él cuando quiso usar el poder de Dios, ya no lo tenía. Qué lástima. Llegar hasta ahí es catastrófico. Perder la sensibilidad, romper el pacto nazareno, comer de un cuerpo muerto, relacionarse con gente debilitada para debilitarte. Qué peligro, qué peligro, qué peligro. ¿Cuántos cristianos están flaqueando espiritualmente porque viven abrazados de otro flaco? Y no hablo físicamente. Necesitamos reconocer que somos una persona con tres personas. Somos espíritu, somos alma y somos cuerpo. Nosotros somos espirituales. No nos alimentamos de la televisión, nos alimentamos de la palabra de Dios. Por favor, no pierda la presencia de Dios, porque perderá tu encanto. Perderá la gracia. Cuando tienes la presencia y anda alineado con Él, Dios usa hasta tu saliva. Cuando no tiene la presencia, ni tu dinero lo usa Dios. Jesús escupió sobre un ciego y le devolvió la vista. Pero ¿sabe lo bueno de esta historia? La parte buena es que Sansón supo restaurarse. Y ahí viene la última parte. Si has perdido la presencia de Dios, puedes recuperarla. Si no hubiera posibilidad para recuperarla, yo no estuviera predicándotelo y tú no estuvieras oyéndome. Así que si tú me estás oyendo y yo te lo estoy predicando, es porque Dios abrió una temporada para que recupere. Y solo le hablo de una sola. Son 7 pasos de cómo recuperar la presencia. Yo le voy a hablar de una en 3 minutos. Una nada más. La primera. Sansón le sacan los ojos. Perdió la fuerza. Lo pusieron a darle vuelta a un molino, empujó a un molino. Pero algo sucedió. Pregúnteme qué. El cabello comenzó a crecer. Porque hay cosas que Satanás la puede cortar en el exterior, pero no puede cortar la naturaleza. Le cortaron el cabello, pero no la cabeza. Hay cosas que tú has perdido, pero no lo has perdido todo. Tú puedes volver a recuperarte. El cabello comenzó a crecer. Y en un momento Sansón, el caído, Sansón, el que perdió los ojos, Sansón el humillado, Sansón el que rompió el pacto, el nazareno, se dejó volver a crecer el cabello. Reconoció que había cometido un error. Se había relacionado con personas equivocadas. Y yo quiero que tú seas radical con esto. Si no, ni me hables tú de la presencia de Dios, porque no la va a vivir. La presencia de Dios tiene que estar por encima de tu tía, de tu hijo, de tu esposo, de tu sobrino, de tu prima. Escúchame. No porque sea tu familia, tú te vas a detener a alimentarte de ello. Y a pedirle opinión a familia que tú sabes que no le temen a Dios ni buscan a Dios. Hoy quiero pedirle a alguien que reconsidere su estilo de vida, que analice bien cómo está, que mire bien cómo está tu corazón y que tome la decisión de ir por la presencia de Dios, cueste lo que te cueste. Nada en esta vida tiene más satisfacción, más bendición, más gozo que su presencia. Todo el que perdió su presencia y no la recuperó, o quedó loco, o quedó endemoniado, o quedó traumado. Pero bien no queda nadie. No se trata de tener dinero. Hay cosas invaluables. Hay cosas que no tienen precio. Su precio es tan alto que no se puede fijarle un precio. Es tan caro que no se puede comprar con el bolsillo, que solo se recibe con humildad, con rendición, con oración, con reconocimiento. Su presencia es plenitud de gozo, delicia, prosperidad, bendición. Y aquí termino. ¿Qué hizo Sansón para recuperar la presencia? ¿Y cuál es el primer paso que tú vas a dar? Y vamos a tomar 5 minutos para hacer ese paso. todos estamos expuestos a perderla. Todos, sin darnos cuenta, podemos relacionarnos con gente que, sin darnos cuenta, si no tenemos discernimiento, nos comienzan a drenar la vida espiritual. Y ahora esa amiga que tú tienes, desde que te juntaste con ella, ya tú estás pensando en divorcio. Antes no lo hacía. Está pensando en escaparte los viernes a una fiestecita, y Dios no se va a enojar para luego venir el domingo, desde que te juntaste con ella o con él. Las malas juntiñas dañan, dicen en mi país. Vigila tu corazón. Vigílalo. Aleluya. Aleluya. Hay personas. Gracias, Señor. ¿Cómo, qué hacer para recuperarla? El verso dice: entonces clamó Sansón a Jehová. ¿Qué hizo Sansón? Y dijo: Jehová, acuérdate de mí. ¿Qué hizo? Fortaléceme. Acuérdate de mí. Te ruego. ¿Qué hizo Sansón para volver a tener la fuerza de Dios? Volvió a buscar a Dios. Clamó. Pidió: acuérdate de mí. Rogó. O sea, comenzó a orar y comenzó a buscar el rostro de Dios. Y le rogó a Dios: vuelve a mi vida. Acuérdate de mí. No hay algo que agrade más a Dios que la honestidad, la sinceridad. Dios no se va a sentir mal porque tú le digas: me siento débil, me siento enojado, me siento triste, me siento seco. Te ruego que me revele qué estoy haciendo que me está alejando de tu presencia. El primer paso que debe de hacer es comenzar a buscar a Dios. Déjame decirte esto y termino. Tu destino no es un accidente. Tu destino es intencional. No es una casualidad de la vida. Hay profecías en las escrituras que Dios la determinó, sí o sí. Pero el resto del mundo construye su destino con cada decisión que toma en el hoy. El ayer ya pasó, y el mañana aún no existe. Hoy es lo único que tú tienes. La vida espiritual no es un accidente. No va por la vida caminando y te cayó la unción. La unción no cae por accidente. No va por allí y de pronto tiene una vida espiritual creciente. La vida espiritual no es accidental, es intencional. ¿Qué quiere decir con esto? Vamos a ver algo. ¿Qué pasaría si tú te sientas 3 meses en tu casa a ver televisión y decide no ir a trabajar? Contésteme, que ustedes saben mucho de eso. Lo primero es que no va a tener para pagar tu renta tu casa. ¿Qué vas a tener entonces? ¿Qué? Problemas. ¿Qué vas a tener? Deuda. ¿Quién creó esa deuda? El tú sentarse. Entonces tú estás creando un destino de deuda. Porque te sentaste 3 meses y ahora tiene una deuda. ¿Quién la creó? ¿El diablo? No. Dios tampoco, tú. Así que tu vida espiritual, si no está al nivel que debe de estar, el único culpable es tu espejo. La vida espiritual no es accidental, es intencional. Tu destino se define por las decisiones que toma hoy, y especialmente cuando toma decisiones alineadas a la voluntad de Dios en tu vida. Así que no esperes sentarte en una mecedora y esperar que la vida te vaya bien. Catherine Kuhlman decía que ella detestaba la mecedora, porque tenía una tía que se sentaba todo el día a mecerse en la mecedora y no lavaba los trastes y no cocinaba. Siempre la casa estaba sucia porque la tía de ella se sentaba en la mecedora en la casa. El destino lo determinan tus acciones de hoy. Pero no queremos eso. Lo que queremos es vivir una vida, ¿cómo le llamaría? Una vida vaga, una vida de pereza. No, Dios dijo que iba a hacer algo conmigo. Y sea como sea, Él es Dios. Dile eso a Israel en el desierto, que te va a decir: no, no, Dios no cumplió con nosotros, porque nosotros no cumplimos con Dios y nos morimos todos en el desierto. Quiero que entienda algo. Hoy toma la decisión por cuidar la presencia de Dios. Cuidado con quien te junta. No rompa tu pacto nazareno. Mantente puro, porque en la pureza y en la santidad se conserva la presencia de Dios. Dios es santo y puro. ¿Y qué santidad? Ser fiel a aquello para lo que Dios te apartó. Pero cuídate con quien te junta, porque puede estar juntándote con Dalila, la que debilita, la débil, y debilitar tu vida espiritual. Gracias, Señor. Y algo más. Aleluya. Algo más. Jesús vino a morir en la cruz del Calvario, y vino a deshacer las obras del diablo, vino a hacer milagros. Fue profetizado por Isaías por sus llagas. Sin embargo, Jesús vivió una vida de oración para poder cumplir el propósito. ¿Qué hizo Sansón? ¿Buscó a quién? ¿Buscó a quién? No, a Dios. A Dalila fue que la... Mira, yo creo que después de esa caída, Sansón no quería, bueno, no la podía ver. No quería verla, no la podía ver. Si le mencionaban a Dalila, Sansón rompía la ciudad entera. Había perdido a Dios por el consejo de una mujer. Había perdido su presencia. Cuídala, cuídala, cuídala, cuídala y cuídala. Vigila tu corazón.
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Denle un aplauso al rey que vive. De nada sirvió. Para honra del Padre, del Hijo y de su Santo Espíritu. ¿Cuánto dicen aleluya? ¿Cuánto dicen aleluya? Estamos trabajando en esta producción, pero aquí estamos, para la gloria del Señor, en pie,

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¿Por qué perdonar si no me ha pedido perdón? ¿Por qué perdonar si no ha cambiado? ¿Por qué perdonar si me hizo una injusticia? Perdón es un regalo que me doy a mí mismo, no un favor que le hago a alguien más. Perdonar no significa minimizar la ofensa. Lo que es delito es delito. Lo que tiene que denunciarse, tiene que denunciarse. Lo que duele, duele. No significa que yo minimice lo que pasó. Yo puedo amarte el 99% del tiempo, pero si un día te hiero, si un día te lastimo, si un día te humillo, pasan los años y recordarás el 99 o ese día. Ese es el poder que tiene una herida. Una herida lastima tanto que echa a perder todo lo que hemos amado con ternura, con pasión, con entrega. Déjame anunciarte algo. Todos seremos heridos de una o de otra manera. Todos experimentaremos traición de una u otra manera. Todos experimentaremos abandono en algún momento. Todos, todos. Un amigo nos va a traicionar, alguien nos va a celar, alguien nos va a tratar de serruchar el piso, alguien nos va a herir de alguna manera. El punto que debemos de entender es que para Dios el tema del perdón es fundamental. Por eso, perdonar no borra el pasado, pero te libera del dolor. Vamos a trabajar el tema del perdón. Las heridas que más duelen son las heridas que vienen de las personas más cercanas, de los que más amamos, porque nuestra expectativa es alta de que nos van a dar amor, seguridad, admiración, que nunca nos van a abandonar, que no nos van a traicionar, que no nos van a herir. Y estas son las heridas que más duelen. La herida del abandono, el rechazo, el menosprecio, la descalificación. Estas heridas vienen profundas porque vienen de personas que amamos. Y es asombrosa la capacidad que tiene la mente de guardar el recuerdo negativo. Déjeme explicarle. Yo puedo amarte el 99% del tiempo, pero si un día te hiero, si un día te lastimo, si un día te humillo, pasan los años y recordarás el 99 o ese día. Ese es el poder que tiene una herida. Una herida lastima tanto que echa a perder todo lo que hemos amado con ternura, con pasión, con entrega. Por eso uno tiene que entender que Dios nos dio el camino de perdonar, para poder sanar nuestro corazón y dejar atrás el pasado. Si usted no perdona, lastima su capacidad de amar. Si usted fue traicionado, por ejemplo, usted no va a permitir que la otra persona con la que se case se aleje un poco. Usted va a tratar de controlar. Si usted se divorció y experimentó un divorcio, como me decía una dama en una conferencia, tengo miedo de que mi hija no quiera casarse porque mi esposo nos abandonó. Y es un temor real. Y le dije, tu hija va a querer casarse si tu corazón está sano, pero tendrá temor si tu corazón todavía sangra con la herida, y educas a partir del temor. Por eso uno tiene que entender que uno tiene que perdonar. ¿Por qué nos cuesta perdonar? Porque usamos la amargura y el resentimiento como un instrumento para castigar al que me hizo daño. Y entonces yo tengo un razonamiento interno que me dice, ¿por qué perdonar si no me ha pedido perdón? ¿Por qué perdonar si no ha cambiado? ¿Por qué perdonar si me hizo una injusticia? Y aquí te lo explico. El perdón no es justicia, es misericordia con uno mismo. Perdonar no es fácil, nos resistimos porque creemos que si mantenemos la herida abierta, estoy castigando al otro con mi resentimiento, con mi odio, sin saber que la única víctima por la falta de perdón soy yo mismo.
tú mismo te lastimas y hay consecuencias. Número uno, te quedas atrapado en el pasado, en aquel dolor que viene vez tras vez, y entonces esa herida te aviva ese dolor, esa amargura, ese resentimiento dentro de tu corazón. La realidad es que es el rencor no castiga al otro. La amargura no castiga al otro, me castiga a mí. Y lo peor es que envenena mi alma, me roba mi capacidad de amar, porque ahora soy agresivo, hiero, lastimo. Y no solamente eso, sino que me hace vivir atrapado en el pasado. Yo tengo que aprender a perdonar para liberarme del pasado, para poder soltar esa persona que ya no está conmigo y poder vivir mi presente en libertad. El apóstol Pablo lo deja claro en Efesios 4, 31 y 32. Abandonen, trabajen, dejen ir, abandonen toda amargura, ira y enojo, gritos y calumnias y toda forma de malicia. Más bien, sean bondadosos y compasivos unos con otros y perdónense mutuamente, así como Dios los perdonó a ustedes en Cristo. Me está diciendo que yo tengo que trabajar el hecho de no gritar, de eliminar la ira, abandonar todo sentimiento de amargura. ¿Cómo lo trabajo? ¿Cómo comienzo? Comienzo perdonando, no negando el dolor. Si me duele, yo tengo que aprender a perdonar. Si me duele, yo tengo que aprender al soltar. Es reconocer que esto dolió, que esta traición me tiene sin dormir, me ha robado mis fuerzas, me ha robado mi alegría. Esta hija dijo: mi papá era un agresor, se fue de casa cuando yo llegaba a mis 4 años. Mi mamá se amargó tanto y tiraba su enojo contra mí, su amargura contra mí. Ahora que me he casado a mis 22, dice, tengo un esposo maravilloso, pero cuando me enojo, tiro toda mi amargura y mi rencor contra mi esposo. Y mi esposo me ha comenzado a decir: no sé cómo amarte. Cuando tú te enojas, despiertas una persona que yo no conozco. Y me parece que la amargura de tu mamá está afectando nuestra relación. Me doy cuenta, dijo ella, que estoy a punto de perder a un hombre bueno. Y lastimo a mi hija. Ahora que está creciendo, le grito descontrolada y me pregunto: ¿de dónde viene? ¿De dónde viene? De un dolor que se anidó cuando ella era pequeña y una mamá que lo trasladó en su hija. Si ella no libera su corazón de aquella herida del pasado, va a tener relaciones rotas y va a lastimar a cada persona en su vida. ¿Qué consecuencias tiene no perdonar? Retener la amargura tiene un alto precio. Médicamente está comprobado que la falta de perdón va a producir ansiedad, va a producirte insomnio, hipertensión, dolores musculares, problemas digestivos y fatiga constante. Y hay personas que cuando perdonan experimentan sanidad física, porque somatizamos, expresamos en nuestro cuerpo las heridas del alma. Como hombre, como esposo, como padre, yo quiero pedirte perdón. Si en algún momento te humillamos, te agredimos, te abandonamos, no cumplimos la promesa. Y te digo, te pido perdón, porque cuando esta herida se instala, solo nace un deseo de venganza que te atrapa y te deja viviendo en un pasado distante y atrapada en una relación que ya no existe. Jesús, sabiendo del daño que produce el perdón, nos dijo, observe lo que dice Mateo 6, 14 y 15. Si perdonan a quienes los ofenden, su Padre celestial los perdonará a ustedes. Pero si niegan perdonar a los demás, su Padre celestial no puede perdonarte. Quiere decir, usted puede venir a la iglesia mucho, cantar todos los cantos, pero si usted acumula odio y rencor, no sé si usted ha nacido de nuevo. ¿Por qué?
Dios lo puso como una orden, como un imperativo. Tenemos que aprender a soltar, a dejar, a perdonar, a dejar que el pasado se vaya. En una ocasión, un matrimonio peleó al punto de venir al divorcio. La amargura llenó tanto el corazón de ella que dijo: yo votaré, gastaré todo mi dinero, pero a ti te veré destruido. Ese odio quiere expresarse con deseos de venganza. La pregunta que surge, vamos a suponer que ese odio dice: Dios mío, haz justicia, este me falló, que lo estrangule una locomotora y le pase por encima, Dios mío, y que venga a toda velocidad, porque esto no es justo. Ahora viene al día siguiente una locomotora y mata al exmarido desgraciado. La pregunta que surge, ¿se sanó tu dolor? No, porque el deseo de venganza alimenta el odio, esclaviza la amargura y te ata a ese pasado. Lo único que puede sanar tu corazón es el perdón. Perdonar no significa minimizar la ofensa. Lo que es delito es delito. Lo que tiene que denunciarse, tiene que denunciarse. Lo que duele, duele. No significa que yo minimice lo que pasó. Tengo que reconocer que me dolió. No es justificarlo. Tampoco es borrarlo mágicamente de la mente. Eso es un mito. No se borra. Es dejar sin efecto el dolor. Yo no perdono porque el otro cambió o me pidió perdón. Yo perdono porque necesito sacarme este dolor que llevo por dentro, que me tiene atrapado en un viaje de angustia, de desesperación, de deseos de venganza. Tienes que entregarlo en el nombre de Jesús. En una ocasión ayudé a alguien por 10 años ofreciéndole trabajo y ayuda. Y un día lo corregí por algo y me demandó judicialmente por cosas que eran mentiras y era injusto. Y yo me levantaba en la madrugada diciendo: Dios mío, pero esto no está bien. Y me volví bíblico y dije: haz justicia, Señor, devuélvele multiplicado lo que ha hecho. Haz justicia. Y el Señor me dice: ¿quieres dormir? ¿Quieres recobrar tu paz? Bendícelo. Bendecir es desearle el bien a la otra persona. Y yo decía: Señor, pero eso no es justo. No, es que perdonar no es justo. No te estoy pidiendo que haga justicia. Te estoy preguntando que si quieres dormir, que si quieres recobrar la paz, que si quieres recobrar tu tranquilidad. Yo dije: sí, Señor. Entonces pídeme a mí que lo bendiga. Esa es la máxima expresión de perdonar. ¿Qué es perdonar? Es bendecir a la otra persona. Perdonamos no porque la otra persona lo merezca o porque la otra persona cambió. Perdonamos por nuestra propia salud emocional, espiritual, por nuestra paz. El perdón es un regalo que me doy a mí mismo, no un favor que le hago a alguien más. Si usted lo comprende, usted va a entender por qué perdonar. El perdón es un regalo que me doy a mí mismo. No es un favor que yo le hago al otro. No es si lo merece. No es si es justo darle el perdón. No. El perdón es la única forma de sanar la herida que todavía sangra, que te mueve al deseo de venganza. Terminaba una conferencia como esta, un mensaje como esta, y este matrimonio

boda. Nos robó nuestra luna de miel. Le pagamos todo y nos iba a arreglar todo. Nos robó. Nuestro odio creció a tal punto que habíamos decidido hoy vengarnos. Dice, si usted no predica eso hoy, hubiésemos cometido un delito que posiblemente hubiera traído unas consecuencias terribles a nuestra vida. Quiero decirte, si tú no perdonas, abres puertas a hacer cosas peligrosas. Tienes que entender que perdonar es soltar, es dejar ir. ¿Qué beneficios tiene perdonar? Cuando perdonamos, algo poderoso sucede en tu interior. Recuperamos la paz, recuperamos la salud, la alegría, la capacidad de amar. Y la Biblia lo recuerda ahí en 1 Corintios 13, 5. El amor no se irrita ni lleva registro de las faltas cometidas. ¿Qué es perdonar? Es no acostarse con el enojo, es soltar, es entregar, es bendecir, es romper la lista de los pendientes. Es poder proclamar, no me debe nada. Eso es justo, no. Es un acto de misericordia contigo mismo. Al perdonar, sanas tus emociones. Mejoras tu salud física y mental. Tu capacidad se mejora. Aumentamos nuestra capacidad de confiar en los demás. Aumentamos nuestra capacidad de amar. Hay un libro que escribí sobre cómo amar y al amar a los demás. Y una de las cosas que digo es el principio bíblico de amar a Dios con todo nuestro corazón y con toda nuestra mente y con toda nuestra alma y a nuestro prójimo como nos amamos a nosotros mismos. Tu capacidad de amar se reduce si retienes el odio. Y aunque alguien tiró en el pasado, la víctima serán tus hijos. Esta hija me escribe, nos escribe Enfoque a la Familia y nos dice, ¿por qué mi mamá me odia si soy buena hija? ¿Por qué me odia si solo estamos ella y yo? Y su pregunta era, ¿será que me parezco a mi papá? Cuando llego a la casa y la trato de abrazar, me rechaza. Está cansada, ahora no. ¿Pero por qué no puedo abrazarla? ¿Por qué nunca me dice te amo? Cuando leí eso, uno siente un dolor profundo, dijo ella. ¿Por qué no puede amarme si soy cristiana, sirvo a Dios, si luchamos juntos, si soy buena hija? ¿Por qué la mamá no puede amar? Porque el corazón quedó herido por el abandono de un hombre en algún momento. Y la víctima es su hija. No es si la hija se parece o no al papá. El punto está en que la hija está pagando los platos rotos de un corazón que no se ha recompuesto internamente. Por eso, cuando perdonamos, restauramos relaciones y fortalecemos los lazos de amistad entre nosotros. Esta dama un día en un programa de televisión llamó en vivo y decía, ¿por qué puedo abrazar a mis hijos menores y a mi hija mayor no puedo abrazarla? Cuando ella se me acerca la rechazo. Y le pregunto, ¿en qué momento nació su hija? Dijo, bueno, su voz se quebró y dijo, era una adolescente cuando quedé embarazada. Mi novio se fue, me abandonó. Pero luego me casé. Y me casé y tengo unos hijos maravillosos. La pregunta que surge es, ¿por qué no puede abrazar a su hija mayor? ¿Sabe por qué? Porque no se ha perdonado a ella misma. No ha recibido la misericordia de Dios. Y tú tienes que entender que debemos de aprender a perdonarnos nuestros propios errores. Venir a la cruz del Calvario, tomar la Santa Cena y recordar que la sangre de Cristo fue derramada para el perdón de mis pecados. Tienes que perdonar a los que un día vivieron y ya no existen, pero te abandonaron, te humillaron o te abusaron. Tienes que perdonar porque si no lastimas tu capacidad de amar a los que tienes hoy. Y en silencio se preguntan, ¿por qué no puede abrazarme? ¿Por qué? Tienes que perdonar a quienes hoy te han fallado. Tienes que vivir liviano en el nombre de Jesús. Recobra tu libertad, tu paz, tu alegría de vivir. Es fácil notar cuando alguien está contaminado por la amargura. Su rostro es duro, sus expresiones son duras, sus reacciones son ofensivas, hiere, lastima, golpea cuando habla. Cuando nos encontramos de repente, levanta la voz y grita y lastima.
¿Por qué mamá reacciona?

así. ¿Por qué papá grita de esta manera? ¿Sabes por qué? Porque hay un corazón herido que no ha terminado de procesar. Yo vengo de una mamá valiente. Mi mamá era hija de un amante. Mi mamá fue abandonada por su mamá. Creció en un ambiente donde se abusaba de ella, donde no tenía paz porque no era de la familia. Y mi mamá vivió una infancia de dolor, de tristeza. Cuando se casa con mi papá a los 30 años, mi papá viene de rodar el mundo porque salió a trabajar desde los 14, pero mi papá no sabía amar bien. Siguió viviendo como soltero, el sexo desenfrenado, el alcohol hería a mi mamá, los niños comenzamos a nacer en aquel cuarto donde se alquilaban dormitorios y mamá cocinaba para sostenernos. Ella en esas noches oscuras se encuentra cara a cara con Dios y decide que el dolor del pasado no alcanzará a sus hijos y comienza a bendecir nuestras vidas, comienza a perdonar a su papá, a la mamá que no conoció, a la mamá que la abandonó, comenzó a perdonar a su propio padre y comenzó a susurrarnos en el oído: ustedes tienen el mejor papá del mundo. Mi papá se había ido lejos de casa en algún momento casi por 4 años. Y ahí ella sostenía nuestro corazón recordándonos que orando por papá y bendiciéndolo, nosotros íbamos a estar bien. Protegió nuestro corazón de no amargarnos. Si mi mamá hubiese tirado toda la basura interna que llevaba, el dolor interno hubiese lastimado nuestro destino, yo no estaría aquí, porque yo sería una víctima de las emociones heridas de mi mamá. Pero estoy aquí porque ella decidió perdonar. Todavía la recuerdo en un momento cuando fuimos a Nicaragua a buscar a mi abuelita. Y yo le decía a mamá: ¿y sabes dónde vive? No sé, dice, pero me encantaría encontrarla. Y yo le dije: mamá, ¿y si la encuentras? Porque yo dije, si la encuentras le da un golpe y se viene, ¿no? Ese era mi razonamiento. Pero mi mamá dijo: si encuentro a mi mamá y ella sufre, yo me la traería a vivir conmigo. Eso es haber perdonado. No es reclamarle por qué no hizo, por qué me abandonó. No es reclamarle. Un corazón que ha perdonado está libre. Y mi mamá siguió diciendo: porque mi mamá de haber sufrido pensando que habrá ocurrido conmigo, y lo único que quiero es contarle que su hija está bien. El perdón otorga sentimientos nobles a la otra persona. Ese viaje al corazón tienes que hacerlo. Si tú quieres desarrollar tu potencial, perdona. El perdón no es un sentimiento. El perdón no es algo automático. El perdón es un proceso donde elijo conscientemente perdonar, soltar, entregar. Y cada vez que el pensamiento viene, que la herida trata de abrirse, usted dice: Señor, en tu nombre le bendigo, no me debe nada. Padre, te pido, Dios mío, que donde quiera que esté, tú le bendigas. Y tiene que retener el deseo de alimentar el deseo de venganza, de alimentar la herida, de que le vaya mal, de que Dios haga justicia contra esta persona. Es un proceso. Jesús mismo en la cruz del Calvario, cuando ve a los que lo están crucificando, en Lucas 23, 34 dice: Padre, perdónalos, porque no saben lo que hacen. Perdónalos. En el nombre de Jesús, por favor, entiende que perdón es un acto de gracia, de misericordia, de bondad contigo mismo, para vivir en libertad y en paz. Construyamos una nueva cultura en casa. Si usted grita, si ofende, si hiere, si lastima, deténgase. La culpa no es de los demás. Es que hemos acumulado un resentimiento en el corazón que nos tiene atrapados en un viaje que no comprendemos, en un viaje del deseo de venganza. Por eso debemos entender que perdonar no es un acto de debilidad. Es una de las expresiones de fortaleza más grandes. Perdonamos no porque olvidamos, sino porque elegimos no vivir atrapados en la prisión del rencor. En el nombre de Jesús, detente. Pasa del dolor a la libertad. Hoy puedes decidir no ser prisionero del dolor.
romper las cadenas del pasado. Elige perdonar. No lo hagas, no lo hagas pensando en si lo merece la otra persona. Hazlo pensando en la libertad, en la paz, en tu salud, en tu futuro. Y tus hijos te necesitan en paz, que puedas abrazarlos, que puedas bendecirlos. Dios te dará las fuerzas necesarias, la gracia necesaria para dar el paso. Cuando perdonamos, sanamos, vivimos y volvemos a recuperar nuestra capacidad de amar. En un momento conocí a alguien que estimaba mucho. Era un buen amigo. Sus papás se divorciaron, él creció con su abuelita, algunas carencias, y siempre estaba reclamando: ¿por qué mi papá me rechaza? ¿Por qué mi papá me odia? Tenía todas las posibilidades de llegar lejos, pero vivía atrapado en una amargura que lo retenía. Él terminó ahogando su amargura en las cantinas y en el licor, y terminó, a pesar de su inteligencia y de las oportunidades que tuvo, terminó comiendo comida en el mercado como un indigente. ¿Por qué? Porque la amargura lo detuvo en el pasado y su deseo de venganza lo atrapó en una amargura que contaminó todo. Ponte de pie. Hoy tienes que elegir. Dios te dice: he puesto en tu mano la vida o la muerte. Tienes que elegir. ¿Tienes que esperar que el otro cambie? No. ¿Tienes que esperar que te pidan perdón? No. Tienes que perdonar, porque el perdón es individual. Esto todavía sangra, esto todavía me hiere. Padre, pero en tu nombre yo elijo perdonar a quien me abusó, me abandonó, me agredió, a quien no cumplió la palabra. Y entrégaselo a Dios. Dile: Señor, te pido perdón por mis pecados, por mis faltas, por mis yerros, por mis errores. Perdóname. Quítame mi vergüenza, mi culpa. Pedro tenía vergüenza por haber negado a Jesús. Corrió al desierto a llorar. Y cuando se encontró con el maestro, él quería oír la palabra que había sido perdonado. Y Pedro fue ascendido como una expresión de amor. Te bendigo en el nombre de Jesús. Si hay una herida que todavía sangra, si hay una herida que todavía lastima tu capacidad de amar, dile: Señor, aquí estoy. Aquí está mi corazón y mi vida. Sana nuestro hogar. Sana mi corazón, Señor. Sáname, Jesús. Sáname. Yo bendigo a quienes se fueron, a quienes me traicionaron, a quienes me odiaron, a quienes no me entienden, a quienes me humillan. Yo bendigo, Dios mío, a los que compiten conmigo y yo ni sé por qué. Los bendigo en tu nombre. Comienza a bendecirlos, a proclamar a Dios sobre sus vidas, y deja que la paz de Cristo inunde tu corazón. Esta joven lloraba, con sus 20 años lloraba. Tenía 4 años de no hablar con su padre. En una pelea, ella decidió odiarlo y el papá la expulsó de la casa. Pero aquella tarde lloraba y lloraba, y al final me decía: es que anhelo tanto su voz, su consejo, su cercanía. Le escribió en ese mismo momento: papá, perdóname, perdona mi orgullo, perdóname, te extraño, papá. Cuando me lo contó, yo me alegré de que había dado el paso y le pregunté: ¿te respondió? Dijo: no, y no importa si lo hace. Lo más importante es que ahora tengo paz. Da el primer paso. Si te has peleado con alguien de la casa, como Esaú y Jacob, si te has dejado de hablar, si le amenazaste, hoy mismo escribe un mensaje pidiendo perdón, bendiciéndole. Te bendigo en el nombre de Cristo Jesús. Bendigo tu vida, tu libertad. Vuelve a casa este día y en algún momento, mientras estamos todos juntos, pregúntales a tu familia: ¿hay algo que yo haya dicho y que te ha lastimado? ¿Hay algo que yo haya hecho y que te haya lastimado? Cuando tus hijos te miren o tu cónyuge, dile: solo quiero pedir perdón para sanar la herida y volvernos a acercar.
hazlo con valentía y con humildad. ¿Hay algo que yo hago que les lastima a ustedes? Perdóname, perdóname, mi amor. Perdona mis gritos, mis explosiones de ira. Perdona mi indiferencia. Perdóname si no he cumplido la promesa.

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así como dijo Moisés en Éxodo 33, del verso 2 en adelante. Padre, tú me dices que saque este pueblo, que guíe este pueblo, pero no me has mostrado, no me has declarado a quién enviarás conmigo. También dices que he hallado gracia delante de tus ojos. Ahora bien, si he hallado gracia delante de ti, te pido que me muestres tu camino para yo seguirlo. Sabes bien que Israel es gente dura, gente terca. Mas Dios le dice en el verso 14, Moisés, tranquilo, mi presencia irá contigo y te daré descanso. Moisés en el verso 15 le dice, Padre, si tu presencia no va conmigo, no me saques de aquí. Si tu presencia no va conmigo, no me saques de aquí. No me saques de aquí, no me saques.

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esa oveja era yo. Señor, recuerdo aquel día cuando llegaste a mi vida, ese día cuando más te necesitaba. Gracias por abrazarme.

Señor, marca tu remanente en medio de todas las naciones. Gente que no se va a inclinar ante las tentaciones del enemigo. Gente que no se va a inclinar ante las propuestas del sistema de este mundo. Gente de carne y hueso, pero que solo se inclina ante el Rey de Reyes, el Señor de Señores. Aquí está, Señor. Todavía hay gente santa en esta tierra. Todavía hay gente consagrada.

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0: Mira, oh Jehová, que amo tus mandamientos. Vivifícame conforme a tu misericordia. Salmos 119-159. 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

Buenos días, bienvenidos nuevamente a este espacio, a este tiempo, unidos a la voz de Dios, un tiempo devocional para acercarnos a Dios, para acercarnos a Él, para derramar nuestro corazón delante de Él, para exponer nuestro corazón a su palabra, a su verdad, para poder recibir más de Él, para poder, poder caminar en sus propósitos, poder aprender cómo caminar en sus propósitos. Eso es de vital importancia para nuestra vida como hijos de Dios, como discípulos, como creyentes. Poder caminar en sus propósitos eternos, poder caminar en sus propósitos divinos, para poder nosotros caminar en los asuntos de la vida de una forma victoriosa, de una forma permanente, que podamos vivir una vida victoriosa, la vida abundante que nos habla Juan.

para glorificar el nombre del Señor, para exaltar su nombre, declarar su grandeza, declarar su verdad. Gracias, Dios, eterno, fiel, verdadero, soberano, inmutable. Tú no cambias, Dios. Eres el mismo ayer, hoy y siempre. Por eso tu palabra viva y eficaz. Padre precioso, siempre vigente, lo que tú hablaste para nosotros hace cientos y miles de años, Dios, hoy es igual. Padre precioso, es igual, porque tú no cambias y la palabra es la expresión de tu carácter y de tu verdad. Por eso podemos confiar en ti, por eso podemos derramar nuestro corazón en ti, porque tú, amado Dios, eres fiel, eres verdadero, eres eterno, eres glorioso, eres precioso, eres poderoso, amado Señor Jesucristo de Nazaret. Glorificamos tu nombre, nombre sobre todo nombre, es el nombre de Jehová de los ejércitos, el Dios eterno, el Dios fiel, el Dios verdadero y eterno. Por eso te alabamos y te bendecimos y engrandecemos tu nombre. Nombre sobre todo nombre. Gracias, papito lindo y soberano Dios. Gracias, eterno Rey de Reyes y Señor de Señores. Te alabamos y te bendecimos, soberano Dios. Gracias, amado Rey. Gracias. Gracias, amado Dios, dice tu palabra, porque Jehová tú nos oyes en el día de conflicto. En el día que tenemos dificultad, tú nos oyes, amado Dios. Tú nos escuchas, amado Señor, en todo momento, en toda situación. Dice, pacientemente, clamé a Jehová y Él me oyó, me escuchó. Gracias, Padre bueno, Padre fiel. Y en el día de conflicto, tú nos escuchas. El nombre del Dios de Jacob nos defiende. Por eso dice la palabra que parte de la bendición sacerdotal es poner el nombre de Dios sobre el pueblo. Y en el Nuevo Testamento nos dice, Señor, que eres Jehová de quien toda familia toma nombre. Porque cuando nos identificamos contigo, cuando somos adoptados por ti, adoptamos tu nombre y tu nombre nos defiende. Tu nombre nos marca para salvación. Tu nombre nos marca, Padre, para victoria. Y por eso confiamos en ti y alabamos el nombre de Jehová eternamente y para siempre. Porque tú nos ayudas, nos envías ayuda desde el santuario y desde Sion nos sostienes. Padre, porque el cielo está tu trono y la tierra es estrado de tus pies, desde tu santuario. Desde el trono envías ayuda, Padre precioso y soberano Dios. Aún dice, a sus ángeles enviarán para que te lleven en sus manos y tu pie no tropiece en piedra, Padre precioso y soberano Dios. Gracias, gracias, amado Rey del cielo y de la tierra. Y tú haces memoria, soberano Dios, de todas nuestras ofrendas, de todo lo que hacemos para ti. Dice Hebreos 6:10. Dice que Dios no es injusto para olvidar todo lo que hemos hecho por Él y por nuestros hermanos, por los santos, por los hijos de Él. Y la palabra dice, el que le da al pobre le presta a Dios. Gracias. Gracias porque tú recuerdas. Tú tienes presente. Por eso dice la Escritura que las ofrendas son recibidas acá por hombres en la tierra, pero que son anotadas en el cielo. Gracias, soberano Dios del cielo y de la tierra, porque haces memoria de nuestras ofrendas. Gracias, soberano Dios, por eso tú confirmas y nos das conforme al deseo de nuestro corazón, de un corazón regenerado, de un corazón sano, de un corazón limpio, de un corazón santificado, de un corazón lleno de tu paz, de un corazón lleno de tu verdad, de un corazón, Padre precioso, que ha sido transformado por tu gracia, de un corazón que ha sido sanado, limpio, sobre el cual ha sido derramado agua limpia, Padre precioso, para convertirlo en un corazón de carne, en un corazón vivo, en un corazón

corazón lleno de la palabra, amado Rey del cielo y de la tierra. Gracias, soberano Dios. Y cumpla, dice, todo tu consejo y cumple todo nuestro consejo. Padre precioso y soberano Dios, gracias porque tú eres el que nos da dirección. Tú eres el que nos guía. Tú eres, Padre precioso, el que nos satura de tu presencia y de tu verdad. Por eso nosotros nos alegramos en tu salvación. Nos alegramos en tu salvación porque el gozo de Jehová, Padre precioso, es nuestra fuerza, nuestra fortaleza. Padre precioso, el gozo de Jehová, dice la palabra, los que fueron llorando, los que sembraron llorando, recogen con regocijo. Padre precioso, y dice, sus labios se llenan de risa. No importa la situación, no importa. Dios siempre nos da victoria en su gozo, en su verdad. No importa cuál sea la respuesta de Dios, sí o no, pero siempre nos llena de su verdad, nos satura de su verdad, nos satura de su gozo, porque el gozo de Jehová es nuestra fortaleza. Gracias, Padre, por eso nosotros nos alegramos en tu salvación, en la redención en Cristo, pero cuando nos defiendes también, cuando evidencias tu sobrenaturalidad, cuando evidencias tu poder, tu favor, Padre, para bendecir a tu pueblo, también nos gozamos en esa salvación. Cuando tú provees, cuando tú nos defiendes, cuando tú, Padre precioso, peleas por nosotros, porque eres Jehová Sabaoth, el varón de guerra, el que va delante de nosotros, el gigante poderoso que va haciendo camino delante de su pueblo, el que se esfuerza, el que vocea, el que grita sobre los enemigos y los hace callar. En el poderoso nombre de Jesús de Nazaret. Gracias, papito lindo y soberano Dios. Gracias, eterno Rey de Reyes y Señor de Señores, porque nos gozamos, nos alegramos, nos regocijamos en la salvación de nuestro Dios. Gracias, papito lindo y soberano Dios. Y alzamos pendón en el nombre de nuestro Dios, porque tú eres Jehová Nisi, nuestra bandera, nuestro estandarte. Alzamos pendón es una frase de victoria. Es una frase de gozo, de victoria, de libertad, de proclamar el señorío de Cristo sobre nosotros, de dependencia del Dios vivo y eterno que nos ha llamado de las tinieblas a su luz admirable. Por eso levantamos pendón, por eso levantamos pendón, amado Dios, porque tu victoria, la victoria con que nos bendices, nos cobijas sobre toda circunstancia, proclama la victoria de Cristo sobre cada situación de tu vida, sobre tu salud. Dios, levanto el pendón de Jehová de los ejércitos, de mi Jehová Nisi, de mi victoria sobre enfermedad, sobre situaciones familiares, sobre situaciones laborales, sobre situaciones económicas, sobre situaciones espirituales, sobre situaciones congregacionales. Padre, yo levanto el pendón de Jehová de los ejércitos, que es mi victoria, que es mi verdad, que es el que, Padre precioso, me sostiene, amado Dios del cielo y de la tierra. Gracias. Gracias, eterno Rey, porque alzamos pendón en el nombre de nuestro Dios. Solo te adoramos a ti, solo te exaltamos a ti. Dependemos únicamente de ti, del Dios vivo, eterno, precioso y poderoso que nos ha llamado de las tinieblas a su luz admirable, amado Dios. El que nos llamó a ser pueblo, real sacerdocio, linaje escogido, nación santa. Alzamos el pendón de Jehová de los ejércitos. Porque en tu nombre tenemos victoria y solo a tu nombre damos gloria. Solo levantamos el pendón de Jehová de los ejércitos y no levantamos pendón de hombre, ni de organización, ni de otro Dios, sino el pendón de Jehová de los ejércitos, el que vive y el que reina, que es nuestro Dios, porque Jehová concede las peticiones del corazón sano, generoso, limpio, restaurado, sanado, santificado, liberado, amado Dios, transformado por ti. Porque dice la palabra, pedís
y no recibís. ¿Por qué? Por la guerra que hay en el corazón, dice Santiago 4. Por la envidia, dice, porque ardéis de envidia. Por eso necesitamos, amado Dios, un corazón sano y limpio. Un corazón sano y limpio, amado Dios, regenerado y transformado por ti, soberano Dios, para adorarte, para exaltarte, para engrandecerte, para proclamar tu nombre, nombre sobre todo nombre, es el nombre de Jehová de los ejércitos. Gracias, Padre precioso y soberano Dios. Padre, levantamos tu nombre como ministro del Evangelio. Padre, levanto el nombre de Jehová de los ejércitos sobre cada uno de los que me está escuchando. En el nombre de Jesús de Nazaret, Padre, en cada situación adversa de su vida, en cada petición, en cada necesidad, levanto el pendón de Jehová de los ejércitos, porque en el nombre de Jehová, nuestro Dios, hallamos victoria, hallamos respuesta, bendición, salvación. Eres nuestro escudo, nuestro alto refugio, nuestra torre fuerte. A ti corre el justo y es levantado. Padre, levantó el pendón de Jehová de los ejércitos sobre toda circunstancia familiar de discordia, de contienda, Padre precioso, y se deshace, se vence, se quiebra toda arma del enemigo que se está levantando sobre las familias de Cristo, sobre los hijos de Dios. Se derrota, se vence todo lo que se está levantando sobre la Iglesia Universal de Jesucristo en persecución, en leyes, en situaciones adversas para querer apagar la voz de la verdad de Dios. Se vence, se vence, se vence en el poderoso nombre de Jesús de Nazaret, y declaramos la victoria de Cristo, porque levantamos el pendón de Jehová de los ejércitos. Jehová Nisí, el Dios de la victoria, el estandarte, el Dios de la verdad. Padre precioso y soberano Dios, gracias, soberano Cristo. Gracias, amado Rey del cielo y de la tierra. En el poderoso nombre de Jesús de Nazaret, la victoria es de Cristo. La victoria es de Cristo. Porque tú le dijiste a Cristo allá en el Salmo 2, pídeme y te daré por herencia las naciones de la tierra. Y Cristo no solamente murió por las naciones, sino que las compró a precio de sangre, son de Él. Él recuperó la propiedad que se robó Satanás del dominio de Adán. En Cristo somos más que vencedores, y nada nos podrá separar del amor de Dios en Cristo Jesús. Gracias, Padre, por tu victoria. Gracias, gracias, porque dice Colosenses 2, dice, el acta de decretos que nos era contraria fue anulada, clavada en la cruz, anulada por Cristo. Ya no tiene poder, ya no tiene autoridad. Cristo la venció, porque Cristo nos redimió. Nos redimió a precio de sangre, nos compró, pagó el precio que era necesario. Él fue el sacrificio perfecto. Gracias, amado Dios del cielo y de la tierra. Dice Colosenses 2:14, 2:13, y a vosotros, o sea, a nosotros, estando muertos en pecados y en la incircuncisión de nuestra carne, Dios nos dio vida juntamente con Él, perdonándonos todos los pecados, anulando el acta de los decretos que había contra nosotros, que nos era contraria, quitándola de en medio y clavándola en la cruz. Y despojando a los principados y a los potestades, los exhibió públicamente, triunfando sobre ellos en la cruz. Por lo tanto, nadie os juzgue, comida o bebida, en cuanto a días de fiesta, luna nueva o días de reposo. Todo lo cual es sombra de lo que ha de venir, pero el cuerpo es de Cristo. El cuerpo es de Cristo. La iglesia es de Cristo. Le pertenece a Él. Somos victoriosos en Él, porque Él logró la victoria y nos la heredó a nosotros, la iglesia.
Dice que el enemigo está bajo los pies de Cristo. Y esa victoria Dios no la dio a nosotros, la iglesia no la heredó. Y por eso podemos levantarnos y en el nombre de Jesús levantar el pendón de Jehová de los ejércitos de la victoria irrevocable, irreversible, eterna de Cristo en la cruz del Calvario sobre cada situación de nuestra vida en el nombre de Jesús. Gracias, Padre precioso y soberano Dios, porque ahora conocemos que tú, Jehová, salvas a tus ungidos y tú nos unges con aceite fresco, con aceite rebosante, porque nuestra copa está llena, porque tú la llenas, amado Dios del cielo y de la tierra. Gracias. Gracias porque ahora conocemos que tú, Jehová, salvas a tus ungidos, a tus hijos, a tus discípulos, a tus ministros. Lo oirá desde sus santos cielos con la potencia salvadora de su diestra. Gracias, Padre, porque nos atiendes. Atiende nuestro clamor. Por eso dice la palabra en la armadura de Dios que con toda oración, súplica y clamor en el Espíritu. Padre precioso, porque tú nos oyes. La oración es una herramienta para mantenernos conectados con Dios, pero es una herramienta de victoria. Es una herramienta de comunión, Padre precioso. Es una disciplina cristiana y nosotros necesitamos desarrollarla con la convicción de que Cristo nos escucha, nos oye, nos atiende desde los cielos. Padre precioso, dice, con la potencia salvadora de su diestra. Por eso dice la palabra que el pueblo se regocija en sus tiendas, o sea, en su lugar de habitación, porque la mano de Hashem, el Señor, se ha levantado. Una mano victoriosa, poderosa, omnipotente, Padre precioso. Dice, los que no conocen a Dios confían en carros y en caballos. Pero nosotros que hemos recibido revelación del nombre de Dios, como dice el Salmo 9, bienaventurado el que conoce el nombre de Jehová, dice, mas nosotros del nombre de Jehová, nuestro Dios, tenemos memoria porque Él es nuestro estandarte, nuestra victoria. Jehová Nisi, Jehová Sabaoth, el que pelea por nosotros. El que ya venció, el que el enemigo viene por un camino y lo esparce por siete caminos. Gracias, soberano Dios del cielo y de la tierra, que todo lo que, como dijo José, todo lo que el enemigo quiso hacer para mal, Dios lo convierte para bien, en el poderoso nombre de Jesús de Nazaret. Gracias, Padre precioso, porque el enemigo flaquea y cae, pero nosotros, por la gracia de Dios, por su poder, por su amor, por su verdad, por su victoria, nosotros nos levantamos y estamos en pie, porque Él es el que nos da la fortaleza para permanecer firmes. Gracias, Padre bueno. Gracias, Padre fiel. Gracias, papito lindo y soberano Dios del cielo y de la tierra. Te alabamos y te bendecimos y exaltamos tu nombre. Nombre sobre todo nombre es el nombre de Jehová de los ejércitos. Porque tú, Jehová, salvas. Padre, que el rey nos oiga en el día que le invoquemos. Y dice Jehová, dice la palabra que Jehová está con los que le invocan. Con los que le invocan de veras, y nosotros le estamos invocando de corazón, en verdad. Padre precioso, gracias, amado Rey del cielo y de la tierra. Gracias, amado Señor Jesucristo. Gracias, Padre bendito y eterno Dios. Gracias, porque todo es favor tuyo. Todo es gracia tuya. Todo es, Padre precioso y soberano Dios, misericordia tuya, amado Cristo, precioso y eterno. Gracias, amado Rey. Gracias, gracias, glorioso Cristo, eterno y soberano.
Declaramos tu grandeza y declaramos tu poder. Toda la gloria es tuya. Toda la honra a ti pertenece. Gracias, amado Dios. Por eso levantamos nuestras manos en adoración a ti, en dependencia, reconociendo tu grandeza, tu poder, tu gloria, pero también nuestra pequeñez, nuestra incapacidad e imposibilidad. Pero tú eres el Dios de lo imposible. Gracias, amado Rey del cielo y de la tierra. Te adoramos, te exaltamos, te engrandecemos. Te amamos, Dios, cómo no amarte con esa generosidad que tú nos has amado, con ese mismo amor con que tú nos amas. Te amamos, Dios, te amamos, Rey, te amamos, Padre. Gracias, Señor, por ocuparte de nosotros. Gracias por cobijarnos con tu sombra, con tus alas. Gracias, Padre precioso y soberano Dios, porque podemos someternos al Dios vivo y eterno por Cristo Jesús. Gracias, amado Rey. Gracias, Dios. Gracias, gracias, gracias, infinitas gracias, porque tú eres el Dios de verdad. Dice la palabra que en los postreros tiempos, dice, vendrá el jinete del caballo blanco, comandando el ejército de Jehová, el capitán de Jehová de los ejércitos, el capitán de los ejércitos de Jehová Sabaoth. Y dice que vienes a pelear con verdad y justicia, la justicia del reino de los cielos, la justicia de la cruz. Gracias, Padre precioso y soberano Dios. Gracias porque hemos sido redimidos, rescatados. Y peleamos contigo, no contra ti, Señor. Eso es lo más hermoso. Que tú peleas con nosotros. Peleas por nosotros, pero también nos permites pelear, Padre precioso, a tu lado. Contigo y no contra ti, Señor, porque estamos del lado correcto. Porque Cristo nos salvó. Porque Cristo nos redimió. Porque tú ordenaste nuestro camino de salvación, nos destinaste, nos predestinaste para caminar contigo, según tu presciencia, amado Dios. Gracias, papito lindo y soberano Dios, te alabamos y te bendecimos, amado Rey. Gracias, soberano Dios del cielo y de la tierra. Te alabamos y te bendecimos, soberano Dios. En el nombre de Jesús, amén y amén. Bendito sea el nombre de Jehová de los ejércitos. Nuevamente bienvenidos a todos aquellos que se han unido. Es una honra y es un privilegio de parte de Dios poder compartir la palabra con ustedes a través de este medio y en este espacio. Un saludo muy especial a la audiencia a través de la radio en El Salvador. Les bendecimos en el nombre de Jesús. Y declaramos la victoria de Cristo. Y un saludo muy especial a cada uno de los que nos oye en los diferentes lugares y países donde nos permite llegar Dios a través de este medio. Gracias, Padre, por los medios de comunicación que nos permiten llevar el mensaje a donde tú lo quieres llevar. Empezamos ayer hablando de Jueces, capítulo 8. Estuvimos hablando de Gedeón y quiero recordar algo de ayer que dice que tuvo 70 hijos con diferentes mujeres en Jueces 8:30. Dice, y tuvo Gedeón 70 hijos que constituyeron su descendencia porque tuvo muchas mujeres. También su concubina que estaba en Siquén le dio un hijo. Y le puso por nombre Abimelec. ¿Qué quiere decir que los 70 hijos constituyeron su descendencia? Que a todos los reconoció, a todos les dio su nombre y a todos les dio heredad, o sea, les dio herencia. ¿Sí? Eso hay que rescatárselo, les dio paternidad. Porque pues hay mucha gente que puede tener muchos hijos con muchas mujeres, pero no se hacen cargo de ellos. Aquí vemos un hombre que en medio de su debilidad tenía principios
Y dice, constituyó su descendencia, o sea, le dio herencia, lo reconoció, le dio nombre, le dio lugar, le dio familia, le dio cobertura y le dejó una herencia. Y entre ellos estaba Abimelec. Y así empezamos en el capítulo 9. Ya Josué ha fallecido, perdón, ya Gedeón ha fallecido, ya Gedeón ha sido enterrado. Pero Dios recuerde que no constituía reinos en ese entonces. Era Dios el que llamaba a los jueces. Cuando nosotros vemos en la escritura de los jueces, como hablamos ayer, que era un ciclo, ¿sí? Dios salvaba al pueblo, el pueblo adoraba a Dios, el pueblo se olvidaba de Dios, pecaba, volvían los opresores, entonces el pueblo clamaba a Dios y Dios les daba liberación, pero cada vez que lo hacía era por hombres diferentes. Dios no había constituido un reino, no había que heredar ahí porque no había una posición de reino constituida por Dios todavía sobre el pueblo. No había que heredar ahí un reino. Dios les dio, su padre les dio herencia, pero era una herencia ¿qué? Pues de territorio, de dinero, de otras cosas. Pero no el gobernar el pueblo, porque Dios no se lo había concedido como una cosa generacional. Dios se reservaba el derecho de gobernar el pueblo, él, conforme a sus principios, a la teocracia. Esa es la teocracia, que el pueblo acudía a Dios, obedecía a Dios y Dios los protegía, los guardaba. Qué bonito fuese hoy en día eso, ¿verdad? Esa es la importancia de permanecer limpios en la fe, de no contaminar la fe, de no contaminar los mandamientos bíblicos, que pueda haber unidad en la palabra, que podamos clamar al Dios vivo. Pero sí es importante que nosotros, como iglesia, como nación santa, oremos para que sea Dios obrando su voluntad en los países, en las leyes que hoy en día están levantando. Que están levantando para que sea Dios operando su voluntad. Su voluntad puede ser que las aprueba o puede ser que las niega, pero es importante clamar la voluntad de Dios sobre lo que está pasando en nuestras naciones de la tierra. Y entonces, en Jueces 9 dice: Abimelec, hijo de Jerobaal, recuerde que Gedeón le decían Jerobaal porque significaba el que contendió con Baal, fue a Siquem, a los hermanos de su madre, y habló con ellos y con toda la familia de la casa del padre de su madre, diciendo, recuerde que tuvo 70 hijos de muchas mujeres. Verso 2 dice, yo ruego que digas en oídos de todos los de Siquem, ¿qué os parece mejor? ¿Que os gobiernen 70 hombres, todos los hijos de Jerobaal, o que os gobierne un solo hombre? Acordaos que yo soy hueso vuestro y carne vuestra. Tremendo. Gracias. Mire lo que dice el verso 8:33. Dice, pero aconteció que cuando murió Gedeón, los hijos de Israel volvieron a prostituirse yendo tras Baales y escogieron por Dios a Baal Berit. Entonces, un pueblo que se había pervertido, que había abandonado la fidelidad a Dios, y un hombre que tenía ganas de poder. Es tremendo, porque era un seductor, como dice Judas, la epístola de Judas, los sensuales. Eso no se refiere solamente a aspectos románticos o sexuales, sino los que tienen la capacidad de seducir a otro y convencerlo de sus pensamientos, de sus doctrinas perversas. Y en ningún momento Dios había dicho, los hijos de Gedeón van a ser jueces, van a gobernar el pueblo, porque Dios no había establecido un gobierno hereditario ni permanente de Gedeón y su familia, sus descendientes. No lo había hecho. Eso lo hizo hasta David, mucho tiempo después, ¿verdad? Entonces él va y le dice al pueblo, ¿qué les parece que 70 hombres les estén gobernando o
que los gobierna un solo hombre, y dice: acordaos que yo soy hueso vuestro y carne vuestra. O sea, yo voy a estar a favor de ustedes. Y los convenció, hizo tratos, la misma contratación de Satanás. Entonces ellos dijeron: ay, sí, necesitamos que nos gobierne alguien que sea de nosotros mismos, que tenga nuestras necesidades, que conozca nuestra situación, que piense como nosotros, además que tengamos favor delante de él para que nos favorezcan en todas las situaciones. Y ven, allá se estaba pervirtiendo, porque Dios levantaba el juez para ejecutar la palabra de Dios, no para satisfacer al pueblo. Por eso algunos dicen que la democracia y la política se la inventó el diablo. Y cuando uno se pone a ver, pues resulta que sí. Es así. Entonces, en el verso 3 dice: y hablaron por él los hermanos de su madre en oídos de todos los de Siquén. Mire, dice los hermanos de su madre, o sea que su mamá había tenido más hijos de hombres o de un hombre diferente a Gedeón. Los unía el vínculo materno solamente. No había vínculo materno y paterno, sino que eran hermanos solo por parte de la madre. Por eso hace énfasis en Abimelec. Dice: y hablaron por él los hermanos de su madre en oídos de todos los de Siquén todas estas palabras, y el corazón de ellos se inclinó a favor de Abimelec, porque decían: nuestro hermano es. ¿Sí ven lo importante que es, hermanos, tener clara la palabra de Dios, tener conciso y tener un carácter bíblico? Cuando uno escucha algo que no es, decir: no es. Yo he tenido muchos problemas por eso en la iglesia, porque uno les dice: así no es, así no es. Hay que hacerlo bíblicamente. La gente se enoja y se enfada. Pero ¿qué hubiera pasado si siquiera alguien le dice a estos: así no es? Nos debe gobernar alguien que Dios llame, alguien que Dios escoja, alguien que Dios levante. Se hubiera parado la locura. Por eso el enemigo quiere silenciar a la iglesia hoy en día, porque la iglesia dice: así no es, no es correcto. No vamos a obedecer nada que vaya en contra de nuestro Dios. Pero es importante que la iglesia santifique su voz, que la iglesia santifique la forma en que vive, para que pueda estar del lado correcto, siempre del lado de Dios. Es importante eso. 4. Y le dieron 70 ciclos de plata. Miren, lo financiaron. Tremendo, por ahí hay que tener cuidado donde ponemos el dinero. Dice: y le dieron 70 ciclos de plata del templo de Baal Berit, mire, del Dios que adoraban. Se da cuenta, financiado por el enemigo. Con los cuales Abimelec alquiló hombres ociosos y vagabundos que le siguieron. Hombres ociosos y vagabundos, o sea, gente perezosa que no quería trabajar y que iban en pos de las malas costumbres. Por eso dice vagabundos que le siguieron. 5. Y viniendo a la casa de su padre en Ofra, o sea, la casa de Gedeón, dice: mató a sus hermanos, los hijos de Jerobaal, 70 varones sobre una misma piedra. Pero quedó Jotam, el hijo menor de Jeroboal, que se escondió. Tremendo. Y allí no solamente hay un acto judicial, físico, de asesinato, sino que hay una adoración a un falso dios, Baal Berit. Por eso, con el dinero del templo de Baal Berit, financiaron esta campaña, porque era un acto espiritual de tomar dominio sobre Israel a través de matar estos 70 varones. Por eso la iglesia tiene que estar despierta hoy en día. Por eso la iglesia debe estar cimentada en la verdad. Que no se levante a alguien en nombre de un falso dios, que mencione a Dios, pero no está diciendo que Dios
es el nombre del cual está hablando. Y esto aquí lo hizo él en nombre, sí, de su ego y su querer gobernar, pero lo estaba haciendo en nombre de ese falso dios, Baal Berit. Importante tener claridad. Mire, no, yo no le estoy hablando de política, ni estoy favoreciendo a nadie, sino que le estoy hablando como dice la escritura, que hoy en día la gente menciona a Dios para todo, pero ¿cuál Dios? ¿Cuál Dios está usted mencionando? ¿Cuál Dios? Dios le bendiga, ay, amén, pero ¿cuál Dios? El Dios de la Biblia, el que hizo los cielos y la tierra, Jehová de los ejércitos, me bendice. Y él tiene normas, tiene estatutos, tiene mandamientos, tiene carácter santo, y de esa manera nos pide hacer las cosas en su verdad. Que hay una consagración de Israel a un falso Dios. Exactamente por esas cosas era que venía la opresión de los enemigos. Lo leímos en el Salmo, en el Salmo 20, ¿no? Dice, nosotros levantamos pendón y tenemos memoria del Dios de nuestro Dios. Porque hay gente desde el Edén con Caín. Hay gente que sigue al enemigo, que sigue los falsos dioses y que les sirve. Y nosotros necesitamos estar despiertos confiando en Jehová. Este hombre va y mata a sus hermanos, pero solamente escapa Jotam, el hijo menor de Gedeón, porque se escondió. Entonces el capítulo 9, verso 6 del libro de Jueces dice, entonces se juntaron todos los de Siquem con toda la casa de Milo, y fueron y eligieron a Abimelec por rey cerca de la llanura del pilar que estaba en Siquem. ¿Con qué autoridad lo eligieron? ¿Con qué gracia lo ungieron para que fuese rey o gobernador sobre ellos? Con la del falso Dios que financió y a la cual fueron sacrificados esos hombres. Y dirán ustedes, ¿por qué Dios no intervino? Porque el pueblo ya había doblado su corazón. Por eso yo ayer les hablaba de la importancia de dejar una herencia espiritual diferente a nuestros hijos. Porque si no, el mundo se los va a comer. Si no, los falsos dioses los van a sacrificar. No basta con que tú y yo tengamos una fe viva, sino que tenemos que enseñársela a nuestros hijos. Hace muchos años, la hija de mi pastor, que es pastora, hoy en día Dios la llamó, Dios la ungió, y era su primera vez que enseñaba a la iglesia, y a mí me impactó porque enseñó y dijo, no vengo a hablarles del Dios que predica mi padre. No vengo a hablarles del Dios de mis padres. Vengo a hablarles de Jehová de los ejércitos, el Dios que se me ha revelado. El Dios que se ha venido a mi vida, se me ha revelado, me ha salvado, que me ha levantado, me ha ungido. Tremendo, a mí me sacudió eso porque dije, sí. Yo tomé esa promesa para mis hijos. Ellos tienen llamados al ministerio y al reino fuertes, pero soy yo el que, o nosotros con mi esposa, tenemos que encaminarlos hacia allá. ¿Que son perfectos? No, pero tenemos que encaminarlos al camino. Es importante, mire, los 70 hijos de Gedeón murieron, los que murieron ahí, pues tuvo 70 hijos y uno los mató y el otro se escondió, entonces fueron 68 los que murieron. Porque han dejado al Dios de sus padres y buscaron sus propios dioses. Que no basta solamente con que ellos repitan y les leamos la Biblia y los hagamos orar, sino que les mostremos a Dios con nuestras acciones, a un Dios vivo con nosotros, con nuestra fe viva,
y que lo llevemos a la presencia de Dios para que Dios se les revele a ellos de manera tan contundente que aun cuando nosotros no estemos, su relación con Dios sea en verdad íntima y personal. Habrán situaciones diferentes, pero Dios levanta a nuestras generaciones para que le sirvan, porque su promesa, tremendo. Te alabamos, Señor. Entonces, a Abimelec lo ungieron como rey con la autoridad y con la unción de un dios satánico, porque solamente un dios satánico pide sangre. Si se han dado cuenta que hoy en día la gente que pide sangre de los abortos, sangre de las eutanasias, porque su dios falso les pide esos sacrificios. La gente lo disfrazan de decisión. No es mi cuerpo, mi decisión. No es un sacrificio que estás haciendo ante un falso dios. Un sacrificio matando a tus propios hijos. Y un sacrificio matando a tus seres queridos con la eutanasia. Porque ya no solamente los padres, los abuelos, los viejos, ya también los jóvenes que no quieren vivir piden eso. Es un derramamiento de sangre, es una muerte ante el Dios de este mundo. Por eso nosotros tenemos que levantar la voz, pero una voz sensata, una voz ungida, una voz santa, una voz ungida y guiada por el Espíritu Santo de Dios, en verdad, y sostenernos allí, no conforme a lo que nosotros queremos, lo que nos conviene, sino en la verdad de Dios. Porque cielo y tierra pasan, pero la palabra de Dios no pasa. Verso 7 del capítulo 9 dice: cuando se lo dijeron a Jotam, fue y se puso en la cumbre del monte de Gerizim. O sea, ellos habían ido, ¿cierto? Se juntaron en un lugar plano y acerca, al lado, había un monte que se llamaba Gerizim. Dice, alzando su voz, clamó y les dijo: oídme, varones de Siquén, y así os oiga Dios. O sea, les fue a hablar. Y dirán, ¿y por qué no fue? Porque corría peligro la vida. Entonces, lo podían matar antes de dar el mensaje. Por eso Dios lo levantó, lo permitió allá en la cima del monte, para que todo el pueblo también escuchara. Y entonces les dijo este mensaje tan profundo, dice el verso 8 del capítulo 9 de Jueces. Fueron una vez los árboles a elegir rey sobre sí, o sea, que los gobernara ellos. Y dijeron al olivo, reina sobre nosotros. Mas el olivo respondió, he de dejar mi aceite con el cual en mí se honra a Dios y a los hombres para ir a ser grande entre los árboles. O sea, les dijo no. Ya vamos a saber por qué les dijo no. El verso 10. Y dijeron los árboles a la higuera, anda tú, reina, sobre nosotros. Y respondiendo la higuera, dijo, he de dejar mi dulzura y mi buen fruto para ir a ser grande sobre los árboles. También les dijo no. 12. Dijeron luego los árboles a la vid, pues ven tú, reina, sobre nosotros. Y la vid les respondió, he de dejar mi mosto, que alegra a Dios y a los hombres, para ir a ser grande entre los árboles. También les dijo no. Y dijeron entonces todos los árboles a la zarza, anda tú, reina sobre nosotros. 15. Y la zarza respondió a los árboles, si en verdad me elegís por rey sobre vosotros, venid, abrigaos bajo de mi sombra, y si no, salga fuego de la zarza y devolveré y devore los cedros del Líbano. Tremendo. Cada uno de los árboles que buscaron dijeron no, porque Dios no los llamaba a eso. Y como dijimos que eran los jueces elegidos por voluntad de Dios, porque Dios los llamaba a esos, a ellos. Todos los hombres tienen un propósito, una función en Dios. Y Dios llamaba al que tenía propósito y función de ser juez.
no era el que dijera yo quiero ser. Y ellos buscaron los árboles. Los árboles, el cuento, la verdad ahí, que buscaron a los árboles que proveían para ellos. Ten en cuenta eso, proveían para ellos. Uno proveía aceite, el otro higos, el otro uvas, con el cual se hacía el vino. Y ellos le dijeron, no, porque tenemos una función específica de Dios y fuimos creados y establecidos para algo específico. Y esa función tenemos que cumplir. Que también eso es un problema de hoy en día, que la gente quiere hacer lo que Dios llama a otros y no entiende a qué Dios lo llamó. Quieren hacer su voluntad, quieren hacer lo que les apetece. Y se olvidan de que hay un diseño divino dentro de ellos. Un llamado y un propósito y que hay que cumplirlo. Pero como el hombre siempre tiene ese, desde el Edén, ese orgullo a ser grande. Por eso en Mateo 4 el enemigo le dice a Cristo. Si postrado me adorares, todos estos reinos te los daré. Por eso uno tiene que ser vigilante y discernir lo que hay detrás de las personas, porque les seguimos, les atendemos, pero no entendemos qué hay en ellos y detrás de ellos, qué los mueve. Tremendo, ¿verdad? Aplica para artistas, para ministros, aplica para cada persona en la vida. Pero hay que honrar a los pastores, ¿no? Y a los ministros, a los que sirven, ¿no? Si es que no discierno qué hay dentro de usted, no seamos sarcásticos. Pero sí hay que discernir a aquellos que no te cuidan, que no te pastorean. No todo el que es famoso en las redes sociales es de bien para tu vida. Hay que discernir. Entonces la zarza dijo, la zarza es una planta pequeña, es una planta del desierto que tiende a secarse. Pues la zarza es el mismo árbol cuando Moisés iba pastoreando a las ovejas. Era normal que las zarzas se prendieran en fuego porque es un árbol de desierto que se seca y por el mismo calor al estar seco se enciende en fuego. Lo que le llamó la atención a Moisés era que la zarza no se consumía, o sea, no se quemaba. Y entendió, ahí fue cuando, que era algo diferente y se acerca y dice que desde el fuego de la zarza Dios le habló. Entonces está diciendo la zarza aquí, un árbol pequeño, que si en verdad ellos quieren que él sea rey, dice que vengan todos los árboles a morar bajo la sombra de él y si no salga fuego de la zarza y devore los cedros del Líbano. Imagínense un cedro que crece muchos metros, árboles mucho más grandes, mucho más fuertes. Tenían que ir a morar debajo de un chamizo, de una planta pequeña seca, o si no iban a ser consumidos. Tremendo. Era imposible. Espiritual y humanamente no era posible. Por eso el que lo hizo posible fue un falso Dios, fue Satanás a través de un falso Dios. Porque de acuerdo a la norma de Dios, no era posible. Y dice el verso 16. Ahora pues, si con verdad y con integridad habéis procedido en hacer rey a Abimelec, y si habéis actuado bien con Jeroboam y con su casa, y si le habéis pagado conforme a la obra de sus manos, 17, porque mi padre peleó por vosotros y expuso su vida al peligro para libraros de la mano de Madián, y vosotros os habéis levantado hoy contra la casa de mi padre y habéis matado a sus hijos, 70 varones sobre una misma piedra, y habéis puesto por rey sobre los de Siquén a Abimelec, hijo de su criada, por cuanto es vuestro hermano. 19, si con verdad y con integridad habéis procedido hoy con Jerobaal y con su casa, que gocéis
de Abimelec y el goce de vosotros. 20. Y si no, fuego salga de Abimelec que consuma a los de Siquén y a los de la casa de Milo. Y fuego salga de los de Siquén y de la casa de Milo que consuma a Abimelec. 21. Y escapó Jotam y huyó y se fue a Beer. Y allí se estuvo por miedo de Abimelec su hermano. 22. Dice, después que Abimelec hubo dominado sobre Israel 3 años, 23, envió Dios a un mal espíritu entre Abimelec y los hombres de Siquén, y los de Siquén se levantaron contra Abimelec. 24, para que la violencia hecha a los 70 hijos de Jeroboam y la sangre de ellos recayera sobre Abimelec su hermano, que los mató, y sobre los hombres de Siquén, que fortalecieron las manos de él para matar a sus hermanos. Si ven tremendo lo que yo les estoy diciendo. La gente acude a las tinieblas para lograr lo que quiere y empeña su vida para hacer lo que quiere. Y Dios lo permite. Entonces la gente dice, no lo logré. Pero después Dios se levanta en su carácter santo y hace lo que tiene que hacer. Dios usó a Jotam, el hijo menor de Jeroboam, para profetizarles, para hablarles. Si ven que para profetizar no hay que decir, y yo te profetizo. No, profetizar es hablar la verdad de Dios. Y el ángel se levantó y dijo, Dios dice, y Dios no, él dice, oídme bien. Y habló, y como él habló, Dios lo hizo, porque fue Dios el que lo llamó a hablar en su nombre. Eso es profetizar, hablar en nombre de Dios, la verdad de Dios. Eso es profetizar. Entonces, él lo hizo para gobernar a Abimelec, pero a veces nosotros hacemos cosas para hacer nuestra voluntad, lo que nosotros queremos, y terminamos haciendo cosas que Dios no aprueba. Y entonces Dios tiene que corregirnos. Eso es lo importante, mire, de rendir nuestro corazón a Dios, de entender que hay parámetros, de entender que hay situaciones que nosotros debemos de seguir y de vivir. Dios es un Dios misericordioso. Mire, le dio 3 años al pueblo para arrepentirse. 3 años, dice, él gobernó sobre Israel 3 años. Y después de los 3 años, Dios hizo justicia. Yo me lo imagino los 3 años diciendo, ay no, yo, si ven, yo no pasó nada, yo estoy aquí gobernando, dominando. Y pues no dice nada de lo que él dijo en su reinado, en su falso reinado, porque lo más seguro es que haya sido perversión y maldad, y todo por fuera del nombre de Dios. Entonces es importante, iglesia, que nosotros rindamos nuestro corazón a Dios. Padre, gracias te damos. Ora conmigo, dile, Padre, gracias por tu palabra, viva y eficaz, más cortante que espada de doble filo, que penetra hasta dividir el alma del espíritu, los huesos y los tuétanos, porque allí está la maldad, la iniquidad, que viene generacional, que nos lleva al mal, Padre. Gracias por tu palabra viva. Gracias por tu palabra. Gracias, gracias por tu palabra, Dios. La espada del espíritu, dice la Biblia, espada y escudo es la palabra de Jehová. Padre, redargúyenos de todas aquellas cosas que hacemos, que hemos hecho o que queremos hacer para nuestro beneficio, por encima y por fuera de la verdad de Dios. Ayúdanos, papito lindo, por favor. Ayúdanos, amado Dios. Necesitamos ser oídos, atendidos, ser liberados, sanados, restaurados completamente, Señor. Necesitamos que el acta de decretos que nos es contraria sea clavada en la cruz del Calvario.
aquellos pactos con las tinieblas que hemos hecho ingenuamente. Padre precioso, en el pasado, en el presente, te pedimos perdón en el nombre de Jesús. Y lo que el Espíritu Santo te está recordando, pídele perdón. He hecho esto, Señor. He hecho esto por fuera de tu voluntad. He hecho esto para satisfacción mía. Hoy en día eso me está enfermando. Hoy en día eso está generando situaciones adversas sobre mi vida. Eso me tiene estancado en mi vida espiritual. Confiésalo y dile: perdóname, Padre. Perdóname. Y hoy rompemos todo pacto diferente al pacto con Jehová de los ejércitos. Todo pacto que se ha hecho cuando se acudió a la brujería, al tarot, a la adivinación, a la manipulación para obtener lo que queríamos, hoy se rompe. Porque dice la palabra: conocerás la verdad y la verdad te hace libre. Y hoy oramos la libertad gloriosa de Dios, de sus hijos, sobre cada uno de nosotros. Aún pactos familiares y generacionales que fueron hechos en el pasado, que hoy están teniendo incidencia en nuestra vida espiritual, se rompen en el nombre poderoso de Jesús de Nazaret, por el poder de la palabra de Dios. Padre, y trae tu gobierno, tu soberanía sobre nosotros. Danos el discernimiento, la sabiduría de entender, Padre, que tú estás gobernando nuestra vida, que nos salvaste, que eres Señor y Salvador. Y eres Señor porque debemos someternos a ti, vivir para ti y obedecerte, no obedecernos nosotros mismos. Padre, y trae liberación para tu pueblo, en el nombre de Jesús. La próxima semana vamos a estar ministrando este aspecto. Yo te invito a que te unas, no son promesas vacías, ¿no? Únete a nosotros, vamos a estar ministrando este aspecto, rompiendo esas cosas que se hicieron en el pasado o que ingenuamente hoy hacemos.

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Amén, gloria a Dios. Muy buenos días, amada audiencia. Dios les bendiga en esta preciosa mañana. ¿Cómo están? ¿Cómo amanecieron en este maravilloso día? Jueves 1 del mes de octubre. Estamos agradecidos con Dios porque nos permite poder iniciar un nuevo día, un nuevo mes, gracias al amor de Dios, a la misericordia de Dios para con todos nosotros. Dios le bendiga. Es un privilegio poder saludarle. Les saluda hermana Dani aquí en cabina, muy contenta y agradecida con Dios por esta bella oportunidad que Él me da de poder saludarles y poder acompañarles con la programación de esta mañana, esperando que usted se encuentre bien, que usted ya esté ahí conectadito con nosotros. Dios le bendiga. Vamos a dar inicio a este espacio de Voces y Cuerdas con la lectura de un salmo. Y quiero leer el Salmo 42. Vamos a leer nada más unos versículos del Salmo 42. Yo leo la palabra honrando al Padre, al Hijo y al Espíritu Santo. Como el ciervo brama por las corrientes de las aguas, así clama por ti, oh Dios, el alma mía. Mi alma tiene sed de Dios, del Dios vivo. ¿Cuándo vendré y me presentaré delante de Dios? Fueron mis lágrimas, mi pan de día y de noche, mientras me dicen todos los días, ¿dónde está tu Dios? Me acuerdo de estas cosas y derramo mi alma dentro de mí, de cómo yo fui con la multitud y la conduje hasta la casa de Dios. Entre voces de alegría y de alabanza, el pueblo en fiesta. ¿Por qué te abates, oh alma mía, y te turbas dentro de mí? Espera en Dios, porque aún he de alabarle, salvación mía y Dios mío. Amén. Vamos a orar. Padre nuestro que estás en los cielos, gracias Señor por esta hermosa mañana, Señor, mañana de bendición. Gracias porque tú nos das la vida, Señor. Gracias porque nos permites, Señor, poder estar nuevamente en cabinas de radio, Señor. Gracias por este privilegio tan grande. Gracias, Señor, por tu amor, tu misericordia, Padre. Gracias por mis hermanos que ya están conectaditos, Señor. Bendígales ahí en sus hogares. Bendígale, Padre, ahí en sus trabajos, donde quiera que ellos estén conectaditos, Padre. Pido que les bendigas, que les dé fuerzas, que les guardes en este día, Señor. Guarda nuestra salida, nuestra entrada. Guarda a mis hermanos ahí en esos caminos para sus trabajos, Señor. Donde quiera que ellos puedan moverse, Padre, pido esa protección. Pido, Señor, que les acoraces, que les bendigas de una manera muy grande, Señor. Bendiga toda esa linda audiencia nacional como internacional, Padre, que a través de este programa puedan ser bendecidos, Señor, de fortaleza en esta mañana. Lleve sanidad al enfermo, Padre. Restaura, libera, Padre, que tú te puedas mover a través de estas alabanzas de cuerdas. Bendiga a todos los oyentes, Señor. Desde ya pedimos que bendigas a la persona que va a patrocinar este espacio, Padre. Bendígale de una manera muy grande. Gracias, Padre. Gracias, Hijo. Gracias, Espíritu Santo. Amén y amén.

0: Hemos llegado a las 6 de la mañana con 15 minutos. Dios les bendiga. Sean bienvenidos al programa de Voces y Cuerdas. ¿Cómo están mis hermanos? ¿Cómo amanecieron? Espero que se encuentren bien. A reporte la sintonía. Queremos saludarle, queremos saber de usted. Cuéntenos cómo está en esta preciosa mañana. Ahí puede usted comunicarse. Recuerde que los números de cabina están completamente disponibles para que usted pueda llamarnos al 2665-3736 o escríbanos a través del WhatsApp de Radio Elohim al 78-84-92-21. Dios bendiga a nuestro hermano que nos dice, hola hermana, bendiciones. Saludamos a mi hermano Nehemías, que él está en sintonía y nos dice, saludos hermana, Dios le bendiga. Le escucho en Tapachula, Chiapas. Saludos. Dios bendiga a Yanira Gómez, que nos dice buenos días. Amén, hermana, buenos días. Dios bendiga a Leiva, que nos dice amén, amén. Muchas bendiciones. Dios le bendiga. Dios bendiga a mi hermano Franklin. Saludamos a Cristian, que también nos está saludando. Que Dios les bendiga. Dios bendiga a mi hermana Santos Ortiz. Saludos, mi hermana. Muchas bendiciones. Y así a todos los oyentes, a todos los que están conectaditos, Dios les bendiga, que tengan un hermoso, un bendecido día jueves.
1: Ahora

Y ahí estábamos escuchando esa linda alabanza con el trío Donde Dios No Le Dejaré. Dios bendiga a mi hermano que está en sintonía ya, mi hermano Arsenio Chávez. Dios le bendiga, hermano. Buenos días. Un gusto el poder saludarle en esta mañana. Dios bendiga a mi hermano Wilmer, que también está en sintonía. Saludos, hermano. Que Dios se le bendiga de una manera grande, y así a toda la linda audiencia, a mi hermana Santos Ortiz, ella también nos sintoniza desde el cantón Zaragoza, ahí está mi hermana, Dios bendiga su vida, toda su familia, vamos a saludarle con una linda alabanza, la esposa del Cordero. Así que, amada audiencia, reporte la sintonía, díganos de dónde nos sintoniza, y si usted desea escuchar una alabanza de cuerditas, pues también puede solicitarla, que yo con mucho gusto le voy a complacer. Comuníquese con nosotros y díganos: hermana Dani, yo deseo escuchar una alabanza. Usted me dice el nombre de la alabanza y yo se la estaré complaciendo. 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

Amén, qué linda alabanza estábamos escuchando, esa alabanza que tiene como tema, joven, acuérdate de Dios. Qué lindo, amados hermanos, qué lindo es poder servir, trabajar en la obra de Dios, servirle a Dios desde nuestra juventud. Damos gracias a Dios por su gran amor, por su misericordia, porque por la misericordia de Dios estamos aquí. Dios les bendiga. Hemos llegado a las 6 de la mañana con 27 minutos. Buenos días. ¿Cómo va su mañana? Dios bendiga a mi hermano Jorge Arévalo. Saludamos a mi hermana Delmi Mendoza, a mi hermano Hipólito, que Dios le bendiga. Dios bendiga a mi hermana Reina Portillo, a mi hermana Sara Serpas. Saludamos también a todos los que nos sintonizan hasta la colonia El Edén. Saludos a la audiencia también hasta el barrio La Cruz, hasta allá también Cantón Zaragoza, hasta Nueva Guadalupe. Dios les bendiga de una manera grande. Saludamos, por acá tenemos unos mensajitos. Dios bendiga al pastor Luis Felipe, que nos dice: bendiciones, hermana, muchas bendiciones. Dios bendiga a nuestro hermano Jesús Zúñiga, que nos sintoniza desde Colombia. Saludos, hermano, buenos días, ¿cómo está? Es un privilegio poder saludarle. Dios bendiga también a nuestro hermano Enoc García. Dios le bendiga, hermano, un gusto saludarle, gracias por estar con nosotros en sintonía de este programa de Voces y Cuerdas. Dios bendiga a mi hermano González, que también está en sintonía. Él nos está saludando y nos dice: buenos días, bendiciones, hermana Dani. Amén, hermano, buenos días. Dios le bendiga, hermano, gracias por estar ya conectadito con nosotros. Dios bendiga también a mi hermano Wilmer Martínez, que también está en sintonía. Saludos, hermano, Dios le bendiga. Él nos dice: hermana, programe o alma mía con los voceros de Cristo. Claro que sí, hermano, con gusto. Dios bendiga a mi hermano, mi hermana Rosa Mendoza. Ella nos está saludando también y nos dice: buenos días. Amén, hermana, buenos días. ¿Cómo está mi hermana? Dios bendiga a Otto, que nos dice que Dios se bendiga en gran manera. Gracias, hermano, Dios le bendiga. Dios bendiga a Eli, que también nos está saludando. A Kalin nos dice: saludos desde Honduras y bendiciones. Amén, muchas bendiciones. Dios bendiga a Marta Melita, que también está en sintonía. A nuestro hermano José, que nos dice: Dios le bendiga, hermana, saludos desde Guatemala. Saludos a toda la audiencia, hasta Honduras, hasta Guatemala, también hasta allá Nicaragua, hasta los Estados Unidos, hasta Colombia, Venezuela, donde quiera que usted nos sintonice, Dios le bendiga. Vamos a quedarnos complaciendo con esa alabanza, oh alma mía, y seguidamente vamos a complacer a mi hermano Adonai Campos con la alabanza Escalando Peldaño. Dios bendiga a mi hermano Adonai Campos, que ya está por ahí en sintonía desde su trabajo. Nos está sintonizando. Dios le bendiga, mi hermano.

Amén, gloria a Dios. Ahí estábamos escuchando esa linda alabanza. Vamos escalando peldaños. Sigamos adelante, amados hermanos. Dios está con nosotros. Sigamos adelante, siempre pidiéndole a Dios que nos dé las fuerzas, que nos ayude para poder vencer. Dios les bendiga. Buenos días a usted que recién nos va sintonizando. Y quizás en esta mañana usted pueda decir en qué programa estará hermana Dani. Estamos en el programa de Voces y Cuerdas. Nos estamos deleitando en la presencia de Dios a través de estas alabanzas de cuerdita. Yo espero que este programa esté siendo de mucha bendición para su vida espiritual. Espero que usted se esté gozando. Si ya está por ahí en su trabajo, si está en casita, si va ya conduciendo, que Dios le bendiga, Dios le guarde, Dios le lleve con bien hasta su trabajo o hasta el lugar donde usted se dirige en esta bendecida hora de la mañana. También, amada audiencia, le invito a que usted pueda unirse patrocinando un programa estelar en esta mañana. Tenemos este espacio disponible de Voces y Cuerdas. También tenemos a las 7 de la mañana el programa de Nube de Oración. 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A las 8 de la mañana nos volvemos a conectar, venimos con el programa de El Artista Favorito. Y a las 9 de la mañana ahí estaremos también llevando un espacio de oración. Así que ahí conéctese con nosotros, que Dios le bendiga. Dios bendiga a mi hermano Kalin Reyes, a Eli, que también nos está saludando. Dios bendiga a nuestro hermano José Alberto, saludo, Dios le bendiga. Martínez nos dice amén, amén, Dios le bendiga. Buenos días, Dios bendiga a mi hermano Dante Eliel Caballero, que también está conectadito. Saludos, hermano, Dios esté bendiciendo su vida. Dios bendiga a Lauri Sánchez, que nos dice buenos días, hermana, Dios te bendiga. Mi hermano Oscar también nos dice muchas bendiciones desde Colombia. Qué bueno escucharle, dice. También saludamos a Obed Pineda, a nuestro hermano Edgar, que nos dice buenos días. Saludamos también a Lauri Sánchez, que nos dice, les saludo desde Chiapas, México. Me regala una alabanza del dúo Líbano, bendice alma mía a Jehová. Con gusto, también nos solicitan los trigales. También tenemos por acá, nos dice nuestro hermano Eledier Arroyo, que él está en sintonía. Por ahí creo que nos dice que desde Chile. Saludos hasta Chile, mi hermano, que Dios le bendiga. A mi hermano Josafat nos dice bendiciones desde Argentina. Saludos, muchas bendiciones, mi hermano. Dios bendiga a Elidar Díaz, que nos dice saludos, bendiciones, hermana. Me puede regalar una alabanza, La Cruz, con el dúo Líbano. También saludamos a mi hermano José Najarro. Gracias, hermano, por su sintonía. A mi hermano Anthony, que nos dice, sí, hermano, este día madrugamos. Saludos, hermano. Gracias por su sintonía. Dios le bendiga de una manera grande. Nuestro hermano Alvin nos dice, amén, hermano Alvin, vamos a estar orando, mi hermano. Vamos a pedir a Dios. Para Dios no hay nada imposible. Vamos a orar por la vida de su madrecita. Vamos a pedir a Dios que Él pueda obrar en su vida y en su petición. Dios bendiga también al pastor Vitelio, que nos está sintonizando desde San Martín. Saludos, mi hermano, que Dios le bendiga de una manera muy grande. Les dejo con la siguiente alabanza, Los Trigales.

Y ahí estábamos complaciendo con esa alabanza que nos habían solicitado los Trigales. Buenos días, hemos llegado a las 6:45. Saludamos, por acá tenemos más reportes. Dios bendiga a mi hermano Anthony. Saludos, mi hermano Anthony. Saludamos al pastor Vitelio, a Díaz, que también nos está saludando. Mi hermano González, ahí Dios le bendiga, hermano. Dios bendiga a nuestro hermano Alvin Carrillo. A Naye, que nos dice, buenos días. Dios le bendiga, hermana. Amén, hermana. Dios le bendiga. Buenos días. ¿Cómo está, mi hermana? Un privilegio poder saludarle. Dios bendiga a Yadira Castellón, que nos dice saluditos y bendiciones. A mi hermano Isidro, también nos dice saludos, amada. Dios le bendiga. Dios bendiga a Bismar Mejía, que también nos está saludando. Mi hermano José Ruiz nos dice, buenos días, hermana. Dios le bendiga. Bendiciones. Saludos, hermano. Dios le bendiga. Creo que es hasta Cantón Zaragoza, nos está sintonizando. Dios bendiga a Sánchez, que nos dice, bendiciones, sierva. Mi hermana Elizabeth nos dice, buenos días. Dios le bendiga. Amén, hermana Elizabeth. Gracias por estar ahí en sintonía. Por acá tenemos un reporte más que nos dice saludos y bendiciones. Y también por acá nuestro hermano Franco nos pregunta que de dónde transmitimos. Estamos transmitiendo desde Jucuapa, Usulután, El Salvador. Gracias, gracias por estar en sintonía de Radio Elohim 94.1 FM. Dios bendiga a todos los oyentes que están a través de la frecuencia, la 94.1 FM. A otros hermanos también se conectan a través de el internet, a través de TuneIn Radio. Dios le bendiga a usted que está a través de Facebook, a través de TikTok. Dios le bendiga de una manera muy grande. Vamos a continuar y vamos a complacer con esa alabanza con el dúo Líbano, Bendice Alma Mía.

Vamos escuchando esa linda alabanza, bendice alma mía, con el dúo Líbano. Saludamos a mi hermano Enoch García, Dios se le bendiga, hermano. Dios bendiga también a Ever Cruz, a mi hermano Mario Arévalo, a mi hermano Pedro Antonio, que nos dice bendiciones, hermana, bonito programa. También saludamos a nuestro hermano Isidro, que nos dice es una bendición escucharlos. Gracias, hermano, Dios le bendiga. Gracias a toda esa linda audiencia que ha estado con nosotros en sintonía de este programa de Voces y Cuerda. Vamos ya llegando al final de este espacio, el tiempo se nos ha terminado. A eso de las 7 de la mañana venimos con su programa de Nube de Oración. Ahí le invito para que se una a ese momento de oración, para que usted también pueda enviar ahí sus peticiones. Y si desea patrocinar ese espacio, esa hora estará disponible. Llámenos desde ya y díganos, hermana, yo voy a patrocinar el programa de Nube de Oración. También a las 8 de la mañana venimos con el artista favorito. Estaremos nuevamente por aquí, por TikTok, a eso de las 8 de la mañana. Así que, amada audiencia, gracias por sus mensajitos, gracias por tomarse un tiempo, llamarnos, escribirnos. Que Dios les bendiga, que Dios les guarde en este día, ahí donde usted se mueva, ahí donde usted va a trabajar, ahí en casita. Que Dios les guarde, que Dios les cubra y que Dios en este día pueda llevar respuesta a cada una de sus peticiones. Dios bendiga a mi hermana a Willy, a Misas Willy, que nos dice, Dios te bendiga, bonitas alabanzas, amén. Dios le bendiga, nos vamos despidiendo ya con la siguiente alabanza, vámonos a Canaán.

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Gloria a Dios. Dios les bendiga, amados hermanos. Sean bienvenidos a este espacio de oración. Le hago la invitación para que usted pueda conectarse a este momento tan especial de oración. Conéctese y envíe sus peticiones. Ya en breves minutos estará mi hermano Miguelito Ulloa dirigiendo este espacio. Así que, amada audiencia, por ahí usted puede enviar sus peticiones. Y también, si desea patrocinar este espacio, está disponible. Ahí comuníquese con nosotros. Si sea usted la patrocinadora o patrocinador de este programa de Nube de Oración. Que Dios les bendiga, amados hermanos.

Señor, aleluya, bueno es el Señor. Dios es grande, bueno y maravilloso. Dios me lo bendiga en esta hermosa mañana. Damos al Señor la gloria, la honra y la alabanza por cuanto Él nos permite una mañana más. Una mañana de día jueves en el que podemos darle las gracias a Él. Podemos darle la alabanza merecida a su nombre. Así donde quiera que usted se encuentre a esta hora de la mañana, Dios me lo bendiga, me la bendiga grandemente también a cada uno de ustedes. En donde quiera que estén, que el Señor sea fortaleciendo sus vidas de una manera bonita, de una manera hermosa, de una manera así bien linda. Ya que solamente Él es el único quien nos desea lo mejor para con nosotros. Y qué lindo es porque su misericordia no se aparta de nosotros. Dios bendiga la vida de mi hermana Dani, que está por ahí en control. Bendiciones a su vida y también a cada uno de ustedes. Ahí va a estar mi hermanita ahí lista para contestar esa llamadita, mensajito de texto, WhatsAppito. Así que échale una llamadita. Mándele una quesadilla con café para que no se duerma. Y vamos a orar en esta mañana. Así es que, pues ella está con un ojo, con un ojo orando y con el otro ahí. Que todo esté bien. Así es que le invito en esta mañana para que pueda por ahí compartir el video audio en vivo también. Vamos a compartir ese video para que más hermanos sean bendecidos también, para que más hermanos puedan unirse junto con nosotros. A usted que está allá en algún cantoncito o en otro país, gracias por estar ahí pendiente. Dios le bendiga grandemente. Usted que siempre se une en estos momentos de oración, que sea el Señor bendiciendo su vida de una manera poderosa. Él conoce su necesidad y Él será quien va a obrar conforme a su necesidad. Si hay alguien que la conoce hasta el mero punto, es el Señor, amén. Y vamos a pedirle a Él que sea Él quien se glorifique, ya que Él sabe qué es lo que va a hacer, ya que Él conoce verdaderamente cómo va a obrar. Así que tenemos que esperar siempre en la obra que el Señor va a hacer, porque si Él lo hace, entonces no hay nadie quien pueda decir eso no es así. Eso es lo lindo de nuestro Dios, que Él es absoluto. Nadie, completamente nadie, puede decirle qué haces, porque Él tiene el poder. Y si nosotros creemos que Él tiene el poder, entonces vamos a confiar en su poder, vamos a confiar en su grandeza, en su amor, vamos a confiar en el poder de su Santo Espíritu, que sabemos que está con nosotros, y eso es lo lindo. Así es que le invito para que pueda participar de la oración en esta mañana. También, si el Señor ha hecho un milagro en su vida, pues compártalo para darle la gloria al Señor. Compártalo para que así le demos la honra y la gloria. Salmo 85. Salmo número 85 es el salmo que vamos a leer en esta mañana. Es hermoso salmo. Y así vamos a bendecir el nombre de Jesucristo. Búsquelo usted también allí en sus sagradas escrituras para que más personas también se puedan unir a esa lectura de la palabra y así le demos a Él la gloria y la honra con su ser, con su alma, con su corazón. Bendiga ese nombre, exalte ese nombre y dele gloria. Dios bendiga a los que ya están a través del video audio en vivo. Muchas bendiciones. Hermano David, Dios le bendiga. Mi hermana Ana Gladys también. Mi hermana Mari Gutiérrez. Dios me los bendiga grandemente. Gracias por estar siempre ahí pendientes. Gloria sea al Señor por ello. Ya que Dios es lindo. Amén. Vamos a estar orando ahí por las peticiones que usted nos envíe en esta mañana. Así que comparta el video audio en esta mañana. Vamos a compartirlo por acá. Que yo creo que el día martes creo que no lo compartí, porque a veces el video ya me aparece bien tarde. Entonces
ya estoy en la oración y se me pasa. Pero ahorita que lo tenemos por acá, vamos a compartirlo. Ya luego vamos a entrar en la oración, así que le invito para que esté despiertito. De la manera como usted se encuentra, si usted no puede estar paradito o de rodillas, así como usted está, así dele la gloria a Él. Así invoque su nombre, porque Él no nos ha pedido una postura específica. Claro que sí, de rodillas pues le damos a Él todo honor y toda gloria reconociéndolo. Pero si usted está trabajando y no puede, de la manera como usted esté puede orar, porque el apóstol Pablo lo dijo, orad sin cesar. Luego lo dijo, orad en todo tiempo. Así es que podemos orar cuando estamos en medio de la tribulación, del problema, y podemos orar también cuando estamos en nuestro trabajo. Así que vamos a hacerlo de esta manera. Nos vamos a la palabra, Salmo 85. Delante de la presencia de Dios Padre, Hijo y Espíritu Santo, me reconcilio con mi gran Señor Dios Todopoderoso, también con cada uno de los oyentes, con quien sea menester hacerlo. Y en el nombre de Jesucristo le damos lectura a su santísima palabra. Y el Salmo 85 nos dice de la siguiente manera: fuiste propicio a tu tierra, oh Jehová, volviste la cautividad de Jacob, perdonaste la iniquidad de tu pueblo, todos los pecados de ellos cubriste, reprimiste todo tu enojo, te apartaste del ardor de tu ira. Restáuranos, oh Dios, de nuestra salvación, y haz cesar tu ira de sobre nosotros. ¿Estarás enojado contra nosotros para siempre? ¿Encenderás tu ira de generación en generación? ¿No volverás a darnos vida para que tu pueblo se regocije en ti? Muéstranos, oh Jehová, tu misericordia y danos tu salvación. Escucha lo que hablará Jehová Dios, porque hablará paz a su pueblo y a sus santos, para que no se vuelvan a la locura. Ciertamente cercana está la salvación a los que le temen, para que habite la gloria en nuestra tierra. La misericordia y la verdad se encontraron, la justicia y la paz se besaron. La verdad brotará de la tierra y la justicia mirará desde los cielos. Jehová dará también el bien y nuestra tierra dará su fruto. La justicia irá delante de él y sus pasos nos pondrá por camino. Gloria y alabanza sea nuestro Dios. Ahí tenemos ese hermoso salmo, un salmo muy bonito, muy lindo, que está hablando acerca de la misericordia. Es un cántico, un salmo cántico de Coré, de los hijos de Coré. Están pidiéndole al Señor misericordia y están recordándole: Señor, ¿será que estarás airado para siempre? Yo no sé si usted puede decirle lo mismo, si ha pasado por momentos difíciles. Porque mire, tenemos que reconocer nuestro pecado. Tenemos que darnos cuenta que no somos las blancas palomitas. Y tenemos que reconocerlo. Si hay alguien que nos mira en nuestra intimidad, es el Señor. Si hay alguien que nos mira tras cuatro paredes y sabe cómo nos comportamos, ese es el Señor. Si hay alguien que lo vea usted cuando usted está allí en su aposento, o sea, en su cuarto, él sabe lo que usted está viendo, lo que usted está pensando, lo que usted se está imaginando. Y si hay algo ahí contrario o hay algo que le trae pesar, dígaselo al Señor y diga: perdona, perdona esta tierra porque nosotros somos polvo y ayúdame. No te enojes para siempre. Derrama tu misericordia sobre mi vida. Me encanta la frase que usa el salmista acá. Y dice que la justicia y la paz se besaron. Pero primero dice: la misericordia y la verdad se encontraron.
la justicia y la paz se besaron. Y es lindo, la justicia viene de Dios, la paz tiene que estar en nosotros por medio de Él. Oramos al Señor en esta mañana. Buen Dios y Padre que estás en gloria, a ti Señor sea toda honra, toda gloria, toda alabanza. Bendito Dios mío sea tu nombre. Para mí, Dios mío, es un gozo y una alegría poder exaltar tu nombre. Gracias por este momento, por este tiempo que me permites, oh Dios, la gloria yo te doy. Gracias por poder expresar, Dios mío, en esta mañana lo lindo, lo bello, lo precioso, lo sublime que tú eres, porque eres un Dios santo, Señor. Gracias por la misericordia prestada, por el día, por esta mañana, Señor. Una nueva misericordia que estrenamos hoy. Una nueva misericordia, papá. Y delante de tu presencia me he reconciliado delante de tus hijos también. Y te pido, Padre mío, que sea la gloria sublime, tierna y bendita de tu Espíritu Santo moviéndose en mi vida, moviéndose en tus hijos. Que sea la gloria tuya, papá, dejándose sentir. Recibe la adoración de vida a tu nombre en esta mañana. Recíbela porque toda tuya es, Dios mío, aleluya. Y si el mundo no te quiere reconocer, y si el mundo no quiere levantar sus manos, yo sí te reconozco y levanto mis manos hacia ti, Dios mío, porque eres digno. Y si el mundo, Dios mío, no quiere reconocer el poder sublime que hay en ti, yo sí lo reconozco, porque eres el Dios de mi vida y el Salvador de mi ser. Oh, grandes maravillas tú haces, oh Padre mío. Y qué lindo y qué bello es conocerte y saber que eres lo más bello, lo más lindo, lo más precioso que existe en este planeta Tierra. Y lo más bello de que te podemos adorar, Señor, que podemos darte gloria. Permite que nuestras vidas existan, papá. Podamos darle la gloria de vida a tu nombre, a ese nombre soberano, a ese nombre sublime, a ese nombre de poder, a ese nombre que traspasó los cielos y la tierra, a ese nombre, aleluya, que hay poder y autoridad en él. Sama que anda rama y suleve y sama. Porque tú eres santo, santo, santo, santo, tres veces santo. Así invoco tu nombre en esta mañana. Y en tu nombre, mi Señor, en esta hora cubro cabina de Radio Elohim. Cubro este lugar también con tu sangre. Cubro la vida de cada uno de tus hijos que están en la sintonía, mi Señor. Aquellos que van a sintonizar más tarde también puedan sentir el poder, la gloria, el gozo, la gracia de tu Espíritu Santo. Y en su nombre también en esta mañana declaro completamente derribado todo argumento satánico levantado, toda obra de brujo, hechicero, santero, satanista, todo plan gestado en el mismo infierno, en el nombre de Jesús, lo declaro completamente reprendido. Caiga en el nombre de Cristo, sea deshecho en el nombre de Jesús, porque hay poder en esa sangre preciosa. La sangre de Cristo tiene poder y en esta mañana comience, Dios mío, a quemar, a carbonizar, a deshacer todo aquello que se levante de parte del enemigo. Todo lo contrario, Dios mío, sin importar la índole de poder, sean principados o potestades, gobernadores o legiones, sean mano de brujo, hechicero, santero, satanista, todo aquello contrario a tu voluntad que se mueve en los cielos, en la tierra, en todo lugar, sea en esta mañana completamente atado, completamente reprendido, completamente cancelado, y declaro que hay poder en la sangre bendita del Cordero, en la sangre preciosa de Cristo, aleluya, porque hay poder, aleluya, hay poder para sanar, hay poder para liberar, hay poder para derribar todo argumento satánico, diabólico, todo aquello que se levante contrario a la voluntad de la palabra, a la voluntad de Cristo, a la voluntad del Padre, todo ello en el nombre de Cristo, aleluya, se ha derribado en esta mañana. Oh, en el nombre poderoso de Jesús, en el nombre poderoso de Jesús, en ese nombre que es sobre todo nombre. Oh, poder Ramamashila Mandore Bekanda. Oh, preciosa sangre carmesí derramada en la cruz del Calvario. Para dar vida, para dar salvación, para lavar, para limpiar, para purificar. Preciosa sangre, aleluya. Preciosa sangre, preciosa sangre. Oh, alabanzas a tu nombre, papá. Alabanzas a tu nombre.
Alabanzas a tu nombre en esta mañana. A ti sea la honra, a ti sea la gloria, a ti sea el poder, a ti sea la misericordia, papá. Oh, en esta mañana te doy la gracia. Sea usted, Dios mío, moviéndose con poder. Cubro la vida de mi hermana Dani en controles, la vida de mi hermana María García, padre. Todo el staff de radio, la vida de mi hermana Eunice, la vida de mi hermana Ruth, mi hermana Carolina, Señor, cada patrocinador, Dios mío, en esta mañana, cada uno de los que ofrenda, papá, cada uno de aquellos que se acuerdan de esta radio, que oran por ella, Señor, aleluya. Sea tu mano de poder sobre ellos en bendición, como te pido bendición a tus hijos, aquellos que laboran ahí en el mercado municipal, aquellos que laboran a sus alrededores, aquellos que sintonizan esta radio, ahí en los talleres, papá. Oh, se mueva tu gloria con poder ahí, papá. Se mueva tu espíritu, padre. Si hay alguno ahí necesitado, provéale, Dios mío, aquellos que necesiten esta mañana. Abre puertas de bendición, mi Señor, en esta mañana. Rompe cadenas, Dios mío, de maldición que se hayan levantado en contra de una persona. Si hay una persona ahí, Dios mío, que veo, Dios bendito, que todo va hacia abajo y hay algo en su vida que en esta mañana lo pueda reconocer, yo te lo pongo en tus manos en esta mañana y te pido misericordia. Oh, bendito sea tu nombre. Y si hay alguien que no te conoce y está escuchando esta oración y está pasando por alguna necesidad, algún problema, alguna dificultad, extiende tu mano, mi Señor, por misericordia. Extienda usted su mano, levántele para que sepa, para que se dé cuenta que hay un Cristo de poder, que hay un Señorón grandote, soberano y poderoso, que tiene misericordia y que tiene amor, y que su brazo no se ha cortado para salvar. Oh, aleluya, bendito sea el nombre de Cristo, bendito sea el Cordero de Dios, la gloria sea al Padre Celestial, aleluya, la gloria suya, papá, se manifieste tu Espíritu Divino, tu Espíritu Santo, papá, en esta mañana se mueva con poder, aleluya, para renovar y para cambiar y transformar. Rompe cadenas de opresión en esta mañana. Rompe yugos de opresión. Rompe en esta mañana toda calamidad que se ha levantado. Todo espíritu de altanería caiga ahora. Todo espíritu de destrucción sea reprendido completamente. Todo espíritu antagónico, todo aquello que se esté levantando para traer dolor, para traer angustia, para traer algún tipo de problema, en esta mañana en el nombre de Jesús lo declaro completamente atado, reprendido, cancelado, y declaro que hay poder en la sangre de Jesús, porque la sangre de Cristo tiene poder, aleluya. La sangre de Cristo tiene poder. La sangre de Cristo tiene poder. Solo la sangre, la sangre, la sangre, la sangre, la sangre de Jesús tiene poder, aleluya. Oh, santo, santo, santo, santo, santo. Ministra en esta mañana a sus hijos. Señor, mire la vida de mi hermano Silas en ese camino hacia donde va, Dios mío, a llevar ese evangelio. Bendice su vida, guárdale. Cuídale, Padre, te lo pongo en tus manos. Mire la vida de tus hijos que están ahí clamándote. Mi hermana Ana Gladys Sánchez, Dios mío. La vida de su hijo, sus hijas, te lo pongo en tus manos. Fortalécele, Dios mío, aleluya. Oh, en el nombre de Jesús, porque miran que a tu vida lleguen miles de pruebas, mira pues, aunque a tu vida lleguen, mira pues, cuánta cosa de decepción, de tristeza, que tu corazón permanezca erguido hacia él, mira pues, esperanza contra esperanza, mira pues, cada día hay que tener esperanza de vida. Y esperanza que Él está con nosotros. Pongo en tus manos la vida, Dios mío, de mi hermano David Martínez, oh Dios. Él pide sabiduría de lo alto. Dele esa sabiduría de lo alto. Dele ese entendimiento, ese conocimiento. Te lo pongo en tus manos en esta mañana. Guarde su vida, papá. Si hay algo en su vida que pueda estar deteniendo esas bendiciones, que pueda estar deteniendo, oh Dios mío, esa sabiduría, apártalo de él, Dios mío. Oh, santo, santo, santo. Le vas a pedir al Señor que cree en ti. Mira, cada día un corazón limpio, puro, sincero, mira pues, delante de él, con limpieza profunda de lo alto, mira pues,
pero que sea Él, mira, limpiando tu vida. Gloria al nombre poderoso de Jesucristo. Mira dónde se encuentra mi hermana Mari Gutiérrez, Dios mío, y dónde está Antonio Gutiérrez. Dele esa protección a la vida de Antonio Gutiérrez, bendígale, Padre. Mira ahí dónde se encuentra Morena Rusconi, sanidad, bendición, papá. Dale sanidad, bendición, ahí donde se encuentra mi hermana, Dios mío, Mari Gutiérrez, por bendición, por salud, por fortaleza. Dele esa salud, dele esa fortaleza. Pon tu mano sobre tu hígado, pon tu mano sobre tu abdomen, pon tu mano sobre toda esa caja torácica. Mira, pues, desde tu pecho hasta tu vientre vas a orar, dándole glorias al Señor. Aunque no lo entiendas hoy, mira, pues, pero ora. Aunque no lo entiendas, ora, mira, pues, pero ora, ora, dice. Clama a mí, yo te responderé y te enseñaré cosas grandes y ocultas que tú no conoces. Hay cosas que no las entiendes hoy, las vas a entender después. Mira dónde está Ivonne de López, Dios mío, sanidad, bendición. Tirsa Sánchez, Dios mío, sanidad, bendición. Oh, aleluya, dónde está Carlos Alberto, Dios mío, su trabajo, dele bendición, papá. Ahí dónde está, Dios mío, aleluya, cada uno de ellos, pongo en tus manos la familia Flores en esta mañana. Bendígale, Señor, bendiga sus vidas, bendiga, Dios mío, su negocio, bendígales en gran manera a su familia, Padre. Te lo pongo en tus manos, y si así cada uno de tus hijos, la familia de mi hermano Cruz Serpas, Padre, mi hermana, Dios mío, cada una de ellas, Señor, te lo pongo en tus manos, toda la familia de mi hermano, toda la familia Cruz, toda la familia Serpas, Dios mío, la familia de mi hermano Cruz, cada uno de ellos, mi Dios, te lo pongo en tus manos. Bendígales en gran manera, Padre mío. Oh, extiende tu mano, papá. Extiende tu mano, Padre amado. Extiende tu mano ahí, aleluya. Y comience a tocar, comience a cambiar, comience a fortalecer, comience a llenar. Todo vacío en esta mañana, arráncalo de raíz, Señor, y tíralo a lo más profundo de la mar. Arranque, Dios mío, aquello que esté dañando algo en el corazón. Purifique ese corazón y tírelo lejos. Y llene con el poder de su Espíritu Santo, aleluya. Os amando, Rebeque amazo, Rebeque amanda. Santo, santo, santo, santo, santo. Él hace caminos, pues, Él hace caminos donde no los hay. Él hace veredas donde no las hay. Porque Él dice, pues, aunque tus manos no puedan tocar, y aunque tus ojos no me puedan ver, y la mairo vésima la que ama, amanduriviso la baisa. Él es el que está obrando, dice, pues, aunque para muchos no soy palpable, dice, pues, aunque para muchos no soy visto, dice, pues, pero es el que obra. Él es el que obra. Hay una persona clamando ahí por su vientre, clamando ahí por su estómago. Pon tu mano, pon tu mano, pon tu mano. Oh, Padre mío, aquel que está creyendo en esta mañana pueda recibir esa sanidad, pueda recibir ese don perfecto de la sanidad, papá. Oh, en el nombre de Jesús, ponga su mano ahí, Dios mío. Mira aquel que está en problemas, todo delirio, caiga ahora, papá. Mira aquella persona, Dios mío, con esos pensamientos nefastos. Cubra, Dios mío, con su mano esa mente, esa cabeza, ese cerebro, ese cerebelo, esa masa encefálica. Dele victoria, papá, en esta mañana, en el nombre de Jesús. Dele esa victoria, papá. Dele esa victoria. Pongo en tus manos la vida, Dios mío, de mi hermana Tránsito Granados, Margarita Granados, Dios mío, mi hermana Josefa Benavides, la vida, Dios mío, de mi hermana Eva allá en Honduras, Dios mío, sus hijos, Dios mío, su hijo, sus hijas, Padre, te lo pongo en tus manos, obre, Dios mío, obre sobre su vida, ahí donde se encuentra, mi Dios, la vida de mi hermana Evangelina, Dios mío, que sea tu mano de poder sobre ella. Sáquele en victoria, papá. Sáquele en victoria, Dios mío, su vida. Oh, Padre, mire aquellos que le están clamando, aquellos que están orando allí, Dios mío, en algún cantón,
en algún ranchito, en alguna ciudad, en algún parque, donde hay una persona levantando una oración, y aquellos que están en la sintonía, mi Dios, te pido que seas tú quien escuche sus peticiones, seas tú obrando sobre su vida, Dios mío, en el nombre poderoso de Jesús se lo pido, en ese nombre soberano, en ese nombre sublime, en ese nombre bendito de poder, oh aleluya. Porque solo tú eres santo, solo tú eres santo, solo tú eres santo, aleluya. Mira allí, Dios mío, piden oración por la iglesia Tapesquío Alto, por Fortaleza. Oh Dios mío, te pido por esa iglesia. Oh Dios mío, su pastor, Padre mío, cada uno de los que ahí se congregan, te lo pongo en tus manos. Obre, Dios mío, extienda su mano de poder sobre ellos. Sea usted fortaleciéndoles, mi Señor. Pongo en tus manos la iglesia, Dios mío, de Tapesquillo Alto, por esa fortaleza. Dele esa fortaleza, Señor, a cada uno de ellos. Mira donde se encuentra mi hermana Corina Arévalo, Señor. Pon tu mano sobre mi hermana Corina Arévalo, Padre. Esa sanidad completa, Dios mío. Por la vida de Adán también, por sanidad, Dios mío. Obre en la vida de Adán, Dios mío, esa sanidad, mi Dios, que le están pidiendo. Sea usted obrando, mi Dios. La vida de mi hermana María Campos, por sanidad, por bendición, Dios mío. Dele esa sanidad, dele esa bendición, dele esa fortaleza. Oh, en el nombre de Jesús, mira dónde está mi hermana María Campos, Señor. Pon tu mano sobre su vida, sobre su cuerpo, sobre su ser. Oh, Dios mío, mira esa presión arterial. Mira esa presión sanguínea, te la pongo en tus manos. Oh, mi Dios amado, sea usted obrando en su vida de una manera gloriosa. Ahí donde está mi hermana Rosemary, pide oración, Dios mío, por liberación de William Castillo. Padre, llegue a esa cárcel en donde se encuentra William Castillo, se estuvo obrando a su favor, te lo pongo en tus manos. Obre, Dios mío, de una manera poderosa. Sácale en victoria, mi Dios, saca en victoria su vida. Ya que solo usted lo puede hacer, mi Cristo amado. Mira ahí donde se encuentra, mi Dios, la vida de mi hermano José Najarro, Dios mío. Pide oración por sanidad en su pierna, por una infección. Mi Señor, mira esa infección en esa pierna. Te lo pongo en tus manos y en su nombre reprendo en esta mañana. Reprendo toda infección, reprendo todo mal que ha llegado a esa pierna. Todo lo que se ha levantado ahí en contra de su vida, lo declaro completamente atado, reprendido, sujetado, cancelado. Y declaro que hay poder en la sangre de Jesús, porque la sangre de Cristo tiene poder. La sangre de Cristo tiene poder. La sangre de Cristo tiene poder. Solo su sangre, aleluya. Solo su sangre tiene poder para sanar y para salvar. Sea usted sanando la pierna de este varón, Dios mío, en esta mañana. Sea usted sanando, Dios mío. Mira dónde se encuentra la vida de mi hermana Mercedes Lizama, Señor. Por su salud, por fortaleza, por su familia. Hay que mantener la integridad en la familia. Mira, pues, ora por tus hijos. Ora por la familia de tus hijos también, mira, pues. Por cada uno de ellos, fuertemente orando por ellos. Oh, bendito tu nombre, Dios mío. Mira dónde se encuentra la vida de Maribel, Dios mío. Pide oración por sus niños. Pide oración por la familia, por bendición, por protección. Deles esa bendición, deles esa protección, Dios mío. Te lo pongo en tus manos, fortalece en el poder de tu Santo Espíritu. Donde se encuentra Isabel, Dios mío, pide oración por su hogar, por bendición, por restauración. Restaura su vida, restaura su hogar. Restaure, Dios mío, lo que tenga que restaurar en sus vidas espirituales en esta mañana, Señor. Te la pongo en tus manos, dales esa restauración, dales esa fuerza, Dios mío. Hay que tener una búsqueda, mira, pues, consciente de Él, una búsqueda consciente de Él, pues, porque tenemos que saber quién es el Señor en nuestra vida. Ando, mande, la vaso, jamás, y saber que tiene poder para obrar, pues. Ando, le menda, raba, y soquia, majá. Pero hay que reconocerlo en nuestra vida completamente, te digo. Gloria a tu nombre, papá. Llegue en esta mañana, mi Dios, a la vida del brujo, el hechicero, el santero, el satanista. Pueda saber que solo hay uno que sana, salva y liberta con su sangre preciosa carmesí. Su nombre es Jesús de Nazaret, el Hijo de Dios. Porque hay poder en ese nombre y en esa sangre, aleluya. Oh, en el nombre de Jesús. En el nombre de Jesús llegue a la vida, Dios mío. De aquella persona que vive ahí, Dios mío, en el homosexualismo, el lesbianismo.
en la prostitución, en el alcoholismo, la drogadicción, que viven allí completamente tirados, Dios mío, en el pecado, en la maldad. Los que están ahí, Dios mío, fraguando cosas malas en su mente, ten misericordia. La vida del adúltero, del fornicario, del ladrón, del mentiroso. Señor, tenga usted misericordia, Padre, de cada uno de ellos. Ponga en tus manos a cada uno de tus hijos en esta mañana. Llegue a los hospitales y cárceles. Llegue a ese hospital, a esa sala de COVID, Dios mío. A esa sala de operaciones, ahí en esa sala de UCI. Ahí donde están aquellas personas, Dios mío, en un coma. A esa sala de partos, oh Dios. Y en esa sala de espera de una persona desesperada, esperando una respuesta de un médico que le va a dar, Dios mío, una pastilla o solamente le va a dar un papel para que vaya y compre lo que necesita. Señor mío y Dios mío, extiende tu mano en aquel que en esta mañana te dice, Señor, ayúdame. En aquel que en esta mañana, mi Cristo, te reconoce en su vida. Y crea que tú tienes el poder para hacer una sanidad en su vida, para hacer algo lindo en su vida. Hazlo en esta mañana. En el nombre de Jesús reprendo todo espíritu de enfermedad, todo espíritu de agonía, todo espíritu de tristeza, todo espíritu de llanto que se esté levantando, todo espíritu de destrucción, todo espíritu que haya llegado a una familia para crear desorden, todo espíritu que esté allí, Dios mío, dañando a las familias, los noviazgos cristianos, allí, Dios mío, los ministerios. Padre, te lo pongo en tus manos en esta mañana, reprendiendo todo espíritu que se levante de destrucción. Mire las iglesias, Padre mío, te la pongo en tus manos. Pongo en tus manos tu iglesia, tu pueblo, tu amada, tu bella, papá. Bendícela, guárdala, cuídala, corázala, papá. Oh, Cordero, mi alma te adora. Bendiga el ministerio Elohim, Señor, en esta mañana. Bendiga la vida de mi hermana María García y Arévalo, Padre. La vida de Josías, Señor. Tú conoces los planes de ella, mi Dios. Que todos vayan conforme a tu voluntad. Oh, Dios mío, sé tú Dios eterno obrando en su vida. Todo el staff de radio te lo pongo en tus manos. Bendígales a cada una de las varonas que laboran en esta radio, Señor. Oh, derrama bendición sobre ellas. Derrama sanidad. Derrama santidad. Derrama, Dios mío, gozo, alegría y paz. Derrámate, Dios mío, sobre cada una de ellas en el nombre de Jesús. Pongo en tus manos, Dios mío, El Salvador, su presidente. Pongo en tus manos, Dios mío, Estados Unidos, su presidente, Israel. Oh, bendice Israel, la salvación de Israel, te pido por ella. Te pido también, Dios mío, aleluya, por Rusia, por cada país, Señor, por cada presidente. Todo lo que está pasando en los países, Dios mío. Oh, sé tú teniendo misericordia por todo aquello, Dios mío, que está pasando en el mundo. Este mundo está agonizando. El planeta entero, Dios mío, agoniza. Porque pronto, pronto llegará su Redentor. Aleluya. Porque dice tu palabra que también gime. Que esta tierra gime. Aleluya. A fin de ser transformada. Porque ya no soporta tanto pecado, tanta maldad. Pero tú eres bueno, mi Señor, aleluya. Y sé que tienes un corazón de amor y misericordia. Oh, alcance a los perdidos. Llegue, Dios mío, a los perdidos. Llegue a aquellos, Dios mío, que están esperando una respuesta. Oh, en el nombre de Jesús. Mira dónde está la vida de mi hermana Sara Serpa, Dios mío. Pido oración por su salud, por fortaleza, por sus hijos. Bendiga la vida de mi hermana Sara, mi Dios. Pon tu mano sobre ella. Pon tu mano, pon tu mano. Sácala en victoria, sana completamente su vida, su cuerpo, sus hijos. Dele victoria, papá, dele fuerza, fortaleza. Él es el que está contigo, no te desanimes, mira pues. Él es el que está contigo. Oh, santo, santo, santo, mi alma te adora. Mira dónde se encuentra Elorgio Díaz también, Señor. Pongo en tus manos a Elorgio Díaz por su salud, por su vista. Sea usted sanando esos ojos, ponga colirio sobre ellos, ponga sanidad, mi Señor, reprendo todo mal en esos ojos, ahí donde se encuentra, Dios mío, la hermana Milly Castro, Dios mío, ella, Dios mío, se ha sentido mal de los triglicéridos, Padre, ahí donde se encuentra, cubro su vida con tu sangre en esta mañana.
y donde se encuentra la vida de mi hermana Milly Castro, Señor. Bendice su vida, pon tu mano sobre ella. Pon tu mano, pon tu mano, pon tu mano, pon tu mano ahí, papá. Comience a obrar, comience, Dios mío, a fortalecer. Hay que quitar toda angustia, porque mira, mucho te angustia, dice pues. Las angustias, los temores, los pesares, mira pues, ora por tus nervios, hay que poner en conjunto todo, mira pues, y ponerlo en las manos del Señor y esperar que Él obre, espera en Él, mira pues, espera en Él. Salmo 21, vas a orar, Salmo 13 y Salmo 121, mira pues, adorando al que vive, exaltando al que reina, pues, santo tú eres, Señor. Pongo en tus manos tus hijos, tu pueblo, tus amados en esta mañana. Y te doy las gracias, mi Señor, por este momento de oración. A ti sea la honra y la gloria, cumplimiento tenga tu palabra sobre tus hijos y que tu nombre sea exaltado en gran manera. Padre mío, gracias. Gracias, Dios Padre, Dios Hijo, Dios Espíritu Santo. Bendito sea tu nombre para siempre, mi Señor. Amén y amén. Amén. Será hasta el día de mañana, si el Señor así nos concede nuevamente el privilegio. Abrazo fuerte. Les amo en el Señor. Dios me los bendiga. Hasta la próxima.

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Amina, ya estábamos escuchando esa preciosa alabanza, El mundo pasa y sus deseos. Todo lo que este mundo ofrece, todo es pasajero, amados hermanos, todo se termina. Pero lo que Cristo nos está ofreciendo

misericordias, gracias a Dios porque nos permite poder adorarle, poder estar en su presencia en esta linda mañana. Buenos días, Dios esté bendiciendo sus vidas, amados hermanos y amigos. Les saluda hermana Dani en cabinas de Radio Elohim y le damos la bienvenida al programa de El Artista Favorito. Espero que usted, mi hermano, mi amigo, ya esté listo y lista para poder participar en esta hora de programación. Espero que usted por ahí pueda participar en este programa. Pues este programa es para que usted participe, para que usted pueda votar por las alabanzas que desea escuchar en esta linda mañana que Dios nos ha regalado. Gocémonos juntos en la presencia de Dios, amados hermanos. Su palabra dice que todo lo que respire alabe a Jehová. Y yo estoy respirando y yo sé que usted también está ahí respirando, así que alabemos a Dios, demos gracias a Dios por un nuevo día, por sus nuevas bendiciones, demos gracias a Dios porque Él nos ha dado la vida, nos ha permitido iniciar un nuevo día y también Él nos permite iniciar un nuevo mes. Vamos iniciando este mes de octubre y pedimos a Dios que nos ayude, que nos guarde, que nos dé la fuerza para seguir adelante. Bueno, en este día jueves, en este programa de El Artista Favorito, tenemos a nuestro hermano Estanislao Marino y tenemos a Nena Leal. Así que, amada audiencia, le invito para que usted pueda votar por las alabanzas que desea escuchar. Si usted desea escuchar a Estanislao Marino, por ahí díganos, hermana Dani, mi voto es por Estanislao Marino. Y si no, puede decirnos, hermana Dani, mi voto es por Nena Leal. Recuerde que puede comunicarse a través de los números de cabina. Nuestro WhatsApp es el número 78849221. Y la línea fija es el 26653736. Así que díganos usted qué alabanzas desea escuchar. Tenemos a Estanislao Marino y tenemos a Nena Leal. Saludamos a mi hermano Lito Alemán que nos dice feliz día, un abrazo. Gracias, mi hermano. Dios le bendiga. Feliz día para usted también. Saludamos a toditos los que se están conectando en esta linda mañana. A Dios les bendiga. ¿Cómo están? ¿Cómo amanecieron? Espero que se encuentren muy bien. Yo sé que hay muchos hermanos que ya están en sintonía desde sus trabajos, otros quizás por ahí en casita, ya en los quehaceres del hogar. Dios le bendiga. Dios bendiga a mi hermano Jorge Arévalo. Saludos, mi hermano Jorge. Dios le bendiga. Dios bendiga a mi hermano Jorge, que nos da su voto por Estanislao Marino. También saludamos a mi hermano Isidro, que nos dice que su voto es por Estanislao Marino. Gracias, mi hermana, mi hermano Isidro. Dios le bendiga. Dios bendiga a mi hermano José Ramírez, que también está conectadito. Saludos, hermano. Dios esté bendiciendo su vida. Que tenga un feliz día. Saludamos ahí a mi hermano José, que también está en sintonía. Mi hermana Lizzie. Mi hermana Lizzie Rivas, saludos. Mi hermana Esmeralda, que Dios me la bendiga de una manera grande. Dios la bendiga, Dios bendiga a toda su familia. Mi hermano José Asensio también nos dice bendiciones, bendiciones. Saludos, hermano. Dios bendiga a mi hermano Francisco. Por acá mi hermano Francisco también se reporta.

Mi hermano Francisco nos dice, Dios le bendiga, sierva, muchas bendiciones en este día. Feliz día y mi voto por Marino. Dios le bendiga. Gracias, mi hermano. Dios bendiga a mi hermano Francisco. Hasta el Níspero, él está en sintonía. Que Dios lo bendiga. Dios bendiga a toda su amada familia. Bueno, ahí tenemos 3 votos por Estanislao Marino. Recuerde que usted puede seguir votando, déjenos su reporte, díganos, hermana Dani, yo deseo escuchar alabanzas en voz de Estanislao Marino, o díganos, hermana Dani, yo deseo escuchar alabanzas en voz de

Elena Leal. Saludamos a Chely, que nos dice, Dios se le bendiga, hermana, amén, Dios se le bendiga. Dios bendiga también a mi hermano José Asensio, a mi hermano Wilmar García, que nos dice, bendiciones, hermanita, amén, Dios le bendiga, saludos, feliz día, gracias por conectarse en esta preciosa mañana que Dios nos ha regalado. Dios bendiga también a mi hermano Adonai Campos, Dios bendiga también a mi hermana Santos Ortiz, a mi hermano Marcos, saludos, muchas bendiciones ahí a toda esa linda audiencia nacional como internacional. 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Saludamos a mi hermana Maribel, que nos dice, mi hermana, mi voto es por Marino. Gracias, hermana, Dios le bendiga. Ahí tenemos 4 votos por Estanislao Marino. Saludamos a mi hermana Isabel, que nos sintoniza desde Honduras. Ella nos da su voto por Nena Leal. Gracias, hermana, Dios le bendiga. Y saludamos a mi hermano Jaime Rodrigo, que nos dice, bendiciones, saludos desde El Salvador. Saludos, mi hermano Jaime, muchas bendiciones. Dios bendiga también a mi hermano Wilmar, que nos dice, por Marino, gracias, muchas bendiciones, hermano. Bueno, ahí tenemos 5 votos por Marino y 1 por Nena Leal. Voy a ver por acá si tenemos más reportes. Dice nuestro hermano Moisés Aguirre, Dios le bendiga, bendiciones, mi voto por Marino. Gracias, mi hermano Moisés, Dios le bendiga, ¿cómo está? Chely nos dice, por Marino, hermana, gracias por su reporte, Dios le bendiga. Bueno, vamos a irnos entonces escuchando alabanzas en voz de Estanislao Marino, ya que la mayoría de votos han sido por Estanislao Marino, así que, amados hermanos, vamos a irnos escuchando alabanzas con Estanislao Marino. Recuerde que si usted desea escuchar alguna alabanza en especial en voz de Estanislao Marino, puede solicitarla. Solo díganos el tema y yo con gusto le voy a complacer. Por ahí repórtese, díganos, hermana Dani, yo quiero tal alabanza con Estanislao Marino. Y yo se la estaré programando. También, si usted desea ser el patrocinador o patrocinadora de este espacio, esta hora está completamente disponible. Dios bendiga a mi hermano, que nos dice que por Marino. Gracias, hermano. Dios le bendiga. Feliz día. Feliz día para todos. Escuchamos Habla por mi Señor en voz de Estanislao Marino.

Amén, ahí estábamos escuchando esa linda alabanza, viendo al invisible. Gracias a mi hermano Jorge Arévalo que está patrocinando esta hora. Gracias, mi hermano, que Dios lo bendiga. Gracias por su patrocinio para este espacio. Y Dios bendiga a su vida, toda su familia. Sean bendecidos en el nombre de Jesús. Saludamos a mi hermano Willy Ignacio, que nos está saludando, que Dios le bendiga. Dios bendiga a mi hermano Moisés Aguirre, mi hermano que también nos estaba saludando, mi hermano José Moisés, nos dice: saludos, hermana, desde Honduras. Hermano, estamos en el programa de El Artista Favorito y en esta mañana estamos escuchando alabanzas únicamente en voz de Estanislao Marino. Dios bendiga a nuestro hermano Iván, que también está en sintonía, a Rafael Alemán, a mi hermano Ovidio, saludo, Dios le bendiga. Dios bendiga a mi hermano José Pérez, que nos dice: Dios te bendiga desde el estado de Veracruz. Mi hermano Jaime también nos está saludando, Dios le bendiga, saludos a todos los que se están conectando, reporte la sintonía, queremos saludarle en esta preciosa mañana. Nos estaban solicitando, mi hermana Maribel nos estaba solicitando esa alabanza, La Gran Tribulación. Vamos a quedarnos complaciendo a mi hermana Maribel con esa alabanza, La Gran Tribulación.

sollozo. 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

Amén. Ahí estábamos escuchando esa linda alabanza, la gran tribulación. Amados hermanos, sigamos adelante, que Cristo muy pronto viene. No sabemos el día ni la hora, pero amados hermanos, debemos de seguir adelante, que su venida está muy cerca, todo se está cumpliendo, todo lo que está escrito en la palabra de Dios se está cumpliendo. Así que sigamos adelante, amados hermanos, sigamos adelante orando unos por los otros para que Dios sea siempre fortaleciendo nuestras vidas y a nuestros hermanos que están pasando por diversas dificultades, que Dios sea dándoles fuerza para seguir adelante. Dios bendiga a mi hermano Jorge Arévalo, que está patrocinando este espacio. Saludamos a mi hermano Francisco. Él nos había solicitado una alabanza. Creo que tiene como tema los juicios de Dios. Vamos a complacer con los juicios de Dios. También saludamos a mi hermano José Moisés. Él está en sintonía. Mi hermana Elvia García. Ella también está ahí en sintonía. Mi hermano Iván nos solicita Tiempo de Luchar. Saludamos a Dairo Figueroa, que también está en sintonía. Dios le bendiga. Él nos dice que nos está sintonizando. También saludamos a Ángel Flores, que nos dice saludos, bendiciones desde San Salvador Oeste, Apopa. Saludos, muchas bendiciones, hermano. Un gusto poder saludarle. Ahí la disculpa, mi hermano, que no le voy a poder complacer con esa alabanza, ya que estamos en el programa de El Artista Favorito y estamos complaciendo alabanzas únicamente en voz de Estanislao Marino. Dios bendiga a Luciano Sánchez, a mi hermano Moisés Aguirre, que nos decía muy linda alabanza. Eso esperamos. Amén. Gloria a Dios. Dios le bendiga. Mi hermano José Moisés nos dice que desea escuchar el himno No Vengas Todavía, de Estanislao Marino. Saludamos a mi hermano Cristian Bruno Rodas. Dios le bendiga. Muchas gracias. Saludos a mi hermano Ovidio, a mi hermana Selenia Castro, a mi hermano Wilmar García. Saludos, muchas bendiciones para mi hermano José también, a Jeffrey López, que nos saluda desde Honduras. Saludamos al pastor Alex, que también está en sintonía. Alex Barrera nos dice, Dios le bendiga, hermana, amén, Dios le bendiga, muchas bendiciones. A Lady Molina, a Vladi, saludos. A nuestro hermano Lito, que también nos está saludando. Dios les bendiga. Vamos a continuar complaciendo porque el tiempo aquí en cabina de radio se va rápidamente y yo quiero complacerles a ustedes. Yo quiero que puedan sonar esas alabanzas que a ustedes les gustan y que ustedes también puedan ser fortalecidos, bendecidos a través de las alabanzas. Escuchamos los juicios de Dios.

Estábamos complaciendo con esa alabanza que nos habían solicitado en voz de Estanislao Marino. Hemos llegado a las 8 de la mañana con 41 minutos. Saludamos a mi hermana Rosa Mendoza, que nos solicita Más Allá del Sol. Nos dice, con gusto, hermana, también nos habían solicitado a mi hermana Rosemary, también nos había solicitado esa alabanza. Dios bendiga a mi hermano Wilmar García. Saludamos a mi hermano José Luis, al pastor Alex, que también está en sintonía. Él nos estaba preguntando cuál era el nombre de la alabanza que estaba sonando. Es Tiempo de Luchar, mi hermano, la alabanza que estábamos escuchando anteriormente. Tiene como tema Tiempo de Luchar, en voz de Estanislao Marino. Dios bendiga a mi hermano Cristian Bruno. Saludamos también a David Rivera, que Dios se le bendiga. A mi hermano David Pérez hasta Guatemala, saludos, muchas bendiciones. Dios bendiga también a nuestro hermano Yeltsin Espinosa. Saludito, Dios le bendiga. Creo que pronuncié bien su nombre, hermano. Dios se le bendiga. Y así saludos a todos los oyentes, a mi hermano Jonathan, a Lady Molina, a mi hermano Jaime Martínez. Saludos, Dios le bendiga. Dios bendiga a mi hermano Jorge Arévalo, que está patrocinando esta hora de programación. Bueno, vamos a continuar complaciendo con Más Allá del Sol. Y vamos a complacer también a mi hermana Delmi Mendoza con la alabanza Algo Grande Viene a la Tierra.

Y ahí estábamos saludando a mi hermana Delmi Mendoza con esa linda alabanza. Algo grande viene a la tierra en voz de Estanislao Marino. Damos gracias a Dios por este programa. Gracias a Dios por toditos los hermanos y amigos que se han conectado a esta hora de programación. Gracias a mi hermano Jorge Arévalo que ha patrocinado esta hora de programación. Que Dios lo bendiga. Y Dios bendiga a toda la linda audiencia nacional como internacional. Amados hermanos, el tiempo se nos ha terminado. Ahí las disculpas que no pude complacer con todas las alabanzas. El tiempo se nos ha terminado y a eso de las 9 de la mañana venimos con un momento de oración. Pero gracias por tomarse un tiempo, escucharnos, escribirnos. Que Dios les bendiga, que tengan un lindo día y siga deleitándose a través de la programación de Radio Elohim. Amén, gloria a Dios. También, amada audiencia, puede escucharnos a través de TuneIn Radio. Por ahí les vamos a dejar también la web para que usted pueda sintonizarnos durante este día jueves. Ha sido un gusto, un privilegio muy grande poder acompañarles en esta mañana. Que Dios se les bendiga. Nos vamos escuchando a la siguiente alabanza. Susténtame, Señor.

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Vamos en esta hora de la mañana con la programación. Sean bienvenidos a este espacio de Nube de Oración, donde vamos a

también sus peticiones. Vamos a clamar por las peticiones. Háganos llegar esa petición. Cualquiera que sea la enfermedad, la dificultad, Dios puede obrar en su vida. Solo créalo, ponga su confianza en Dios, amado hermano. Así que yo le invito a que pueda usted enviarnos ahí su petición. También si usted desea patrocinar este espacio, está disponible esta hora. Ahí díganos, hermana, yo me apunto para bendecir al ministerio, para patrocinar este espacio de Nube de Oración. Les voy a dejar con una alabanza para que mientras esté sonando esta alabanza, usted pueda ahí enviar su petición, pueda llamarnos, ya que seguidamente entramos al momento de oración. Ya se nos hace un poco difícil poder responder su llamadita. Así que en estos momentos puede usted llamarnos y poner esa petición delante de la presencia de Dios.

Amén. Ahí estábamos escuchando esa linda alabanza. No he visto justo desamparado. Dios les bendiga, amados hermanos. Dios es bueno. Dios nos ha ayudado hasta este momento. Yo sé que usted también puede testificar, así como yo testifico, que hasta este día nada nos ha faltado. Pues Dios siempre tiene cuidado de nosotros. Dios siempre está cuidando de nosotros, de nuestra familia. Él nos bendice, Él nos da la fuerza para seguir adelante. Y si estamos aquí, todo es gracias a Dios, a la misericordia, al amor de Dios para con nosotros. Dios bendiga a toda esa linda audiencia que está en sintonía. Dios bendiga a mi hermana Guadalupe, ella está conectadita, y mi hermana, en agradecimiento a Dios, ella está patrocinando este espacio. Que Dios bendiga a mi hermana Guadalupe. Ella está agradecida con Dios porque Dios le permite en este día cumplir un año más de vida. Y nosotros también nos unimos a ese agradecimiento, dando gracias a Dios por mi hermana. Que Dios la fortalezca siempre, mi hermana, que Dios la guarde en todo momento. Y damos toda la gloria, toda la honra a Dios por su vida y porque Dios en este día le permite cumplir un año más. Que Dios la bendiga, que Dios bendiga a su familia y Dios bendiga a mi hermano Francisco, que también está en sintonía. Vamos a orar por esas peticiones confiando en Dios, no poniendo nuestra mirada en el hombre ni nuestra fe en el hombre. No, mi hermano, vamos a poner nuestra fe en Dios. Él es el Todopoderoso, Él puede sanar todo cáncer, Él puede poner riñones nuevos, Él puede ayudarle en esa deuda, en ese problema por el cual usted está pasando. Dios puede ayudarle, pero acerquémonos a Él creyendo que Él hará una obra. Vamos a leer la palabra para luego orar. Voy a leer la palabra en Josué 1, 8 y 9. Yo leo la palabra honrando al Padre, al Hijo y al Espíritu Santo. Nunca se apartará de tu boca este libro de la ley, sino que de día y de noche meditarás en él, para que guardes y hagas conforme a todo lo que en él está escrito. Porque entonces harás prosperar tu camino y todo te saldrá bien. Mira que te mando que te esfuerces y seas valiente. No temas ni desmayes, porque Jehová tu Dios estará contigo en donde quiera que vayas. Buen Padre que estás en los cielos, santificado sea tu nombre. A ti, Señor, sea la honra, la gloria y toda la alabanza, Padre. En esta mañana estamos agradecidos, Señor, por un día más que tú nos regalas, porque nos permites poder iniciar, Señor, un nuevo mes. Gracias porque hasta este día tú nos has guardado, Señor. Tú has sido fiel, Padre, con cada uno de nosotros. Gracias, Padre, porque tú estás con nosotros, Señor. Tú guardas nuestro acostar, nuestro dormir, nuestro levantar. Tú cuidas de nuestra familia. Gracias, Señor. Te doy a ti la honra, la gloria. Recibe toda la alabanza. Recibe, Señor, nuestra adoración. Tu nombre sea exaltado en toda la tierra, Señor. Porque tú eres grande, porque tú eres el Todopoderoso, porque tú eres, Señor, el grande, Padre, Rey de toda la tierra, Padre. Grande eres tú que creaste los cielos y la tierra, Padre. Todo lo hiciste perfecto, Señor. Tus obras son grandes, tus obras son maravillosas. Venimos en agradecimiento, dando gracias, Señor, por lo que tú ya hiciste. Gracias por lo que tú ya hiciste, por lo que estás haciendo en esta mañana y por lo que tú harás. Desde ya le damos gracias, Señor, porque yo sé que tú harás grandes cosas, porque yo sé que en esta mañana tú te vas a glorificar, Señor. Gracias porque nos permites poder estar en tu presencia.
porque podemos estar en tu presencia, podemos adorarte, Señor. Gracias por esta hermosa bendición que tú nos das, Señor. Gracias por mi hermana, Padre, que con mucho amor está patrocinando este espacio en agradecimiento a ti. Ahí, Padre, mira ese corazón agradecido. Mira a mi hermana, Padre, que se encuentra en agradecimiento contigo, Señor. Nos unimos a ese agradecimiento y damos gracias por la vida de mi hermana Guadalupe. Gracias, Señor, porque hasta este día tú has sido fiel. Gracias, Señor, porque tú le has ayudado, Padre. Gracias, Señor, porque quizás han habido luchas, dificultades, quizás enfermedades, pero ahí también tú has estado con ella, Señor. Gracias, Padre, porque yo sé que tú seguirás ayudándole, porque yo sé que tú seguirás obrando en ella, Padre. Bendiga a mi hermana Guadalupe, Señor. Dele fortaleza a mi hermana. Clamo por ella, Padre, pidiendo que cada día, cada mañana, des nuevas fuerzas a mi hermana, Padre, que mi hermana pueda ser fortalecida, Señor, en esta mañana, que mi hermana pueda recibir esa bendición de lo alto. Dele fuerzas espirituales, dele fuerzas, Señor, físicas. Ayúdala a seguir adelante, Padre. Bendiga a mi hermana, Señor. Bendiga, Señor, a su familia. Guarda a su familia, Padre. Guarda a sus hijos. Protégelos donde ellos puedan moverse, donde ellos puedan caminar. Guarda de sus pasos, Señor. Guarda a sus hijos, sus nietos. Acoraza, Padre. Acoraza a sus nietos de toda enfermedad, Padre. A su esposo, Padre, guarda a su familia, acorázales, Padre, guárdales en el nombre poderoso de Jesús. Bendiga a mi hermana, Señor. De respuesta a esa petición que ella tiene delante de ti, Padre. Esa petición, ese clamor que ella ha puesto delante de tu presencia. Tú conoces cuál sea la necesidad. Padre, lleve respuesta a mi hermana. Lleve respuesta, Señor, a esa petición de mi hermana, Padre. Glorifícate en esta mañana, en su vida, en su familia, Padre. Bendígala, Padre, bendiga a su familia, bendiga a mí, a Jazmín, bendiga a esa niña, Padre, protégela donde quiera que ella pueda caminar. Guarda a esta niña, Padre. Señor, llénala de ti, dele sabiduría, dele fortaleza, guarda a mí, a Jazmín, Señor, guarda, Señor, Alfonso, bendiga a este niño, Señor, dele fortaleza, guárdalo en la escuela donde él pueda caminar, guarda su salida, su entrada, oramos por ese niño, Nehemías, Señor, acoraza a ese bebé, Padre, guárdalo, Señor, guárdalo, Padre, cúbrelo de toda enfermedad, de todo lo que quiera llegar, Señor, ahí a su vida, Padre. Cúbrelo, Señor amado. Cúbrelo, Padre, en el nombre poderoso de Jesús. Bendiga a mi hermana Guadalupe y a toda su familia, que puedan ser bendecidos, fortalecidos, Señor, en esta mañana. Ayúdeles a continuar adelante. Ayúdeles, Padre. Y lleve respuesta a ese clamor de mi hermana, Padre. Gracias por su vida. Gracias, Señor. Bendígale grandemente. Y gracias te doy también, Señor, por este ministerio de Radio Elohim. Gracias porque en esta mañana podemos estar en tu presencia. Gracias porque en esta mañana podemos adorarle, podemos bendecir su santo y bendito nombre, Padre, a través de este programa de oración. Gracias porque podemos estar en tu presencia. Yo sé, Padre, que en esta mañana tú estás obrando. Yo sé que en esta mañana tú estás haciendo grandes cosas, Señor. Mi alma le alaba, mi alma le bendice. Bendiga esta radio, Señor, que este ministerio pueda seguir adelante. Que todo lo que hagamos sea para darte a ti la gloria y la honra, Padre. Bendiga este ministerio, Señor. Bendiga estas cabinas, cada instrumento que se utiliza
utiliza para poder llevar el mensaje a diferentes lugares, Señor. Cubre cada instrumento, cada computadora, cubre este lugar, cubre estas cabinas, Padre. Pedimos, Señor, que cubras este lugar, Padre. Guárdanos, Señor, en este lugar. Ayuda a este ministerio, pruebe siempre lo necesario. Que esta obra siga adelante, Padre. Que esta obra siga adelante. Que cada día podamos llegar a muchos hogares, Señor. Y que tú puedas obrar, Señor. Que tu nombre sea conocido y exaltado en toda la tierra, Señor amado. Oh, Padre. Pedimos, Señor, que puedas tú salvar las almas a través de este medio. Salva las almas, salva los amigos, liberta, rompe cadenas, Señor. Rompe cadenas que el enemigo ha puesto, cadenas de vicio. Tenga misericordia. Yo sé, Padre, yo sé que tú puedes obrar, porque solamente tú cambias la vida del hombre. Solamente tú puedes transformar la vida de ese hombre. Libértalo, Padre, liberta esa mujer que andan en vicios, Padre, tenga misericordia, lleve la salvación a esos hogares que están necesitando de ti, lleve la salvación a esos hogares, a esas familias donde hay pleitos, Señor, donde hay, Padre, discusiones, Señor, lleve ahí, Señor, la salvación, lleve paz, Señor. Que en ese hogar pueda escucharse palabras de agradecimiento. Que en ese lugar pueda escucharse una adoración a ti, Padre. Salva las almas, salva las familias, Padre. Salva las familias, Padre. Liberta al cautivo, Padre. Tenga misericordia de las almas, Señor. Bendiga este ministerio. Bendiga esta obra, Señor. Bendiga a cada programadora, a mis hermanos que están predicando la palabra. Diferentes horarios, Señor. Ayuda a mis hermanos, Señor. Ayuda a mis hermanos que están predicando la palabra. Úsales. Úsales, Padre, en esa palabra. Respalda esa palabra que ellos traen, Padre, al pueblo. Respalda, Señor. En el nombre poderoso de Jesús, úsales en gran manera, Padre, que mientras ellos estén ahí predicando, tú puedas tocar los corazones, Señor. Lleve sanidad si hay algún hermano programador que está enfermo, que está pasando por momentos difíciles. Lleve sanidad y lleve fortaleza. Lleve fortaleza, Padre, en esta hora, Señor. Muévete, Padre. En mis hermanos programadores, en los que patrocinan, en los que ofrendan, Padre, bendígales. Bendiga a mis hermanos que claman por este ministerio. Seas tú concediendo las peticiones que hay en sus corazones. De fortaleza, fortalece esas rodillas, Padre, que se humillan, Padre, a buscar tu rostro, Señor, a clamar por las almas, a pedir por estos ministerios, Señor. Pido que fortalezcas a mis hermanos, Señor. Bendiga esas manos, bendiga esos trabajos, esas ventas, Señor. Bendiga, Señor, pruebe lo necesario para sus hogares. Bendiga a los pastores, evangelistas, misioneros. Bendiga a todos mis hermanos, Señor, que van a predicar la palabra. Quizás predican a través de los medios de comunicación. Quizás van tocando las puertas en los hogares, Señor. Quizás van ahí a las plazas, a los mercados. Ahí, Padre, van a predicar tu palabra. Pido, Señor, que puedas tú obrar. Que puedas tú, Señor, usarles en gran manera. Úsales, Padre, guárdales. Guárdales ahí donde ellos van a predicar, acorázales de todo ataque del enemigo, Señor, que ellos sean cubiertos y acorazados en el nombre poderoso de Jesús. Tú eres poderoso, Señor, y tú eres grande, tú eres maravilloso, mi alma le alaba, mi alma bendice tu santo y bendito nombre. Venimos clamando,
Venimos clamando, Señor, por la vida de mi hermano que está en sintonía, mi hermano Jorge Arévalo. Clamamos por mi hermano, bendiga a mi hermano Jorge, Padre, dele fortaleza. Lleve, Señor amado, esa fortaleza a mi hermano, bendiga su vida, su trabajo, Señor. Venimos clamando por la vida de Corina, Padre, mi hermana Corina Arévalo, Padre. Lleve la sanidad a su cuerpo. Yo no sé dónde está la enfermedad, Padre, pero yo sé que tú lo sabes, porque tú nos conoces, porque tú escudriñas, Señor, nuestro corazón. Llegue ahí donde ella se encuentra sanando, Padre, mi hermana Corina, que pueda recibir su sanidad en esta mañana, en el nombre poderoso de Jesús. Ahí, Padre, oramos por Adán, pidiendo que tú llegue donde él se encuentra, llegue sanando, Padre, su cuerpo, llegue obrando, Padre, de una manera grande en la vida de Adán, Señor. Oramos por mi hermana Luz María. Pedimos por sanidad, Señor, de la sanidad que mi hermana Luz María está necesitando. Nos unimos a ese clamor de mi hermana y pedimos que llegues ahí donde ella se encuentra. Llegue ahí donde ella se encuentra en esta mañana de bendición. Llegue ahí, Padre, dando la sanidad a ese cuerpo. Ahí donde está la enfermedad, Padre, ponga su mano de poder. Que todo dolor pueda abandonar ese cuerpo. Que toda enfermedad pueda irse en el nombre de Jesús. Y que mi hermana sea libre de toda enfermedad. Que mi hermana pueda ser libre en esta mañana de ese dolor, Padre. Ahí ayuda a mi hermana, Señor, dele fortaleza, aumenta su fe, Padre, que ella también pueda estar confiando en ti, que ella pueda estar creyendo en ti, Señor, que en esta mañana ella pueda ser sana por fe, Padre, que ella pueda recibir esa sanidad, porque por su llaga nosotros hemos sido curados, Señor, en el nombre de Jesús, en tus manos está la vida de mi hermana. Hermana Luz María, oramos también por mi hermano Francisco, pidiendo, Padre, por su sanidad. Ahí donde está mi hermano Francisco, Padre, clamamos pidiendo que llegues obrando. Llegue obrando esa sanidad. Ahí donde está mi hermano, Padre, extiende tu mano de poder sobre él. Sana ese cuerpo, Señor, ahí donde está el dolor, Padre, sana ese cuerpo. De fortaleza, mi hermano, Señor. Ayúdale a continuar adelante, Padre. Dele fuerzas cada mañana. Dele nuevas fuerzas. Que Él pueda mantenerse firme, en pie, creyendo en ti, Señor. Fortalecido en ti, Señor. Ayúdalo, Padre. Bendiga su hogar, su familia. Bendiga su salida, su entrada, Señor. Guarda a mi hermano Francisco. En el nombre poderoso de Jesús, mi alma le alaba. Oramos por mi hermana María Campos. Oramos por mi hermana María Campos, Señor. Pedimos que tú puedas llegar ahí donde ella se encuentra. Señor, llegue ahí donde se encuentra mi hermana María Campos. Lleve, Señor amado, esa sanidad en esa garganta, Padre. Sane esa garganta. Sana esa garganta, Padre, sánala de toda gripe, Padre, de todo dolor en su cuerpo, Padre, lleve sanidad, Señor, a mi hermana María Campos, restaura su salud, Padre, dele fortaleza y responde esa petición que ella tiene delante de tu presencia, lleve respuesta, Padre, a esa petición de mi hermana María Campos. Guarda a su madre, bendiga a su mamá, Señor, lleve también esa sanidad y esa fortaleza en el nombre poderoso de Jesús. Oramos por la vida de Haslin Gómez. Oramos por ella, Padre, ayúdele. Lleve la sanidad a la vida de Haslin Gómez. Sánala, Padre. Sánala en esta hora, Señor. En el nombre poderoso de Jesús. Tú eres bueno, tú eres grande, Señor. Ahí, Padre, obra en ella. Dele sabiduría. También oramos por José Aranda. Por sabiduría, Padre.
de sabiduría de lo alto, a José Aranda y a Aslin Gómez. Guárdalos, Señor, y deles fortaleza. Ayúdalos a permanecer en ti, Señor. Ayúdalos, Padre, a seguir confiando en ti, Señor. Oh, muchas gracias, Señor. Tú eres poderoso. Tú eres grande y maravilloso, Padre. Oh, tú eres digno de ser alabado. Venimos clamando. Venimos clamando también por la vida, Señor, de mi hermana Iris Luna. Seguimos clamando por mi hermana, pidiendo, Padre, a ti que le fortalezcas. Ayuda a mi hermana, Padre. Ayuda a mi hermana Iris Luna. Ahí donde ella se encuentra, Señor, dele fortaleza. Dele fortaleza, Señor. Guárdala. Lleve la sanidad que ella necesita, Padre. Dele fortaleza que mi hermana pueda seguir clamando por la vida de su hijo. Aumenta su fe. Ayúdala, Padre, a que ella pueda esperar pacientemente en ti. Ayúdele, Señor. Guarda a Néstor. Oramos por Néstor, ahí donde él se encuentra, Padre, pedimos que tú puedas llevar. Que tú puedas llevar fortaleza, Señor. Ahí, Padre, donde él se encuentra, libera, Señor, de esa liberación que su familia está esperando. Que se haga su voluntad en la vida de él, Señor. Que se haga su voluntad, Padre, en el nombre de Jesús. Oramos por mi hermana Arminda Díaz. Oramos. Padre, pedimos por ella. Mira, Padre, ayúdele ahí en su negocio, Padre. Bendiga a mi hermana, Padre, en su negocio. Padre, yo sé que tú puedes ayudarle en su negocio. Padre, ayúdele a mi hermana, Padre. Ayúdele, Padre, en esa dificultad que ella pueda estar pasando, Padre. Pruebe lo necesario, Padre, para su negocio. Levanta ese negocio de mi hermana Arminda Díaz, Padre. Dele fortaleza, Señor. Dele fortaleza a mi hermana. Bendiga ese negocio. Bendiga ese negocio, Padre. Ayuda a mi hermana a seguir adelante, Padre. Lleve respuesta, Señor, a su vida. Y bendiga ese negocio, Padre. Levanta ese negocio en esta hora, Señor, de la mañana. Envía a los clientes para este día, Padre. Aquellos que están en los mercados, aquellos que nos sintonizan desde sus trabajos, desde sus negocios. Bendiga, Señor, esos negocios. Bendiga esas manos, esos trabajos. Pruebe lo necesario para este día, Padre. Pruebe lo necesario para este día, Padre. En el nombre poderoso de Jesús, aquellos que tienen deuda, abre puertas de bendición. Padre, pido que tú puedas, Señor, proveer para que toda deuda pueda ser cancelada. Pruebe, Padre, que aquel Padre que en esta mañana también se encuentre enfermo pueda recibir esa sanidad. Sana, Padre, sana al enfermo. Llegue ahí obrando, Señor, sobre mis hermanos que están desde la cama de un hospital. Ahí están, Señor, desde la cama de un hospital están clamando. Oh, Padre, pedimos que tú puedas llevar esa sanidad. Lleve, Padre, la sanidad a ese hospital. Ahí, Padre, donde esté el dolor, donde esté ese cáncer, ponga su mano de poder, Padre. Fortalece a mis hermanos que están pasando por un proceso médico, que día a día ellos salen, Padre, salen para los hospitales, Señor, a recibir su tratamiento. Padre, pido por ellos que tú puedas tener misericordia, que tú puedas llevar la sanidad a esos cuerpos, Señor. Tú puedas, Señor, obrar en esos cuerpos, Padre. Limpia esos cuerpos de toda enfermedad. Ayuda a mis hermanos, Señor, y dele fortaleza por este proceso que ellos están pasando. Fortaléceles, Padre. Guárdales en cada viaje que ellos hacen, Señor. Guarda su salida, su entrada. Pruebe, Señor. Pruebe para sus alimentos. Pruebe, Señor amado, para esas medicinas, Señor. Ayuda a mis hermanos que están pasando por momentos difíciles, por momentos de enfermedad. Levanta aquel que está postrado en una cama, Señor. Levanta.
vuelta. Quizás le han dicho que ya no hay medicina, que ya no más podrán levantarse de esa cama. Pero yo sé, Padre, que en esta mañana tú estás llegando y tú estás sanando toda enfermedad de ese cuerpo. Tú estás ordenando ese cuerpo. Tú estás echando fuera toda enfermedad. Tú estás levantando a aquel que está postrado ahí, Señor, en una cama. Yo sé que tú estás sobrando, Señor. Yo sé, Padre, que tú estás sobrando porque tú nunca nos dejas. Tú has prometido que estarías con nosotros todos los días de nuestra vida, Señor. Y tú eres fiel, Señor, a todas tus promesas. Yo también he podido ver tu mano de poder obrar en mi vida. Y yo sé que así como tú obras en mi vida, yo sé que tú ya estás obrando en mis hermanos. Yo sé que tú estás, Señor, fortaleciendo en esta mañana. Yo sé que tú, Señor, estás sanando, que tú estás levantando ese negocio de mis hermanos, que tú estás obrando en aquel que se siente desanimado. En esta mañana yo sé que tú estás dando nuevas fuerzas, Señor. Yo sé que grandes cosas tú estás haciendo. Gracias, Señor. Gracias, Padre, porque tú eres un Dios de poder. Gracias, Señor, porque tú, Señor, inclinas tu oído. Y estás escuchando, Padre, nuestro clamor. Ahí mi hermana, mi hermano, donde usted se encuentra, quizás no ha podido enviar su petición, pero en esta mañana, ahí usted puede orar. Ahí usted puede clamar, ahí usted puede pedir misericordia. Clámele a Él, pídale a Él, mi hermano, que Él ha inclinado su oído para escuchar nuestro clamor. Ahí donde usted se encuentra, si está en el trabajo, si está en el campo, si está en su hogar, si va en un bus, donde quiera que usted vaya, ahí está el Señor. Pero en esta mañana, clámele a Él, clámele con todo su corazón, ponga esa dificultad, ponga esa necesidad delante de la presencia de Dios, que Él está obrando, que Él quiere ayudarle, que Él quiere sanarle, que Él quiere hacer grandes cosas en su vida. Solo créale, mi hermano, solo créale en esta mañana, llegue obrando, Padre. Llegue obrando en mis hermanos, Padre. Llegue obrando en mis hermanos, Señor, en esta hora. Aquel que está clamando por un trabajo, Señor, abre puertas de bendición. Pruebe ese trabajo, Señor. Bendiga esas manos, esos trabajos de mis hermanos. Y aquellos que no tienen uno, Padre, pruebe un trabajo. Oramos por mi hermano Adonai Campos. Oramos por mi hermano Adonai Campos, Señor, ahí donde él se encuentra. Fortalece a mi hermano, Señor. Ayuda a mi hermano Adonai Campos, Señor. Guárdale, Padre, en todo momento. Guárdale ahí donde él está trabajando, Señor. Guárdale, Padre. Fortalécelo. Fortalece, Padre, a su familia. Guarda su vida. Guárdalo, Señor, en todo momento. Bendiga esas manos, su trabajo, ayúdale a seguir adelante. Oramos también por la vida, Señor, de mi hermano Hipólito. Oramos por mi hermano Hipólito. Lleve sanidad ahí donde él se encuentra, Padre. Tú conoces su vida, tú conoces lo que le está pasando. Dele la victoria en esa enfermedad, dele la victoria, que él una vez más pueda ver tu mano de poder moverse a su favor, Señor. Ayuda a mi hermano Hipólito. Oramos por mi hermana Silvia Mengíbar. Lleve fortaleza ahí donde ella se encuentra. Guarda a sus hijos, a toda su familia. Oramos por mi hermana Sara Serpa. Bendiga a mi hermana Sara. Bendiga su trabajo, Señor amado. Bendiga su hogar. Bendiga su familia. Ahí donde está también mi hermana Alba Serpa, guarda a sus 5 hijos, Señor. Guarda a sus 5 hijos. Guarda, Señor amado, a toda su familia, a su esposo, sus nietos. Acorázalos, Señor. Guárdalos, Padre, en esta hora.
En esta hora de la mañana, Padre, guarda a mis hermanos que han salido de sus hogares a sus trabajos, Señor. Ahí, Señor, pido por ellos. Guárdalos. Guárdalos, Padre, en esos caminos. Señor, guarda a mis hermanos en esas carreteras, en esas calles donde hay mucho peligro, Señor. Pero sabemos que en tus manos nosotros estamos seguros. Llegué ahí, Señor. Llegué ahí, Padre, obrando en mis hermanos. Guárdales en esos viajes que ellos hacen a sus trabajos, a las universidades, a las escuelas. Guarda a los jóvenes, los niños, acorázalos, Padre. Acorázalos, Padre. Cúbreles, Padre, en ese transporte donde ellos van a viajar. Cúbrelos, Señor. Cúbrelos, Señor, en el nombre poderoso de Jesús. Bendiga a mi hermana Reina Portillo, Señor. Acorace a mi hermana ahí donde ella se encuentra. Guárdala, Padre. Lleve respuesta a sus peticiones. Bendiga su vida. Toda su familia, Padre, bendígala. Ayuda a mi hermana, Señor, a mi hermana Reina Portillo. También oramos, Señor, por mi hermana Lourdes Vázquez. Bendiga su hogar. Bendiga a mi hermana Lourdes Vázquez. A mi hermano Carlos Alvarado, Señor, bendígalo. Bendiga a su hijo. Lleve la sanidad que su hijo necesita. Lleve fortaleza, Padre. Ayuda a mis hermanos a continuar adelante. Ayuda a mi hermano Carlos Alvarado, Señor, en el nombre poderoso de Jesús. Bendiga, Padre, a mi hermana Santos Ortiz, Padre. Lleve fortaleza, lleve sanidad, Señor, ahí donde ella se encuentra. Oramos también por mi hermano, Señor amado, Freddy Granados. Cúbrelo, Señor, cubre su familia, dele fortaleza, Señor. Oramos por mi hermano Jesús Flores, hasta ahí donde él está, Padre, en sintonía. Guárdalo, bendígalo, Padre, bendiga su hogar, ayúdele a seguir adelante. Oramos por mi hermano Lito Villalta, Señor, fortalece a mi hermano Lito, Padre, ayúdele, Señor, dele la victoria. Dele la sanidad que él está necesitando. También oramos por mi hermana Isabel Santo. Ahí, Padre, llegue obrando en mi hermana Isabel Santo, Señor. En mi hermana Ana Granado, dele fortaleza. Mi hermana Ana Granado, Señor, guárdala, Padre. Guarda su familia, la familia Granado Vigil, Padre. Guarda ese hogar, Señor, pruebe lo necesario. Ayúdeles a seguir adelante confiando en ti, con su mirada puesta solamente en ti, oh Rey amado. Muchas gracias. Te adoramos y te bendecimos. Gracias por esta mañana de bendición. Gracias porque yo sé, Padre, que tú en esta mañana has hecho grandes cosas y que tú seguirás obrando. Yo lo creo en el nombre poderoso de Jesús. Muchas gracias, Señor. Te alabo y te bendigo. Gracias porque nos permites poder estar en tu presencia. Gracias por este momento tan especial. Gracias por mi hermana que ha patrocinado, Padre. Bendiga a mi hermana Guadalupe. Dele fortaleza, Señor. Dele fortaleza a mi hermana, Señor. Y gracias porque tú le permites cumplir un año más de vida. Acorázala, Padre. Siga acorazando su vida. Guardando su familia. Bendiga a su familia, Señor. Bendiga su hogar. Lleve respuesta a sus peticiones, Señor, y lleve la sanidad que su cuerpo necesita en esta mañana. En el nombre poderoso de Jesús, muchas gracias. Gracias, Padre. Gracias, Hijo. Gracias, Espíritu Santo. Amén y amén. Dios les bendiga, amados hermanos. Ha sido un gusto poder acompañarles con este momento y espero que usted en esta mañana haya sido fortalecido, porque yo sé que Dios nos ha fortalecido a través de la oración. Dios nos ha fortalecido, Dios ha restaurado, Dios ha liberado, mi hermano. Solo dele las gracias, gracias a Dios por todo lo que Él
ha hecho en nuestras vidas. Gracias, amada audiencia, por conectarse a este momento. Sigue en sintonía. Gracias a mi hermana que ha patrocinado esta hora. Dios la bendiga, mi hermana. Gracias por su patrocinio. Dios la bendiga y que tenga un feliz cumpleaños. Dios siga guardando su vida, guardando de su familia. Que Dios les bendiga, amados hermanos. Nos vamos despidiendo con esta linda alabanza. Yo sé que estás aquí.

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0: damos honra y gloria a ti, Señor, con todo nuestro ser, con toda nuestra alma, mente y corazón. Porque hemos decidido, Señor, vivir para ti.
1: En esta noche hemos venido hambrientos de ti. Ven y llena esta casa con tu presencia. Ven, llena, Señor, nuestra vida con tu presencia.

Levanta las manos al cielo conmigo y repite: Señor, levanto mis manos, aunque no tenga fuerzas, aunque tenga mil problemas. Confiésalo con tus labios. Todo el mundo cantando conmigo.

encuentra usted? ¿Cómo está en esta hermosa y bella mañana de día primero de octubre? Primero de octubre, y cómo no hemos de estar agradecidos, cómo no hemos de tener un corazón agradecido con Dios, si Él ha sido más que bueno, Él ha sido maravilloso, digno de gloria. Alabad a Jehová porque Él es bueno, porque para siempre es su misericordia. ¿Cómo no hemos de estar agradecidos usted y yo? Sí, nuestro amado Padre ha estado con nosotros una y otra vez. Una y otra vez Él ha estado allí para ayudarnos, para socorrernos, para guiarnos. Dios ha sido más que bueno y digno de toda gloria, de toda honra y de toda alabanza. Dios ha estado con usted y conmigo. ¿Cómo no hemos de adorarle? ¿Cómo no hemos de exaltar su nombre? Si una y otra vez Él nos ha dado la nueva mañana, el nuevo día, el nuevo amanecer, para que usted y yo le adoremos y le exaltemos. Dios ha sido más que bueno. Dios ha estado con usted y conmigo en todo momento. Démosle gracias en esta mañana. Dígale gracias, Señor, por todo lo que tú has hecho para conmigo. Gracias por la vida. Gracias porque hasta aquí tú no me has dejado, porque hasta aquí he podido sentir tu mano poderosa en mi vida, en la vida de mi familia. ¿Cómo no vivir agradecido si una y otra vez nuestro Dios ha estado con usted y conmigo? Una y otra vez Él ha sido fiel para con usted y conmigo. Una y otra vez Dios ha estado allí. Dios ha sido bueno. Yo sigo diciendo, Dios ha sido bueno, aún en medio de diferentes situaciones, de diferentes luchas, situaciones que muchas veces nosotros no podemos controlar. Dios ha sido más que bueno. Así que muy buenos días, muy buenos días a usted que está en sintonía de Radio Elohim 94.1 en el FM. Que Dios bendiga vuestra vida. Que sea Dios ayudándole, fortaleciéndole, sacándole adelante. Recuerde que Dios es el único que tiene el control de todo. Dios ha estado allí para usted y para mí en todo tiempo. Vengamos y démosle las gracias al Dios eterno, al Dios poderoso, al que ha hecho posible que usted y yo nos podamos haber levantado, podamos tener la fuerza, la fortaleza para poder hacer todo lo que tenemos agendado hacer. Si usted este día se ha propuesto ir a la iglesia, qué lindo, qué bueno. Si usted se ha propuesto el que va a darle gracias de cualquier forma, dele gracias por medio de una alabanza, por medio de adoración. Allá en el Salmo 118:24 nos dice, y solo vamos a leer uno: este es el día que hizo Jehová, nos gozaremos y alegraremos en él. Aún en medio de una situación que tal vez usted no puede controlarla, ahí está el Señor para ayudarle, para socorrerle, para mostrarle su mano poderosa. Así que en esta hermosa y bella mañana, dígale: hoy te rindo mi ser. Dígale al Señor: Señor, rindo mi vida, mi tiempo y mi ser ante ti.
Padre, ¿a quién iré si no a ti? Recuerde que solo Él tiene la solución a todos los problemas. Él tiene la solución a ese problema que usted no puede resolver.

0: los aplausos.
1: Aleluya, gloria a Dios.
0: Aleluya.
1: Qué lindo, qué hermoso es poder decirle esta mañana a eso de las 10:31. Hoy te rindo mi ser. Vengamos en palabras de oración, pidiéndole a Dios un milagro, porque Él es el Dios de milagros, Él es el Dios de poder, Él es el Dios que hace todo posible. Pidámosle en esta hermosa mañana al Dios de Israel, al mismo Dios que Jabes le oró, al mismo Dios que Moisés le oró. A Él vayamos rendidos a sus pies y digámosle: Señor, te doy gracias, te alabo, te adoro, te exalto por todo lo que tú ya me diste este día, por todo lo bueno y maravilloso que haces tú. Señor, ¿a quién yo iré sino a ti? Dígale la necesidad que usted tiene a Él. Clámele, pídale a Él que sea Él haciendo un milagro en su vida, un milagro de esos que solamente Él puede hacer. Recuerde que nuestro Dios es el único que puede hacer milagros en el tiempo de Él. Le invito a usted a que en esta mañana se rinda a Él y le diga: Señor, te doy gracias. Simplemente gracias por todo lo que tú haces. Gracias por la vida. Gracias por el tiempo. Gracias por las ventas que ya me diste. Gracias porque sé que tienes el control. Dígale gracias, amado Padre. Te doy gloria, te doy honra y te doy alabanza. ¿Cómo no hemos de adorar nosotros a Dios? Y una y otra vez, Él está allí para usted y para mí. ¿Cuántas veces usted y yo hemos venido solo a Él y decimos: Señor, tú sabes que necesito ahora, necesito esto, necesito aquello? Sin detenernos y decirle gracias primeramente. Gracias por la vida, gracias por mi familia, gracias por el desayuno, gracias porque me permites caminar. Gracias porque sé que tienes el control de absolutamente todo. En esta mañana le invito a usted a que me diga, a que se reporte y diga: aquí estoy, voy a orar yo también. Dios ha sido bueno, Dios ha sido más que bueno. A diario nos ayuda, nos fortalece, nos saca adelante. No tengo patrocinio para esta hora. Le invito a usted a decirme: hermana, yo voy a patrocinar ese espacio. Mientras usted se decide y ora conmigo, vamos a empezar a darle gracias a Él. Simplemente gracias. Gracias por sus bondades, por su misericordia, por su fidelidad. Señor, yo me reconcilio con el Padre, Hijo y Espíritu Santo. Padre, te doy gracias por tu infinito amor. Gracias por ese precio tan grande que pagaste en la cruz por mí. Gracias por la vida, gracias por el nuevo amanecer, la nueva mañana, el nuevo mes que nos permites empezar. Gracias, amado Dios, por tus bondades, por tu misericordia, por tu fidelidad. La gloria, la honra y la alabanza te la doy a ti. Señor, ¿a quién iremos sino a ti, oh Dios amado? Oh, amado Padre, amado Dios, eres un Dios de poder, un Dios de bondad. En esta mañana, amado Padre, amado Dios, la gloria, la honra y la alabanza es para ti. ¿A quién iremos sino a ti, oh Dios mío? ¿A quién le diremos gracias por tus bondades, por tu misericordia, por tu fidelidad? Señor, tú eres un Dios bueno y misericordioso, grande y poderoso. Te damos gloria, te doy honra y te doy alabanza en esta mañana. Señor, ¿a quién iré? ¿A quién iremos, amado Padre, sino a ti? Oh, amado Dios, en esta mañana, la gloria, la honra y la alabanza es para ti. Bueno es alabarte, oh Jehová, y cantar salmos a tu nombre, oh Altísimo. Oh Dios mío, en esta mañana, tu bondad y tu misericordia es grande. Padre amado, Padre bueno, en esta mañana, la gloria, la honra y la alabanza es para ti. ¿A quién iremos sino a ti, si tú eres el Dios de poder, el Dios de maravillas, el Dios que abre puertas? Señor, en esta mañana, la gloria, la honra y la alabanza es tuya. Reconocemos tu poder, reconocemos tu grandeza. Oh Dios mío, qué lindo, qué bueno es poder adorar y exaltar tu nombre. Señor, ¿a quién iremos sino a ti, oh amado Padre, amado Dios? Tú eres el Dios de poder, tú eres el Dios de maravillas, el Dios grande, el Dios majestuoso. Oh Dios mío, en esta mañana, la gloria, la honra y la alabanza te la damos a ti. Santo, santo, santo eres. Hoy te rindo mi ser. Alabado y bendecido sea tu nombre, Señor. Gracias porque sé que te estás moviendo en medio de tu pueblo, en medio de la audiencia, mi Padre amado. Sé que veremos tu gloria, sé que veremos la victoria, sé que veremos, mi Dios amado, tu mano poderosa moverse a favor de cada uno de nosotros. En esta mañana, tu mano poderosa, poderoso Dios, vaya y visite, mi amado Padre, mi amado Dios, a cada familia. En este día yo vengo rogando, Señor amado, en el nombre de Cristo Jesús, esa bendición, esa sanidad sobre cada familia. Oh Dios mío, ¿a quién iremos sino a ti, oh poderoso Padre? Tú eres el Dios de poder, tú eres el Dios de milagros. En el nombre de Cristo Jesús yo vengo a rogar, Señor amado, a pedir misericordia para cada uno de los oyentes, a rogar de tu presencia, de tu gracia, de tu amor, de tu bondad sobre cada uno. Señor, lleve clientes al que tiene negocio, aquel que trabaja en una venta, llévele clientes, amado Dios. Oh poderoso Dios, provea lo necesario en cada trabajo, en cada tienda, en cada negocio. Oh Dios mío, tú eres el único que pones, que creas en nosotros el querer como el hacer. Que tu voluntad y tu presencia more en nuestras vidas, oh Dios mío, en esta mañana. La gloria, la honra y la alabanza te la damos a ti, oh amado Padre, amado Dios. Qué lindo, qué hermoso es poder adorar y exaltar tu nombre. Dios amado, en esta mañana, pongo en tus manos aquel enfermo, aquel que le han dicho ya no podemos hacer nada. Aquel, Señor amado, que se encuentra en esa depresión, que se encuentra en un momento donde la única salida que le hay a la vida es quitársela. Oh Dios mío, en esta mañana, un milagro sobre esa vida, Señor amado, que pueda testificar, que pueda decir todo lo bueno y maravilloso que tú haces para con él. Oh Dios mío, que pueda reconocer Amado Dios, amado Padre, yo te ruego, Cristo bendito, en esta mañana, que llegues a esa persona, Señor amado, y que puedas sentir por medio de una alabanza, de una prédica, puedas sentir tu presencia, puedas sentir el toque del Espíritu Santo. Oh Espíritu Santo, visita a esa persona que se encuentra angustiada, que se encuentra atrapada en el dolor, oh Dios amado. Para usted no hay nada imposible. En esta hora, Dios amado, Dios de la gloria, tú tienes el poder para hacer un cambio. Oh, amado Dios, te ruego esa unción, esa bendición de tu misericordia para cada uno de los oyentes. Ruego, amado Padre, amado Dios, que tu presencia no falte en la vida de cada uno de los oyentes. Socorro, clamo para cada uno de ellos, amado Padre. Te ruego esa unción, esa bendición y de tu poder sea derramada sobre cada uno, Señor, en esta mañana. ¿A quién iremos sino a ti, que eres el Dios de poder, el Dios majestuoso, el Dios grande? Oh Dios mío, qué lindo, qué hermoso es poder darte gracias en esta mañana, exaltar tu nombre. Oh mi Dios bueno, tú eres, alabado sea tu nombre y exaltado en esta mañana. Gloria y honra y alabanza sean a ti. Padre, mira cada negocio del mercado. Amado Dios, las ventas, poderoso Dios, auméntelas en cada negocio. Bendiga a cada hermano, cada hermana, Señor amado. Oh, amado Dios, amado Padre, bendiga a cada negocio. Fortalézcales, lléveles clientes, Señor amado. Que el producto que venga sea bendecido por usted, Señor. Oh Dios mío, bueno tú eres y sabemos que tienes el control. Oh santo, santo, santo, santo eres, tu nombre santo. Grande y maravilloso eres tú, oh mi Padre, en esta mañana. Te alabo, te adoro, Señor, a los consultorios lleve clientes. Oh Dios mío, lleve esos clientes a los consultorios, Señor. Oh poderoso Dios.

Europa. Oh Dios mío. Qué lindo, qué hermoso, Señor, es poder darte gloria, darte honra y alabanza solo a ti. Oh Dios mío, te alabo, te adoro, Señor, porque eres un Dios de poder, eres un Dios de maravillas, eres un Dios que tiene el control de nuestras vidas, de nuestro ser. Amado Padre, amado Dios, en esta mañana bendiga a cada uno de los oyentes. Provéale lo necesario en su mesa, que no les haga falta. Dé respuesta a cada necesidad. Bendiga a mi hermana Orbelina, déles fuerza en sus canillas, mi Dios amado, de sanidad. Usted conoce cada una de sus necesidades, amado Padre, amado Dios, y en esta mañana, Señor amado, yo vengo a ti, oh Padre bendito, a rogarte de tu amor, de tu misericordia sobre su vida. Ahí donde está mi Dios amado, mi hermana Reina Portillo, bendiga a su familia, provea, Señor amado, cada necesidad, súplale, mi Dios amado. Oh, mi Padre, bendiga a sus hijas, ayúdelas, guárdelas, provéales el trabajo, Señor amado. Oh, Dios amado, en esta mañana, mi hermana Gloria Díaz, mi Padre, bendiga a la poderoso Dios, bendiga a sus hijos, bendiga sus ventas. Bendice, Señor amado, su salud, poderoso Dios. Si hay dolor, mi Padre, déle sanidad, Padre bendito, porque tú eres el doctor por excelencia. Ahí donde se encuentra, Señor amado, mi hermano Rigoberto, bendígale, ayúdele, fortalézcale. Padre, el consultorio de mi hermana Rina, bendígalo, Padre, llévele clientes, amado Padre. Tú conoces cada necesidad, mi Padre bendito, en esta hora. Te clamo por mi hermano Crucito Serpas, mi Dios amado. Levántelo, llénele, dele fortaleza. Guíalo, Señor amado. No lo dejes en ningún momento. Dele sanidad a ese cuerpo. Oh, mi Padre, te ruego por sus hijos, por sus peticiones. Amado Dios, por mi hermana Amalia, bendícela, ayúdela, fortalézcale, sáquele adelante en victoria. Oh, amado Padre, así como cada uno de los de la audiencia internacional, bendiga a cada ofrendante, bendiga a cada uno de los que, mi Dios amado, predican su palabra. Bendíceles, ayúdeles, fortalézcales, Señor amado. En esta hora, amado Dios, mi hermana María Campos, allá donde se encuentra, bendícela, ayúdela, dele sanidad a su cuerpo. Mi hermano Wilber Martínez, guárdelo, bendiga a su familia, bendígalo a él, bendiga su trabajo. Oh Dios mío, aquel que no tiene trabajo, ábrale puertas de bendición. Oh, amado Dios, aquel que no ha tenido un cliente este día, llévele el cliente, mi Dios amado, para poder ser responsable con cada una de las deudas que se deben de cumplir mes a mes. Dios amado, en esta hora de una manera muy especial te clamo por cada uno de los programadores, bendígales, ayúdeles, fortalézcale, que lo que dan a este ministerio no les haga falta en su mesa. Oh Dios mío, en esta mañana tienes el poder para hacer cambios, tú tienes el poder para abrir puertas. Traiga más hombres y mujeres que prediquen su palabra. Oh Dios mío, provea esas ofrendas, toca esos corazones para que podamos continuar predicando tu palabra, Señor amado. Queremos seguir hasta el día de tu venida. Bendiga este ministerio, provea lo necesario, que día a día, Señor amado, podamos ir cumpliendo con cada una de las deudas. Oh Dios amado, en esta mañana la gloria, la honra y la alabanza es para ti. ¿A quién iremos, Señor, sino a ti, oh poderoso Padre? Qué lindo, qué hermoso es poder darte gracias, poder exaltar tu nombre y reconocer que tú eres el que abre puertas, y puertas que tú abres no se cierran. Bendice a cada pastor, bendiga a cada líder de las iglesias, Señor amado. Ayúdeles, fortalézcales, amado Padre. Oh Dios bueno, tú eres. Reconozco tu poder, reconozco tu grandeza. Gracias, amado Dios. Todo te lo pido en el nombre de Cristo Jesús. Sigo creyendo en tu palabra. Sigo creyendo en que harás un milagro. Gracias, amado Dios. Gracias, Padre. Gracias. Te alabo, te adoro por
porque eres un Dios grande y maravilloso y digno de gloria, digno de honra y de alabanza. Oh, amado Padre, amado Dios, mira, Señor amado, esa persona que se encuentra allá en San Miguel hospitalizada. Oh, Dios mío, tu mano poderosa, Señor, sobre esa persona, sobre Marvin Santos. Oh, Dios mío, mira su problema de salud. Usted conoce, mi Dios amado, la situación. Y en esta hora, Señor, en el nombre de Cristo Jesús, visite esa persona, visite cada enfermo y un milagro te clamo, Señor amado, un milagro, amado Dios, amado Padre. Oh, gloria y honra a tu nombre, la gloria, la honra es tuya. Te alabo, te adoro, amado Dios, porque tú eres un Dios de poder, un Dios bueno. Señor, a quién iremos sino a ti? Gracias, amado Dios, gracias, Cristo bendito, tú eres un Dios de poder. Gracias, Cristo, gracias, gracias por tu infinito amor, tu infinita misericordia. Santo, santo, mi alma te alaba, mi alma te adora, Rey mío y Dios mío, todo te lo he pedido en el nombre de Cristo Jesús. Amén y amén. Dios me les bendiga. Vuelvo más adelantito con ustedes en lo que es música variada.

0: allá cuando las cosas se agotaron y ya no te quedan recursos, te traigo una buena noticia. 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
1: Ahora.

A veces no tenemos fuerza para levantarnos. Usamos una y otra excusa para decir: no puedo, no tengo recursos. Acuérdese, hermano, que Sansón lo único que tenía en mano era la quijada y mazo. Echó mano de ella y con ella mató 1,000 filisteos. ¿Qué tienes a mano ahora? Quizás el músico dice que con una guitarra mejor aprendería mejor. Quizás el predicador dice que con una Biblia mejor predicaría mejor. No es cierto. Empieza con lo que tienes y verás increíblemente el respaldo de Dios.

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Aleluya, gloria a Dios. Allí teníamos esas lindas alabanzas. Hombre de Nazaret, mix de recuerdo, no me critiques. Y camino al cielo con mi corazón agradecido. ¿Cómo se encuentra usted? ¿Cómo está en esta hermosa y bella mañana? Damos gracias a Dios porque aquí en cabina de Radio Elohim está congelando. Déjeme contarles, déjeme decirles que me estoy congelando. Ay, Dios mío, este frío acá sí que está tremendo. ¿Y usted cómo está? ¿Cómo está? ¿Cómo está usted en su casa? ¿Con calor? ¿Con frío? ¿Con...? Dios ha sido más que bueno y nos ha dado la oportunidad de poder... estar al aire. Así que él pelea, andaba buscando. Él pelea por mí de los hermanos Romero. A eso de las 12 venimos con Campeones en Jesús. A la 1, nube de oración. A las 2, nube de oración. A las 3, el Evangelio es poder de Dios. A las 4, venimos con Atardecer con Cristo. Y a las 5, música variada. Hasta eso de las 7. Así que así nos iremos el resto del día. Y no tengo patrocinador para esta hora. Vamos a ver quién me va a decir. Hermana María, yo patrocino. Yo me estoy gozando. Y estoy agradecida y agradecido con el Señor. Así que le dejo con el pelea por mí.

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aleluyita. ¿Cómo está usted? Muy buenas tardes ya. En el corre-corre de ir a traer a los niños o en el corre-corre de el almuerzo, ¿verdad? Ay, Dios mío, ese almuerzo, Dios santo, si no está listo, los niños casi se les mueren del hambre. Lo digo porque el mío lo primero que hace cuando viene es preguntar si hay comida, Dios mío. La dieta, imagínese usted. Ellos, ¿verdad? Vienen que quieren ya la comida, ya no pueden esperar, pobrecitos. Ay, Dios mío, los pequeños del hogar, los que alegran, los que enojan y los que hacen desastre. Me va a decir que no, aunque le salen canas de todo color a uno, pero cuando andan en la escuela, uno los extraña. Dígame si sí o no. ¿No extraña usted a su peque cuando no está en casa? Dígame si sí o no. ¿Verdad que sí? Hay que admitirlo. ¿Qué hacen? Hacen falta los peques en la casa. Para que griten, para que lloren, nos den dolor de cabeza. Pero bueno, y déjeme decirle que ya en unos minutos, sí, ya en unos minutos viene el programa de los niños, claro que sí. Así que le invito a usted a empezar a prestarles el teléfono para que me envíen ese mensajito. Y poder, claro que sí, complacerles con la alabanza que más les guste. Así que nos quedamos con el Gran Puerto y luego venimos con más, despidiéndonos de lo que es música variada y nos vamos a Campeones en Jesús. Nena Leal.

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4: No está bien, Viper, ¿no?
5: Claro que no está bien. Ahora te voy a contar lo que le pasó.

0: Papi, ¿para dónde vamos?
1: A traer agua al río. Y... ¡cuidado, José! ¡Cuidado!

0: ¡Soldado Dipper!
1: ¡Presente, mi capitán!
0: ¿Usted anda a caballo?
1: ¡No, mi capitán!
0: ¿Anda en avión?
1: ¡No, mi capitán!
0: ¿Está en la infantería?
1: ¡No, mi capitán!
0: Entonces, ¿de qué soldado me habla, Dipper?
1: ¡Soy un soldado de Jesús!
0: ¡Muy bien, entonces!

0: Marta, muy buenas tardes. Esperando en Dios que usted tenga un rico almuerzo. ¿Cómo se encuentran esos peques después de un día, de una mañana entera? En la escuela, estoy segura que a mamá no les ha dicho todavía, pero le hicieron mucha falta. Ay, Dios mío, esos peques son los que alegran los hogares, ¿verdad? Así que bueno, tengo por acá varias solicitudes. Patito, vamos a ver si encontramos al patito Juan. Fíjense que a mí se me desapareció un patito. No sé si sería el patito Juan, pero ya lo vamos a buscar para que los niños se puedan gozar con el patito Juan. Yo creo que ya me apareció por acá. Es cuestión de que vamos a ver por acá que seleccionemos al patito Juan. Ya tenemos al oso O. Nos hace falta el patito Juan y luego nos hace falta el sapo. El sapo. Y ya tenemos por acá al tremendísimo, al único tremendísimo hermano Josías por acá también. ¿Qué otro niño que se me reporte ahorita que es tremendo en casa? El sapo, el caracolito, caracolito. Yo creo que así se escribe. Fíjense que a la tía María se le olvidan las letras. Así que bueno, yo necesito que los niños se me activen y me ayuden. El abecedario se me olvida. Un niño que me diga, ay, Dios mío, yo creo que por aquí lo encontré ya. Vamos a ver. Es que no sabemos si es esta, fíjense. Yo creo, el caracolito, yo creo que por aquí vamos. Pero necesitamos el sapo. Ah, vamos a ver, creo que ya lo encontramos también. Es que ese sapito se va corriendo y se nos esconde. Así que yo creo que es este por acá. Nos vamos a quedar con, y vamos a saludar también a los niños. Allá en el cantón El Níspero tenemos a una pequeña muy hermosa.
1: Le venía a mi copa, se colabora esa, había un sapo. Mi amo Génesis, yo le venimos el católico.
0: Amén. Miren qué lindo de cantón El Níspero. Vamos a ver, por acá tenemos otro.
2: ¿Me puede poner la cancioncita, mi caracolito? Soy Haydn.
0: Amén, amén, amén. Claro que sí. Y tenemos otro por acá para que ustedes vean que los niños sí son valientes y no les da pena reportarse a la radio y solicitar sus alabanzas.
3: Hola, buenas tardes, mamá. Me pone la alabanza de patito Juan. A mi hermanito yo me le pone el oso de la colonia Zapotillo.
0: Ahí está, hasta la colonia El Zapotillo. Así que vamos ahí, este otro.
4: Yo le vendí, hermano, mi copa.
0: Se nos fue y no entendimos allí cuál era la otra. Pero con gusto le vamos a complacer a todos los peques, pequeñitos, hermosos, guapos, guapísimas, las niñas hermosas. Así que bueno, feliz día del niño para todos los peques. Feliz día en su día. Creo que hoy las mamás tenían que haber dadoles un regalo, ¿verdad? Yo creo que sí, por ahí me vinieron pidiendo un regalo, fíjense. Y yo, a mí se me olvidó. A mí se me olvidó. Y es que fechas así tiendo a no recordarme. No sé cuántas mamás tienden a no recordarse el día. Mano Josías me mira y me dice, ¿en serio? ¿En serio? No, a Mano Josías hoy lo sorprendimos con un pan que a él le encanta. Así que hoy nos fuimos a la panadería, hicimos un pancito allí y eso, con eso lo esperamos hoy. Así que ya a Mano Josías le dimos su regalito, que es un pan de masa madre, que a él le gusta bastante. No es algo común que se hace aquí, ¿verdad? Sino que lleva ahí algo diferente, pero muy, muy, muy rico. Así que así recibimos hoy a Mano Josías con habiendo hechole un pancito de los que a él le gustan. Así que, y a los niños, cuéntenme, ¿con qué los recibió mamá? ¿Con qué los recibió la abuelita en este hermoso día? Así que feliz día de los niños, a portarse bien. El sapito.

0: ver, osito, ¿qué palabras podemos decir con la letra O?
1: Con la O.
0: Sí, con la O.
1: Con la O.
2: No me regañes, mamá.
0: Osito, me lo te dije que...

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1: La astucia de los Gabaonitas. Después de la muerte de Acán, Dios volvió a estar con los israelitas y le dijo a Josué: Josué, no temas, sé valiente. Toma contigo a todo el ejército y ataquen a la ciudad de Hai. Yo les daré la victoria sobre su rey y su ejército. Tomarán su ciudad y todo el territorio que la rodea. En este caso, podrán quedarse con el botín de guerra y todo su ganado. Prepara una emboscada en la parte posterior de la ciudad. Josué junto a su ejército prepararon un plan para pelear contra Hai. Escogió a 30.000 soldados y los envió durante la noche con la orden de ponerse detrás de la ciudad entre Betel y Hai para hacer una emboscada, mientras que Josué y su tropa irán al frente. El plan consistía que cuando los enemigos ataquen a Josué y a su tropa, estos huirán como la primera vez. Los enemigos lo perseguirán pensando que están huyendo de nuevo, y así los alejarán de la ciudad, mientras que los soldados israelitas saldrán de su escondite y se apoderarán de Hai por detrás. Muy de mañana, Josué con su tropa se puso en marcha hacia Hai. Los de Hai se dieron cuenta que los israelitas estaban cerca, y todos los soldados se apresuraron a salir a pelear contra los israelitas. Tal como lo planearon, los israelitas fingieron que estaban derrotados.
2: ¡Oh no! ¡Nos atacan! ¡Ah!
1: Y huyeron por el camino que lleva al desierto, alejándose así de la ciudad. No quedó ni un solo hombre en Hai. La ciudad quedó totalmente desprotegida. Entonces, Dios le dijo a Josué: apunta hacia Hai con la lanza que llevas en mano, pues en tus manos entregaré la ciudad. En ese instante, los que estaban en la emboscada entraron a la ciudad, la tomaron y la incendiaron. Cuando los hombres de Hai miraron hacia atrás, vieron que subía de la ciudad una nube de humo. Se dieron cuenta de que no podían huir a ninguna dirección. ¡Oh, no! Los israelitas atacaron. Tuvieron una gran victoria porque Dios estaba con ellos. Y de esta manera, se apoderaron de la ciudad de Hai. Más tarde, en el monte Baal, Josué levantó un altar a Dios con piedras que no habían sido trabajadas con ninguna herramienta. En ella ofrecieron holocaustos y sacrificio a Dios. Luego, delante de los israelitas, Josué escribió sobre piedras una copia de la ley de Moisés. Todos los israelitas, ancianos, oficiales y jueces, estaban de pie cerca del arca del pacto que llevaban los levitas. Allí, Josué leyó todas las palabras de la ley de Dios, tanto las bendiciones como las maldiciones. De esta lectura que hizo Josué ante todos los israelitas, no se omitió ninguna palabra que Moisés, siervo del Señor, había ordenado. Los israelitas regresaron y acamparon en Gilgal. Había reyes que estaban al otro lado del Jordán, que se enteraron de lo que Israel había hecho y se aliaron bajo un solo mando para hacer frente a Josué y a los israelitas. Pero hubo un reino llamado Gabaón que tenía una estrategia distinta. Los gabaonitas le tenían miedo a Israel y se dieron cuenta que sería imposible luchar contra ellos y ganarles. Piensen, si su Dios puede derribar las murallas de las ciudades y pelear contra sus enemigos, pues será imposible derrotarlos. Así que maquinaron un plan para evitar ser destruidos por ellos. Los gabaonitas fueron al campamento de Gilgal, donde estaba Josué. iban con unos burros que llevaban costales viejos y rotos. Estaban vestidos con ropa vieja, con sandalias desgastadas, y el pan que llevaban para comer estaba duro y dañado. Esto para que Josué creyera que vienen de muy lejos. Se acercaron a Josué y le dijeron:
2: Señor, nosotros venimos de una tierra muy, muy lejana, ¿verdad? ¿Eh? Sí, muy, muy lejanas, muy lejanas, sí. Bueno, nosotros hemos venido aquí porque hemos escuchado de cómo Dios ha estado con ustedes, desde que los sacó de Egipto, todas las travesías que pasaron por el desierto y de todas las batallas que siempre ganó Israel. Por eso, los habitantes de nuestro país, junto a nuestros dirigentes, nos prepararon para venir aquí con el mensaje de que deseamos servirle a ustedes y queremos hacer un pacto, un tratado de paz. Sí, un tratado de paz muy lejana.
1: Josué los vio muy sospechoso y les dijo: ¿De dónde son ustedes? Porque si ustedes son de aquí, de Canaán, nosotros no podemos hacer ningún trato con ustedes.
2: No, nosotros somos de muy lejos, ¿verdad? Sí, muy lejos.
1: ¿Muy lejos?
2: Muy lejos, sí, muy lejos.
1: Josué y los demás israelitas no estaban convencidos, y Josué sospechoso le decía:
2: ¿Pero quiénes son ustedes? ¿De dónde vienen? De muy lejos, mira, le vamos a demostrar. ¿Ven este pan? Cuando salimos para acá, nuestro pan estaba fresco y caliente. Pero ahora, mírenlo, está durísimo y dañado.
1: ¿Han visto nuestras odres? Donde traíamos los vinos, estaban nuevecitos. Pero ahora, ya están todas rotas. Y nuestra ropa, pues, ni se diga. Del camino tan largo, se fue desgastando todo, ¿verdad?
2: Sí, de muy lejos.
1: A pesar de la sospecha que tenían, Josué cometió el error de no consultar a Dios acerca de este trato, y aceptaron el tratado de paz. Juraron en el nombre del Señor y se comprometieron a perdonarles la vida. Los jefes israelitas ratificaron el trato. Al tercer día, Josué y los israelitas se enteraron que habían sido engañados. Estas personas eran gabaonitas y vivían dentro de Canaán.
3: ¡Dios mío!
1: Y por ello, el pueblo se enfadó. Josué les explicó al pueblo: hemos hecho un juramento en el nombre del Señor, y no podemos hacerles ningún daño. Esto es lo que haremos con ellos. Les perdonaremos la vida para que no caiga sobre nosotros el castigo divino por quebrantar el juramento que hicimos. Luego añadió: se les permitirá vivir, pero a cambio serán los leñadores y se encargarán de dar agua a la comunidad de Israel. De este modo, los jefes de la comunidad cumplieron su promesa. Entonces, Josué le exclamó a los gabaonitas: ¿por qué nos engañaron diciendo que eran de muy lejos, cuando en verdad son nuestros vecinos? Bueno, es que nosotros sabemos que Dios está con ustedes, y que Él estará esta tierra destruyendo a todos sus habitantes, ¿verdad?
2: Sí, de muy lejos, sí.
4: Allá, shh.
1: Pues temimos tanto por nuestra vida que decidimos hacer lo que ya saben. Estamos a merced de ustedes. Hagan con nosotros lo que le parezca justo y bueno. Nosotros somos sus siervos. Cumpliremos nuestro pacto entre los israelitas y los gabaonitas, dijo Josué. Pero de ahora en adelante, ustedes le servirán por siempre a Israel. Serán responsables de cortar la leña y llevar agua a la comunidad, especialmente al templo de mi Dios.
2: Sí.
1: Así,
2: desde ese mismo día le sirvieron, trabajando con la leña y siendo aguateros de los israelitas, especialmente del altar del Señor. Y de esta manera, los gabaonitas se salvaron de las manos del pueblo de Israel.
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0: Coloca bien la cámara hacia mí. Ya está. Hola. En el próximo video mandaremos saludos a los que nos siguen y comenten en las publicaciones más recientes de nuestro Instagram. Pero solo serán algunas personas porque ustedes son demasiados.
1: Sí.
0: Muchas gracias por su apoyo y paciencia.
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Confiésalo con tus labios. 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

Jehová, quien habita en tu tabernáculo, quien mora en tu monte santo, el que anda en integridad y hace justicia, y habla verdad en su corazón, el que no calumnia con su lengua, ni hace mal a su prójimo, ni admite reproches alguno contra su vecino, aquel a cuyo ojos el vil es menospreciado, pero honra a los que temen a Jehová, el que aún jurando engaño suyo, no por eso cambia, quien su dinero no dio a usura, ni contra el inocente admitió con cohecho, el que hace estas cosas no resbalará a más. Vamos a venir en palabras de adoración, dándole gracias a nuestro Dios en esta tarde. Bendito Dios y buen Padre Celestial, a las horas de esta tarde, oh Dios, le damos gracias, agradecemos su nombre, le damos gracias en este momento, oh Dios. Bendito Padre Celestial, gracias, muchas gracias, Señor. En esta tarde, Dios nuestro, gracias por la oportunidad que usted nos permite, nos da en este momento de poder orar, de poder clamar, de poder pedir misericordia. En esta tarde, Señor, venimos delante de su presencia, oh Dios mío, en esta tarde, pidiéndole, Señor, que sea usted ayudándonos, que sea usted tomando el control en esta tarde de todo lo que se va a estar haciendo, de todo lo que se va a hacer en este lugar. Padre, aquí estamos en esta tarde. Tome el control en la radio. Tome el control, Dios mío, donde quiera que va a estar llegando esta señal. Sea usted, Dios nuestro, ayudándonos. Sea usted respaldándonos. Sea usted usándonos. Que tu Santo Espíritu sea obrando en esta tarde. Muchas gracias, Señor, por cada uno de mis hermanos que están en este lugar. Por aquellos que están a través de la radio. Por aquellos que están, Dios mío, en esta tarde, Dios mío, orando, clamando, por aquellos que se van a unir a este clamor en esta tarde. Pedimos de su respaldo, Señor. Pedimos que sea usted ayudándonos. Pedimos que sea usted guiándonos en esta tarde de misericordia. Este es el día que hizo Jehová, en el cual nos vamos a gozar en tu presencia, en el cual vamos a clamar, pidiendo misericordia, pidiendo que nos ayude, Señor. Aquí está tu pueblo en esta tarde pidiendo misericordia. Venga fortaleciéndonos, oh Dios. Venga ayudándonos, Señor. Gracias por el aire que respiramos. Dele las gracias al Señor por su familia. Dele las gracias por este momento, por la radio, por todo. Hay que darle gracias al Señor en esta tarde. Gracias por mis hermanos, aquellos que están en sintonía, Señor. Aquellos que van a orar, aquellos que van a clamar, aquellos que van a interceder en esta tarde. Gracias, Señor, muchas gracias. Gracias por los milagros que usted va a hacer en este día, en esta hora, Padre. De ya le damos la gracia, porque tu misericordia es buena, porque tu misericordia es grande. Cada mañana son nuevas sus misericordias. Qué lindo en esta tarde que comiences a creerle, comiences a clamarle, comiences a buscarle en esta tarde, en el nombre de Jesús de Nazaret.

0: Nazaret, gracia. A usted sea toda la gloria en esta tarde. Tome el control en nuestras vidas, Señor. Ordena mis pensamientos, ordena mi mente, Señor. Alíñanos, Señor, para poder hacer tu voluntad en esta tarde. Tome el control en estos momentos, Señor. Venimos pidiéndole misericordia, venimos pidiéndole de su guianza, Padre. Ayúdanos en esta tarde. Necesitamos de ti, Dios mío. Necesitamos de su respaldo, necesitamos de su guianza en esta tarde. Tome el control en estos momentos, Padre, en el nombre de Jesús de Nazaret. Aquí estamos clamando, Señor, pidiéndole misericordia, pidiéndole, Dios mío, que nos ayude, Señor. Límpianos, Señor, perdónanos todos nuestros errores, todas nuestras debilidades, nuestras dificultades. Perdónanos en esta tarde, los reconciliamos, Señor, pidiéndole misericordia. Venimos en esta tarde pidiéndole, Señor, que sea usted ayudándonos, que sea usted fortaleciéndonos, que sea usted guiándonos, Padre, en esta tarde, en el nombre de Cristo Jesús de Nazaret. Bendito y alabado sea su nombre. Tome el control en esta tarde, tome el control en este lugar, Señor. Tome el control, Dios mío. Limpia los cielos, limpia los aires. Obra en esta tarde, Señor, en el nombre de Cristo Jesús de Nazaret. Venimos clamando, pidiendo misericordia, venimos pidiendo misericordia. Padre, ayúdanos, Señor, en esta tarde. A ti clamamos misericordia, a ti pedimos misericordia. En el nombre de Jesús de Nazaret, oramos por Radio Elohim en esta tarde. Oramos, Señor, para que sea usted respaldándole, para que sea usted sea ayudándole, Señor, tomando el control. Venga bendiciendo, Señor, bendiga a mi hermana María, Señor. Ayúdale, Dios mío, tome el control. En esta tarde te adoramos, Señor. En esta tarde te bendecimos, Padre. Glorificamos su nombre. Ayuda a mis hermanas locutoras, Señor, a cada uno de ellas, Señor. Venga ayudando, venga respaldándola, úsales en gran manera, Señor. Ayúdales cada día, Padre. Pedimos por ellos, Señor. Pedimos por Radio Elohim, Señor, que sea usted, Dios mío, ayudando a cada programador, Señor, a cada, oh Dios mío, hermano, a cada hermana que está patrocinando, que está colaborando, que está aportando, Padre. Pedimos por ellos, Señor. Pedimos por aquellos que oran, Señor. Pedimos por aquellos que predican tu palabra, por aquellos que están anunciando el evangelio. Padre, ayúdalos, Señor. Venga bendiciendo, venga abriendo puertas, Dios mío, en esta tarde. Pedimos por, Dios mío, por cada uno de ellos, Señor. Pedimos para que sea usted ayudándolos, para que sea usted respaldando, usándolos cada día, Padre. Aquellos que se enlazan de diferentes lugares, de diferentes naciones a esta radio, Señor, pedimos que tu palabra pueda bendecir, pueda tocar y pueda fluir, Padre, en el nombre de Jesús de Nazaret. Gracias, Señor, por cada siervo, Dios mío, que está transmitiendo. Gracias por cada programador, Señor. Gracias por cada hermano, Dios mío. Gracias, Señor, por las fuerzas y las gracias que tú le das, Señor, en diferentes tiempos, en diferentes horarios, Señor. Gracias, Padre, en el nombre de Jesús de Nazaret. Le damos gracias, Señor. Oh, gracias por la radio, Señor. Gracias, Señor, respalda a diferentes radios, Dios mío, donde están llevando tu palabra. Sea usted, Dios mío, ayudando, sea usted respaldando, sea usted usándole, Padre, en el nombre de Jesús. Gracias por cada audiencia, Señor. Gracias, Dios mío, hasta donde está llegando la señal en esta preciosa tarde, Señor. Bendiga, Dios mío, aquel que está en sintonía, aquel que está oyendo tu palabra, Señor. Sea usted fortaleciéndolo, sea usted ayudándolo, sea usted bendiciéndolo en esta tarde. Oramos por aquellos que van a estar, Dios mío, pidiendo, Dios mío, un favor, pidiendo, Dios mío, un milagro, Señor. Pedimos, Dios mío, que sea usted ayudándole, que sea usted tomando el control, Señor. Aquí está tu pueblo clamando, Señor. Aquí está tu pueblo pidiendo misericordia. Si mi pueblo se humillare, entonces, oh bendito Dios, qué lindo en esta tarde poder humillarse ante la presencia del Señor, poder pedirle misericordia, reconociendo que Él es el Rey de Reyes y Señor de Señores, que Él es el que tiene la respuesta, que Él es el que tiene la medicina. En esta tarde a Él venimos clamando, vamos creyéndole, vamos buscando esa presencia en esta tarde, vamos diciéndole al Todopoderoso que nos guíe, que nos ayude en esta tarde. Oh, si el pueblo se humillare y buscar ese rostro, Oh bendito Dios, en esta tarde suceden cosas preciosas, suceden cosas maravillosas en esta tarde. A ti venimos, Señor, en esta tarde buscando de tu presencia. Vamos buscando ese rostro. Comience a buscar, comience a clamar. Ahí donde está, en su hogar, en su casa, donde quiera que se encuentre, comience a invocar ese nombre. Si no puede, ahí donde está sentadito, aclame en su corazón y comience a elevar su mejor oración en esta tarde, pidiéndole al Todopoderoso, el Dios omnisciente, el Dios omnipotente, el que está de en medio nuestro, el que está de en este lugar y está en todo lugar, ahí donde está, pueda sentir tu presencia, pueda sentir esa presencia divina del Todopoderoso. Llega, oh Espíritu Santo, venga llegando ahí donde está, Dios mío, la necesidad, ahí donde está ese corazón contrito y humillado, Señor, en esta tarde, sea descendiendo con poder y gloria, sea usted, Dios mío, obrando en esta tarde, sea bendiciendo, Dios mío, aquellos que están clamando y creyendo a tu palabra en esta tarde, Señor, ayuda a los padres, tenga misericordia del que está postrado, del que está enfermo, aquel que está en cama, aquel que está afligido con dolores, Dios mío, de enfermedad, Dios mío, en su cuerpo, fiebre, angustia, dolor de estómago, Padre, en esta tarde estamos reprendiendo, echando fuera en el nombre de Jesús de Nazaret. Tome el control en esta tarde, mi Cristo amado. Ayúdanos, Señor, en esta tarde. Clamamos pidiendo misericordia. Clamamos pidiendo misericordia. Oh, maravilloso eres, Señor. Eres digno de ser alabado. Eres digno de ser exaltado. A ti clamamos misericordia en esta tarde. A ti clamamos misericordia en estos momentos, Señor. Ayúdanos, Señor, aquellos que están en un hospital, Señor, aquellos que están, Dios mío, oh Dios mío, padeciendo alguna enfermedad en esta tarde, sea usted obrando, sea usted ayudando a los padres en esta tarde. Oramos por aquellos que están en los mercados, Dios mío, aquellos que están en diferentes zonas, en diferentes lugares, oramos pidiendo que sea usted ayudándoles, que sea usted respaldándoles, que sea usted bendiciéndoles, provéveles un empleo, provéveles trabajo, ayuda a cancelar a aquellos que no tienen cómo cancelar en estos momentos, Padre. Venga bendiciendo, venga ayudándole, Señor, en el nombre de Jesús de Nazaret. A ti clamamos misericordia en esta tarde. Vamos clamando, vamos orando en esta tarde, pidiéndole a nuestro Padre Celestial que sea Él guiándonos en este día, que sea Él ayudándolo, que sea Él fortaleciéndonos. Dígale en esta tarde, usted que está triste, angustiado, afligido, dígale en esta tarde que lo renueve. Dígale en esta tarde que renueve, dígale, renueva mi vida, Señor, renueva nuestras vidas, Señor, deme fuerza, deme fortaleza, Señor. Creemos que sea usted ayudándonos, creemos que sea usted fortaleciéndonos en esta tarde, una tarde de misericordia, una tarde de poder. Ayúdanos, papá, en esta tarde, te necesitamos, necesitamos de ti, Dios mío, necesitamos de su fuerza, necesitamos de su fortaleza. Deme fuerza, la fuerza del búfalo. Vamos clamando, pidiéndole misericordia a nuestro Padre Celestial. A Él sea toda la gloria, a Él sea toda la alabanza en este día, a Él sea toda la honra y gloria en esta tarde, una tarde de misericordia. Llega, Dios mío, a las naciones, Señor, ahí donde están mis hermanos, Señor, mis hermanas, Señor, diferentes lugares, diferentes países, Señor, sea usted ayudándolos, sea usted clamando, clame en esta tarde, allí usted ponga su necesidad, quizá yo no lo pueda ver, pero el que escudriña las mentes, el que escudriña los corazones, el que lee los pensamientos, a Él sea toda la gloria, a Él sea toda la alabanza en este día. Ahí está el Señor, ahí está el Señor mirando, dice en su palabra que sus ojos nos ven y sus párpados los examina. Ahí está el Señor en esta tarde examinando tu vida, ahí está examinando en esta tarde tu problema, tus dificultades. Solo comienza a clamar, comienza a arrodillarte, comienza a decirle al Señor, yo te necesito en esta tarde, Señor, yo necesito de su misericordia, yo necesito de su sanidad, Dios mío. Dice en su palabra que por su llaga nosotros ya fuimos curados, Señor. Creemos en tu promesa, Señor, creemos en tu palabra, Señor, en esta tarde. Ayuda a mis hermanos que están clamando, Señor, aquellos que están creyendo, Señor, a tu palabra, Padre, sea usted ayudándolo. sea usted bendiciéndolo, tomando el control en esta tarde. Llega, Dios mío, ahí donde está la necesidad, Dios mío, ahí donde está esa persona, Dios mío, que está triste, desconsolada, está, Dios mío, preocupada. Señor, ayúdale, Señor, ayúdale, ten misericordia. No puede dormir, Dios mío, en esta tarde. Sea usted tomando el control, Señor. Reprendemos todo aquello que está dañando, todo aquello que está estorbando, lo echamos fuera en el nombre de Jesús de Nazaret. Vamos declarando esa sanidad en esta tarde. Vamos confiando en nuestro Dios y creyendo que Él es el que tiene el control y que Él es el que tiene el poder, y que a Él sea toda la gloria. Una tarde de misericordia, una tarde diferente, una tarde de búsqueda. Oh, Espíritu Santo, sea tocando, sea administrando en esta tarde, sea llegando a cada corazón, Dios mío, allí donde hay tristeza, Dios mío, que hay alegría, Padre, en el nombre de Jesús. Toda preocupación, Dios mío, oh, en esta tarde comiences a poner sus cargas en la presencia del Señor. En esta tarde, venid a mí los que estén cargados y trabajados, y yo los haré descansar. Qué lindo en esta tarde poder poner todas nuestras cargas en el Creador de nuestras vidas, en el Todopoderoso, en el que hizo el universo, el cielo y la tierra, y a Él sea toda la gloria, a Él sea toda la alabanza en esta tarde. Una tarde de bendición, una tarde de misericordia, Padre, en el nombre de Jesús. Gracias, Señor, muchas gracias, Señor. Alabamos y bendecimos tu nombre. Ayuda a mis hermanos que están clamando, Señor, allí esos hermanos que están pidiendo un favor, que están pidiendo misericordia. Tu bondad es grande, tu bondad es maravillosa, Señor. En esta tarde llega, Dios mío, a cada rincón, a cada lugar, Padre, en el nombre de Jesús de Nazaret. Gracias. A ti sea toda la gloria en esta tarde. A usted sea toda la alabanza en esta tarde. Ayuda a los niños, Señor. Ayuda a los niños de la escuela bíblica, Padre. Ayuda a cada niño, Señor. Venga ayudándolos, venga fortaleciéndolos, venga guiándolos, Señor. En esta tarde los ponemos en tus manos, Señor. Esas maestras de la escuela bíblica, Señor, respáldalas, ayúdalas. Venga bendiciéndoles, venga dándoles gracia, venga dándoles sabiduría, entendimiento. Esta tarde a usted clamamos misericordia, Señor. Bendiga a los niños del mundo entero, Señor. Ayuda a cada niño, Señor. Apártalos de todo peligro, de todo golpe, Dios mío. Sea usted ayudándolo, sea usted bendiciéndolo. Bendiga a aquellas personas, Dios mío, que van montado, Dios mío, en un autobús, en un bus, Señor. Sea usted, Dios mío, guardándolos, Dios mío, ayudándolos, Padre, en esta tarde. Cubrimos, Dios mío, los niños, Dios mío, de este ministerio. Los cubro en el nombre de Jesús de Nazaret. Cubrimos a cada niño, Dios mío. Cubrimos, Dios mío, cada actividad que se está realizando en este lugar. Padre, en el nombre de Jesús, gracias, Señor. Muchas gracias porque su bondad y su misericordia son nuevas cada mañana, son nuevas cada día. Padre, en el nombre de Jesús, gracias, Señor. Muchas gracias, Señor. A ti sea toda la gloria en esta tarde. A usted sea toda la alabanza en este día, Señor. Venga fortaleciendo, venga ayudando. Oro por todos los jóvenes del mundo, Señor. Oro por cada joven, Señor. Sea usted ayudando, sea usted respaldando. Ayuda a cada joven, Señor. Venga bendiciéndolo, venga dándole fuerza, venga dándole gracias, Señor. Ayúdalo, Señor, en el nombre de Jesús de Nazaret. Oramos por aquellos que están, Dios mío, en las calles, Dios mío, que andan borrachos, Dios mío. Sea usted, Dios mío, tomando el control, sea usted ayudándolo, tenga misericordia de ellos, Padre, en esta tarde, en el nombre de Jesús de Nazaret. Pedimos socorro, Dios mío, salva las almas, Señor, en diferentes zonas, diferentes lugares, ahí donde se está llevando la palabra. Padre, liberta, quiebra yugos, quiebra cadenas, Padre. Oramos pidiendo misericordia, oramos, Señor, para que sea usted quebrando cadenas, quebrando quebrantando yugo. Oh, en el nombre de Jesús de Nazaret, a usted sea toda la gloria en esta tarde. Salva las almas, Señor, aquellos que entran por esta puerta, Señor. Oramos para que sea usted ayudándolos, oramos para que sea usted respaldándolos, salvándolos, trayendo misericordia, dialogando con ellos, Dios mío. Allí oramos, Dios mío, por los hogares, por los matrimonios en esta tarde. Ayúdalo, Señor, cada matrimonio, cada hogar. Ahí donde haya pleito, Dios mío, pueda llegar la paz, Señor. Allí, Dios mío, ayúdalo, Señor. Mire esa pareja, Señor, está a punto de separarse, Señor. Sea usted ayudándole, Padre, porque el enemigo vino a hurtar, a matar y a destruir, pero usted ha venido para darnos vida y vida en abundancia, Padre. En el nombre de Jesús de Nazaret, a ti sea toda la gloria en esta tarde, Señor. A usted sea toda la alabanza en esta tarde, Padre. Maravilloso eres, Señor. Eres digno de ser alabado. Eres digno de ser exaltado en esta tarde. Una tarde de misericordia, una tarde de poder. Gracias, Señor, por lo que está haciendo y lo que va a seguir haciendo en cada rincón de la tierra, en cada lugar, Dios mío, hasta donde está llegando esta señal, Señor. Bendiga a mi hermano Julio, Señor. Bendiga a mi hermana Lina, Señor, su familia, Padre, sus hijos. Sea usted ayudándolos, sea usted bendiciéndolos, guiándolos cada día por el buen camino, Señor. En el nombre de Jesús clamamos por ellos misericordia, clamamos pidiendo misericordia. Oh, maravilloso eres, Señor. A ti clamamos, Señor, en esta tarde. A ti pedimos, Dios mío, de su respaldo. Ayúdanos, Señor, en esta tarde. Ayuda a los pastores, Señor. Aquellos siervos que están llevando tu palabra. Aquellos siervos que están predicando de tu palabra. Sea usted reprendiendo, sea usted ayudándole. Obra, Dios mío, en esta tarde. Bendiga sus vidas, Señor. Bendiga sus vidas, Padre. En el nombre de Jesús de Nazaret, ayuda a cada siervo, Dios mío, aquellos que están llevando tu palabra, aquellos que están predicando tu palabra. Úsalos, Dios mío, úsalos en gran manera, diferentes formas, Dios mío. Venga usted usándolo, venga usted respaldándolo, venga usted guiándonos en esta tarde de misericordia. Oramos, Señor, pidiendo, Dios mío, por los siervos, por esas mujeres idóneas, oh, esposas de los pastores, Señor. Venga dándole calma, paciencia, Dios mío. Venga ayudándoles, Padre, en el nombre de Jesús. Oh, gracias en esta tarde, Señor. Le damos gracias porque tu misericordia es grande, porque tu misericordia es buena en esta tarde. Padre, muchas gracias, te adoramos, Señor. Bendecimos tu nombre en esta tarde. Muchas gracias por lo que está haciendo, Padre. Muchas gracias por lo que va a seguir haciendo, Señor. Fortalezca a esos ancianos, Señor. Dele fuerza, dele fortaleza, Padre. Ayúdalo, Señor. Levanta, Dios mío, levanta, Padre. Venga levantando, venga fortaleciendo, Dios mío. Ayuda a los ministerios, Señor, que están llevando tu palabra. Úsalos en gran manera, Señor. Ayúdalos, Padre, en el nombre de Cristo Jesús de Nazaret. Venimos clamando en esta tarde. Venimos pidiendo misericordia. Venimos poniéndonos en tus preciosas manos, Padre. Ayúdanos, Señor, en el nombre de Jesús de Nazaret. Muchas gracias. Oh, maravilloso eres, Señor. Eres digno de ser alabado, eres digno de ser exaltado. A ti sea toda la gloria en esta tarde. Oro por mis hermanos que están enfermos, oro por mi hermana Celina, Señor. Ayúdalo, Padre, en esta tarde. Oh, Dios mío, en el nombre de Cristo Jesús venimos clamando, venimos pidiendo misericordia. Sana, Dios mío, sánale, Padre. Dele fuerza, dele fortaleza. Oro por mi hermana Luz, Señor, ayúdale, Padre. Tome el control con ese problema, con esa enfermedad, Dios mío. Venga usted fortaleciendo, venga ayudándole, Padre, en el nombre de Cristo Jesús de Nazaret. Oramos, Señor, en esta tarde por aquellos que están presos, por aquellos que están en una cárcel, Señor, libértalo. Quiebra cadenas, quiebra yugo, Dios mío, sálvale. en el nombre de Cristo Jesús de Nazaret. Muchas gracias, Señor. Oh, maravilloso eres, Señor. Eres digno de ser alabado. Eres digno de ser exaltado en esta tarde. Gracias, mi Cristo amado. Muchas gracias. En estos momentos, Señor, le damos gracias porque tu misericordia es buena cada mañana, cada día, Padre. Muchas gracias, Señor. Oh, bendito y alabado sea tu nombre. Tú eres un Dios grande. Tú eres un Dios de misericordia, Padre. Oh, maravilloso eres, Señor. Oh, eres digno de ser alabado. Clamen esta tarde pidiéndole al Señor misericordia, pidiéndole al Señor que lo ayude, pidiéndole al Señor que lo fortalezca. Hay cuántas necesidades en esta tarde, ¿por qué seguir clamando? En el nombre de Cristo Jesús de Nazaret, bendito y alabado sea tu nombre. Seguimos clamando, pidiendo misericordia. Ahí donde se hacen reuniones, Señor, oramos para que sea usted, Dios mío, ayudándole, para que sea usted respaldando, Padre, tu palabra en esos lugares, Señor, en el nombre de Cristo Jesús de Nazaret. Gracias, Padre.
1: Aleluya, gloria a Jesús. Sigamos, ¿verdad? No perdamos la comunión con nuestro Dios. Aleluya. Oh, bendito Cristo, te damos gracias, Señor, en esta preciosa tarde, Señor. Gracias, Señor, te doy, Padre, por el privilegio que nos das, Señor, de poder interceder, clamar, Padre, por las necesidades que hay, Padre Santo. Gracias por ese pueblo, Señor, que está pendiente, Padre. Gracias por ese pueblo que ha reconocido, Señor, que en la oración, Padre, está el poder, Padre Santo. Oh, te adoramos y glorificamos su bendito nombre, Señor. Gracias, Padre, en esta tarde, Señor, te damos, Padre amado. Gracias porque tú eres bueno, Señor, para siempre son su misericordia. Señor, te damos gracias por la vida que usted nos da, Señor. Gracias por este aire que podemos respirar, Señor. Gracias, Señor, por todas las cosas que te haces, Señor. Gracias, Cristo, porque tú eres bueno, Señor. Para siempre son sus misericordias con cada uno de nosotros, Señor. Gracias.

Señor. Fortalece a su pueblo, Padre, en esta tarde, Señor. Sabemos que hay muchos debilitados, Señor, entre nosotros. Entre los hermanos, Señor, hay muchos, Señor, debilitados, Padre. No tienen fuerza muchas veces, Padre, para seguir adelante, Señor Jesús. Fortalece a los hermanos que se encuentran en ese estado, Señor. Reconocemos que cada día necesitamos la fortaleza de lo alto, Señor. Necesitamos, Padre, que usted nos fortalezca. Necesitamos que usted nos ayude, Padre, a continuar, Señor. Y sobre todo, Padre, ayúdanos a mantenernos, Señor, en la fe, Padre. Ayúdanos a mantenernos en una fe viva, Padre Santo. Ayúdanos, Señor Jesús de Nazaret, a cada uno, Señor, que podamos tener esa fe, Padre. Ayúdanos a crecer cada día, Padre, en fe, Señor. Sabemos que usted es un Dios grande y poderoso, Señor, que para ti no hay nada imposible, Padre Santo de Jehová, que todas las cosas son posibles, Señor, para los que creen, Padre. Ayuda a cada uno, Señor Jesús de Nazaret, en las diferentes dificultades, Señor, que se encuentran mis hermanos, Señor. Ahí donde no hay salida, Padre Santo de Jehová. Oh, Señor, trae la respuesta, Señor. Trae la salida, Padre, a esas dificultades, Señor. Usted la conoce, Cristo Jesús de Nazaret. Venga obrando, Señor, poderosamente, Padre. Aquí estamos, Señor, reconociendo, amado Dios, que tú eres, Señor, el que tiene la última palabra en cada situación, Señor, difícil, Padre. Tú eres el único, Señor, Dios grande y poderoso, Señor. Oh, Espíritu Santo, glorifícate en esta tarde, Señor. En la vida, Señor Jesús, de los hermanos, Señor. Glorifícate, Padre, fortalece. Llena su pueblo cada día, Señor, con su presencia. Que su presencia, Dios mío, vaya en medio nuestro, Padre. Señor, ayúdanos, Señor, que esa presencia maravillosa vaya con cada uno de los hermanos, Señor Jesús. Dirige, Padre, cada vida, Señor. Dirige cada corazón, Señor. Aguárdanos, Cristo, del mal. Aguárdanos del peligro, Señor. Cubre cada vida, Señor, cada corazón, Señor. Aguárdanos, Cristo Jesús de Nazaret. Denos corazón sabio y entendido, Padre, cada día, Señor. Ayuda a tu pueblo, Padre Santo de Jehová. Ayúdanos a seguir adelante, Señor. Ayuda a cada uno, Señor, a vencer los obstáculos. A vencer, Señor, las dificultades, Señor. A vencer las enfermedades, Padre. Ayúdanos a no detenernos, Señor. Ayúdanos a llegar, Señor, a esa meta, Padre. Tome el control, Señor, de cada uno, Señor Jesús. Ayuda a su pueblo cada día, Señor. Sabemos que los días son peligrosos. Sabemos que los días son malos, Señor. Pero tu iglesia, Padre Santo de Jehová, es necesario, Señor, que despierte. Es necesario que su iglesia se levante, Señor.

Prepara a su pueblo, Señor. Prepara a cada uno de mis hermanos, amado Dios. Prepáranos, Espíritu Santo, cada día, Dios mío. Podemos estar listos, Padre Santo. Ayuda a cada uno, Señor amado, de cada hermano, de cada congregación, iglesia, de cada país, Señor. Prepara a su pueblo, Padre. Te lo pedimos, Señor. Que ayudes a su pueblo, Dios mío. Nos aguarden el amor, Señor. Nos aguarden unidad, Padre. Señor, usted viene por una iglesia sin mancha y sin arruga. Padre, prepáralo, Señor Jesús de Nazaret. Te lo pedimos, amado Dios. Poderoso eres, Cordero Santo de Jehová. Alabo y bendigo tu nombre, Señor, en esta tarde, amado Rey. Ayuda a los ancianos, Señor. Ayuda a cada anciano que está ahí en su hogar, Señor. Dele fuerzas, Espíritu Santo, para seguir adelante. Venga trayendo la salud, Señor Jesús, que ellos necesitan, Padre. Ayúdales, Padre, mira esos deseos de servirte. Padre, tenga misericordia. Envía, Señor Jesús, la sanidad. Envía levantamiento, Señor. Tenga misericordia en esta tarde, Señor. Sabemos que usted es un Dios misericordioso, Señor, que se compadece, Padre, de las necesidades, Señor, de tus hijos. Padre, tenga misericordia, Señor. Glorifícate, Padre mío, en esta hora, Padre, sobre aquel, Señor, que está en el hospital, Señor. Señor,

donde muchos dicen ya no hay salida, ya no hay esperanza, pero tú eres nuestra esperanza, Señor. Tenga misericordia, Padre Santo de Jehová. Llega ahí teniendo misericordia, llevando la salvación, llevando la liberación de las almas, Señor. Salva las almas, amado Dios. Liberta, Dios mío, las almas. Levanta al caído, Señor. Levanta al debilitado, Padre. Tenga misericordia, Señor Jesús de Nazaret. Venga, Dios mío, liberando, Señor, salvando las almas, amado Dios, teniendo misericordia de la juventud, Señor. Padre, liberta a Cristo, quiebra esas cadenas, Señor, quiebra yugos en las almas, Padre. Misericordia pedimos, amado Dios, en esta tarde, Señor. Aleluya, eso es, mi hermano. Eso es, mi hermano. Clamemos por esas necesidades.

familia del huérfano, Padre. Ahí está la necesidad, Padre Santo. Misericordia pedimos, Señor, en esta tarde, Señor. Amado Dios, glorifícate, Padre Santo. ¿Dónde están esas necesidades, amado Cristo? Ahí llega, Señor, ministrando, Señor. Ministra esas familias pastorales, Señor. Ministra a los evangelistas y misioneros, Señor. Oramos siempre por ellos, Señor, porque ahí están esos hombres, esas mujeres, Señor, llevando el mensaje, Padre, de salvación. Padre, ayúdales, Espíritu Santo, aguárdales, acorázales, Señor. Cubre sus vidas, Espíritu Santo, cúbreles, respáldales, Señor. Acorázales, amado Dios, ayúdales, Padre Santo. Oh, maravilloso eres, Cordero de Dios. Maravilloso eres, Cristo Jesús de Nazaret. Oramos por esas iglesias, Señor, donde hay espíritu de división, Padre. Reprende todo espíritu de división que haya, Dios mío. Llevando, Dios mío, la armonía, Dios mío, a esas iglesias, Padre Santo de Jehová. Llega, Dios mío, teniendo misericordia. Padre, venga ayudando, Señor Jesús de la gloria. Oh, Espíritu Santo, tú eres Dios grande y poderoso, Señor. Llega teniendo misericordia, Padre amado. Ayúdales, Espíritu Santo de Jehová. Reprende, Dios mío, todo ese espíritu de división, espíritu de chambre, Señor. Oh, Padre, todo aquello que se levanta en las iglesias, venga reprendiéndolo, Cristo. Toda obra del enemigo, Señor, sea reprendida, Padre, en el nombre poderoso de Cristo. Tenga misericordia en esta tarde, Señor. Venga usted obrando, Señor. Que reine, Dios mío, el amor, Señor, en las iglesias. Que reine la unidad, Padre. Te lo pedimos, Señor, te lo pedimos, amado Dios. Tenga misericordia, Padre Santo. Oh, Señor, venimos orando por los hermanos que están enfermos, Señor. Ayúdales, Espíritu de Dios, en esta tarde, Señor. Oramos por aquellos que esperan un milagro, Señor. Padre, hay muchos hermanos que están esperando solo un milagro suyo, Señor. Padre, yo sé, Dios mío, que ese tiempo de los milagros aún están presentes, Padre, con aquellos que creen, Señor. Padre, porque palabra dice que si tuviéramos fe, Señor, como un granito de mostaza, Señor, vamos a ver, Señor, cosas grandes, Padre. Ayuda a su pueblo, Señor, en las incredulidades que hay. Saca toda incredulidad, Señor. Inyecta fe, Señor, en su pueblo. Que tengamos fe, Señor. Padre, venga usted, Dios mío, ayudándonos, Señor, en esta tarde. Padre, creemos en la sanidad divina, Señor. Creemos en ese poder, Señor, grande y poderoso que usted tiene, Señor. Creemos, Señor, que usted ha pagado un precio en esa cruz, Señor. Creemos, Señor, que por esa llaga, Señor Jesús, nosotros somos sanados, Señor, de cualquier enfermedad, Señor, de cualquier índole, Padre. Tenga misericordia en esta tarde, Señor Jesús. Opera, Padre mío, en esta tarde, Señor. Opera, Dios mío, en esos cuerpos enfermos, en esos órganos enfermos, Señor. Tú puedes limpiarlos, tú puedes restaurarlos, Señor, porque no hay nada imposible para ti, Señor. Misericordia pedimos en esta tarde, Señor amado. Tenga piedad, Señor, tenga misericordia. Obra poderosamente, ponga su mano, Señor. Ponga su mano, Señor, ahí donde mi hermano, mi hermana, Señor, está sufriendo de su enfermedad.
Señor, que su sangre preciosa limpie cada cuerpo, Señor. Señor Jesús, límpialos, Cristo. Misericordia pedimos en esta tarde, Señor. Tenga piedad, Señor, te lo suplicamos, te lo rogamos, Señor, que hagas la obra, Señor Jesús. En el nombre poderoso de Cristo te lo pedimos, Señor. Tenga misericordia y piedad de cada uno, Señor. Hay poder en ti, Señor. Tú eres nuestro Dios grande y poderoso, Señor Jesús de Nazaret. Alabo y glorifico tu nombre, Padre, en esta tarde, Señor. Oh, Espíritu Santo, grande y maravillosa son tus obras, Señor.

Glorifica tu nombre, Señor. Tú eres digno, Señor. Tú eres digno, Padre. Oh, mi alma te alaba y exalta tu nombre, Señor Jesús. Aleluya. Poderoso eres, Señor. Aleluya. Alábele, mi hermana, por un momento. Nuestro Dios es digno.

Quiero adorarte, Señor. Yo quiero exaltarte, aleluya, porque tú eres digno, Señor, que te adoremos, Padre, y exaltemos tu bendito nombre, Señor.

digno eres, oh Dios. Gracias, Señor, porque tú eres un Dios grande y poderoso, Señor. Que usted está en medio de su pueblo, Padre. Sabemos que la promesa es nuestra, Señor. Tu palabra dice: aquí yo estoy todos los días, aleluya, con nosotros. El

abrimos nuestros ojos, Él está ahí, aleluya, ayudándonos, fortaleciéndonos. Oh Padre Santo, gracias Señor, gracias.

auxilio, Señor, en las tribulaciones, Padre Santo. Gracias, Señor, porque tú eres el único, Señor, quien nosotros tenemos y a quien podemos, Señor, acudir, Señor. Tú eres el único, Señor, que tenemos, Padre. Señor, ayuda a cada uno, Señor Jesús de Nazaret, que tengamos cada día esa confianza, Padre, que tengamos cada día esa esperanza, Señor, que no nos olvidemos, Señor, que tenemos un Dios grande y poderoso, Señor. Padre, creemos que usted va en medio nuestro, Señor, que usted va en nuestra barca, Señor. Ayuda, Padre Santo, a su pueblo, Señor, cada día, Padre. Ayúdales, Espíritu Santo de Jehová. Maravilloso eres, Señor. Poderoso eres, Cordero Santo de Jehová. Señor, oramos por aquellos hermanos que no tienen un trabajo, Señor. Padre, venga proveyendo esos trabajos, Señor. Que mis hermanos puedan tener un trabajo donde ganar, Señor, ese alimento. Y puedan tener, Señor, ese espacio de congregarse, Señor. Padre, venga usted siendo propicio a esas necesidades, Señor. Yo clamo, Padre, por los hogares, Señor. Bendiga los hogares, Señor amado. Yo sé que hay hogares, Señor, que hay necesidades muy grandes, Padre. Tenga misericordia de los hogares, Señor. Lleva ahí, Señor, llevando la paz a los hogares. Padre, venga ahí llevando su bendición, Señor. Lleva llevando la unidad, Padre Santo, a cada hogar, Señor. Llega usted obrando en esos hogares, bendiciendo esas mesas. Bendice las mesas de cada hermano, Señor. Sea usted propicio, Padre Santo. Sea usted proveyendo a cada uno, Señor amado. Te lo pedimos, oh Dios, que aguardes. Aguarde los hogares, Señor. Aguarde los Espíritus Santos. Cubre los hogares, fortalece los hogares, Señor. Que cada hogar cristiano se fortalezca en tu presencia. Padre, ayúdale en las necesidades, dificultades. Ayuda a cada hogar, Señor Jesús. Ayuda a las cabezas, Padre. Deles la fuerza, deles la sabiduría, Padre. Ayúdales, Espíritu Santo, te lo pedimos, Señor. Que sea usted ayudándoles, oh Cristo amado. Maravilloso eres, Señor. Poderoso eres tú, Señor. Tú eres digno, Señor, en esta tarde, Padre. Mi alma te alaba y glorifica tu nombre, Padre. Oh Espíritu de Dios, ayúdanos, Señor. Ayuda a los niños, Señor. Cubre cada niño, Señor. Sabemos que este mes, Señor, es un mes fuerte, Padre. Donde el enemigo, Señor, prepara, Dios mío, muchas cosas, Señor. Padre, del enemigo prepara esas trampas, Señor. Donde el enemigo, Señor, está planeando sus sacrificios, Señor. Padre, pedimos que reprenda esas obras del enemigo, Señor. Y pueda usted aguardar los niños, Señor. Acoraza esas madres que tienen sus hijos en su vientre. Cúbreles, Padre, acorázales, Señor. Acoraza a los niños, Señor. Acorázalos, cúbrelos, Padre. Acoraza a los jóvenes, Señor. Acoraza a la juventud, Padre. Ahí en esas escuelas, Señor. En esos transportes, Señor. Cúbrelos, Padre. Toma el control, Señor, acorázalo, Señor. Te lo pedimos, Padre, que sea usted cubriendo y acorazando, Señor, a su pueblo. Acoraza, Señor, póngase vallado, Señor. Te lo pedimos, oh Cristo Jesús. Te lo pedimos, amado Dios. Padre, te damos gracias en esta tarde, Señor. Gracias, Padre, porque nos concedió, Señor, el estar clamando. El estar intercediendo, Padre. No dudamos, Señor, que usted es el que hace la obra, Señor.
que usted es el que se glorifica en cada vida, Señor. Padre Santo, gracias te damos, Señor, por aquellos que estuvieron pendientes, por aquellos que estuvieron orando con nosotros, Señor, gracias. Bendice a los hermanos, Señor. Ayúdales, Padre, en sus necesidades, Padre Santo. Gracias te damos por este momento de oración, Señor. Gracias, Padre Santo de Jehová. Alabo y bendigo tu santo nombre, Señor Jesús. Gracias, Cristo Jesús. Gracias, Señor amado. Te damos la gloria.

Padre, porque tú eres digno, Señor. Gracias, amado Dios, te alabamos y glorificamos su nombre, Señor. Gloria a Jesús, así verdad que el Señor les bendiga. Gloria a Cristo.

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Aleluya. Aleluya, gloria a Dios. Dios bendiga a cada uno de ustedes en esta hermosa y bella tarde, 2:15. Y dice por acá: hola hermana, les saludo de Potrerillo y me llamo Jaime. Me complace con una alabanza de los Martínez. Claro que sí, mi hermano, con gusto. Ya se la vamos a buscar. Con mucho gusto le vamos a complacer. Y por acá dice: alabanza de los Martínez, por siempre mis señores, mi rey. Ya se la vamos a buscar y claro que sí. Dios es bueno y maravilloso. Le invito a usted a reportar su sintonía y a decirme: hermana María, yo quiero tal alabanza. Y le dejo con los Martínez.

Pues ahí teníamos esa linda alabanza. El Señor es mi rey, claro que sí. Dios bendiga a cada uno de los oyentes allá en Potrerillo. Así como Dios bendiga a mi hermana Jesús Ramírez, a mi hermana Ruth, si está por allí. Muchas bendiciones para su vida. Dios bendiga a cada uno de los oyentes en los diferentes lugares. Usted puede solicitar su alabanza y con gusto le estaré complaciendo. Soldado herido.

Aleluya, gloria a Dios. Soldado herido, ahí complacíamos con esas dos alabanzas a nuestro hermano Jaime. Dios le bendiga, bendiga su vida y su familia. Dios bendiga a cada uno allá en Potrerío, así como en el Níspero, allá a la familia Galindo. A la familia López, Dios les bendiga. Dios bendiga a mi hermana Reina Portillo. Muchas bendiciones, mi hermana, para su vida. Dios es más que bueno y digno de toda gloria. Le invitamos a usted a ser parte del Ministerio Elohim, diciendo, hermana, yo voy a patrocinar ese espacio. A eso de las 3 de la tarde venimos con El Evangelio es Poder de Dios. A las 4 venimos con Atardecer con Cristo. A las 5 estaremos escuchando una prédica y de 6 a 7 estaremos con música variada. Así que así vamos las siguientes horas. Les invito a usted a decir, eso aquí estoy. Voy a hacer radio con usted. Así que Dios ha sido bueno. Dígame con qué alabanza nos vamos a quedar. Nos vamos por ahorita. Los hermanos Merino nos van a cantar Cuando Veo los Cielos.

aleluya, gloria a Dios, una hermosa alabanza, maravilla de amor infinito. Esa es una alabanza del dúo Líbano. Espero en Dios que estas alabanzas sean de gran bendición para vuestra vida. Me dicen por acá, vamos a ver, pues siempre en las manos, vamos a ver acá. Un saludo a mi abuela María de Jesús y otra alabanza, al diablo no y a Cristo sí. Así que nos quedamos con esa alabanza. Usted puede solicitar su alabanza, que le guste esa alabanza, que le hace sentir bien y quiere compartirla con el resto de la audiencia. Así que le dejo con a Cristo sí y al diablo no.

Oh, Dios, yo hablando y el micrófono apagado. Ahí teníamos esa linda alabanza del dúo Héroes por la Fe a mi Señor. Hemos estado escuchando unas lindas alabanzas. Espero en Dios que sean de gran bendición para vuestra vida, que usted se esté gozando. A eso de las 3 de la tarde, venimos con su programa radial El Evangelio es Poder de Dios con mi hermana Emérita. Así que ya en unos minutos estaremos ya haciendo el enlace con mi hermana Emérita. Nos quedamos con Creo en Dios de Oscar Ruiz.

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Salvador Jesucristo. Bendito sea nuestro Dios, que nos regala otra oportunidad, que nos regala la vida, que nos regala, bendito Dios, este privilegio tan enorme que tenemos de tener esta libertad, de poder compartir con cada uno de ustedes la preciosa palabra del Señor. Bendito sea nuestro Rey. Aleluya. En este momento vamos a entrar en unos minutos de oración, para que sea nuestro Dios respaldándonos, para que sea nuestro Dios bendiciéndonos, para que sea nuestro Dios haciendo todo desde el principio hasta el final. Porque díganme, ¿qué sería yo sin la presencia de su Santo Espíritu, sin la presencia de ese ser maravilloso de nuestro Espíritu Santo? Bendito el Señor. Así que venimos en palabras de oración. Padre bueno y perfecto Dios, en esta hora, Señor, delante de tu presencia vengo primeramente y sobre todo dándote gracias, maravilloso Dios, porque tú nos permites, bendito Padre, el poder, Señor, una vez más estar aquí, bendito Dios, para poder compartir tu preciosa y tu poderosa palabra. Padre, en este momento, bendito Rey, bendito Dios, venimos delante de tu presencia dándote gracias, Señor, porque solamente usted es el único que lo puede hacer todo. Yo no puedo nada, papá, mas sin embargo, bendito Dios, me aferro, Padre, a tu presencia, a tu poder. Bendito Dios, me quedo en tus preciosas manos para que tú vengas, Señor, ministrando mi vida, para que tú vengas, Espíritu Santo, llenando todo mi ser y me ayudes, Espíritu Santo. Yo traigo cautivo a la obediencia y al señorío de Cristo todo pensamiento y toda palabra que no venga de usted, porque esta preciosa palabra que es limpia, que está viva, que es pura, que nos edifica, que nos nutre, que nos alimenta, tiene que llegar de esa manera, Señor, a la mente y a los corazones de cada hermano, de cada hermana, de cada amigo que va a estar ahí, Señor, en el nombre de Cristo Jesús. Gracias, precioso Dios, gracias. Yo me quedo en tus manos, poderoso Dios, yo me quedo en tus manos como instrumento de honra. Echa manos, eterno Dios, una vez más de este instrumento que usted lo ha comprado a precio de sangre, y úseme como usted quiera, como sea su voluntad. Y únicamente a ti y solamente a ti, precioso Dios, yo te daré toda la gloria y toda la honra. En el nombre de Jesucristo, mi Salvador y mi Rey. Amén y amén. Gloria a Dios. Aleluya. Bendiciones para ustedes, hermanos, que están ahí conectados. Si usted en medio del transcurso de la predicación, los que están aquí en vivo y en directo a través de Facebook, quieren hacer alguna preguntita, pueden hacerlo con toda confianza. Si nosotros tenemos la oportunidad de responderles, ¿por qué no, verdad? Y de ahí, pues también, ¿verdad? Si usted sabe que este tema que vamos a tocar ahora, vamos a estar tocando un tema que es bastante, hasta cierto punto quizás hasta polémico. Para mí no lo es, porque yo me aferro a lo que dice la palabra del Señor. Entonces, pero hay momentos que quizás nosotros necesitaríamos hacernos como alguna preguntita. Si usted tiene algún amigo y usted cree que este tema le puede interesar a su amigo, compártaselo. Ahí está, con toda la libertad, compártele el mensaje a tu amigo, a tu hermano, que a lo mejor todavía no tiene un poco claro, porque vamos a hablar de un tema que es bastante delicado para muchos, pero para mí no lo es, porque para mí lo que dice la palabra, esa es la realidad, ese es lo real, y fuera de la Biblia yo no me salgo, porque ahí tengo límites, ahí tengo los parámetros, y de allí yo no me salgo, vamos, y estamos bajo el tema: ¿debemos adorar a María? Es una pregunta que quizás muchos se hacen, bendito el Señor. Entonces, por eso en este momento hay muchos, quizás aún cristianos ya, que se estarán preguntando, ¿pero por qué no darle un realce a María, que fue la madre de Cristo? Pero sin embargo, vamos a verlo por la palabra del Señor, y yo les tengo otra sorpresa en esta preciosa hora. Mire, ahora yo voy a estar predicando con esta versión, y quizás muchos la conozcan. Los que me están mirando a través de Facebook me van a ver. Esta versión es la versión latinoamericana, o sea, si usted la conoce, usted va a decir, ah, es una Biblia católica.

predicando en la Biblia de ellos. Y yo tengo la otra Biblia. Bueno, pues por eso voy a predicar en esta, para que no le quede ni la más mínima duda de lo que dice la Biblia latinoamericana. Así que esa es la versión que yo voy a estar usando ahora. La Biblia latinoamericana, y aquí está, se las presento para que no vayan a decir que es mentira. No, es esta la que tengo acá, es esta la que voy a estar usando. Y en esta vamos a tomar la lectura de la palabra del Señor en esta preciosa hora. Y vamos a tomar la lectura de la palabra del Señor en el Evangelio según San Lucas, en el versículo 1 y en el capítulo 1, en el versículo 46 al 50. Esos versículos vamos a estar tomando. Hermana Lucy, bienvenida. Hermana Ana, bienvenida. Estamos bajo el tema: ¿debemos adorar a María? Quizás en algún momento a ustedes les hagan esa pregunta allá en la calle, y vamos a verlo ahora por la palabra. No nos vamos a ir a otro libro, no, a la palabra del Señor, la palabra que está viva. Ya oramos por la palabra, ahora solamente la leemos. Y dice la palabra del Señor así: Evangelio según San Lucas, capítulo 1, versículo 46 al 50, dice la palabra del Señor. María dijo entonces: proclama mi alma la grandeza del Señor, y mi espíritu se alegra en Dios mi Salvador, porque se fijó en su humilde esclava, y desde ahora todas las generaciones me llamarán feliz. El Poderoso ha hecho grandes cosas por mí, santo es su nombre. Oiga, estas eran palabras de María. Dice: muestra su misericordia siglo tras siglo, muestra su misericordia siglo tras siglo a todos aquellos que viven en su presencia. Bendito sea el Señor. Esta porción de la palabra que hemos tomado ahorita, estas palabras precisamente tomadas de la versión latinoamericana o de la Biblia católica, como usted la llame, fueron palabras de María después de que el ángel se le presentó y le dijo: María, eres escogida. Y ella le dice: pues, ¿cómo va a ser esto? Yo no he conocido varón todavía. Y el ángel le explica y le dice: es que el Espíritu Santo va a venir sobre ti, y el ser que vas a llevar es santo, bendito el Señor. Entonces ella va a donde su prima Elizabeth, y cuando llega allá proclama estas palabras. Estas palabras son, mire, con solo estas palabras que nosotros hemos leído, nosotros nos damos cuenta que María era una sierva de Dios. Sí, María era una sierva de Dios, porque mire, dice: proclama mi alma la grandeza del Señor, y mi espíritu se alegra en Dios mi Salvador. Punto número uno. Aquí encontramos una base sólida, una base firme, una base de poder. Cuando María, con sus propias palabras, con su propio lenguaje, exalta a Dios y dice: mi Salvador, oiga esto. Entonces, al ella decir que Dios era su Salvador, ella estaba confesando con sus propios labios, ella estaba confesando con sus propias palabras, ella estaba diciendo: yo necesito a Dios para que me salve. Ella estaba diciendo: yo necesito de Dios, yo no me puedo perdonar ni salvar sola. Y si ella no podía ni perdonarse ni salvarse sola, déjeme decirle que tampoco puede hacerlo con nadie. Entonces, no puede hacer lo que muchas personas creen que ella puede hacer. Aquí la palabra lo dice claro, y no estamos usando otra Biblia y no estamos usando palabras de otra persona, palabras que ella misma lo dijo. Y si ahí, por eso le dije, si usted conoce a un amigo que todavía sigue con su mentecita, que todavía no le ha quedado algo claro, mándele este video, compártaselo, y vamos a ver por la palabra, bendito el Señor, sin contienda, sin ira, sino solamente, ¿verdad?, no saliéndonos de los parámetros de la palabra del Señor. Bien, ahora después ella hace algo más. En su plática continúa y dice: y mi espíritu se alegra en Dios mi Salvador. Es lo que le

0: En el 48 dice, porque se fijó en la humildad de su esclava. Ella se llamó a sí mismo sierva, en la otra versión dice sierva o esclava del Señor. Por eso, cuando llegó el ángel y le dijo, es que esto y esto va a pasar, ella dijo, hágase en mí conforme tu voluntad. Cosa que a veces nosotros como cristianos no lo hacemos. A veces nosotros queremos hacer nuestra propia voluntad. Pero si hay algo, hermanos, que resaltar de esta sierva, porque no fue nada más y nada menos que una sierva de Dios, usada por Dios, escogida por Dios para una labor espectacular. Entonces, hay algo que resaltar aquí, es la humildad de ella. La humildad de ella, que nosotros deberíamos de tenerla, porque aún Cristo dijo, aprended de mí, que soy manso y humilde de corazón. Entonces debemos de aprender. Él, mire que Cristo no dijo, aprendan de mi madre. Es más, nunca la llamó mamá. Nunca, siempre decía, mujer, mujer. Entonces, él nunca dijo, aprendan de mi mamá. Él dijo, aprendan de mí. O sea, el ejemplo, el esquema, el molde perfecto soy yo. Aprendan de mí, dijo Cristo, que soy manso y humilde de corazón. Y luego en el 49 dice, el poderoso ha hecho grandes cosas por mí, santo es su nombre. Ella no dijo, yo soy santa porque él ha hecho cosas a mí. Dijo, santo es su nombre. Mire que María siempre exaltó a Dios. María siempre exaltó a Dios, le dio a él toda la gloria y toda la honra, lo que él se merece, se la dio a él, bendito el Señor, gloria sea su nombre. Entonces, cuando nosotros miramos esto, nos damos cuenta, esta solamente es una base que he puesto para dar inicio a esta predicación. Esta solamente es una base que yo he puesto para que usted comience a ver, porque estamos en el tema, debemos adorar a María. Entonces vamos a ir a otra palabra de la porción, porque mire, el problema es aquí que muchas personas creen o están pensando o se quedaron ahí con esto porque una, a veces porque no han leído la palabra del Señor. Y hay personas que se dejan llevar solamente por lo que les dicen. Hay personas que se dejan llevar únicamente por lo que escucharon. Pero la palabra del Señor nos manda y nos dice, escudriñá las escrituras. Escudriñá las escrituras porque a vosotros parecéis que en ella tenéis la vida eterna. Entonces, cuando nosotros miramos estas personas que se han quedado ancladas o se han quedado firmes en una manera de pensar sin haber leído la Biblia, eso es algo, ¿cómo le diría? Pues es falta de búsqueda, es falta de poder indagar que, cómo está la situación. Hay que leer la Biblia. Entonces, la palabra que hemos tomado aquí, ella misma dice, el santo es el Señor. Mi alma se goza, mi espíritu se regocija. Y ella dice, en Dios, mi Salvador. O sea, yo soy necesitada de la salvación de Dios. Bien. La otra creencia que tienen las personas, déjeme decirle esto porque esta es una gran creencia y lo vamos a aclarar ahora y no por lo que yo diga, sino por lo que dice la preciosa palabra del Señor. Y estamos, hermano Elmer Joao, bienvenido, estamos predicando con la Biblia latinoamericana porque queremos aclarar esto para que no vayan a decir, es que en mi Biblia no dice eso, no. Aquí estamos predicando con la Biblia latinoamericana, bendito el Señor, bendito Dios. Bien, ahora la creencia, como vuelvo y le digo, que tienen muchas personas es que María, la madre de Cristo, no la madre de Dios, porque muchos dicen la madre de Dios, la madre de Cristo, la madre de Jesús, del Verbo encarnado, hecho carne, bendito el Señor, que habitó entre nosotros. Y él murió por nuestra redención. Bien, la mayoría de personas que creen que hay que adorar a María es porque creen que ella murió siendo una virgen. Miren, señores, yo he dicho esto siempre y yo lo voy a volver a soltar ahora. Si María no la tocó nadie, si María no tuvo relaciones con nadie, murió siendo virgen, como cualquier persona lo puede creer. Deme una respuesta por la palabra. Deme una respuesta por la palabra. ¿Cómo es que María tuvo más hijos? Si el único que nació por obra del Espíritu Santo fue Cristo Jesús. Bien, dígame otra cosa. Respóndame esta otra pregunta. Si María murió siendo virgen, siendo ella la esposa de José, ¿cómo es que este varón José, yo sé que varón, que era un varón justo, la Biblia lo dice, pero no dejaba de ser hombre? Si él tuvo su esposa en su casa y nunca la tocó, entonces dígame usted esto, ¿para qué él tenía esposa? Explíquese, pregúntese eso en su mente y explíquese. Entonces yo digo una cosa, si José nunca tocó a María, pero María tuvo más hijos, si José nunca tocó a María, entonces miren, señores, el que es digno de adorar es José. Porque yo no he visto hombre en este mundo, no es que no lo existe, hermanos, no lo existe en el amor de Dios. No hay hombre que se case y que no toque a su mujer. Díganme ustedes, ¿en qué cabeza cabe eso? Es que era su esposa. Es obviamente. La Biblia habla claramente y dice que él no la conoció hasta que dio a luz a su hijo primogénito, o sea, el primero, llamado Jesucristo. Ahora yo lo voy a llevar a esa versión de la palabra, pero aquí en la Biblia latinoamericana, mire, aquí también lo dice claramente. Bendito sea su nombre. Dice la palabra del Señor en Mateo 1:25. Si usted quiere anotar las citas, usted quiere compararlas con la Biblia Reina Valera latinoamericana o la que usted quiera, compárelo, no hay ningún problema. Mateo 1:25 dice así la palabra del Señor en la versión latinoamericana. Y sin haber tenido relaciones, dio a luz un hijo, uno. En el otro dice a su hijo primogénito. Aquí dice uno, dio a luz un hijo. O sea que la misma Biblia le está diciendo que tuvo más hijos. La misma Biblia le está diciendo que el primero fue el que tuvo así. Dice, al que puso por nombre Jesús. Ay, Dios mío. Y sin que hubiese tenido relaciones, dio a luz un hijo al que puso por nombre Jesús. Aquí está claro. Y aquí no hay mentira porque es la palabra, la Biblia que usan nuestros amigos católicos, ¿verdad? Entonces, nosotros ahí vemos por la palabra del Señor esta otra base. Esta otra base está bastante sólida también. Esta otra base también está fuerte. Y nosotros debemos de ir poniendo esas bases que nos van a dar la salida, el contexto de la cual nosotros debemos de entender, ¿verdad? Por la palabra, no por lo que nosotros pensamos. Nosotros pensamos muchas cosas, pero nosotros también pensamos cosas erradas. Ahora usted me puede decir, hermana, por favor, por la palabra, compruébeme. ¿Dónde dice en la palabra que María tuvo más hijos? Bueno, pues vamos a la palabra del Señor. Es que aquí no es lo que yo digo. Vamos a Mateo 13. Mateo capítulo 13. Bendito el Rey de Gloria, poderoso es su nombre. Y sigo mostrándoles mi Biblia porque para que no vayan a decir que estoy leyendo otra Biblia. Mire, estoy leyendo la Biblia latinoamericana. Esta es la que he tomado ahora para esta predicación, porque yo quiero que todo quede claro y yo quiero que ningún hermanito, ningún amigo se me vaya a molestar. Yo solo la intención es de que aprendamos, ¿verdad?, de la palabra del Señor. Entonces vamos a Mateo capítulo 13, versículos 53 al 56. Dice así la palabra del Señor, Mateo 13, 53 al 56. Cuando Jesús terminó de decir estas parábolas, se fue de ahí. Un día se fue de ahí, dice, un día se fue a su pueblo y enseñó a la gente en su sinagoga. Y todos quedaban maravillados y se preguntaban, ay Dios mío, ¿de dónde le viene esta sabiduría? Se preguntaba la gente que escuchaba predicar y enseñar a Cristo y decían, ¿de dónde viene la sabiduría de este varón? ¿Y de dónde esos milagros? ¿De dónde es que este aprendió a hacer esos milagros y de dónde viene esa enseñanza que nos está dando? Y luego viene la pregunta y dice, ¿no es este el hijo del carpintero? Oigan, pero que no es este el hijo de José? Y dice, pero si su madre es María. Sí, es el mismo. Su madre es María. Y luego dice, sus hermanos son Santiago y José y Simón y Judas. Hasta los nombres, hermano, amigo, ahí están los nombres en la palabra del Señor. Ahí está, busca tu Biblia y léelo. Busca tu Biblia y léelo y te vas a dar cuenta. Bendito el Señor. Y dice, y José, y Simón, y Judas. Y añade, y dice también que tuvo hembras de hermanas, porque dice, sus hermanas también están todas entre nosotros, o sea, nosotros conocemos la familia. En pocas palabras, la gente murmuraba, la gente hablaba diciendo, nosotros conocemos de dónde viene Jesús, su mamá se llama María, su papá es el carpintero, sus hermanos aquí están, es José, es Simón, es Judas, es Santiago, pero también sus hermanas aquí están, o sea que Cristo terrenalmente tuvo varios hermanos y hermanas, entonces, pero aquí están también. Qué raro que de dónde tiene tanta sabiduría. Eso era lo que ellos hablaban. Y entre estas cosas que ellos hablaban, era que decían, pero si nosotros sabemos de dónde viene, a dónde aprendió este conocimiento, esta sabiduría, a dónde fue que él obtuvo todo esto, que aún hace milagros. Entonces, ¿de dónde entonces, dice la escritura, le viene todo esto? Ellos se escandalizaban y no lo reconocían. Mire, Cristo lo dijo, nadie es profeta en su propia tierra. Dice, se escandalizaban, se pensaban entre ellos mismos, no, esto no puede ser, no, esto no puede ser. Nosotros conocemos sus hermanos, nosotros conocemos su madre, nosotros conocemos su papá, nosotros sabemos de quiénes son hijos, no, esto no puede ser, no, no puede ser. Y dice, y no lo reconocían, o sea, les importaba poco lo que ellos hicieran. Entonces dice el 57, entonces Jesús les dijo, si hay un lugar donde un profeta es despreciado, es su patria y en su propia familia. Mire esto. Aquí, mire, la versión latinoamericana o la católica, como usted le quiera llamar, lo habla más claro y dice, mi familia no creyó en mí. No que no tuviera, no, no creyó en él. Aquí lo dice claramente. Bendito el Señor. Entonces nosotros aquí estamos mirando y estamos tratando de poner bases sólidas. Ya pusimos bases sólidas y una fue aquella, bendito el Señor, en el inicio, en donde María dice, mi alma glorifica al Señor y mi espíritu se goza en Dios mi Salvador. Yo necesito de ese Salvador, bendito el Señor. También hemos mirado aquí que ella no murió virgen. Ella no murió virgen, ella tuvo su esposo, ella tuvo hijos. Es más, mire, en el tiempo cuando María tuvo sus hijos, era una bendición que una mujer tuviera hijos. Era visto como maldición una mujer que no tuviera hijos, pero una mujer que tuviera hijos era una mujer bendecida, era una mujer próspera, porque era una mujer fértil. Entonces, por muchas razones que no puede ser posible lo que a veces se inventan por ahí. Gloria al Señor. En Mateo 1:25 ya lo leímos, en donde la versión Reina Valera dice, pero no la conoció hasta que dio a luz a su hijo primogénito y le puso por nombre Jesús. Bien, después en la otra versión que estamos leyendo en la latinoamericana dice que sin conocer varón dio a luz a su a un hijo y le puso por nombre Jesús. Ahí tenemos la otra base. Y entonces nosotros, ¿cómo podemos catalogar esto? Bueno, fácil, simple, sencillo. María fue madre, María fue esposa, María fue como una mujer, como nosotros. Dios la usó, sí, en tremenda manera, como a uno de los profetas. Así fue usada María, así como el Señor usó a Débora, que la puso como jueza, profetisa, gobernadora. Entonces, así mismo fue también María, el Señor la usó en gran manera para que diera a luz a su hijo primogénito. Bendito el Señor, María dio a luz a su hijo primogénito que se llama Cristo Jesús, que fue por obra del Espíritu Santo. Bendito el Señor. Ahora bien, vamos a otra porción de la palabra, porque yo quiero que entre más claro quede esto, mejor es. En Hechos 1:14, aquí le voy a confirmar algo más también. En Hechos 1:14, dice la palabra del Señor, así en Hechos 1:14. Todos ellos perseveraban juntos en la oración en compañía de algunas mujeres. Si usted mira diferente los textos, es porque, vuelvo y le repito, yo estoy leyendo la versión latinoamericana. Dice, todos ellos perseveraban juntos en la oración en compañía de algunas mujeres, de María, la madre de Jesús, y de sus hermanos. Mire, ya ahí ya estaban sus hermanos. ¿Y a dónde pasó esto? En el aposento alto. Después de la ascensión de Cristo, ellos se van y el Señor Jesús les dice que se queden ahí en el aposento alto, esperando, bendito el Señor, esperando que Él iba a mandar la promesa que les había dicho. Entonces vemos que en el aposento alto estaba María y estaban sus hermanos. Y usted puede decir, no, que los hermanos no le creían a Cristo, no le creían. Pero después de que Él resucita y ellos miran que resucita de entre los muertos y lo miran, entonces dice, o sea, en serio sí, este es el verdadero. Entonces los hermanos de Jesús ahí abren los ojos y creen. Y por eso, cuando nosotros miramos aquí en Hechos 1:14, que estaban, dice la Biblia, que eran alrededor de 120 los que estaban ahí, habían varones y habían hembras. Ahí estaba María y ahí estaban los hermanos de Jesús. Ahora yo le hago a usted una pregunta. Si María fuera digna de adorar, ¿qué hacía ahí esperando la llenura del Espíritu Santo? ¿Qué hacía ahí esperando el derramamiento del Espíritu Santo para ser llena y recibir poder, como dice la palabra del Señor? Recibiréis poder cuando haya venido sobre vosotros el Espíritu Santo. Dígame usted, usted amigo, usted hermano, que está ahí, que todavía tenía esa duda, ¿qué hacía entonces María esperando junto a los apóstoles de Cristo, los que habían caminado con Él? ¿Qué hacía entonces María ahí esperando la llenura del Espíritu Santo? Si una persona, si hubiese sido así, digna de adorar, no tenía que esperar la llenura del Espíritu Santo. No tenía por qué esperarla. Pero ahí estaba esperando la llenura del Espíritu Santo. Todos ellos perseveraban juntos en la oración, dice, en compañía de algunas mujeres. Y entre esas mujeres estaba María, la madre de Jesús, lo declara, y sus hermanos, los hermanos de Jesús. Entonces, por eso, amados hermanos, nosotros no debemos de dejarnos que nos engañen. Si María oraba también y esperaba la llenura o el bautizo del Espíritu Santo, entonces era evidente que ella estaba buscando la presencia del Señor, reconociendo que Él era su Salvador. Lo que dijo allá en Lucas, en la versión que leímos, Él ya dijo, mi alma se regocija en Dios, mi Salvador. Por eso es que nosotros debemos de comprender la Escritura. Hemos ya mirado algunas partes de las cuales debemos de tenerlo en la mentecita. María, en primer lugar, no murió siendo virgen. María tuvo más hijos. Sí, María tuvo más hijos. María fue un instrumento usado en gran manera por Dios, porque en ella fue que Dios depositó, bendito Dios, a su Hijo unigénito, el que vino a morir por usted, por mí y por el mundo entero. Entonces, solamente Cristo es el único Salvador, y por Salvador es digno de adoración. Bendito sea el Señor. Ahora yo le pregunto otra cosa. ¿Por qué ahora hay muchas personas que adoran a María cuando ahí con ella misma estaban los apóstoles de Cristo que caminaron con él y nunca la adoraron? Ellos sabían que ella era la madre de Jesús, pero nunca la adoraron. Es más, ella estaba ahí esperando la llenura del Espíritu Santo. Entonces, ¿por qué nosotros nos vamos a confundir? Nunca le dieron un lugar más allá de ser una sierva del Señor. A María nunca se le dio un lugar más allá de ser una sierva. Siempre la miraron como lo que ella se merecía, el respeto de una sierva del Señor. Hasta el día de hoy, así es. Pero es, yo no sé, yo vengo de allá. Yo vengo de allá y quizás con esto voy a incomodar a muchos, pero yo vengo de allá. Yo vengo de allá y yo era una persona que rezaba el rosario. Pero ahora que yo medito en lo que yo hablaba, yo me quedo pensando. Y yo digo, ¿cómo es posible que cuando yo rezaba el rosario, yo decía, Santa María, Madre de Dios, ruega por nosotros los pecadores? Pidiéndole a María que rogara por mí, cuando María duerme en el polvo de la tierra y está esperando el regreso de Cristo. O sea, ni me escuchaba ni lo podía hacer. Pero esa es la forma que nosotros lo hacíamos y se sigue haciendo por muchos. Bien, de ahí está la otra porción y ahora yo medito en eso y digo, Santísimo Dios, qué ciega estaba yo. Qué ciega estaba yo, la verdad. La otra porción cuando uno dice, Dios te salve María. Oiga, qué raro está eso, ¿no? Primero yo le digo, Santa María, ruega por nosotros los pecadores. Pero yo después le digo, Dios te salve María. O sea, Dios te salve a ti, María. O sea, necesitas que Dios te salve. Pero en la otra porción le digo que ruegue por mí. Mire, es que si usted le pone atención, usted se va a dar cuenta que las palabras que nosotros decimos en esas situaciones están torcidas. Están torcidas. Bendito el Señor. Ahí está la hermana Luce diciendo justamente lo que yo estoy hablando ahorita. Sí, es que yo ahora lo medito. Ahora que ya el Señor me permitió leer la Biblia y pues hacer las cosas como tienen que ser. ¿Ven? Entonces yo le pregunto ahora, si hay por ahí un hermanito, un amigo que todavía tiene duda, ¿cómo es posible que recemos esto? Cristo dijo que no dijéramos vanas repeticiones, y eso es repetir vanamente. Pero cuando nosotros todavía no le hemos querido dar una oportunidad a nuestro Dios, a nuestro Salvador Jesucristo, es cuando nosotros mismos hacemos cosas que no debemos. Hablamos cosas que no entendemos. Pero ¿sabe qué es lo bonito? Y es lo que yo quiero ahora. Que todos comprendamos por la palabra del Señor. Que Dios dice en su palabra que Él pasa por alto los tiempos de la ignorancia. Y de una cosa yo estoy segura, que yo lo hacía en mi ignorancia. Y ahora el Señor abrió los ojos de mi entendimiento y ahora gracias al Señor yo puedo mirar la realidad. Y todas estas situaciones, todos estos momentos que yo hice y que yo pasé, ya Cristo Jesús me los perdonó y me los pasó por alto porque dijo, esta personita estaba ignorante, estaba ciega, Señor, no le tomes en cuenta eso, ahora mira borrón y cuenta nueva. Esas son las maravillas que Dios hace. Entonces, bien, cualquiera puede decir, yo a María no la adoro, No, yo a María no la adoro porque yo ya sé que ella, pues no, solamente la admiro porque es la madre de Cristo y por aquí y por allá, y usted puede camuflajear la adoración. Pero yo le voy a decir algo. A veces la adoración no es directa, sino que es indirecta. Cuando usted le celebra un día en específico, usted la está adorando, usted le está dando adoración. Cuando usted, por ejemplo, yo he escuchado muchas personas que uno los evangeliza o los trata de hablar de Dios y les dice uno, Dios puede ayudarlo, mire, Dios es así, Dios. Y ellos repiten o ellas repiten y dicen, sí, primeramente Dios y nuestra Madre Santísima que así será. Oiga, pero Jesús no necesita ayuda. Cuando dicen primeramente Dios y nuestra Madre Santísima o nuestra Virgen María, usted la está incluyendo en la adoración. Y de esa manera usted le está dando adoración de una manera indirecta, pero lo está haciendo. Y eso es ofensa delante de Dios. ¿Por qué le digo yo que es ofensa delante de Dios? Porque dice la palabra del Señor en Números 14:18 que Él no dará por inocente al culpable. Y usted puede decir, ¿yo qué culpa tengo? Pues sí, ahora ya es culpable. Porque cuando usted ya sabe esto que usted está escuchando, cuando usted ya tiene esto claro en su mentecita y usted sigue haciendo estas cosas, usted ya es culpable. Usted sigue adorando de una manera indirecta o directa. Entonces usted ya es culpable y usted va a dar cuenta delante del Señor. Porque ya no lo está haciendo porque no lo sepa. Ya lo está haciendo porque a usted se le da la gana de hacerlo. Porque ya lo miró por la palabra, ya se le explicó. Y usted dice, pues ya me lo explicaron, pero a mí no me interesa. Aquí me entra, aquí me sale y yo voy a seguir en lo mismo. Entonces cuando algo es así, dice la palabra del Señor, Dios no dará por inocente al culpable. Y esa es palabra del Señor. Eso no es algo que yo me inventé, está allí en Números 14:18. De esa manera nosotros tenemos que tener claro que Dios no dará por inocente al culpable. Dios va a pedir cuentas y Dios nos va a decir, te mandé este mensaje, te mandé esta sierva, este siervo para que predicara de esto, para que te aclarara, para abrirte los ojos del entendimiento, pero no quisiste. Entonces, cuando todo esto pasa, la palabra es clara y Él dice, yo no voy a dar por inocente al culpable. Todo aquel que ya tiene este conocimiento y lo sigue haciendo es culpable. Ahora bien, la palabra dice que pasará por alto los tiempos de la ignorancia. Es cuando una persona todavía no le ha quedado claro, cuando una persona no se le ha explicado, cuando una persona no ha leído la Biblia. Todas estas personas no tienen claro esto. Pero ahora que usted ya escuchó y miró por la palabra y no por cualquier palabra, porque no puede decir, ah, está leyendo la Reina Valera. No, estamos leyendo la Biblia, bendito el Señor, latinoamericana, la Biblia que usan ustedes, amados amigos católicos, esa misma estoy usando yo aquí, porque quiero que para que usted revise, usted tiene su Biblia en la casa, revísela, léala, lea los versículos de la palabra del Señor y no se deje llevar por lo que dice el hombre. Mire, lea, escudriñe y ponga atención a la palabra del Señor y adoremos únicamente a Cristo, porque no hay otro mediador entre Dios y los hombres, solamente Jesucristo. Él es el único mediador, Él es el único Dios, Él es el único Salvador, Él es el único Redentor, Él es el único que nos ayuda cada día de nuestra vida. Ahora la palabra del Señor nos dice, ¿sabe qué? Así dice la palabra del Señor, que el Espíritu Santo intercede por nosotros con gemidos indecibles. Si hay alguien que intercede por nosotros cuando no sabemos cómo pedir, es el Espíritu Santo. ¿Y quién es el Espíritu Santo? El Espíritu de Dios. El Espíritu Santo es el mismo Espíritu de Dios. Cristo mismo en espíritu. Entonces, Él sí intercede por nosotros porque la Biblia lo dice, pero de ahí nadie más. Y hemos mirado por la palabra, bendito el Señor, este tema que es bastante, bastante fuerte para muchas personas, pero es bastante polémico para otros, pero va a ser de mucha ayuda también para otros temas que quizás muchas personas no las quieren tocar. Otros las tocan, pero en manera de ataque, yo no, hermanos. Yo no quiero atacar a nadie, yo quiero simple y sencillamente leer la Biblia y decir lo que dice la Biblia. Esclarecerlo por la palabra, sin añadirle, sin quitarle y sin problemas, sin pleitos. Porque si hay algo que a mí no me gusta son los pleitos. Pero si puedo ayudar por la palabra, entonces sí lo hago. Bendito el Señor. Ahora bien, yo les hago un reto. Yo les hago un reto a los amigos que les gusta pensar de que María es una mujer que es digna de adoración. Yo te digo, no es para que la adores, pero aquí te va el reto, imítala, imítala. Yo te reto no a que la adores, imítala. Porque yo les tengo, mire, yo les tengo que decir ahora, con seguridad, que ni aún nosotras, las cristianas, a veces imitamos a María. Porque María era una joven humilde, obediente, una joven que obedecía y temía a Dios. Por eso yo digo ahora, si usted quiere hacer algo a favor de María, imite su camino. Porque ella dijo, he aquí la sierva del Señor, hágase en mí según lo que usted ha dicho. Y mire que en ese tiempo decir eso que María dijo no era fácil, porque ella sabía que se iban a dar cuenta que ella estaba embarazada sin haberse casado. Y ese era motivo para que a ella la apedrearan. Ese era motivo para que ella muriera apedreada en ese tiempo, porque la iban a acusar de fornicación. Pero a ella no le importó. Ella le importó más escuchar la voz de Dios, obedecer a Dios y hacerle caso a Dios, humillarse ante Dios, sabiendo que Dios la iba a ayudar, sabiendo que Dios la iba a sacar de ese problema, que no iba a ser problema porque el Señor le había dado una palabra y ella creyó en esa palabra. Entonces, si yo le digo ahora a cualquier persona, si usted cree que adorando a María hace algo, yo le digo, no señor, usted no hace nada. Pero si la imita, entonces sí hace mucho. Porque si usted la imita, usted va a ser una persona mansa, usted va a ser una persona humilde, usted va a escuchar la voz de Dios, usted se va a humillar delante de Dios, usted va a obedecer y no importando lo que diga el hombre. Porque mire, en este caso María no le importó lo que dijera el hombre. ¿Usted cree que ella no meditó? No, sí, de veras meditado. ¿Qué va a decir José, que es mi prometido? ¿Qué va a decir la gente cuando se dé cuenta? No le importó nada, no le importó nada. Ella se humilló y ella dijo, sí, hágase en mí como tú has dicho, hágase lo que tú has dicho, Señor, en pocas palabras, hágase tu voluntad, tu decisión es la que a mí me importa, no la decisión de la gente. Entonces, si hay algo que nosotros debemos hacer es imitarla, porque vuelvo y le digo, y se lo digo con toda autoridad, pero también con mansedumbre y humildad, a veces ni nosotros, las hijas de Dios, estamos imitándola. Porque a veces nosotros queremos hacer lo que nosotros se nos antoja, lo que a nosotros nos parece bonito, lo que nosotros pensamos, y no lo que dice la palabra del Señor, que es la voz de Dios. Así que, amados hermanos, la pregunta era, ¿debemos adorar a María? ¿Ese era el tema? No, no debemos adorarla. En ninguna manera, de ninguna manera y en ninguna porción de la Biblia, ni en la Biblia católica, ni en la Biblia cristiana, ni en ninguna Biblia, usted va a encontrar que hay que adorarla. No hay que adorarla, ni a ella ni a nadie más. Simple y sencillamente, la adoración es para nuestro Dios. La adoración es para nuestro Dios y a Él sea toda la gloria y toda la honra. En el nombre de su Hijo amado Jesucristo, bendito el Señor. Yo tengo por acá algunas peticiones por las cuales vamos a orar, porque no quiero despedirme, cerrar este programa. Estamos en Radio Elohim 94.1 allá en Jucuapa, en El Salvador. Estamos enlazados para El Salvador y también estamos para las plataformas, ¿verdad? Pero en este momento vamos a ponernos en las manos del Señor, a darle gracias por la palabra, a poner unos minutos de oración a favor de las personas que lo necesitan y de esa manera pues damos gracias a Dios en este precioso momento. Padre, te doy gracias en esta hora, Señor, por tu preciosa palabra. Bendito Dios, soberano Rey, que habitas las alturas y la santidad, que no compartes tu gloria con nadie, Señor. Que solamente usted es digno, que solamente usted es santo, que solamente usted es el Todopoderoso. En este momento, Dios mío, yo te clamo, Señor, por la vida de nuestra hermana Lili López, por sanidad. Ella está pidiendo sanidad, bendito Dios. Ella está esperando, Dios mío, que tú operes un milagro, Señor, en su vida. ¿Qué está pasando ella? No lo sabemos porque no lo declaró. Mas, sin embargo, sabemos, Padre, que si en su vida, que si en su cuerpo hay algo que esté estorbándola, Padre, tú eres el único que la puedes ayudar. Tú eres el único que puedes, bendito Dios, sacarla en victoria, Señor. De igual manera, Padre, clamamos por Joel Chavarría, por sanidad de cáncer. Dios mío, en este momento suplicamos misericordia. Hay tantas personas, Señor, que están delicadas de salud. Hay tantas personas que están sirviendo, Señor eterno, aún a ti, Padre, y están con procesos muy difíciles. Padre, en este momento, Señor, hay muchas personas que están pasando procesos de quimioterapia en las cuales, poderoso Dios, usted es el único que puede ayudar. Usted es el único que puede, Señor, sacarnos en victoria a ellos, a cada uno de nosotros. Padre, en el nombre poderoso de Jesús, ese cáncer, Dios mío, que se ha apoderado, Dios mío, en nuestro hermano Joel Chavarría. Bendito Dios, ahora yo te clamo, Señor, que de raíz, Padre, tú lo arranques, si esa es tu voluntad. Papá, por favor, para ti no hay nada imposible. Tú eres el mismo de ayer, hoy y siempre. Usted no ha cambiado. Mi Señor y mi Dios, tenga misericordia, Padre, de este varón. Tenga misericordia, Señor, y opere un milagro, Señor, en esa vida. Opere un milagro, Señor, en esa vida, Padre. También clamamos en este momento, Señor, bendito Dios, aleluya, Santo Espíritu de Dios. Yo sé que para ti no hay nada imposible. Bendito sea tu nombre, Señor. Clamamos por nuestra hermana Adelina, Señor. Adelina Suria, Dios mío, oh precioso Padre, ella también está esperando un milagro de parte tuya, Señor. Ella también está esperando, Dios mío, que tú operes un milagro en su vida, Señor. Ella sabe, Dios mío, que solo tú la has sostenido en sus preciosas manos hasta aquí. Ella sabe, mi Señor, que solamente usted es el único que puede ayudarla y bendecirla. Padre Santo y poderoso Dios, yo me uno a la oración que tiene ella, que tiene su familia, que tiene la congregación, Señor. Me uno, Señor eterno, y clamo por mi hermana Adelina en este momento. Moisés Sarabia también, Señor, pide sanidad en su cuerpo. Bendito Dios, obra de manera muy especial en Moisés, Señor. Padre, por nuestra hermana Carla Laínez, por cambio de carácter, dice aquí, Señor. Padre Santo y poderoso Dios, tú eres el único que puedes arrancar, bendito Dios, todo mal espíritu, Señor eterno, de enojo, de ira, de contienda, Señor, y poner, Dios mío, la paz que sobrepasa todo entendimiento, esa paz que viene de tu Santo Espíritu, Señor. Ayuda a nuestra hermana Carla Laínez, Señor. Bendícela, Padre Santo, con un carácter manso y humilde, Señor. Con un carácter, Dios mío, que pueda representarte a ti, Señor, en este mundo, Padre. Bendito Dios por nuestra hermana María Campos. Sanidad y bendición por su mamá y una respuesta, dice. Padre, esa respuesta tú la conoces. Tú sabes, Señor eterno, de dónde, bendito Padre, enviarás esa respuesta, papá. Tú sabes qué mente, qué corazón, qué vida vas a usar, vas a tocar. Oh, Padre Santo y poderoso, para que pueda, bendito Dios, ella recibir esa respuesta, esa bendición, Señor. Oh, esa sanidad, bendito Dios, Padre, en el nombre poderoso de Jesús, por Corina Amaya, Señor, por sanidad total. Nuestra hermana Corina, Señor eterno, te pide sanidad total. Y yo me uno, bendito Dios, a esa petición. Yo me uno, Padre Santo, a esa petición de nuestra hermana Corina, Padre, sabiendo que usted es el único que nos puede dar esa respuesta, sabiendo que usted es el único, bendito Dios. Bendito, bendito sea su nombre, Señor. Padre, en este momento te doy gracias, bendito Padre. Te doy gracias, mi Señor, por todo lo que tú nos has permitido hacer, Santo Libaso, amando la vasalla. Padre, en este momento, Dios mío, bendice cada vida, Señor. Bendice, Dios mío, cada familia, cada hogar. Bendice, poderoso Dios. Bendice en el nombre de Cristo Jesús, te clamo. En el nombre de Cristo Jesús te clamo, Señor. mi Salvador y mi Dios, mi Rey, mi Redentor, mi fortaleza, mi pronto auxilio en los momentos de las tribulaciones. Ese es mi Cristo Jesús, aleluya. Gracias, Señor. Gracias por esta libertad. Gracias por este privilegio, Señor. Bendito sea su nombre, Padre. Nuestra hermana Lucy también dice que pide oración por respuesta de la entrevista de trabajo de Abby. Oramos en este momento por esa respuesta, por esa entrevista de ese trabajo que va a tener nuestra hermana Abby. Dios mío, sé tú, Dios mío, sé tú, poderoso Dios, llevando, bendito Padre, el cuidado y el control total, Señor, de esa entrevista. Sé tú preparando a mi hermana Abby, Señor, con esas herramientas necesarias, porque tu palabra, Señor eterno, es la que hace todo posible. Padre, en el nombre poderoso de Jesús, pedimos que esa entrevista, Dios mío, sea direccionada, guiada, ministrada, Señor, única y exclusivamente por usted. Padre, gracias te damos en este momento y pedimos, Padre Santo, que todo salga bien, que sea usted, Dios mío, dando, bendito Padre, esa respuesta en esa entrevista y que podamos escuchar ese testimonio, Padre, para la gloria tuya, para que tu nombre sea exaltado y glorificado en el nombre de Cristo Jesús. Amén, Señor, y amén. Gloria a nuestro Dios. Damos gracias a nuestro Dios. Hemos finalizado, hermanos. Sabemos que estamos enlazados con Radio Elohim y ahí pues el tiempo, ¿verdad?, es limitado porque sabemos que hay más programas y hay que respetar el horario y el orden de cada uno. Así es de que, hermanos, en el nombre de Cristo Jesús, que el Señor me los bendiga a todos. Gracias a los que estuvieron ahí. Gloria al Señor. Preparados para oír la palabra del Señor. Gracias a nuestra hermana María Arévalo, que estuvo ahí en las cabinas de Radio Elohim, ¿verdad? También atendiendo mensajes, atendiendo llamadas de petición. Dios nos continúe bendiciendo a todos. En el nombre de su Hijo amado Jesucristo. Amén y amén. Gloria a Dios.
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Aleluya, trigo soy, claro que sí. Muy buenas tardes, es hora del cafecito. ¿Quién me va a invitar a ese cafecito? Trigo soy, ¿quién es el trigo? La trigo. El trigo, la trigo. ¿Que me va a invitar a ese rico cafecito en esta tarde? Deliciosísimo. Necesitamos un café para tomar nuevas energías. Claro que sí, así que vamos haciendo radio juntos, unidos, estamos en Atardecer con Cristo y eso significa que estamos en victoria, eso significa que es hora del cafecito con pan, ese cafecito con un marquesote, un tamalito de frijoles, el tamal pisque con un poquito de salsa picante para que suba el azúcar. O un atolito de elote. ¡Qué rico! ¿Verdad que sí? Así que bueno, mientras usted disfruta las empanadas, usted disfruta el atol de elote o lo que pueda disfrutar en esta tarde. Y si usted se considera ser el trigo, le invito a usted a decirme, hermana María, yo voy a dar una ofrenda a la radio de... Y así le vamos a apuntar. Y así usted también es parte de los que siembran en este ministerio para continuar adelante. Necesitamos socios, colaboradores, hermanos, hermanas de corazón bondadoso que amen la obra del Señor y digan, yo voy a dar esa ofrenda, voy a estar dándola tal día. Y así vamos haciendo radio juntos, unidos. Ustedes ofrendan, nosotros. 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Alguien me decía, hermana, si los oyentes cada uno diera $10 al mes, le dije yo, sería una gran bendición, haríamos una gran diferencia. Todos unidos, ustedes ofrendan, nosotros cancelamos todas las deudas mes a mes, porque mes a mes se nos acumulan, así que ahí, pues dicho esto, este día tenemos que pagar una cantidad enorme y por eso le hago un llamado a usted que la radio necesitamos de sus ofrendas. Necesitamos que usted se toque ese bolsillo y honre al Señor con sus ofrendas también y bendiga este ministerio, el cual es de gran bendición para vuestra vida. Y así hacemos radio todos unidos. Así que un llamado a usted que en el pasado se apuntó para dar una ofrenda mensual y de repente ya no pudo. Dios y usted sabrán por qué. A que vuelva, regrese, venga a dejar esa ofrenda que es tan necesaria, ya que hay mucha deuda que ir cancelando. Y por misericordia estamos al aire. Así que los que son trigo, les invito. Aquellos que están agradecidos con Dios y aquellos que se andan terminando un rico pan que hice yo hoy, que también se toquen el corazón. Bendiciones a todos y Karina Moreno con el corrido de Esther. Después usted me dice con qué alabanza nos vamos a quedar.

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1: Aleluya, aleluyita. Muy buenas tardes, muy buenas tardes. Siervos y siervas del Señor, amistades, ¿cómo se encuentran ustedes en esta hermosa y bella tarde? Hemos llegado a las 4:37, a eso de las 5 venimos con una prédica. Usted puede ser el gentil patrocinador de esa prédica, me dice, hermana, yo voy a patrocinarla. Quiero que escuchemos una prédica de y así nos iremos con esa prédica. Bueno, yo me les desaparecí a ir a hacer un café porque me les estaba durmiendo. Pero me tocó un café simple. ¿Por qué? Porque déjeme contarle, déjeme decirle que a mí me gusta simple. También vamos a ver quién nos va a invitar a unos tamalitos de frijoles, a unas empanada, Dios mío, a unas tostadas. Ahí vamos a ver quién está haciendo pan dulce a esta hora y nos va a decir, hermana, yo voy a patrocinar el espacio de las rancheritas, pero también voy a ir a dejar un pan dulce. Imagínese usted, se nos sube el azúcar, ¿verdad? Pero con lo simple del café no se sube. Así que bueno, bendiciones a cada uno de ustedes que está en sintonía. Ánimo, sonría, Cristo le ama y recuerde sobre todas las cosas, aún en medio de la escasez, en medio de todas las situaciones, usted y yo tenemos a quien resuelve, quien pone el allí la respuesta a todo lo que nos está pasando. Así que usted recuerde que hay un Dios de poder, que hay un Dios que hace grandes cosas. Le invito a usted, sí, usted que está allí, a que me diga, hermana María, aquí estoy, no se duerma. No. También le invito a visitarme aquí en Radio Elohim, sí. Y tomarse un cafecito amargo, porque azúcar no va a encontrar. No, sí hay azúcar. 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Así que ahí está la invitación, ya eso ya es promocionando el negocio personal también. Así que la invitación es para usted. Hazme oír por la mañana tu misericordia. Claro que sí. Dios bendiga a Wilton Díaz. Muchas bendiciones. Porque en ti he confiado. Hazme saber el camino por donde ande. Porque en ti he elevado mi alma. Salmo 143:8. Así que le invito a usted que vive en Jucuapa, sus alrededores, a que me visite en Radio Elohim 94.1 en el FM. Y nos quedamos con Fiesta de Humberto Sabán.

0: Creo que les voy a contar algo. Fíjense que yo creo que me voy a ver cómo hago para grabar un disco yo también, porque me gusta mucho cantar. Ay, Dios mío, qué ocurrencias las mías, ¿verdad que sí? ¿Qué le daré? ¿Qué le daremos usted y yo al Señor si todo le pertenece a Él? Nuestra voz. Todo, todo, todo le pertenece a Él. Dígame usted si no todo le pertenece al Señor. Su tiempo, su vida, absolutamente todo. Él es el que ha permitido que usted y yo estemos en pie. Que usted y yo podamos ver la luz del día, haber tomadonos un café. Él es el que ha permitido que todo, absolutamente todo, lo que hemos tocado y hemos hecho en este día, es de Él, todo le pertenece a Él. Yo digo mi casa, pero Él ha permitido que yo pueda decir mi casa. Y por eso usted y yo debemos de vivir agradecidos por el techo, por todo lo que Él hace. ¿Por qué está usted agradecida o agradecido hoy? ¿Qué bendiciones usted recibió en este día? Siendo ya las 4:48 aquí en El Salvador. Sé que en Estados Unidos hay lugares que ya van a ser las 7 de la noche. ¿Qué cosas le ha hecho sentir este día cerca del Señor? ¿Qué situaciones en su vida le enseñaron a confiar más en Él? ¿Se da cuenta que hay tanto por qué vivir y estar agradecidos? ¿Qué le daremos si todo es de Él? Nosotros muchas veces como seres humanos nos orgullecemos y decimos, esto es mío. Pero se nos olvida. ¿Quién permitió que lo tuviéramos? ¿Cómo está sirviendo y agradeciendo usted al Dios poderoso, al Eterno? La vida en lo secular, podemos decir, está complicada la cosa. Está dura la cosa. Todo está caro. Usted va con un billete de a 20 y usted no trae nada. Vaya con uno de a 10 y no le alcanza para la canasta básica. Pero con todo y ello no le faltó el desayuno, no le faltó el almuerzo y no le faltó la merienda. Y no le va a faltar la cena. ¿Se da cuenta las razones y el por qué debemos de vivir agradecidos y servirle al Señor de corazón? No para que nos vea el fulano, el sutano y diga que somos santos. No, la falsa santidad no va para el cielo. ¿Qué le estamos dando al Señor? ¿Qué le daré? ¿Qué le da a usted de su vida, de su tiempo? ¿En dónde está su enfoque? ¿Qué le daré? Una alabanza muy hermosa. ¿Pero qué le estamos dando al Señor?
1: Esto es de Dios.
0: Todo es del Señor.
1: ¿Qué le daré?
0: Si en este momento el Señor le llama a usted a dar cuentas, ¿cómo le iría? Póngase por un momento a pensar. ¿Está listo, preparada, preparado para darle cuentas al Señor? Allá usted no podrá poner excusa de ninguna índole, de ningún tipo. Allá o va a recibir una bienvenida o simplemente no te conozco. Y qué triste va a ser. Que el Señor le ha dado tanto, pero tanto. Y nosotros nos hemos vuelto duros de corazón. Nos hemos vuelto piedras. Creemos que le estamos haciendo el daño a X persona. Y no, no es así. El daño nos lo hacemos nosotros. Si yo no voy a la iglesia porque la iglesia está llena de hipócritas, de gente que aquí y allá, el daño me lo estoy haciendo yo. Porque yo soy la que me voy a ir al infierno. Yo soy la que va a dar cuentas. ¿Qué le estamos dando al Señor? ¿Qué le daré? Medite por un momento. ¿Qué le está dando usted al Señor? De las 24 horas, ya lo que nos falta es poco. ¿Qué le ha dado usted en este día al Señor?

0: Todas las cosas son tuyas, mi vida también. Y qué bonita es esa alabanza, ¿verdad que sí? A muchos nos encanta cantarlas. A muchos nos encanta cantar el alfarero. A muchos nos encanta cantar alabanzas, pero no nos ponemos a pensar en el significado de cada alabanza. Por un momento medite en su vida espiritual. ¿Cómo está usted ante Dios? Poniendo cara de limón y no hablándole a otro hermano porque no va a la misma iglesia que usted, porque no peca igual que usted, porque no es santo igual que usted. Así no vamos. Así no vamos. Debemos devolvernos a los pies de Cristo. Y si vamos a decir, ¿qué le daré? Reconozcamos que todo le pertenece a Él. El techo donde vivimos, el carro que se maneja, las finanzas, todo le pertenece a Él. Pero nosotros creemos muchas veces que es en nuestras fuerzas. ¿Por qué está agradecido usted hoy? ¿Por qué está agradecida hoy? Usted que tiene familia en Estados Unidos y es inmigrante. Día que pasa y que no se lo agarra la migración, es un día de bendición, un día de darle gracias al Señor. Porque su familiar todavía tiene la oportunidad de trabajar y enviarle los dolaritos. Pero ¿cómo está usted sirviendo al Señor? ¿En dónde está su enfoque? He visto tanto predicador decir, he oído tanto decirme el tiempo. Muchos se han ido de la radio por el disque tiempo, que no tienen tiempo. Ahora yo me pregunto, ¿de quién es el tiempo? Hacemos el tiempo para tantas cosas en el día, pero para predicar la palabra del Señor no tenemos tiempo. Póngase a pensar por un momento cómo está su vida y qué está haciendo con el talento que el Señor le ha dado. ¿Qué está haciendo con el talento que le ha dado? ¿Le dio el don de predicar? ¿Le dio el don de evangelizar, de orar por los enfermos? ¡Qué privilegio tan grande el que el Señor le da a muchos! Admiro que a muchos les da muchos dones el Señor y los esconden. Pero daremos cuenta de todos ellos. Hace no mucho, yo dije, cierro y me voy a descansar. Pero hay almas. El Señor todavía toca mi corazón y me da las fuerzas, la fortaleza. Y reconozco que sin Él no soy nada. Y vivo agradecida, tenga o no tenga las finanzas completas. Vivo dándole gracias a Él y vivo diciéndole, Señor, en tu tiempo yo sé que harás un milagro. ¿A qué horas y cuándo? No lo sé. Hoy tendría que haber pagado cerca de $3,000. Pregúnteme si los tengo todos. No, no los tengo. Sigo creyendo en que Dios tocará los corazones. Este día es día primero, días que no me gustan a mí que lleguen. Porque hay deudas que cancelar. Y recibí una llamada de una persona y me decía, téngame paciencia. Le voy a cancelar, solo que ahorita no he tenido clientes. Y yo decía, Señor, tú sabes lo que vas a hacer y cómo lo vas a hacer. Yo sigo creyendo en que tú nos trajiste hace 13 años. Y yo vine por 3 meses. Y esos 3 meses se han hecho años. En septiembre cumplí oficialmente 13 años y esos 3 meses no se me han terminado. He querido huir, he querido salir, quedarme en Estados Unidos, pero el Señor no lo ha permitido. Hace un tiempo yo dije, cuando me salgan los documentos de Josías, me voy. Es mi yo, ese es mi yo. No es la voluntad del Señor. Reconozco que Dios tiene el control en mi vida. Ahora yo le invito a usted a que reconozca quién tiene el control y le dé el manejo de su vida. Y si Dios le ha dado un don, actívelo. Está a tiempo. Porque de todo lo que Dios le ha entregado a usted y a mí, daremos cuentas. Si Dios lo usa a usted en la prédica y usted se ha estancado por A o B y C de motivos, excusas, créame que dará cuentas. Yo daré cuentas de todo. Y esa es una de las razones por qué usted continúa escuchando a la hermana María. Porque la hermana María en su yo ya no quisiera estar en Jucuapa. Quisiera estar en una vida privada, donde nadie me conozca. Viviendo una vida tranquila, se pudiera decir, sin tanto estrés, sin tanta presión. Pero ¿sabe qué? Reconozco el poder del Señor y reconozco y vivo agradecida. Porque cuando muchos les ha tocado vivir vidas mucho más difíciles que la mía, el Señor me ha cuidado, me ha protegido. Hace unos días el niño se me enfermó bien gravemente. Grave, grave. Donde yo dije, se ha hecho tu voluntad. Y admiradamente me lo diagnosticaron que le dio el dengue. Pero el niño ya anda para allá y para acá. Quien hizo el milagro fue el Señor. No me le salió sangre, me le dio un leve. Y gracias a Dios no me lo internaron. Pero ¿quién lo hizo? El que está ahí arriba. Porque él tiene un propósito con Josías como conmigo. Así que en esta tarde, ¿cuál es el propósito por el cual Dios lo tiene a usted? ¿Cuál es el propósito que usted debe de cumplir? No es de decir nomás, Señor, yo estoy agradecida. ¿Cómo está usted sirviendo en agradecimiento al Señor? ¿Cómo está usted creyendo cada día más en el Señor? Dios ha sido más que bueno. El hecho de que cada mañana yo me pueda parar y poder abrir la radio, créame que digo, Dios es maravilloso, Dios es bueno. ¿Con deudas? Claro que sí. Con muchas deudas. Pero yo sigo creyendo en el Dios de poder, en el que toca corazones. Así que yo le digo a usted, si usted tiene una deuda, dígale, Señor, ayúdame. Ayúdame a salir de esta deuda. Y créame que Él hará que le lleguen los clientes. Siga aferrándose a Él y sígale creyendo a Él. Bien me dijo no hace mucho tiempo, hermana, ¿por qué no cierra ya la radio? Y yo le dije, le temo al Señor. Soy llorona cuando tengo una enfermedad, cuando me duele algo, me dan ganas de llorar. Imagínese usted cuántas almas son bendecidas por esta radio. Y yo decido decir hasta aquí, como lo he pensado muchas veces, cuando me veo en situaciones tremendamente financieras terribles, digo, no seguiré, pero después recuerdo las almas y el precio que Él pagó por mí y por qué yo debo de continuar adelante sirviéndole a Él de corazón. Ya no me interesa, ¿sabe? Que me critiquen. Ya no. A Él lo criticaron y Él pagó ese precio por salvarme. Me da la vida, cuida de mis Josías. Me ha dado tanto por el cual yo puedo estar agradecida y seguir hablando de las grandezas y maravillas que hace Él. Usted se va a aburrir de escucharme a mí decirle que yo tengo un Dios de poder, que tengo un Dios que hace sanidades, que tengo un Dios que hace maravillas y que tengo un Dios que me mantiene en pie. Tengo ya como unos 10 años, un poquito más quizás, de que fui diagnosticada con el azúcar. Días buenos, días malos. Pero aquí estoy. Sigo sirviendo al Señor. Muchos han querido verme caer. Han querido ver la radio cerrada. Pero Dios no lo ha permitido. Así que en esta tarde yo no sé en qué situación usted se encuentra. ¿Y a quién le ha servido esta palabra? Pero sí sé que a más de alguno el Señor le ha hablado. Le animo a que se levante. Porque estamos a punto de irnos a dar cuentas individuales. Esas cuentas claras. Allí no podremos mentirle al Señor. No podremos decir, yo no fui, yo no sentí, tú no me hablaste. Excusas no hay. Podemos excusarnos con el ser humano, pero con el poderoso de Israel, con el Dios de bendición, con el Dios que nos abre puertas, con el Dios que nos da respuestas. Con Él, a Él no le podemos mentir, ante Él estamos desnudos. Así que, amado pueblo del Señor, volvámonos a Él, busquemos de Él, sirvámosle de corazón. Que nos critiquen, deje que nos critiquen, no hay problema. Cuenta daremos cada uno de toda palabra, bien dicha o mal dicha, pero daremos cuenta. Así que ánimo. Continuemos adelante predicando la palabra. Siga usted reportando su sintonía. Queremos ser de bendición en cada hogar. Que usted nos diga, hermana, yo le escucho desde tal lugar. Hermana, aquí estoy. Dios me le bendiga. Nos quedamos ya con la salida y luego el viñetaje. Y venimos con más bendiciones.
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Puedes sentarte. La palabra, cuando cuestionaron a Jesús porque echaba fuera a los demonios y le dijeron que lo hacía en nombre de Belcebú, lo llamaron hijo del diablo, al hijo de Dios. Pero antes de que lo llamaran hijo del diablo, Dios lo llamó hijo de él. Lo primero que Dios le dio a Jesús en la tierra fue identidad antes de poder. Pero eso es otro mensaje. Le dio identidad porque tú primero tienes que saber quién eres antes de lo que vas a hacer. Dile a alguien: yo soy lo que Dios dice. Yo no soy lo que la situación dice. Yo soy lo que Dios dijo de mí.

Dile a alguien, lo que Dios dice de mí vale mucho más que lo que la gente dice de mí. Quiero leerle una porción de las Escrituras. Entonces, cuando Jesús dice eso, Él dice, yo por el dedo de Dios echo fuera los demonios. La traducción en griego no dice dedo, dice yo por el poder del Espíritu Santo echo fuera los demonios. Di conmigo, es el poder del Espíritu Santo. Bien, vamos a entrar en materia aquí en Segunda de Reyes capítulo 6 verso 24 y leo las Escrituras que dicen, después de esto aconteció que Ben-Hadad, rey de Siria, reunió todo su ejército y subió y sitió a Samaria, y hubo una gran hambre en Samaria a consecuencia de aquel sitio. Lo sitiaron tanto que la cabeza de un asno se vendía por 80 piezas de plata y la cuarta parte de un cap de estiércol de paloma, como lo oyeron, por 5 piezas de plata. Amén. Dígale a alguien, esa gente tenía hambre. Dígale, esa gente tenía hambre. Algunos de ustedes están en prueba, pero no creo que estén comiendo estiércol de paloma. Oh, Dios mío, ¿qué fue? Dile, yo, dile, posiblemente tú tengas una gran prueba, pero todavía tú no estás comiendo estiércol de paloma. ¿Cuánto bendicen a Dios? Esta historia es muy interesante. Dios había permitido una situación, pero según leemos las Escrituras, en el capítulo 6 habla de cómo los sirios sitiaron a Samaria, y esto trajo como consecuencia una hambruna. La economía se rompió. Había una gran consecuencia porque ni podían entrar ni podían salir. En el capítulo 6 termina con tragedia, termina con hambruna, pero en el capítulo 7 comienza con profecía. En medio de esa hambruna, el rey, dice la escritura, que estaba enojado contra Eliseo, y Eliseo profetiza y dice, mañana a esta hora habrá mucha comida, habrá mucha harina y todo va a cambiar en la próxima 24 horas. Y cuando Eliseo proclama esa profecía de parte de Dios, uno de los oficiales del rey comenzó a burlarse y dijo, ¿será que Dios abrirá ventana en los cielos? Y Eliseo le dice, tú lo verás, pero tú no comerás. En la noche, 4 leprosos están muriéndose de hambre fuera de la ciudad de Samaria, y si entran lo pueden matar porque eran rechazados. Y uno le dice, bueno, aquí vamos a morir de hambre, hay 2 opciones: o entramos a Samaria para que nos maten, o nos vamos a los sirios y es posible que ellos tengan misericordia de nosotros. La escritura dice que estos leprosos que iban camino hacia los sirios, que estaban llenos de harina, de vino, de comida, de riqueza, en la noche, mientras los leprosos iban acercándose al campamento, dice la escritura que Jehová tronó y emitió un sonido. Y cuando emitió el sonido, los sirios se asustaron, se mataron entre ellos y algunos huyeron. Así los leprosos llegaron al campamento sin gente, pero lleno de riqueza. Comieron, se saciaron, escondieron, pero uno al final dijo, no es bueno que nosotros lo disfrutemos solo. No es bueno ser un come solo. Vamos a dar la buena nueva. Y así dan la buena nueva a los hijos de Israel en Samaria. Y todo el pueblo sale y saquea y toma la comida y toma el vestido. Y en un día Dios cambió las cosas. El príncipe que se había negado a creer estaba en la puerta de Samaria, y cuando la multitud viene en la alegría y en el gozo, él vio la riqueza, vio la bendición, vio la comida, pero la gente lo atropelló y le pasó por encima corriendo. Así que se cumplió la profecía de Eliseo, tú lo verás, pero tú no comerás. Sigo paro. Y cuando tú lees esta historia,

le sirve a un Dios que cambia temporadas. Y yo quiero hablarle bajo este tema: las cosas van a cambiar. Dile a alguien: las cosas van a cambiar. Cuando Dios interviene, puede cambiar en un solo día lo que parece imposible por años. Hay temporadas, sigo paro, en las que todo parece detenido. Las noticias son malas, los recursos ya no están y la fuerza humana disminuye y el futuro parece ser cerrado. Así estaba Samaria. La ciudad estaba enfrentando una dificultad difícil. Estaban viviendo una crisis a nivel ciudad, a nivel nacional. El ejército de los sirios que lo había rodeado no lo dejaba cultivar en la tierra. Pero en medio de ese sombrío, de esa confusión, se levanta el profeta de Dios en medio de ese ambiente y le da Dios una palabra y se va contra todo pronóstico de la ciudad. Porque así es que me encantan los profetas, los que profetizan cuando nadie está viendo nada, los que hablan de cambio cuando todo está contrario. Y esa es la misión de una persona llena del Espíritu Santo. Esa es la misión de una iglesia con Cristo, que va contra el diagnóstico y el pronóstico. Gente que se levantan en fe y dicen: en medio de esta crisis vamos a ver la gloria de Dios hacer cosas maravillosas. El profeta se levanta y dice: mañana a esta hora. Sigo paro. Mañana a esta hora viene un cambio que va a sorprender a la nación. Viene un cambio que va a cambiar la expectativa. Viene un cambio que va a cambiar de hambruna a abundancia. Alguien puede decir: las cosas están a punto de cambiar. Lo que para el hombre tardó meses, aleluya, Dios lo cambió en un solo día. Porque Dios no necesita mucho tiempo. Dios solo necesita cambiar la temporada. Ahora, haciendo una investigación un poco más profundo, cuando tú lees esta situación, este relato, ocurre en el tiempo que Eliseo es el profeta. Bet-Adán, rey de Sirio, sitea completamente a Samaria. Pero ¿cuál es el punto cuando sitiaban una ciudad? En el mundo antiguo, un sitio o sitiar una ciudad era una estrategia para vencer sin pelear. Sigo paro. Se cerraban todas las entradas hasta que la ciudad comenzaba a morir de hambre. Y eso fue lo que hizo Samaria. Eso fue lo que hicieron en Samaria. No podían entrar alimento. Así que estaban sitiados. No podían salir las personas. No había esperanza humana. Pero juntamente allí aparece un milagro que cambia todas las cosas. Lo primero que aparece no es la abundancia, es la profecía de la abundancia. Lo primero que Dios va a hacer en tu vida no es la bendición, es la palabra que profetiza la bendición. Alguien tiene que decir aleluya. Lo primero que Dios va a comenzar a poner en tu corazón no es el dinero, es la palabra que trae el dinero. Lo primero que Dios hizo fue: Eliseo, dile a Samaria que mañana las cosas van a cambiar. Las personas hoy en día esperan que las cosas cambien para creerle a Dios. Y Dios está esperando que tú le creas para cambiar las cosas. Dios te está diciendo: hoy te digo que las cosas van a cambiar. Por lo tanto, haz los ajustes que debe de hacer. Camina como debe de caminar. Confiesa lo que yo he declarado, porque las cosas van a cambiar, ha dicho el Espíritu Santo para alguien que está aquí en esta hermosa mañana. Cuando tú lees estos dos capítulos de Segunda de Reyes, el 6 y el 7, el 6 termina con hambre, con muerte, con fracaso. Pero el capítulo 7 comienza con esperanza, con una palabra de aliento, con una profecía. Y Dios le dice a alguien: voy a cerrar tu capítulo 6 y voy a abrir un capítulo 7 para tu familia.
Voy a abrir el capítulo donde aparece el profeta. Tú has tenido un capítulo de cierre, donde hasta migración te negó la petición, donde no tiene el empleo, donde está en batalla, desesperanza. Pero Dios te dice: te traigo el capítulo donde aparece el profeta. Voy a meter la profecía en medio del problema en que tú estás. Lo que va a cambiar tu vida no es un cambio de gobierno, es una palabra de Dios que corre en tu corazón. Dile a alguien: se abre el capítulo de la profecía. Pero alabe a Dios. Se abre el capítulo de la gloria. Se abre el capítulo del cambio. Se abre el capítulo de la bendición, de la prosperidad. Alguien diga: Dios está a punto de abrir un capítulo nuevo. Ah, pero a mí no me gusta hablar a la gente a mi mamá. Dile: Dios está a punto de abrir un capítulo nuevo. Diles: el capítulo 6 va a quedar atrás. Algo está a punto de tomar curso en tu vida, en tu ministerio y en tu familia. Has venido para escuchar la próxima profecía. Has venido para escuchar la próxima profecía. Dígalo, dígalo, dígalo. Se abre la temporada de la profecía. Se abre la temporada del profeta Eliseo. En el capítulo 6 estaba el hambre, estaba el diablo, estaba el problema. Pero en el capítulo 7 aparece Eliseo. Aparece el vidente de Dios. Oh, gloria a Dios. Tú puedes levantarte en contra de cualquier mujer y hombre de Dios. Habla mientras tú quieras, pero cuando aparezca el Dios de ellos, aparezca el Dios de ellos. Alguien grite: apareció el profeta. Sigo paro, sigo paro, sigo paro. Dile a alguien: tiene que confesarlo. Dile: viene el capítulo. Viene el capítulo. El capítulo donde el profeta abre la boca. Donde hay profecía. Lo que va a cambiar tu vida no son los recursos, es una profecía. Lo que va a sanar tu enfermedad no es un médico, es la profecía. Alábalo, la profecía de Dios son inmutables. Cuando Dios habla, no hay quien detenga el acontecimiento de Dios. Dirá alguien: prepárate. Viene un capítulo donde el profeta entra en escenario. Yo voy a seguir porque el tiempo se me va. Y en esta historia tú aprendes varias cosas importantes que yo creo que deben de ser aplicada, creída por nosotros. Dile a alguien: tu capítulo 6 va a terminar cuando el mensaje termine. Tu capítulo 7 va a tomar inicio cuando el mensaje termine. No, usted está esperando mañana. Yo dije que hoy va a comenzar. Yo dije que hoy la palabra de Dios va a entrar en acción. Alguien diga aleluya. Alguien diga aleluya. Entonces escucha esto. Tú aprendes varias cosas en esta historia. Cómo Dios cambia todo en 12 horas. En 24 horas. Yo he predicado tanto de ese mensaje. Le he puesto la unción de 24 horas. Pero nunca había visto que un capítulo cierra con muerte y otro abre con profecía. Alguien alabe la gloria de Dios. Lo primero que tú aprendes es que Dios cambia lo que el hombre ya vio perdido. Todo estaba perdido, pero Eliseo dijo: mañana a esta hora. El rey no veía victoria. Samaria miraba muerte. El príncipe se burlaba. El pueblo miraba hambre. El enemigo que estaba afuera miraba victoria, pero Dios miraba un milagro. Gracias por su entusiasmo. La fe siempre va un futuro, ve un futuro diferente. La incredulidad no ve el futuro, está concentrada en el presente. Pero en medio de eso Eliseo dijo: mañana yo veo un milagro. La gente miraba muerte, la gente miraba migración, la gente miraba esto. El profeta dijo: yo veo un cambio. Yo veo un cambio de temporada. Yo veo un cambio donde interviene el poder de Dios. Mañana no solamente habla de tiempo. Sigo paro.
habla de una intervención divina. Dios, cuando Eliseo dijo mañana a esta hora habrá un cambio, está diciendo Dios va a descender. Dios va a descender y va a cambiar las cosas. Entonces, cuando él dijo mañana, está hablando de una intervención divina. Ahora entienda esto. En la mente de un hebreo, el anuncio enfatiza un cambio de inmediato provocado por Dios. Cuando Eliseo dijo mañana a esta hora, el judío dijo Dios va a intervenir ya. No va a intervenir el próximo domingo. Dios dijo que es ya. Cuando él dijo mañana a esta hora, está diciendo Dios del trono va a bajar ya. Y va a hacer milagro ahora, va a hacer intervenciones ahora. No era una evolución, era una intervención sobrenatural. Y mientras todos hablaban de crisis, Dios le dijo a Eliseo, habla de abundancia. Alguien tiene que gritar aleluya. No te deje adaptar por tu vecino que habla de problemas. El que escucha a Dios siempre habla lo que la noticia no está hablando. El que escucha a Dios habla lo que el cielo está decretando. Dios le dijo a Eliseo, todo el mundo canta crisis, todo el mundo profetiza crisis. Levántate y habla de abundancia, habla de cambios, habla de bendición de Dios. Sigo paro. ¿Por qué que Dios nunca habla desde la expectativa de tu problema? Dios siempre habla desde la expectativa de su poder. Por eso es que Él llama las cosas que no son como si fueran. Y es posible que tú estés experimentando algo parecido a Samaria. Hay áreas de tu vida que posiblemente están sitiadas. Áreas emocionalmente heridas, detenida. Sueños que no avanzan. Economía detenida, familia detenida, ministerio detenido. Pero Dios hoy le está hablando a alguien y le dice, todo comenzará a cambiar. Lázaro tenía 4 días muerto y Dios lo resucitó. Porque cuando Dios aparece, las cosas cambian. Jesús hoy va a resucitar lo que ha matado la circunstancia. Él le dijo, si cree, verá la gloria de Dios. Hay alguien que está listo para que la gloria lo ilumine. Donde hay un corazón creyente, hay una gloria anticipada. Donde hay un corazón creyente, hay una intervención anticipada. Hay gente que deben de limpiarse los ojos porque van a ver gloria. Dije que van a ver la gloria de Dios en su caso. Van a ver la gloria de Dios en su familia. Oh, Rabashanda, van a ver la gloria de Dios sanando su enfermedad. Alguien tiene que gritar amén. Lo segundo que tú notas es que Dios usa gente que nadie esperaba. Sigo paro. Dios usó 4 leprosos, los rechazados, los que ni vestían. Mira cómo es la cosa. El que tenía la vestimenta de príncipe lo mataron. Y el que tenía ropa leprosa, Jehová lo usó. Alguien diga aleluya. Los héroes de esta historia no son los guerreros de Israel, son los leprosos. En este último avivamiento Dios va a cambiar los papeles. Los héroes del avivamiento final no van a ser los apóstoles, van a ser gente leprosa limpiada por la sangre de Cristo, que van a ir a las calles a hablar del evangelio poderoso. Sigo paro. Los que vivían fuera de la ciudad, los rechazados, los que no podían entrar, los que no eran aceptados, los que humanamente importaban menos. Pero Dios decidió comenzar un milagro con ellos. Hay alguien que tiene que tocarle el hombro a alguien y decirle, Dios decidió comenzar un milagro contigo. Dios decidió comenzar el milagro contigo. Dios decidió comenzar a cambiar a tu familia contigo. Dios decidió cambiar el estatus espiritual contigo. Dios decidió cambiar el estatus migratorio a través de ti. Alguien tiene que gritar, Dios va a comenzar conmigo. No hay quien detenga la mano de Dios.
¿Sabe lo que dice la Biblia? Que ellos se movieron en fe. Dile a alguien, se movieron en fe. Vamos, llama a alguien y dile, se movieron en fe. Vamos, salúdalo y dile, se movieron en fe. Se movieron en fe. Y Dios siempre honra lo que se está creyendo. Alguien aquí dice, Señor, ¿hasta cuándo será este problema? ¿Hasta cuándo será esta situación? El enemigo quiere convencerte de que lo que estás viviendo es permanente. Pero la Biblia muestra que exactamente lo contrario sucedió. Toda la escritura revela un Dios especialista en cambiar temporada. Dios cambia el cautiverio en liberación. Dios cambió el cautiverio de José en una mañana. Cambió la tristeza de Ana.

nervio. Perdónenme que estoy predicando acelerado. Es que siento fuego. Alabado sea Dios. Él es el Dios de cambio. Dije que Dios es el Dios de cambio. El problema es que mucha gente cree que Dios puede, pero no cree que Dios lo puede hacer ahora. Dile a alguien, Dios lo va a hacer. Dile, Dios lo va a hacer. Dios va a cambiar todo. Mira, la ciudad se estaba muriendo. Comían estiércol, caca, estiércol de paloma con frijoles. Alábalo. Así de mal estaba Samaria. Había muerte, estaba tan terrible que se convirtieron. Dos mujeres se comieron un hijo. Era horrible. Y en medio de esa hambruna, esa mortandad, Eliseo dice: mañana a esta hora. Eso es lo que yo quiero ver de un profeta, que me diga mañana a esta hora. No que me llame por nombre, tres gente. Dime qué va a pasar mañana a esta hora. Alguien diga aleluya. Mira, hay gente que está ungido por Dios para cambiarte la temporada. Siéntate. Ellos no la cambian con su fuerza. Ellos la cambian profetizando lo que escucharon. Dile a alguien, mañana a esta hora. Mañana a esta hora. Habrá un impacto en tu vida. Dile, mañana a esta hora habrá un impacto en tu vida. Dios cambia temporada, no solamente circunstancia. Él no dijo algún día. Él no dijo no pierdan la esperanza. Él dijo mañana a esta hora. Sigo paro, atáqueme. Él dio una hora. Él dijo, Dios no solo cambia el tiempo, Él gobierna el tiempo. Y mañana a esta hora habrá comida en la mesa. ¿Tú sabes lo que está diciendo? Yo no solo soy el proveedor, yo controlo el tiempo. ¡Ay, papá! Yo controlo el tiempo. Yo le doy para atrás el reloj o le doy para adelante. Isaías dijo, Dios le va a dar para atrás el sol para que sepa que Él es Dios, lo va a adelantar. Tú tienes que saber que Él es el Señor del tiempo. Dile a alguien, Dios gobierna el tiempo. Dile, Dios gobierna el tiempo. Yo voy a preguntar, es que usted no me entiende, que no celebra. Es que yo hablo muy rápido, que usted no entiende. No te emociona lo que Dios va a hacer, ¿no? Tú te quieres emocionar cuando Dios lo haga. Eso no es fe, no lo recibe. Tú tienes que emocionarte cuando te lo están diciendo. Porque si tú no lo sabes, para un judío, las palabras es igual que acción. No lo entendió. Para un judío, cuando Dios está hablando, es porque lo estás haciendo. ¡Ay, papá! Cuando Dios está hablando, es porque ya está sucediendo. Alguien tiene que gritar, Él lo va a hacer. El Dios del tiempo. Escúchame, sigo un poquito más. En la mentalidad hebrea, el tiempo no es simplemente una sucesión de horas. No. El tiempo perfecto de Dios. Él establece los tiempos y las sazones según Eclesiastés. Sigo paro. Lo que para el hombre parece irreversible, para Dios ya tiene una fecha de vencimiento. Sigo paro. Eliseo estaba profetizando. El sitio tenía límite, estaba sitiado. La escasez tenía límite, dijo Dios. Yo le digo, Eliseo, dile a ellos que el sitio que hicieron los enemigos tiene un límite para acabarse. Dile que la escasez va a terminar. Y dile que la tristeza va a terminar. Dile que la crisis va a acabar. Porque toda temporada que Dios no diseñó para tu vida tiene fecha de expiración. Cualquiera deje el mensaje aquí. Dije que toda temporada que no la diseñó Dios para tu vida tiene fecha de
expiración. Dile a alguien, va a terminar. Dale la mano en el hombro y dile, va a terminar esa temporada. Dile, no la diseñó Dios, va a terminar esa temporada. Tiene fecha de vencimiento. Alguien diga aleluya. José pasó años en prisión. Pero en Génesis 41 dice, entonces Faraón envió a llamarlo. ¿Ve? La prisión terminó en un solo día. No salió poco a poco, terminó de una vez. Prepárate porque lo tuyo no va a ser poco a poco. Va a ser el paquete completo. Cuando Dios cambia una temporada, no necesita mucho tiempo. Dile a alguien, no determine tu futuro por lo que estás experimentando hoy. Las temporadas cambian y Dios es quien la cambia. Dios cambia lo que el hombre ya lo dio por perdido. Dile a alguien, mañana a esta hora viene un cambio sobrenatural. Dile, mañana a esta hora viene un cambio sobrenatural. Lo próximo que tú aprendes en esta historia es que Dios está obrando, aunque todavía tú no lo ves. Dios está obrando, aunque tú ni siquiera lo estás sintiendo. Me gusta esa canción de Dani Berrío, cuando tú quedas en silencio porque está trabajando. Dios obra y a veces tú ni te das cuenta. Tú no puedes definir tu vida por la temporada o la circunstancia del presente, porque Dios tiene un plan con nosotros. Diana tomó una foto viejita mía y la arregló un poco y me la mandó. Yo pasé casi el día entero llorando mirando esa foto. Tuve que subirla porque yo me acuerdo de esa foto como 6, 7 años, descalzo, con un pantaloncito corto y sin camisa, junto a otro amiguito. En la playa estábamos, nos sentamos en un tronco de árbol lleno de tierra estábamos, y un italiano nos tiró esa foto. Y yo miraba la mirada de ese muchachito, y en una yo dije, si pudiera abrazarte, mi hijo, y decirte, no te preocupes porque no tienes zapato y hoy anda descalzo. Yo le diría, en 40 años tú vas a tener tantos zapatos que no te lo vas a poder poner. ¡Ah! Si hubiese tenido la máquina del tiempo, me voy allí y le digo entre italiano, hijo, óyeme, no llores porque tú nunca tienes zapato. No llores porque tu papá te lo compra una vez al año para que lo entrena en diciembre. No te preocupes porque anda descalzo todo el día. En 40 años tú vas a tener tantos zapatos. Ese es el Dios a quien nosotros servimos. A un Dios que no le preguntó a la sociedad acerca de ti. Él te escogió sin preguntarle a nadie quién eres ni quién era. Porque Él es un Dios que cambia. Dios siempre está obrando aunque tú no lo estás viendo. Sigo paro. Samaria lloraba, pero ya Dios estaba trabajando. El pueblo no podía ver nada, pero el rey ya estaba moviéndose a favor de ellos. El rey de Samaria estaba turbado, pero el rey del cielo estaba obrando. Y cuando Dios comienza a obrar, cosas comienzan a suceder. Lo próximo que aprende es que cuando Dios cambia las cosas, nadie puede detenerlo. Yo quiero decirte que te prepares, porque lo que Dios va a cambiar en tu vida, nadie lo va a detener. El que comenzó la obra contigo, Él la va a terminar. ¿Lo sigo o lo paro? ¿Lo sigo o lo paro? Dile a alguien, lo que Dios comenzó a cambiar, nadie lo podrá detener. ¿Sigo paro? ¿Sabe lo que dice el texto? Entonces el pueblo salió y saqueó el campamento de los sirios conforme a la palabra de quién, de Eliseo.
Dile a alguien, lo que va a acontecer en tu vida no es conforme a la palabra de tu vecino, ni es conforme a la opinión de nadie. Es conforme a la palabra de Dios. Ustedes no me ayudan a profetizarle. Es decir, no importa lo que esté hablando alguien de ti, eso no va a definir tu vida. Lo que va a definir tu vida es lo que Dios ha dicho de ti. Hablen lo que quiera, lo que Dios dice, lo que va. Lo que el hombre habla se lo lleva el viento, pero lo que Dios habla crea el viento. ¡Hey! Alguien diga aleluya. No será definida tu vida por lo que dice alguien. Dice, conforme a la palabra de Dios, tu vida va a ser conforme a lo que Dios está hablando. Porque no solo de pan vivir el hombre, sino de toda palabra que sale de la boca de Dios. Alguien deme 10 minutos más. Dile a alguien, entiende que tu vida no será conforme a la noticia. Tu vida no será conforme al presidente de tal país. Tu vida no será conforme a la crisis. Tu vida es conforme a la palabra de Dios. Alguien tiene que decirlo, sí, lo creo. Porque Dios le dijo a Isaac, en medio del hambre tú prosperarás. La vida de Isaac no estaba siendo definida por el hambre, sino por lo que salió de la boca de Dios. No importa lo que la gente hable de ti, lo que Dios dijo, establece tu próxima temporada. ¿Sabe? Uno se turba como humano y uno tiene sentimiento, uno siente el golpe. Y en un momento uno siente el golpe, pero cuando uno entra a Dios, el cordero se va y aparece el león. Y uno dice, espérate, pero que Jehová me habló. Sigo paro. Pero que Jehová me habló. Pero uno a veces no, porque y uno se deja mordear por lo que otro está diciendo. Cuando dice, será conforme a lo que Dios dijo. Tu vida no será conforme a lo que piense migración, piense el diputado, piense el que le dé la gana. Tu vida será de acuerdo a lo que Dios dijo. Porque el que está hablando de ti creó el sol hablando. El que habló acerca de ti creó el universo hablando. Sigo paro. La gente va a hablar, la gente va a comentar, la gente va a decir bueno o malo de ti. Yo hace años que aprendí a atar mi bienestar a los dichos de Dios, no a los dichos de la gente. Sé vivir en la temporada cuando me aplauden. Y sé vivir en la temporada cuando me llaman perro. Rocky, mi perrito, se ha hecho más famoso. En una temporada me decían, el perro de Harrigan. Y yo decía, wow, Rocky, ¿cómo te vieron? A veces uno puede sentir el golpe, pero cuando uno va a Dios se le va. Mira, lo tengo que mencionar porque me ha dado tanta risa. El miércoles yo iba para el Bayman a descansar y voy caminando con mi Biblia y todo. Y paso por donde los muchachos en la sala ven televisión y veo a Ismael y a Manuel brincando mirando el fútbol. Pero ni ellos saben de fútbol tampoco. Y yo menos. No, Samuel estaba ya adorando. Cuando pasamos, digo adorando a Dios allá en tu cuarto, cuando yo paso, me quedo mirando el fútbol y me atrae la atención porque a mí me sorprende cómo esos tipos usan esos pies. Yo me quedo admirado, yo digo, son casi mágicos esos tipos. ¿Cómo ellos usan los pies y no la mano? Entonces en eso yo me quedo ahí mirando porque veo a Ismael brincando y a Manuel. Pero ellos lo que son es de béisbol y del fútbol americano. Yo no entiendo ni papa del fútbol. Yo nada más entiendo cuando el tipo dice ¡gol! Mira, a mí me da risa y no lo puedo. Yo me gozo. No lo puedo negar. Sí, póngala ahí. Yo me gozo. Y entonces cuando cantan el gol hasta llora. ¡Gol! ¡Qué pasión tienen por un gol! Si algunas iglesias tuvieran esa pasión por el Espíritu Santo, cambiaríamos el mundo. Dame decir,
No me estoy defendiendo, a mí no me importa lo que la gente opine. Oye esto. Y yo me paro allí porque yo soy más de béisbol, no de gol. Es más, yo no había visto gol. Fue ahora que vino la Copa Kansas que me trajo la atención. Pues yo no veo nada de eso. Mire, mi hermano. Y en eso, perdiendo, ganando, estaban con Inglaterra. Ese argentino dio una patada. Y el otro por allá brincó como Superman y dio un cabezazo. Y cuando yo vi que, dije, de estos tipos son tremendos. ¿Ah? Para ellos llegar ahí tienen que entrenar mucho. Esta gente tiene más disciplina que muchos de los que están hablando en contra del gol. Mucha disciplina. Día y noche trabajando en eso. Porque la perfección no viene de estar sentado mirando Netflix. Viene de trabajar en tu talento, en tu habilidad. Bueno, en eso yo digo, voy a grabar un video. Y grabó un video, ¡gol! ¡Gol! Pero yo ni sé lo que es gol bien. No, la gente agarró eso. El pastor. Pero yo estoy seguro que si voy a Argentina a predicar, el país va a decir, es el pastor que nos apoya, vamos para la campaña. Aleluya. Por cierto, hoy van a jugar España y Argentina. Mi corazón está dividido. Voy a España, voy a Argentina, voy al que gane. Amén. Dile a alguien, nadie va a definir tu vida. Ya Dios definió tu vida. Cuando Dios decide actuar, no existe fuerza humana, demoníaca o circunstancia que pueda impedir el propósito de Dios. Los hombres pueden tratar de atrasar los planes de Dios en tu vida, pero tu obediencia a Dios hará que nadie frustre el propósito de Dios. Yo quiero que le choque la mano a alguien y le diga, tu Dios es soberano. Dilo, tu Dios es soberano. Samaria llevaba meses en hambre, pero en un

viene un milagro para tu vida, para tus hijos, para tu casa. Alguien tiene que gritarlo, amén. Siéntate unos minutos. Aleluya. Aleluya. Dile, viene un cambio. Ya casi estoy terminando. Creo que esta tarde, cuando gane alguien, me voy a poner un suéter y unos lentes y voy a decir: no diré nada. A las señales hablan. Hermano, viene un cambio para España. Viene un cambio para España. Viene un cambio para Argentina. Viene un cambio para Honduras. Sabe que Cristo está a punto de volver. Pero antes de eso, Él va a reavivar la iglesia. Antes de eso, vuelven las campañas de milagro, de salvación, de liberación. Alguien tiene que gritar: viene un cambio. En una noche, Dios hizo algo que por meses no sucedió. Porque como Él es el Señor del tiempo, dile aleluya, prepárate, dile a alguien, prepárate. Lo extraordinario de esto es que Dios no peleó una batalla. Él simplemente hizo que el enemigo huyera. Dile a alguien, hay cosas que van a huir de ti mientras estás durmiendo. Porque todo Samaria estaba durmiendo mientras Dios estaba tronando. Dile, hay batalla que Dios no te va a necesitar a ti, que Él la va a pelear por ti. Ay, ay, ay, ay. Hay jueces que Jehová que le va a cambiar el corazón. Hay hay gobierno que Jehová que le va a tocar las entrañas. Mientras Samaria dormía, Dios se movía. Él le dijo a Moisés: estad quieto, quédense quieto, y miren quién yo soy. Miren quién yo soy. Dile a alguien: estás a punto de tratar de explicar tu milagro sin saberlo explicar. Alguien grite: no lo voy a saber explicar, pero voy a tratar de explicar cómo es que en una noche me llegó el papel, cómo es que en una noche se fue el cáncer, cómo es que en una noche hubo sanidad, milagros y maravillas, cómo es que en una noche mi hijo adicto a droga cambió. Cuando Dios interviene a tu favor, te pone en una situación de apuro. Porque ahora tú no sabes explicar cómo sucedió. Shamaya. Cuando yo me iba a casar con Dayana, yo no tenía en qué caerme muerto. Y Dayana me dice: mañana hay que comprar los souvenirs, las cositas decorativas para la boda. Me dijo: voy para la capital. Yo le dije: sí, mañana yo te doy el dinero. Mira lo que Dios. Yo estoy hablando por fe, pero yo no tengo. Dije: mañana te doy el dinero. Yo era muy pobre. Déjenme disfrutar la vida, hermano. Que alguno de ustedes no pasó el hambre que yo pasé. Si la barriga me crece, yo tuve años con ella pegada. Yo le digo: bueno, mi amor, mañana. Mañana te doy el dinero. Yo no sabía cómo, pero dije: mañana. Llego al mediodía, que ni Nina me guardaba comida porque yo no tenía nada de comer. Entonces ellos siempre me daban comida. Entonces yo fui a comer ahí. A mí me convino enamorarme de Dayana por todos los lados. Sí. Y cuando yo voy a comer, llevo una Coca-Cola, ignorante, bebiendo Coca-Cola. Pero bueno, a esa edad tú te bebes un veneno y no te mueres. Y yo le dije: mi comida, me dice Nina, la comida está ahí. Porque para yo entrar, yo siempre iba a orar al mediodía.
Y en verdad lloraba, pero yo iba por otra cosa también. Hay que ser honesto, uno tiene que saber dónde Dios lo sacó. Entonces, ahí estaba la comida y dije, dígame, Yalme. Y cuando llego, ella me está esperando y me dice, ¿dónde está el dinero que me dijiste que me iba a dar hoy para comprar la cosa en la capital? Le dije, espérate, espérate, yo vengo ahora. Yo no tengo nada. Y voy a comprar un refresco. Y en el camino, mi pie trompieza con dinero. Veo, ustedes creen que yo estoy inventándolo. Fue verdad. Jehová me es testigo. Y cuando yo veo el dinero, como dominicano tigre en ese tiempo, cristiano pero sabio, yo dije, si pregunto de quién es, en San Pedro, en una calle de dominicana, yo pregunto de quién es esto, hasta la vieja tuerta va a decir, es mío. La vida te enseña, mi hermano. Yo agarré, miré para todos los lados. Vi que en el colmado habían tres mirando. Y yo dije en vuelta, este dinero si se cae, Señor. Nadie podía reclamarlo. Y era el dinero para comprar la decoración de la boda. Va a entrar en una zona muy pronto donde no sabrá explicar el cómo, sino el que simplemente sucedió. Alguien grite, viene una temporada de maravilla y de milagros. Y voy a concluir aquí porque no me alcancé el tiempo. El centro ahora mismo es, el texto dice, escucha bien, porque Jehová había hecho oír al ejército de los sirios estruendo de carros, ruido de caballo, estrépito de gran ejército. Ahora escúchame bien, en el texto hebreo no dice que Jehová hizo que se sonaran sonidos. Dice, Yahweh produjo el sonido. Una cosa es yo pagarle a él para que él me haga un trabajo, y otra cosa es que yo haga el trabajo. Lo que dice el original, que Jehová hizo el ruido. Ay, papá. No fue que él hizo que ocurriera ruido. Él hizo ruido. Él hizo con su boca ruido y estruendo. La boca de Dios parecía jinetes y caballos corriendo y ejército. Alguien no está aquí todavía. Lo que estoy tratando de decirle a usted es que te prepare, porque Dios va a producir sonido contra tus enemigos, contra la crisis, contra tus problemas. Alguien diga, viene ruido, y lo está haciendo Dios a mi favor. Mira a alguien y dile, Dios hará ruido. Dile, Dios hará un sonido que hará que tus enemigos se espanten. Dile, Dios va a hacer sonido. Pero usted se imagina a Dios haciendo un sonido de caballo. Dios dice, yo haré sonido para que en tu vida entre la abundancia. Alguien tiene que alabar a Dios. Lo que Israel no podía hacer conquistando, peleando, Dios lo hizo sin levantar una sola espada. Cuando Dios pelea por ti, el enemigo abandona lo que antes detenía. Dios cambiará la circunstancia. Alguien tiene que alabar a Dios. Dile a alguien, viene un sonido de Dios. Viene un ruido de Dios. Elías dijo, escucho lluvia. Alguien está escuchando resurrección para su sueño. Viene un ruido que le va a dar vida a lo que está detenido. Viene un ruido que va a hacer que tus enemigos se espanten. Viene un ruido y viene del cielo. Ah, el texto dice, Dios mismo hizo el ruido.
Él no mandó a Gabriel a hacer ruido. Él dijo: yo di la palabra y yo voy a hacer que se cumpla la palabra. Él hizo un sonido. Y esa es la palabra profética. Dos palabras proféticas para alguien que la abrace. Viene un cambio para tu economía. Viene un cambio para tu vida espiritual. Viene un cambio para tu nivel de oración. Viene un cambio para tu sensibilidad espiritual. Viene el ruido, el sonido de Dios. Oh, gloria a Dios. Voy a ir con sonido a Lima, Perú. Voy a ir con sonido a Ecuador. Voy a ir con el sonido de Dios. Porque Él hará sonido. Siéntate y siéntate, te levanta ahora. ¿Sabe lo interesante? Que los leprosos estaban cerca y no escucharon el sonido. Porque Dios sabe a quién le dirige el sonido. Solo lo que Él quiere que se quite lo escucha. Solo lo que Él quiere que se sane lo escuche. ¿Hay alguien listo para ver a Dios espantando a los enemigos? Alguien grite: Dios va a espantar a los enemigos. Y esta palabra con ella concluyo por causa del tiempo. Escúchame.